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0: Hoy, en Directo al Grano, arrancamos el último programa de la temporada en Tordesillas, Valladolid, para conocer el trabajo realizado por un equipo de investigación de la Universidad de Salamanca, la Universidad Politécnica de Madrid y la Confederación Hidrográfica del Duero. Nos vamos a La Palma para visitar la Granja Los Lirios. El Instituto Murciano y Mida impulsa el cultivo del mujol como nueva especie en la acuicultura. Terminamos nuestro programa viendo la plataforma de promoción que ha lanzado en Estados Unidos la Interprofesional del Aceite de Oliva de España. Y por supuesto, los precios que más te interesan. Todo esto y más, en Directo al Grano.
1: Hola, bienvenidos a Directo al Grano Campo y Mar, el programa que siempre hacemos con las botas puestas bien limpias y muy bien atadas, y el programa con el que os llevamos a domicilio un trocito de campo y un trocito de mar. Último programa de la temporada, en agosto cogemos unos días de vacaciones para coger fuerzas de cara a la siguiente temporada, que será ya la decimosegunda. 12 años hablando del sector agroalimentario español, de sus agricultores, de sus ganaderos, de sus pescadores y de sus industrias agroalimentarias. Nuestro protagonista seguirá siendo el medio rural y, como decimos en cada programa, os seguiremos acercando un trocito de campo y un trocito de mar. Os agradecemos a todos que nos acompañáis cada semana desde hace 12 años nada más y nada menos. Y dicho esto, también en el último programa de la temporada buscamos el refrán y hoy nos recuerda que por Santiago y Santa Ana pintan las uvas y para la Virgen de Agosto ya están maduras. Así que a partir de ahora podéis contar los días que pasan hasta la vendimia y comprobar si realmente es cierto que son 40 días desde el embero, que es lo que popularmente siempre se ha considerado. Pero bueno, ahora sí, conocido el sumario y el refrán, arrancamos el tractor, arrancamos Directo al Grano Campo y Mar y lo hacemos con un vídeo de la Universidad de Salamanca, un vídeo en el que conocemos las reflexiones de un equipo de investigadores de la universidad en torno a la extracción de agua subterránea para riego y su efecto en los cultivos de la Vega del Duero.
2: Las aguas subterráneas son uno de los principales motores de la economía de la agricultura de Castilla y León. Entender cómo es el funcionamiento de las aguas subterráneas y qué medidas debemos tener en cuenta en su explotación es algo fundamental. Aportar conocimiento de calidad con diversas disciplinas nos ayuda a entender cuáles son los riesgos a los que estas aguas se enfrentan. Soy Pedro Huerta, soy profesor titular del Departamento de Geología de la Universidad de Salamanca y recientemente hemos publicado un estudio publicado en el Journal of Hydrology Regional Studies sobre los problemas de salinización que se han encontrado en la zona de Tordesillas. Este estudio nace de un problema que se encontraron los agricultores de Tordesillas, las plantaciones de zanahorias. Un día aparecieron absolutamente muertas. Llamaron a Confederación Hidrográfica del Duero

0: es quien tiene las competencias, y los técnicos fueron a visitar la zona y vieron que efectivamente estaban regando con aguas de alta salinidad. El problema viene cuando se extrae grandes cantidades de agua del subsuelo a través de sondeos. Esto va a hacer que la interfase entre las aguas dulces, que están por encima porque pesan menos, y las aguas salinas, que son más densas y pesan más, que están más profundas, esta interfase asciende, y al ascender esos sondeos, esos pozos con los que riegan los agricultores, empiezan a captar aguas salinas. Entonces los campos de zanahorias o de patatas directamente mueren porque las plantas no son capaces de tolerar esa salinidad. Realmente hay varios factores. O sea, tenemos un aumento de la actividad agrícola. Hay más explotaciones agrícolas que hace 30 años. Hay más regadío que hace 30 años. Aparte, si tenemos menos precipitaciones, la necesidad de regar es mayor. Entonces esto está haciendo que se junten diversos factores que hagan que en los últimos años observamos un descenso drástico de los niveles piezométricos y un aumento progresivo del ascenso de la salinidad. El trabajo se alimenta de diversas metodologías, es un estudio multidisciplinar. Nosotros hemos utilizado una técnica geofísica que se conoce como sondeos electromagnéticos en el dominio del tiempo, que nos permite conocer las distribuciones de la conductividad eléctrica. La conductividad eléctrica está muy ligada a la salinidad. Realmente medimos resistividad, pero es la propiedad inversa a la conductividad. Aparte de esto, medimos el potencial hidráulico, la energía que representa el agua en el subsuelo a partir de datos de pozos. Y con toda esta información tomamos muestras para ver la composición química del agua. Hasta 2022 no se habían registrado estos problemas de salinidad, pero es algo que debemos tener en cuenta y que debemos intentar corregir. Tenemos que buscar fuentes alternativas para el regadío. Se pueden llegar a instalar sensores de conductividad eléctrica que midan de forma indirecta la salinidad del agua del subsuelo. De tal forma que si nosotros en algunas zonas de control empezamos a detectar que la salinidad está ascendiendo, deberíamos recomendar que los cultivos dejen de regarse a través de estos pozos y buscasen fuentes alternativas. Una vez completado el problema de la salinidad, una vez estudiado esto, es centrarnos en las aguas profundas de la cuenca del Duero y sobre todo ver qué posibilidades tienen de preservar elementos como el litio, que pueden estar en determinadas cantidades y que pudieran llegar a tener un interés para su explotación. Pero una de las cosas que queremos explorar, las antiguas salmueras que pudieron formarse en la cuenca del Duero durante el Cenozoico, en tiempos pasados, ver si queda algún relicto de aquellas salmueras, por si tuvieran, por ejemplo, cantidades de litio que pudieran tener un interés económico.
1: Agroseguro recuerda que los daños ocasionados por el riesgo de incendio en las producciones agrícolas y ganaderas están cubiertos por el Sistema Español de Seguros Agrarios. De esta forma, todos los productores asegurados cuentan con protección frente a este riesgo dentro de la garantía básica de sus pólizas, tanto por los daños en la producción como en la plantación, en el caso de los cultivos leñosos como viñedos o arbolado. Asimismo, el seguro agrario también contempla la cobertura de los daños que puedan sufrir las explotaciones ganaderas aseguradas como consecuencia del fuego. Desde Agroseguro también se trasladó un mensaje de tranquilidad a los agricultores afectados en cuanto a que no existe urgencia para comunicar el parte de siniestro, por lo que una vez extinguido el incendio y cuando sea seguro acceder a las explotaciones para evaluar los daños, los agricultores podrán ponerse en contacto con su mediador para comunicar el siniestro a Agroseguro. El Consejo de Ministros aprobó la pasada semana, a propuesta del Ministerio de Agricultura, Pesca y Alimentación, un Real Decreto que modifica diversas normas en las intervenciones sectoriales vitivinícola, apícola y de frutas y hortalizas en el marco del Plan Estratégico de la Política Agraria Común y que permitirá garantizar la continuidad de las ayudas del actual periodo de aplicación 2023-2027 en el año 2028. En el caso del sector vitivinícola, También se introduce

0: aplicación en España de las medidas más urgentes que recogen el paquete legislativo del vino aprobado por la Unión Europea que entró en vigor en marzo.
1: Desde luego no podíamos finalizar la temporada sin visitar otra vez la preciosa isla de La Palma y conocer el testimonio de alguno de los jóvenes que deciden pues iniciar una actividad en el medio rural. Hoy, por medio de un vídeo de la Asociación para el Desarrollo Rural de La Palma, conocemos a Paula, una ganadera que está al frente de una granja de cabras en el municipio palmero de Punta Llana. Vamos a verlo.
2: Me llamo Paula y me dedico a la ganadería. Tengo una granja en Punta Llana y me dedico sobre todo a cabra y oveja. Yo empecé ahora como 4 años. Empecé con chivas primerizas, las cría biberón, las reservé con un día, las cría biberón, y cuando cumplieron el año, pues ya me pasé una granja y empecé lo que es realmente la actividad. Yo de pequeña no era de esas que siempre ha tenido claro que se quería dedicar a las cabras, ni mucho menos. Yo me fui a estudiar a Tenerife, ahí ya tenía otra empresa, importación y venta de orquídeas. Y bueno, pues por el COVID y tal, al final volví a La Palma y estaba un poco como perdida. Y empecé un poco a ir a otras granjas, a aprender, a salir de casa, a tener un poco de contacto con los animales y eso. La verdad que me enamoré un poco de la profesión. La verdad que el primer año fue bastante, bastante duro porque al final tienes que trabajar por fuera para poder pagarles la comida. Y bueno, ya después cuando empezaron a parir, pues empecé a producir el queso y demás. Y bueno, ahora vivo exclusivamente de esto, así que ahí estoy. La verdad que yo siempre que me preguntan digo que esto no es un trabajo como tal, sino que es un modo de vida. Porque al final te levantas, vienes a las cabras, vas a comer, vienes a las cabras, te vas a dormir, vienes a las cabras. O sea, yo vivo en la granja y al final, pues incluso por la noche, si alguna cabra está trabada, que la oyes chillando o lo que sea, pues te levantas y la destrabas. Una vez un amigo me dijo, a granjas grandes, problemas grandes. Y tenía toda la razón. Pero al final ya la granja no soy solo yo, o sea, son muchos animales, son unos cuantos empleados también, de los cuales vive también su familia. Y pues quieras que no, la granja tiene que funcionar por todos, porque ya no soy yo sola tampoco. Si alguien se quiere dedicar a la ganadería o a la agricultura, porque al final van siempre un poco de la mano, yo lo más que les digo es que te tiene que gustar. Es duro. Es complicado, tienes épocas muy buenas, tienes épocas muy malas en las que te ves con la soga al cuello y hay que tener bastante fuerza mental, por así decir. Pero poderse se puede, pero te tiene que gustar, porque si no, no vas a aguantar ni un año. Yo digo mucho que el respeto se gana. Entonces, cuando empiezas, todo el mundo espera que no vas a ningún lado, como quien dice, por no tener padres ganaderos, por ser mujer, hasta incluso por ser joven, por ser flaca, por ser chiquitita, son muchas cosas. Entonces, todo el mundo te ve y te dice un poco como, ¿y para dónde vas tú? Y tal. Ya cuando ya has aguantado un par de años, cuando ya te has visto temporadas duras, ahí es donde ya empieza la gente a ver de, vale, como quien dice, te lo ganaste, estás ahí porque te lo has currado y ya es otro cantar. Pero sí es verdad que al principio hay bastante, bastante prejuicio en ese aspecto.
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0: El trigo blando panificable sube su valor esta semana. Su precio es de 227,38 euros la tonelada. La cebada pienso asciende su precio. Se valora en 213,45 euros la tonelada. El maíz grano sube su valor. Se paga a 240,58 euros la tonelada. El limón asciende su precio. Se cotiza a 35 euros los 100 kilos. La manzana Golden asciende su precio esta semana y se paga a 71,96 euros los 100 kilos. El melocotón de carne amarilla asciende su valor esta semana, quedándose en 84,98 euros los 100 kilos. El calabacín asciende su precio, que ahora es de 58,05 euros los 100 kilos. El tomate liso asciende su valor, se cotiza a 52,87 euros los 100.

0: 100 kilos. La judía verde sube su valor y se sitúa esta semana en 348,26 euros los 100 kilos. La patata baja de precio y ahora cuesta 46,61 euros los 100 kilos.
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2: Ponemos rumbo ahora a la región de Murcia, más concretamente al municipio de San Pedro del Pinatar, donde el Instituto Murciano de Investigación y Desarrollo Agroalimentario, el IMIDA, ha desarrollado un proyecto para introducir el mújol como una nueva especie de cultivo en la acuicultura regional.

es un proyecto que está cofinanciado con fondos FEDER y es un proyecto de 3 años de duración y tiene el principal objetivo de este proyecto es evaluar el potencial económico de la acuicultura del mújol en la zona del Levante, en la particularidad de esta zona. Aquí ya sabemos que hay unas zonas de salinas abandonadas, zonas de lagunas costeras. Se podría hacer tanto en tierra como offshore, en mar abierto, pero realmente el principal objetivo, como te he comentado, es ver el potencial que tiene, y eso se subdivide en una serie de tareas, tanto tareas con animales que proceden de poblaciones del medio natural, como también de acuicultura.

A ver, los mújoles pertenecen a la familia de los mugílidos, lo que en términos de latín pues mugilidae, una familia. A ver, esa familia comprende hasta 75 especies distintas. Lo único que aquí en la zona del Mediterráneo, pues solamente hay 6. ¿Eh? Y concretamente en el Mar Menor, pues 5, al menos que hayamos descrito. ¿Por qué se distribuye tan ampliamente? Primero porque se adapta muy bien a lo que son condiciones ambientales extremas. ¿Eh? Por ejemplo, el rango de temperatura, pues ya sabéis, en el Mar Menor entre 8 o 9 grados y puede llegar hasta... Hay zonas donde habita entre 32 hasta 33 grados. Es decir, el rango de temperatura donde se puede desenvolver es amplio. Luego también la salinidad. Pensar también en el Mar Menor. Está tanto en el Mediterráneo, Mar Menor, salinas abandonadas, marismas, desembocaduras de ríos, que es prácticamente agua dulce. Entonces, también, además del rango de temperatura, el rango de salinidad es amplio. Entre 0 agua dulce, 0 gramos litro, hasta se han descrito mújoles, por ejemplo, concretamente el pardete, en zonas con 75 gramos de sal por litro. Y luego, en segundo lugar, su alimentación. Es una especie que realmente pues no es muy selectiva ni muy estricta. Realmente es lo que se llama una especie de nivel trófico bajo. ¿Qué significa? Pues que, a ver, no es una especie depredadora y se alimenta pues de partículas, tanto orgánicas como inorgánicas, que va recogiendo del fondo, lo que se llama una especie de detritívora. A día de hoy ya no se contempla ninguna actividad productiva que no sea respetuosa con el medio ambiente y que aproveche bien los recursos y que perdure. Entonces, claro, el tema del mújol es un candidato apropiado porque cumple estas características. ¿Por qué medioambientalmente? Para empezar, no es una especie carnívora. Y se puede alimentar con sus productos de la agricultura. Desde el punto de vista metabólico, el mújol tiene la capacidad de aprovechar carbohidratos mejor que las especies carnívoras. Tiene un intestino muy, muy largo, le permite utilizar energía de productos vegetales, de algas. El desarrollo de piensos para esta especie no depende de las harinas de pescado y de los aceites de pescado que están comprometiendo ya la acuicultura de especies carnívoras, porque realmente no es una especie tan dependiente de estas materias primas. Entonces, es una razón importante que no es una especie carnívora y podemos utilizar sus productos agrícolas para su alimentación.

información. En el medio natural tenemos dos objetivos principales. Uno, hacer un estudio de la biometría e índice de madurez, es decir, biología reproductiva de las especies del mar menor a lo largo de un ciclo anual, por un lado, y luego también determinar su composición nutritiva. El tema de determinar el estado de madurez de las especies es importante, por ejemplo, a la hora de la biología pesquera. Saber, por ejemplo, cuándo se, en el caso de que haya necesidad de hacer una veda, o de cuándo se puede capturar para hacer un desove en cautividad, etc. La composición nutritiva también es importante porque es muy variable a lo largo de un ciclo anual. Pongo un ejemplo muy sencillo, el de la sardina. ¿Cuándo nos comemos realmente la sardina? Pues ya sabemos que están buenas en verano. Pues igualmente, los mugílidos tienen una composición nutritiva muy variable a lo largo del año. Entonces se trata también de ver cómo varía y cuándo son apropiados para su consumo cuando nos referimos a poblaciones salvajes. Segunda parte, en instalaciones de acuicultura. Pues primero, determinar condiciones óptimas de mantenimiento, desarrollo de piensos formulados con sus productos de la agricultura. Por ejemplo, ahora vamos a probar la harina de algarroba como fuente de carbohidratos y el bagazo de cerveza como fuente de proteína. Y luego, comprobar también que estos peces de acuicultura conservan una composición nutritiva saludable, ¿eh? Que los piensos que incorporamos, que ellos comen, no modifican su composición. Y finalmente, hacernos con un stock de reproductores para ver cómo se adaptan a las condiciones de cautividad y si podemos conseguir la reproducción en una estación de acuicultura experimental como esta. La población sigue creciendo. Entonces hay una demanda de producción de productos acuáticos, pues que hay que cubrir. Pero claro, no se puede cubrir de cualquier forma. El término ahora que se ha puesto de moda, que es lo que se denomina transformación azul, que consiste en producir alimentos acuáticos pues de una forma que sea sostenible, que sea eficiente, es decir, optimizando los recursos de los que disponemos, y luego también pues, que sea resiliente. Resiliente pues, simplemente quiere decir que sea capaz de perdurar en el tiempo, que no sea una actividad productiva puntual, que genere dinero y termine, no, sino que permita que arraigue en la sociedad y que perduren el tiempo.

La Asociación Española de Municipios del Olivo publica la actualización completa 2026 de su estudio de costes del cultivo del olivo. El estudio, elaborado por el equipo técnico de AEMO, actualiza los valores unitarios correspondientes a la edición de 2023 e incorpora por primera vez el olivar en seto de secano como un sistema de cultivo diferenciado, reflejando así la evolución que está experimentando la olivicultura española. Entre las principales conclusiones, AEMO destaca que los costes medios de producción del olivar se han incrementado cerca de un 57% en los últimos 6 años. Los resultados sitúan los costes totales de producción entre los 3,08 euros kilogramo de aceite de oliva en seto de regadío y los 5,31 euros kilogramo del olivar tradicional no mecanizable de secano. El Gobierno del Principado de Asturias prohíbe temporalmente la pesca deportiva del salmón durante 2027 ante el declive que presenta la especie, aunque sí permitirá su práctica hasta la captura del campanu de cada cuenca, con el fin de preservar una tradición social, cultural y económica plenamente asentada en Asturias. Por tanto, el próximo año los aficionados podrán practicar la pesca hasta que se eche a tierra el campanu de cada cuenca. Se mantendrán las subastas que se llevan a cabo en Cornellana y Cangas de Onís y se prohibirá, a partir de ese momento, su pesca con o sin

0: muerte.
1: Y el último reportaje de esta temporada va a ser sobre uno de los grandes embajadores de nuestra gastronomía, porque la Interprofesional del Aceite de Oliva de España ha puesto en marcha en Estados Unidos All in a Drop, que es la nueva campaña de promoción en aquel país. Os dejamos con All in a Drop, o lo que es lo mismo, con todo en una gota.
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0: La ternera, de entre 180 y 300 kilos, desciende su precio. Se queda en 671,20 euros los 100 kilos de canal. El cordero, de entre 13 y 16 kilos, baja esta semana. Se paga a 944,20 euros los 100 kilos de canal. El porcino, con más de 60 de magro clase S, desciende su valor, que ahora es de 170,59 euros los 100 kilos de canal. El lechón de 20 kilos baja su precio, que es de 34,35 euros la unidad. El pollo, con el 83% de rendimiento, asciende su valor, que es de 219,39 euros los 100 kilos de canal. Los huevos tipo suelo clase M descienden su precio esta semana, que es de 1,56 euros la docena. Los huevos tipo campero mezcla clase L y M mantienen su precio, quedándose en 2,15 euros la docena. El conejo joven, de 1,8 a 2,2 kilos vivo, baja su precio, se cotiza a 243,35 euros los 100 kilos.
1: Y antes de despedirnos, la cita obligada, la cita que nos permite ponerle la guinda al pastel. Ya sabéis, es el momento de la buena noticia de la semana. Ahí la tenéis.
0: La Comisión Europea busca que Estados Unidos elimine el arancel del 15% para una amplia lista de productos considerados estratégicos. La lista presentada por la Unión Europea engloba exportaciones valoradas en más de 115.000 millones de euros e incluye productos como el aceite de oliva, el vino, los quesos con denominación de origen, las aceitunas o determinados embutidos, que no solo son representativos a nivel de exportación, sino que contribuyen una parte esencial de la identidad económica de países como España, Italia y Francia.
1: Bueno, pues hemos llegado al final de este último programa de la temporada y, como os decía al principio, el equipo Directo al Grano Campo y Mar descansa en agosto unos días para coger fuerzas de cara a la 12ª temporada, que arrancará en septiembre. Acaba una temporada larga, complicada por diferentes motivos, pero que con la ayuda de todos vosotros, de los patrocinadores del programa, especialmente Agroseguro, que sigue confiando en nosotros, gracias también a las televisiones que forman parte del grupo Cadena Media y, por supuesto, gracias al fenomenal equipo de Directo al Grano Campo y Mar, pues hemos podido sacar adelante la temporada y hemos llegado a buen puerto. Así que tengáis un buen mes de agosto y recordad que al menos 3 veces al día necesitamos a un agricultor, a un ganadero, a un pescador o a una industria agroalimentaria. Así que no os olvidéis de valorar todos los días su trabajo. Un abrazo, disfrutad de lo que queda de verano, que es mucho todavía, y nos vemos a la vuelta aquí, en Directo al Grano, Campo y Mar. Un abrazo muy fuerte.

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0: Estoy encantada porque llevo prácticamente toda la noche sin poder dormir, ilusionada. Lo sigo en las redes sociales, como tantísimas personas, y es pues David Calleja, al que quiero muchísimo. Estamos justamente en el Ayuntamiento del Puerto de Santa María y él es concejal de fiestas, pero sobre todo es una maravillosa persona, es fascinante. A través del teléfono me ha atendido Alejandro. Alejandro, eres tú, ¿verdad?
1: Alejandro,
0: ¿qué tal? Estamos deseando poder saludar a David Calleja.
1: Pues mira, habéis tenido suerte porque está ahí ahora mismo, así que pasa.
0: Qué bien, y además creo que estamos a punto de entrar en lo que es el Salón Regio. David.
2: Hola.
0: No sé si me has leído ya, mi niño. Te quiero un montón.
2: Y yo a ti, corazón mío. Porque encantado además de verte, vamos, de verdad que sí. Muchísimo gusto de que estés aquí y que pueda compartir otro ratito contigo, de verdad que sí, vamos.
0: Parece que fue ayer, hace 8 años.
2: ¿Verdad? ¿8 años hace ya?
0: Sí, bueno, la última vez nos vimos hace 2 o 3 años.
2: Hace dos o tres años, sí.
0: Pero la primera vez que te tuve todo el día recorriendo, bueno, el puerto de Santa María, me lo enseñaste al completo en la Plaza de Toros.
2: No, pero yo creo que fue hace, no, fue hace menos, fue haría 7, puede ser.
0: Entonces 7 años.
2: Siete, ocho seguro que no, porque yo llevo 7 gobernando y ya estaba yo gobernando.
0: Entonces era el primer año.
2: El primer año,
0: que
2: el segundo.
0: Que hacía un año que había fallecido mi padre, entonces por eso he tenido ahí un pequeño lapsus.
2: Sí, vamos.
0: Pero bueno, tan guapo como siempre.
2: Ay, por favor, vamos.
0: Sí, porque te vemos en Instagram. Ahora también te sigo en TikTok con todo el tema de las hermandades.
2: De la Semana Santa. Bueno, es que es cierto que es muy curioso porque las redes sociales.

0: Mira que yo suelo llevar las tres, el Facebook, bueno, las tres que más me gustan, que son Facebook, Instagram y TikTok, y cada una tiene como un enfoque completamente diferente, ¿no? En el Facebook me funciona muy bien lo que son las fotografías, en el TikTok me funciona muy bien lo que son los vídeos y la ropa del día,
1: Eso es.
0: pero en el TikTok lo que me funciona son hablar de Semana Santa, fíjate, y no puedo poner cosas de ropa en el TikTok porque no me funciona, ni cosas de Semana Santa, ni Instagram porque no me funciona. El TikTok lo estoy concentrando en hablar de Semana Santa porque es que lo que, bueno, lo que el público te pide, así que para eso estamos, vamos.
1: Es que las redes sociales realmente son un auténtico algoritmo, pero tú eres un crack, eres un experto. Desde el primer momento que empezaste a publicar,

0: arrasado y cómo se lleva, cómo se lleva ese tema, porque además llevas cada día pues tu deporte, tus aficiones, tu trabajo como concejal.
1: Mira, yo eso es lo que menos trabajo me cuesta en el día, o sea, no me cuesta absolutamente nada porque es que lo considero parte de mi familia. Yo creo que lo he contado alguna vez, ¿no? Yo cuando empecé las redes sociales lo hice por el hecho de que me sentía muy solo en el trabajo, es decir, yo una persona que siempre estaba bromeando con los amigos, que siempre estaba un poco, bueno, pues contando tu día a día, tonterías, las cosas que se me ocurren, igual que hago en el Instagram, por ejemplo. ¿Qué es lo que pasó? Que cuando te metes en este mundo, evidentemente, que tiene una política, que tiene una base de fondo, que tratas de, verás tú no vas a cambiar como tú eres, pero es cierto que en una reunión importante no te vas, si no conoces a la gente, no te vas a poner a decir pato chá, por lo cual era todo como muy estructurado y yo necesitaba, de verdad que sí, no tenía tiempo para estar con los amigos, fogar. Entonces abría la pantallita de la historia del Instagram y contaba como si cuando tú le mandas un audio a un amigo, pues se acabó, pues me acostumbré a eso. Entonces es mi desfogue diario, es decir, el contar que si me acabo de duchar, que si me he ido a la piscina, que si no sé, lo que le cuentas a un amigo. Pues entonces, para mí las redes sociales es como hablar con tus amigos. Es decir, y de hecho está que tengo muchísimas personas que tengo muchísimo cariño, incluso muchísimas que son de fuera del Puerto Santa María, que tengo amistades con ellos, han venido a verme, a conocerme, y los conozco a través de las redes sociales. Entonces, realmente a mí las redes sociales no me suponen ningún problema, al revés, me supone como no sé, es como el trato familiar, ¿no? O como el trato de los amigos, una cosa que uno lleva inconscientemente al día a día.
0: Eres una persona muy energética y yo creo que por eso también te sigo, porque me identifico. Salvando las distancias, David Calleja.
1: No, hombre,
0: arriba, arriba, arriba.
1: Ya, por favor,
0: sí,
1: vamos.
0: Bueno, entiéndeme. Pero yo a mi manera digo, a mí también me sucede. Cuando te escucho, me animas muchas veces, en muchos sentidos de mi vida, de verdad. Y bueno, no te puedes hacer una idea de la de personas que ayudan.
1: Pero mira, eso no lo dice mucha gente, pero es cierto que yo creo que la clave está en no estudiar lo que dice. Es decir, yo voy diciendo cómo me siento, por ejemplo, hoy que estoy un poco pachucho y tengo mala cara, perdóname, por Dios, que tengo un poquito de fiebre y eso, ¿vale? Pero si me encuentro mal, pues lo digo, pero que normalmente no voy estudiando yo ni voy preparando nada para que la gente se sienta ni bien, ni mal, ni de otra manera, sino simplemente, bueno, pues cuento cómo es mi vida y cuento cómo me siento, o cuento las injusticias que no me parecen, o como la sesión esa de Maribel, o
0: me
1: veo
0: encanta.
1: Mal.
0: Me
1: sí,
0: río
1: a mí también,
0: mucho.
1: Los iluminados, vamos, los iluminados. Por favor, todo el mundo a seguirme en Instagram y seguir mi serie de los iluminados, por favor. Pero es cierto que no lo hago con esa pretensión. Es decir, yo creo que sería muy complicado el tratar de pensar que tienes que tener una red social y tener las expectativas de intentar ayudar a alguien o de gustarle a la gente. Yo creo que cuando haces eso, eso no funciona. Porque el cariño no se compra. Claro, el cariño no se compra, ¿no? El cariño pues nace de manera natural. Porque, por ejemplo, todo el mundo seguimos personas que no conocemos y te atraen por algo. Es decir, porque yo también se lo digo a personas a las que sigo, por ejemplo, que son influencers, y digo, es que me encanta, y dice, ay, pues no lo veo. Digo, bueno, vale, tú no lo verás, pero a mí me engancha lo que tú cuentas, no sabemos por qué. Bueno, es como la amistad, ¿no? Yo creo que cuando tú vas conociendo en un grupo de personas, notas más conexión con una persona que con otra o en determinados momentos de tu vida, porque no sé, por las circunstancias de la vida. Esto es como el amor, te enamoras y te enamoras y se acabó, ya está.
0: Y en la amistad sucede algo parecido. Y lo bueno, al menos es lo que yo percibo, que es que él es auténtico, que es tal cual. De hecho, recuerdo en uno de los episodios, hace 7 años se grabaron, es cierto, hablábamos incluso de mi hija. Entonces era una niña, ahora tiene ya, acaba de cumplir la mayoría de edad.
1: 18 años, fíjate, Luna. No, Luna, ¿verdad? Me acuerdo yo, ¿verdad?
0: Que yo te la nombraba y te decía, sí, es sí, que Luna sí. No tiene todavía muy definido su perfil.
1: Es que era muy chica, vamos, claro.
0: Y ahora está
1: ya
0: ella
1: feliz. Ya está.
0: Ya está feliz.
1: Bueno, yo creo que todas las personas también necesitan su periodo de adaptación y necesitan su periodo de dejarle en cierta manera, o sea, con una educación y con una libertad medida, como yo digo, mientras que son pequeños, para que puedan fluir, para que puedan conocer. O sea, yo creo que evidentemente las familias están simplemente para ponerte los pies en la tierra y para que sepan que evidentemente todo el mundo no es órgano y que no se puede hacer de todo, porque evidentemente no se puede hacer de todo. Ya. Eso te lo va dando la experiencia, te lo va dando los años. Por eso yo creo que la familia es tan importante cuando tú empiezas a crecer y empiezas a desarrollar más o menos tu vida, ¿no? Y lo que tú quieres ser el día de mañana.
0: Quería darte las gracias así delante de cámara, pero no por las personas que nos ven, bueno, o sea, habrá muchas o pocas, da igual, las que sean, sobre todo por Luna, que está ahora muy cerquita de mí, y gracias a tus consejos, de verdad, ella también te sigue, pues yo he conseguido conectar muy bien con Luna.
1: Bueno, pero porque yo creo, claro, pero mira, yo tenía una amiga que me decía, que yo lo llevo muy a rajatabla con mi sobrina, por ejemplo, ¿no? Que me dijo un día, dice, estoy viendo esta serie, digo, chiquillo, esta serie está viendo, y dice, bueno, sí, la veo porque es la que ve mi hija. y así a verla tengo algo que comentar con ella. Y es que es verdad, ¿eh? Es decir, yo hablo muchísimo con mi sobrina y con los amigos de mis sobrinas y de mi sobrino de las redes sociales y de los influencers, aunque tengan 20 años, que yo los sigo por el hecho de estar metido en ese mundo y poder estar hablando el mismo idioma.

0: idioma, porque si no, evidentemente, pues no habla el mismo idioma. A mí me pasó hace muy poquito, ¿no?, que, por ejemplo, bueno, pues por una polémica que hubo con la Feria de Sevilla y todo esto, pues yo hice un vídeo dedicado a las influencers y en especial a Lola Lolita y todo esto, y he tenido la suerte de hablar con la madre y todo esto por el privado y todo esto, e incluso me invitó a Lola Lolita la, y no sé, y realmente te das cuenta de que es importantísimo, ¿no?, de que haya personas adultas alrededor de la gente joven para que evidentemente puedan, mira que me está hablando, para que evidentemente puedan, ¿no?, yo qué sé, pues conectar y entender esa sociedad, ¿no?, que yo creo que es muy bonito, porque es que si no te metes dentro de ese submundo, no sabes en qué idioma están hablando.
1: Es que además, David, coincidimos, que no lo voy a decir, ¿eh?, pero incluso somos prácticamente de la misma quinta. Yo, desde, especialmente, no sé si tú recuerdas ese episodio, pero tienes una memoria prodigiosa. ¿Te acuerdas la Plaza de Toros? Que te lo he puesto alguna vez a través de las redes, que llegaste a cantar.
0: Sí, que te canté una copla, la de te canté, creo que te canté que la de.
1: Y lo vio Luna, que era niña, y dijo, ay.
0: Te canté, creo que fue la de Marifé de Triana de Rejón de Muerte, ¿no? La de. Sí. Yo tuve una jaca torta que por el albero borda filigranas toreando. Es que son sus patas, cuatro flechas. Por los finas y derechas y a la arena apuñalando, se llama cascabelera, su frente tiene un lucero y en sus ojillos ahí no me acuerdo más, Dios mío, mi vida.
1: No, pero así queda hasta más natural. Pero ven qué voz tan bonita tiene, hasta Alessandra está ahí sorprendida.
0: Después te voy a cantar yo otra copla, es que está más pillado de improviso, vamos. Pero sí, me gusta mucho cantar, soy muy cantarín, ¿eh?
1: Y me gusta verte feliz. Además, dijiste algo también, que yo lo sigo, claro, cuando puedo, porque hay veces que estoy, como él dice, tú ves que eres un torbellino de un lado para otro. Pero está yendo, bueno, hace tiempo, ¿verdad? Cuando quieras nos sentamos un poquito, pues mira, no, como tú quieras.
0: Vamos a hacer una cosita, siéntate sí. Tú ahí y yo me siento aquí para que salgamos los dos aquí.
1: Pero tú decías que
0: mi
1: tú querías...
0: Mi bueno era en
1: entonces,
0: este...
1: Eso, bueno, así, ahí,
0: perfecto,
1: coordinado, estupendo. Perfecto.
0: Coordinado, ahí va.
1: Ahí va, que me encanta el tema del deporte, porque estás haciendo natación y se te nota muchísimo.
0: Sí, yo
1: te
0: he visto se me nota, por
1: con
0: favor,
1: la chaquetita verdad, vaquera el otro día, bueno, los bolsos me encantan, yo se lo comentaba a Alessandra, digo, es que tiene un fondo de armario que es maravilloso.
0: Sí, bueno, es que el bolso, yo siempre digo que el bolso es mi escudo. Es decir, yo creo que la ropa es mi armadura y el bolso es mi escudo para batallar en el día a día. Entonces, cuando me preguntan qué bolso es más importante, yo creo que todos son importantes porque en todos he librado una batalla al día. Es decir, es un trabajo que es muy bonito, tiene una parte muy bonita, pero por otro lado es un trabajo complicado de la marinera, porque la parte de gestión de un ayuntamiento es sumamente complicado porque trabajas con muchísimas personas, es decir, con muchísimos técnicos, con muchísimas personas, con empresas, con... Entonces es cierto que evidentemente todo el día es una lucha constante en el buen sentido, es decir, en el bueno o en el malo, depende de cómo te lo quieras tomar y depende de cómo sea el día, ¿no? Pero yo desde las 7 y cuarto de la mañana estoy recibiendo llamadas, estoy... Entonces eso te confronta de una manera, y es cierto que a mí me ayuda muchísimo a tener estructurado la ropa, los bolsos y todo, porque evidentemente yo hay días que yo no me levantaría y me vendría al ayuntamiento en pijama, Dios mío, mi vida. O que la gente, sabes qué ponerte, yo sé perfectamente lo que me voy a poner. Ya está. Entonces yo creo que eso a mí me ayuda muchísimo, porque es cierto que cuando tú te levantas por la mañana, o por lo menos en mi caso, yo soy muy proactivo durante el día para acabar de levantar, o sea, lo mismo que por la noche me acuesto y digo, mañana vamos a hacer esto y lo otro y para arriba y abajo. Yo acabo de levantar, me cuesta mucho cómo arrancar el día, tengo que tomarme el café y todo el tema este. Entonces es cierto que cuando ya pasan 2 horas y estás en la calle, estás como muy reactivado. Y me alegro de haberme arreglado, porque si yo acabo de despertar, tengo que decir lo que me voy a poner, pues evidentemente después me da la pena porque no iría como yo quiero ir, porque evidentemente acabo de levantar, soy un zombi. Vamos.
1: Mira, en eso también te parece a mi chica, a mi Luna. Estamos muy cerquita también de la calle. Luna, David, ¿cómo son tus 24 horas? Porque lo que yo valoro mucho en ti, soy muy intuitiva, me puedo equivocar, pero yo creo que es que tú eres una persona muy, muy trabajadora. Que no todo es... A ver, sí, has dicho, todo es transparente, es natural, pero que tienes tus... eres muy disciplinado.
0: Yo tengo la disciplina adaptado a mi... Como cuando mi madre decía, eres desordenado. Digo, tengo un desorden ordenado. Es decir, yo en mi desorden sé... Yo tengo una vida desordenada en el sentido de que evidentemente no tengo horarios. Es decir, los únicos horarios que tengo es que me levanto a las 7 y cuarto de la mañana y estoy trabajando y estoy las 24/7 hasta que me acuesto. Es decir, ¿esto qué quiere decir? Que evidentemente, bueno, pues por ejemplo, intento sacarle como media hora todas las mañanas a la piscina, sea la hora que sea, puede ser a las 7 de la mañana, puede ser a las 8, puede ser incluso a las 9 o puede ser a la 1 de la tarde en función de cuando me quede un hueco libre. Porque incluso la piscina estoy trabajando.

0: trabajando, es decir, porque la piscina me sirve para hacer deporte, pero me sirve para pensar. Ten en cuenta que mi trabajo es muy diferente al de otro teniente alcalde, de otros concejales, porque yo, aparte de llevar la parte técnica de mis concejalías, como lleva cualquier concejal, yo llevo la parte creativa. Es decir, yo siempre lo digo, yo no soy un concejal que trabaje con empresas y las empresas me den ideas, no. Yo tengo las ideas, yo las diseño y busco empresas que las desarrollen. Entonces, todo eso requiere de mucho pensar, todo el día. Estés donde estés, comiendo. Es más, yo incluso intento organizar los fines de semana, cuando quedas para tomarte una copa de vino o para tomar, para cenar, lo que sea, reunirme con gente que terminan siendo amigos míos relacionados con, por ejemplo, yo ahora, por ejemplo, te pongo un ejemplo muy fácil. No me refiero a gente relacionada con el trabajo de técnicos o compañeros míos de trabajo que sean concejales. No, me refiero a gente que me ayuda a sacar las cosas para adelante. Es decir, ahora tenemos, yo ya estoy trabajando con la Navidad, pues ya prácticamente está toda la corte, que involucramos a cerca de 25 personas, pues yo casi todos los fines de semana quedo con uno o con otro de esas personas para ir trabajando ya, lo que hay que buscar, lo que hay que pedir, cómo se tienen que disfrazar, qué baile vamos a meter, cuántas personas nos hacen falta, cómo va a ser la carroza, cuántos caramelos vamos a tirar, cuántos muñecos de peluche, si vamos a tirar una PlayStation. Entonces, eso lo voy haciendo incluso en mis ratos de ocio, que no deja de ser un trabajo también, ¿eh? Lo que pasa es que trato de asociarlo también con una amistad, porque termina siendo amigo de ellos, y también, o sea, trato de aprovechar mucho el tiempo. Ay, es decir, no tengo tiempo de, o sea, antes vete a la playa, yo no tengo tiempo de ir a la playa, ni tengo tiempo, ni cojo vacaciones, yo llevo como 7 años sin vacaciones, sin tener fines de semana libre ni nada, tampoco lo quiero, ¿eh? Es decir, a la larga supongo que me pesará.
1: Yo creo que el trabajo puede ser terapéutico también, por lo menos, en mi caso.
0: Yo creo que a la larga me pesará en el sentido de que me pasará como mi otro trabajo, que lo exprimo tanto, que llega un momento que ya no puedes más también, ¿eh? No es el momento, pero yo creo que...
1: Ahora te viene bien trabajar, ¿verdad, David?
0: Sí, porque sobre todo me ha pasado lo de mi madre y eso, y me ayuda a no pensar, ¿no? Yo creo que evidentemente el no pensar en las cosas te ayuda a llevar el día a día. Yo creo que cuando se dice la frase típica que se dice que el tiempo lo cura todo porque pasa el tiempo, no es por otra razón, ¿eh? Es decir, ¿por qué? Porque el tiempo te ayuda a no pensar tanto, a que pasen las cosas.
1: ¿Cómo te comprendo, David? Tú sabes que, a ver, no es igual, porque me puedes decir, bueno, Eva, pero tú la tienes, la puedes tocar. Pero cuando ya te hice la otra entrevista, mi mami ya estaba, bueno, tiene un Alzheimer precoz, creo que te lo comenté, desde los 50 años, tiene 78, y ahora mismo está encamada totalmente. Ya. Es que te llego a comprender, pero inclusive...
0: Sí, pero es como si no la tuvieras, no es lo mismo. Es decir, yo te entiendo perfectamente. Porque, o sea, cuando tú dices que quieres estar con una persona que quieres que esté por lo menos con un conocimiento. O sea, mira, a mí me pasaba con mi padre, que mi padre tuvo... Ves que mi madre no puede hablar todavía. Pero cuando se me fue mi padre, yo me acuerdo que yo siempre decía, le entró una enfermedad muy malita, y yo decía, bueno, pues mira, si hay que ducharlo todos los días, pues se ducha. Si hay que llevarlo al baño, pues se lleva. Si se tiene que quedar en una butaca sentado, que se quede. Que disfrute de sus nietos, que disfrute del televisor, que disfrute. Si hay que llevarlo y traerlo a la cama, se lleva. Si hay que buscar una silla, se le busca. Ahora, cuando perdió la cabeza, dices tú, bueno, es que si no te va a conocer y no va a conocer a sus nietos, ni va a mirar la tele y no está, pues no, claro, no tienes a tu padre ahí. O sea, no lo tiene.
1: La siento emocionalmente cuando me aprieta la manita.
0: Claro, pero es que es un dolor. Porque con lo demás puedes, es decir, con cualquier enfermedad tú puedes, siempre y cuando esa persona te razone, y siempre esa persona. Yo, por lo menos, como lo veo,
1: ayúdame en ese sentido, David.
0: Bueno,
1: porque tú sabes que yo soy muy sensible.
0: Ya.
1: O lo has percibido, ¿verdad? Y bueno, a veces ayuda la tele, bueno, trabajar.
0: Yo creo que lo que te tienes que agarrar es que no te coges de nueva, que llevas ya 20 años. Entonces también no es un proceso
1: 25.
0: Que no es un proceso brusco, es un proceso que se ha ido creando paulatinamente. Y entonces eso te ayuda, evidentemente, a saber llevarlo. Se acabó. Es decir, no es lo mismo que a mi padre le pasó en una semana.
1: ¿En una semana?
0: Sí, mi padre tuvo un cáncer y es que, vamos, que perdió el conocimiento y todo, y no conocía a nadie ni nada, y fue en una semana. Entonces, una semana es muy duro. Entiendo, porque tengo amigos que tienen... Y es duro, ¿eh? Es muy duro, la verdad. Yo creo que las enfermedades son duras todas, corazón.
1: Bueno,
0: es que son duras todas, la verdad.
1: Yo quería pensar en positivo e imaginarme que al menos ella no sufre, porque más que el dolor... Por mí, ¿sabes? Porque es mi dolor por ella, porque me pongo en su lugar y me imagino. Y si tiene algún instante de lucidez, te estoy hablando con el corazón.
0: Sí, sí, está clarísimo. Bueno, yo supongo que evidentemente son personas que, las personas que tienen Alzheimer, yo creo que incluso son personas que en cierto modo son felices, ¿eh? Es decir, yo creo que evidentemente, yo creo que cuanto más quieres a las personas, más sufres en la vida. Esa es la realidad. Es decir, es muy bonito querer, pero evidentemente el cariño te conlleva un sufrimiento. Entonces, las personas que no conocen a la gente o que viven en... Porque aparte yo visito muchos asilos de ancianos donde hay mucha gente que tiene Alzheimer y se les ve relativamente

0: felices, es decir, porque realmente...
1: Ella está tranquila dentro
0: claro,
1: de lo que cabe.
0: Exactamente, porque no tiene nada que realmente le pueda atormentar. Es decir, yo creo que...
1: Gracias, David, por tus palabras.
0: No, pero yo creo que evidentemente un padre mayor le puede atormentar que su hija esté bien o que su nieta esté bien. Esas preocupaciones no las tienen. Porque es la realidad, porque no, porque si ya no te conocen, no tienen. Entonces están, yo creo que, para que es muy duro hablar de estas cosas, pero yo creo que de todas maneras, en la vida hay que ser fuerte y en la vida siempre hay que pensar que tienes otras personas por las que luchar. Entonces, en tu caso tienes a tu hija, ¿no?
1: Es decir, verdad.
0: Yo creo que en la vida tenemos que ser conscientes de que tú tienes que tirar para adelante, permitiéndote tus momentos de para ti. A mí me pasa muchas veces, yo por ejemplo, a lo mejor pongo una historia en el Instagram o lo que sea, diciendo, no sé, y la gente me escribe, ay, no estoy mal, digo, bueno, estoy mal en este momento. Ya
1: son,
0: está.
1: Son instantes,
0: ya
1: ¿verdad?
0: Está. Después se me pasa y se acabó, pero ese momento lo tengo y lo digo y punto pelota, porque soy humano y para eso tengo derecho. Lo que no es bueno es regodearse en las desgracias. Es decir, lo que no podemos estar cuando decía la gente, quédate en tu casa, no sé, no, me quiero quedar en mi casa pensando. O sea, es que no quiero quedarme en mi casa pensando. Pues lo que tienes que hacer tú no pensar, se acabó, ya está fin, se acabó. Cumple cuando tengas que cumplir, está el tiempo que tengas que estar y después pues tienes que trabajar y tienes que pensar en la vida y se acabó. Es que no hay más en la vida, esto es la verdad.
1: ¿Cómo ayuda, David? Además, si en directo, en la tele o a través de las redes sociales o por la calle. David, ¿cómo definirías esto? Bueno, son prácticamente unos 7 años, ¿no? De momento
0: sí.
1: Aquí en el ayuntamiento. ¿Qué han significado para ti, por ejemplo, aquí en este Salón Regio, donde se producirán pues tantas y tantas reuniones?
0: Bueno, el Salón Regio yo le tengo mucho cariño porque es donde yo hago las bodas. Y yo creo que soy
1: ay,
0: el concejal.
1: Qué
0: yo creo que soy el concejal que más caso en España, por eso escogí este sitio, de verdad, vamos.
1: Tú sabes que yo nunca me casé,
0: no,
1: aunque
0: pues
1: tenga mi niña Luna, bueno, y me enamoré del padre.
0: Bueno,
1: Miguel.
0: Ya, claro. Bueno, nunca es tarde, que yo caso gente de todas las edades. Pero me encanta este sitio porque, bueno, yo hay fines de semana que llego a casa hasta 14 personas, de verdad, 14
1: justo,
0: parejas. 14
1: justo
0: parejas.
1: Aquí, David.
0: Aquí. Se sientan en los bancos de ahí delante, yo me pongo debajo del rey, como yo digo, los únicos que trabajamos aquí los sábados somos el rey y yo, vamos, de verdad. Así que sí, aquí es donde casamos a la gente, entonces le tengo un especial cariño porque ahí yo caso 2 fines de semana al mes, entonces esos 2 viernes por la mañana íntegro los dedico a casar y esos sábados por la mañana íntegro los dedico a casar 2 veces al mes.
1: ¡Qué bonito!
0: Sí.
1: Fíjate que yo nunca me he casado.
0: Fíjate que yo siempre digo que yo pensaba cuando te metes en este trabajo, porque yo no pertenezco a ningún partido, ni yo venía de la política, ni yo tenía ningún pensamiento de trabajar en esto nunca, es decir, es lo último que me hubiera imaginado. De verdad, el ser concejal de fiesta, ser teniente alcalde de una ciudad, para nada. Pero es cierto que yo pensaba que unas cosas iban a ser muy bonitas, que no lo son, pero sin embargo me ha dado una alegría que yo en la vida pensé que me iba a dar, como entre ellos está casada la gente, el cariño de los niños me tienen un cariño brutal. Soy un concejal muy querido, eso es la realidad, habrá gente que no le guste, pero un porcentaje muy grande me tiene un cariño y respeta muchísimo mi trabajo, porque yo siempre digo, y es la realidad, que la gente, tú le puedes gustar lo que hace, lo que no hace, para mí nadie me puede recriminar que no trabajo, porque yo soy el concejal que más trabajo de España, esa es la realidad, yo estoy las 24 horas 7, estoy yo dándole vuelta a la cabeza.
1: Es que eso era lo que yo quería decirte, inclusive yo me atrevería a decir, y mira que yo no soy ni psicóloga, ni sé cómo van pues esas pruebas, pero permíteme comentártelo, como mi padre hablaba 10 idiomas y se le daba bien escribir, estas dos muy cerca de personas que tienen una gran capacidad intelectual, no me quiero equivocar, pero si a ti te hicieran, que no es necesario, pero algún tipo de prueba, yo creo que tu inteligencia, y te lo digo como halago, no te lo tomes a mal, está por encima de la media, porque mira, cantas. Sí,
0: bueno,
1: eres creativo, eres dinámico, eres energético, eres sensible.
0: Yo creo que soy un artista.
1: Artista, eso, artista.
0: Decir, yo creo que soy artista.
1: Mi padre
0: decir,
1: pintaba.
0: Claro,
1: ahí va.
0: Es decir, vamos, no quiero que la gente se suene prepotente ni nada, soy artista, es verdad, dibujo muy bien, es decir, no cantar no tengo mal oído, pero mi potencial es, soy creativo, soy diseñador, dibujo bien, es decir, tengo sensibilidad para muchísimas cosas, tengo capacidad de visión, es decir, soy creativo, o sea, soy un artista porque creo,
1: eres
0: esa es la
1: realidad.
0: Eres
1: un buen comunicador, porque comunicas la verdad, tu autenticidad.
0: Bueno, fíjate tú que yo siempre lo digo, yo me hicieron una entrevista también y muchas veces cuando me hacen entrevistas y todo esto, que me hacen muchas entrevistas, siempre a casi toda la gente y sobre todo en política, a casi todo el mundo le mandan las preguntas antes, es decir, sí, vamos, eso es una cosa como pactada. Pero yo es que nunca quiero saber qué me van a preguntar, nunca, cero, porque yo creo que se pierde la frescura. Cuando tú te preparas una respuesta, no sale de verdad. Pues es decir, sí, y es cierto que cuando tú no tienes nada que ocultar o nada que esconder, pues no tienes nada que temer. Ya está.
1: Y David, si yo te digo, pero claro, eso no es lo habitual, tú lo sabes, que los periodistas siempre son sota, caballo y rey, que yo no sabía ni siquiera, sabía que iba a estar muy a gusto, pero que me iba a dejar llevar, porque tú ya me vas conociendo. Yo no traía un guión

0: previo.
1: No, pero porque yo creo que entre tú y yo existe otro tipo de comunicación. A mí me pasó el año pasado que hice una serie de podcast, ¿no? Y cuando me entrevistó, y entrevisté a la niña de Isa Pantoja, Aurora Gaviño, a las hijas, a Beatriz Zapote. Beatriz Zapote me ha devuelto la entrevista, me la ha hecho ya a mí. Y yo se lo digo, cuando tú entrevistas a alguien al que tú sigues, o al que tú conoces, o con el que tienes confianza, aunque no nos veamos a diario, es mucho más fácil porque es hablar con un amigo. Es que no es lo mismo entrevistar a una persona que no tenga mucha conexión con esa persona. Oye, que puede ser una entrevista súper interesante, pero evidentemente a lo mejor te tienes que preparar de otra manera. Porque evidentemente tienes que... Pero claro, cuando vas a hablar con una persona que vas a hablar de su vida, de cómo su vida, no hace falta prepararse nada, porque ya está, me pregunta yo, además yo salgo por los codos, o sea, que me puede preguntar a mí y vamos a la Biblia en verso, vamos.
0: Y sobre todo que tenemos también, bueno, como tantas personas, ¿verdad? Algo en común. Me dicen que demos paso a publicidad y regresamos, ¿vale? Mira. Que somos muy intensos, pero es que a mí esa intensidad me gusta. David, a esas personas que a veces, a mí me pasa, lo digo por mí, fíjate, me dicen, hija Eva, qué intensa eres, o qué de energía. Y yo digo, bueno, pero yo no me voy a cambiar por... cada uno es como es, ¿verdad?
1: Bueno, yo creo que las personas no tienen que cambiar. Pero yo lo digo incluso en las bodas, en las personas nos adaptamos, las personas nos adaptamos para convivir con otras personas, para convivir en el trabajo, para convivir en la familia, para convivir en pareja, nos adaptamos, pero nadie se cambia. Esta gente que dice, no, yo voy a cambiar por ti, es que uno no tiene que cambiar, uno es como es, y es que no se puede cambiar, porque la cabra siempre tira al monte y eso es un dicho como un castillo de gordos, se acabó. O sea, tú te tienes que adaptar. Para eso hay unas normas de convivencia, unas normas de trabajo, unas normas de protocolo, unas normas en la vida que hay que cumplir, porque cumplirlas sí o sí, se acabó, ya está, porque si no estaríamos como en las cavernas. Pero eso no quiere decir que tú tengas que cambiar. Yo creo que la esencia de cada uno tiene que prevalecer, y con una persona o con un colectivo o con un trabajo, no es que no es tu trabajo o no es tu persona o no es tu colectivo, se acabó, ya está, que no hay más.
0: Qué bien, pues así nos vamos a publicidad, pero regresamos enseguida, porque yo me quiero imaginar por un momento, se me acaba de ocurrir, que me están casando aquí, en el Salón Regio. ¿Lo hacemos?
1: Lo hacemos.
0: Mira, después de publicidad. Venga. Me encanta.
2: Eva María se fue buscando el sol en la playa.
3: Bueno, Jessica, vamos a empezar a cuidarle la piel, porque la trae un poco deshidratada, está sequita, con algunas cicatrices y pigmentaciones después de haber pasado tanto tiempo con el sol. Entonces, lo primero que vamos a hacer de cara a las fiestas es poner un tratamiento de vitaminas con ácido hialurónico para dar luminosidad, y por otro lado vamos a relajar un poco la musculatura y abrir un poquito la mirada. Cuando pasen las fiestas vamos a empezar a tratar la piel de cara a mejorar lo que es las manchitas y el poro, a cerrarlo un poquito. ¿Vale?
4: Sí, me hace falta tus cuidados.
3: Venga.

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2: 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Y después mantenemos, por supuesto, a esas máquinas para que no fallen nunca.
3: Sobre todo el concepto es un concepto nuevo de cocina, diferente, y aquí lo que manda es el tema de la eficiencia, sobre todo, eficiencia y agilidad, ¿eh? Y bueno, están los sitios más, los que más necesitan este tipo de equipo, que son los hospitales, por ejemplo, el catering de los hospitales, los catering, yo qué sé, los sitios, en IKEA, por ejemplo, en los sitios más importantes y los que más necesitan este tipo de equipo, ¿no? Y bueno, pues eso.
1: Y sobre todo, además de vender, de distribuir, es que soy servicio técnico, Benigno.
2: Correcto, servicio técnico y distribuidores de un montón de marcas de electrodomésticos industriales, ¿no? Y entonces lo importante es mantenerlo para que no tengan problemas en los hospitales, en las residencias de ancianos, en cadenas hoteleras enteras que tienen Rational, así como en muchos otros restaurantes y catering, ¿no?
1: Pues muchísimas gracias a los dos. 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
0: 20 años trabajando aquí, pues prácticamente la fundadora en cuanto a lo que equipo se refiere. Merche, toda una veterana muy joven, porque además tiene un niño pequeñito, Leo, maravilloso. Y ella es la cara pues más familiar, además de la de Estefanía, nada más que llegas al Pilar. ¿Qué tiene exactamente Merche, el hogar de mayores, el Pilar, que lo hace tan diferente y sobre todo tan cariñoso, tan entrañable e incluso ha despertado que se haya creado un himno dedicado al Pilar?
4: Pues como la palabra lo dice, es que esto es un hogar. Esto no es una residencia, ni al uso, ni normalizado. Esto es un hogar, somos una familia, tanto nosotros con nuestros usuarios, tanto nosotros como con nuestros familiares, que al final son nuestros también. Somos una gran familia, esto es un hogar y es la diferencia que marca el Pilar.
0: Y sobre todo cuando yo pienso, fíjate cómo pasa el tiempo. 20 años tiene el Pilar, pero casi que vamos camino de los 10 años que mi mami llegó aquí.
4: Correcto.
0: 9 años y pico ya, increíble.
4: Sí, mucho tiempo. Virtudes lleva mucho tiempo ya con nosotros. Aún recuerdo tu llamada.
0: Es verdad, porque además vino Susana después corriendo rápidamente, pero la primera persona que se pasa creo que fui yo.
4: Sí, sí. Correcto.
0: Y conocí a Eva además, que su madre vivía en aquel momento.
4: En aquel entonces, sí.
0: Que tenemos, es que tenemos historias entre la directora y yo un poco paralelas, ¿no? Bueno, a ver, también entre Susana, yo y Eva, pero nos llamamos igual y además su madre tan joven, ¿verdad?, con un Alzheimer precoz. Que es increíble cómo esta enfermedad pues nos ataca cada vez a más temprana edad. Tenemos que estar todos muy precavidos, ejercitar mucho la memoria, háganlo de verdad, deporte, para prevenir. No obstante, tenemos los mejores lugares para poder estar, porque cuántas personas, ¿verdad?, se ven solas en sus casas.
4: Es que, bueno, las personas mayores es un sector muy vulnerable, ellos no... Llega un momento en esta vida en el que ellos no se pueden valer por sí mismos, no pueden manifestar su dolor.
0: A nosotros nos va a pasar,
4: sí,
0: claro, vivimos.
4: Claro, nos pasará porque además cada vez somos más longevos, es decir, cada vez vivimos más, pero las enfermedades nos vienen antes.
0: Pues ya saben dónde estamos, en el Pilar. Cada día aquí en la Manzana de Playa, un pequeño guiño al Pilar, donde se canta, se ríe, se baila. Lo que pasa es que hoy queríamos pues rendir homenaje a todo ese personal que trabaja a diario para que los mayores, ojalá, yo lo firmo ahora mismo, llegar a ser longeva, estén bien cuidados. Gracias, Merche.
4: Nada, gracias a ti, Eva, siempre.
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0: Madre mía, ¿que sí? Que me caso.

0: Bueno, aunque sea iluminadamente, ay, aquí ya saben con quién estoy, con David Calleja. Es, bueno, mi personaje y mi persona favorita. Y él dirá, ¿cómo que personaje? Persona. Sí, pero es que es una persona que para mí es como un personaje, porque es capaz de llevarme a cualquier tiempo, a cualquier momento, a cualquier lugar. Y como muchos de mis amigos lo saben, y bueno, prácticamente toda Sevilla, ahora lo va a saber toda Andalucía, me he llevado 8 años sin tener pareja. Sí que es verdad que en Navidad, David, que se llama igual que David Calleja, le tuve mucho cariño, estuvimos ahí un tiempo, pero no pudo ser. David, siempre te querré, pero como amiga. Pero después ha aparecido un señor, pongámosle Luigi en italiano. A ver, me levanto un momentito porque aquí es donde tú casas a las personas.
1: Aquí es donde yo caso a las personas, exactamente, sí. ¿De acuerdo? Hay una tila ahí, pero luego yo la ceremonia casi siempre la hago incluso aquí sentado en la mesa, ¿eh? ¿De acuerdo?
0: Me encanta. Y
1: entonces, bueno, yo recito todo el párrafo este que te lo vamos, que te puedo decir un párrafo y todo que me lo sé de memoria, ¿eh?
0: Por favor.
1: Yo digo, por ejemplo, siendo el día tal del mes de julio del año 2026, comparecen quienes acreditan ser, decimos el nombre de ella y de él, ¿vale? Quiero hacer constar que se han cumplido todas las prescripciones legales para hacer celebración de este matrimonio civil sin que la audiencia sustitutoria de delito se haya presentado ni denunciado ningún obstáculo para dicha celebración. A continuación, procederá a dar la lectura del artículo del 66 al 68, a los cuales vosotros estáis obligados y facultados a cumplir una vez que hayáis contraído matrimonio. Artículo 66. Los cónyuges son iguales en derechos y en deberes. Artículo 67. Los cónyuges están obligados a vivir juntos, a guardarse fidelidad y socorrerse mutuamente. Artículo 68. Los cónyuges... Ah, espérate.
0: Están... No te preocupes, no sabes lo que podemos hacer, porque así se queda más enganchado. A ver, me coloco aquí, ¿verdad, compañera? Se supone que como yo no he dado invisible. Con el hombre, está el hombre invisible.
1: El hombre invisible.
0: Vamos a ver, tenemos. ¿Por qué? Y vamos a decirlo, que tú tienes mucho arte, es que me encanta. Sí. ¿Por qué el iluminado, en este caso Luigi o Luis, no, es que no? Ay, como cuando tú dices, ay, Maribé, es que no encaja conmigo, David.
1: Pero es que si no encaja contigo no se puede casar. Es que la verdad, es que vamos a ver, yo creo que es importantísimo que, mira, yo siempre digo que cuando la gente se casa de primera me refiero con una edad normal, 20 y tantos, 30 años, 30 y tantos, ¿vale? Todo el mundo cree saber lo que quiere en la vida. Cuando te casas de segunda o te casas ya con cierta edad, aunque sea de primera, pero ya con más edad, con más experiencia en la vida, sabes perfectamente lo que no quieres en la vida. Y eso es infinitamente más importante, saber lo que no quieres en la vida. Porque sabes lo que queremos, lo queremos todo. Cuando eres joven lo quieres todo y todo no se puede tener. Pero cuando eres mayor sabes lo que no quieres en tu vida.
0: Es que yo venía por el camino diciéndole a la compañera que venía conduciendo, ya lo comprenderás cuando tengas mi edad, porque claro, ella es más jovencita.
1: Claro.
0: Pero yo ya sé lo que deseo, lo que no quiero, que claro. Me agobia.
1: Pero bueno, que eso es cuestión de edades, es que la gente joven no tiene que saber lo que no quiere en la vida. La gente joven tiene que quererlo todo en la vida. Tiene que tener el cuento de hadas completo, lo tiene que desear, lo tiene que querer, porque está en la edad. O sea, yo creo que cada edad tiene que vivir lo que tiene que vivir.
0: Y yo, por ejemplo, David, aunque no me haya casado nunca, bueno, tengo a mi niña Luna, el padre siempre estuve yo muy enamorada de él, ¿vale? No nos casamos, pero soy, como antiguamente se decía, la típica mujer soltera. Cuéntanos, a ver. ¿O eso ha cambiado mucho?
1: Bueno, yo creo que... No, mira, yo creo que ha cambiado la sociedad. En la sociedad ha cambiado, algunas mujeres se asustan el problema. Yo creo que en algunas mujeres no ha cambiado, pero por ellas mismas. Es decir, o sea, yo creo que en la sociedad no hay ningún problema con que una mujer sea soltera, ninguno, pero yo creo que hay mujeres que sí les afecta el estar soltera.
0: A mí no me afecta.
1: Bueno, te he dicho a algunas mujeres, no a todas. Perdón. Pero yo creo que a algunas sí les afecta el tema, ¿eh? Porque es cierto que se sobrelleva mucho mejor que el hombre sea soltero que la mujer, pero que la sociedad yo creo que está súper normalizado eso, ¿eh? Igual que evidentemente la gente cada vez se cuida más, la gente cada vez envejece más tarde, esa es la realidad de la vida. Entonces, evidentemente, bueno, yo creo que en la vida hay que saber lo que quieres en la vida y sobre todo no depender del gusto de los demás. Es que yo creo que eso es importantísimo. No se puede vivir contentando a todo el mundo o intentando complacer a la gente, porque entonces nunca vas a contentar a todo el mundo. Tienes que estar contento tú con la vida que tienes y con lo que quieres hacer. Yo ahora estoy en un momento de mi vida que yo, si llego a mi casa a las 10 de la noche y me puedo sentar en el sofá, ponerme un rojo París y poner la cena y ver en una serie de televisión, soy la persona más feliz del mundo.
0: ¿Verdad?
1: Ahora con esta edad, es decir, oye, me encanta salir con los amigos y me encanta salir, pero me llevo tanto tiempo en la calle y hablo con tantísima gente que es que realmente, y no tengo por qué estar justificando de que me tenga que estar gustando salir todo el tiempo, ni tenga que estar todo el tiempo en un concierto pegando voto. Cuando me apetece voy, cuando no me apetece pues no voy. Entonces, evidentemente, a lo mejor cuando eres joven, si sí te ves obligado un poco más a dejarte llevar por la sociedad o por los amigos y hacer cosas que a lo mejor un día no te apetecen. Con estas edades, quitando el trabajo, que evidentemente hay que cumplirlo, ya está, se acabó, porque es que no hay más remedio, y aparte a mí me encanta,

0: Pero yo después en el día a día, si me apetece hago las cosas, las mías personales, si me apetece las hago y si no, no las hago.
1: Pues mira, David, si yo te dijera, bueno, que en estos momentos de mi vida me apetece casarme con...
0: El hombre invisible.
1: O la señora Soledad, que es la mejor compañía, bueno, o el hombre invisible, me gustaría. Invisible. Y así, cuando yo quiero, venga, vente para acá. No sé cómo ponerle, porque a mí me hace mucha gracia, David, cuando habla de Maribel. ¿Cómo le ponemos al hombre invisible? ¿Le ponemos Luis o
0: Luis,
1: le ponemos...?
0: Luis, mira, Luis. Claro. Los Iluminados es una sección que yo tengo maravillosa para hablar con humor, ¿no?, de la gente que raja por todo y que critica todo. Entonces, para buscar un nombre en el genérico, si es mujer, la llamamos Maribel, y si es esto, le decimos José Luis o Luis. Vamos, José Luis.
1: O sea, que entonces le viene como anillo al dedo. Anillo al dedo a Luis. Está en la piedra de luna, además. Bueno, pues, ¿cómo sería al final? A ver, que ya me estoy casando con el hombre invisible.
0: Vale, tienes que repetir las palabras que yo te diga, que las tienes que repetir, ¿vale? ¿De acuerdo? Pues tú dirías, yo te tomo a ti, Luis, por esposo.
1: Allá voy.
0: Venga.
1: Pero que no... Iluminado, ¿eh? Que no es Luis, Luis.
0: Ya está, venga.
1: Luis, yo te tomo a ti por esposo.
0: Y prometo serte fiel.
1: Y prometo serte fiel.
0: Y cuidarte.
1: Y cuidarte.
0: En la alegría y en las tristezas.
1: En la alegría y en las tristezas.
0: En la salud y en la enfermedad.
1: En la salud y en la enfermedad.
0: Todos los días de mi vida.
1: Todos los días de mi vida.
0: Y entonces yo diría, yo, David Calleja García de Ruiz, teniente de alcalde del Centísimo Ayuntamiento del Puerto de Santa María, en virtud de los poderes que me confiere la legislación del Estado español y en nombre de su majestad el rey Felipe VI, os declaro unidos.
1: Bueno, y aquí está.
0: Y ya puedes besar a la novia o puedes besar al novio.
1: Bueno, venga. Como Luis
0: besa,
1: es el
0: hombre,
1: el siete, venga, el hombre invisible. Además es el que está siempre conmigo.
0: Hombre, es el amor de tu vida, está clarísimo, vamos.
1: Te quiero. ¿Y ahora ya?
0: No. Ya está. Teníamos que firmar, ¿de acuerdo? Teníamos que firmar los documentos y eso, los dos testigos, los dos novios y yo. De acuerdo, que es la parte legal, y ya celebrarlo y a ser felices. De todas maneras, mira, la celebración del amor, el amor hay que celebrarlo siempre de cualquier manera. Da igual que estés casado o que no estés casado. Si estás casado, mira, yo siempre digo que en la vida hay que ser feliz con lo que se tiene. Si tienes la suerte de tener pareja, pues hay que disfrutar de la pareja. Y si tienes la suerte de estar soltero, pues también disfrutar de la soltería. Lo que pasa es que es cierto que el ser humano tiene tendencia, porque todos tenemos tendencia, a creer lo que no tenemos. Si tenemos el pelo rizado, lo queremos lacio. Si lo tenemos lacio, lo queremos rizado. Si tenemos pareja, echamos de menos estar soltero. Y si estamos solteros, añoramos en ciertos momentos el estar acompañado. Pero es que ciertamente es que la plenitud en la vida nunca se va a tener. Y entonces hay que procurar absorber lo que la vida te da. Es decir, hay que aprovechar muchísimo el tiempo que estás soltero y hay que aprovechar también muchísimo el tiempo y cuidar, sobre todo cuidar, el tiempo que estás acompañado.
1: Hay un detalle, Alessandra, no te lo he comentado, es que el camino ha sido, verdad, largo y tendido. Es cierto que nunca me casé, pero también es cierto que me han pedido en matrimonio en varias ocasiones.
0: Ah, muy bonito.
1: Pero, David, en este momento de mi vida, por ejemplo, yo estoy bien así, sola, pues no pasa nada.
0: Pues no,
1: todo
0: claro,
1: puede cambiar, sí, todo sí, puede cambiar.
0: Sin duda.
1: Dejamos ese paso publicidad y es una tontería, bueno, una tontería, pero yo te la he traído con todo mi cariño y te doy un detallito.
0: Perfecto.
1: Pequeñito.
0: Muy bien.
1: Perfecto. Bueno, pequeñito, que para mí es grande, grande, grande, porque yo hubiese querido estar aquí hace unos meses y porque me sentía muy identificada con David y sobre todo también porque vivo muy cerca de la Basílica de la Macarena. Nos vamos a publicidad y regresamos.
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1: 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Muchas gracias.
0: Gracias. Encantada, Camilo. Esto sí que es un placer de nuevo. Estábamos hace pocos minutos en lo que es...
2: En el otro local, que está a un minuto de aquí, como bien sabes.
0: ¿Qué tal, Naomi? Buenos días de nuevo. Explicaba yo a los sevillanos que hoy he cogido el metro. Me ha dejado, bueno, en la avenida Eduardo Dato. Y me ha sumado corriendo a la calle, corriendo, calle Luis Belmonte, número 2. Y es que he visto de repente también el tranvía pasando por el centro comercial Nervión Plaza. Es que estamos en uno de los mejores puntos de Sevilla. También, en modo de guiño, decía, imagínense que entran sin cabello, con entradas, van a salir con cabello, con pelo.
2: Sí, bueno.
0: Creciendo poco a poco.
2: Sí, claro, claro. El periodo normal de crecimiento de un injerto son 12 meses. Pero bueno, a los 5, 6, 7 meses ya te empiezas a ver prácticamente el 70 o el 80%. Te digo, porque hacía tiempo que no nos veíamos, que yo he pasado por el quirófano hace...
0: Pues yo le veía... Pues no sé, Lenato, yo le iba a decir qué cabello tan frondoso tiene. Pensa, vamos, acércate, Iván. Acércate, es que tiene, a que tú le ves el cabello totalmente natural.
3: Sí, hombre.
0: Yo creo que Iván, incluso como es tan joven, ahora lo tiene perfecto por su juventud, pero llegado el caso, como se ve muy lindo con los ojos claros, lo mismo pues si le hiciera falta, ¿eh? Hablo de una edad de 40, una edad mediana, ahora además somos cuarentañeros, cincuentañeros, sesentañeros, ya la esperanza de vida es más extensa.
2: No te creas, Eva, nosotros cuando empezamos en esto hace 16 años, como digo, en el tema del injerto capilar, la media de la gente que venía a ponerse pelo era de 40 y tantos, pero ahora cada vez se anima más gente más joven, porque oye, cuanto más tiempo lo tenga, más tiempo lo disfrutas, ¿no?
0: Pues ya saben, estamos de feria, todos los sevillanos contentos, todo lo que sería Triana, la Torre del Oro, el centro y sobre todo Balari, con esos colores maravillosos. Pienso ir vestida de morado cuando vaya a Jerez. Es una promesa que le hago a Alicia desde aquí. Te queremos siempre en la manzana de Eva, tú lo sabes.
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0: Y ahora sí, en las mismas puertas del ayuntamiento, antes de marcharnos a las playas, ahora nos cambiamos de atuendo y... Por cierto, ¿qué playas nos recomiendas, David?
5: Bueno, todas las del puerto, ¿eh? El puerto Santa María tiene una zona buena, somos la perla de la bahía. O sea, podéis ir a la Vista Hermosa, podéis ir a la de la Grana, la Muralla, es una playa preciosa, la Puntilla, la parte de los Toruños, bueno, cantidad. Adiós, Guille. Un compañero mío de trabajo. Así que cualquier playa del Puerto Santa María es una cosa espectacular, la verdad es que sí, vamos, podéis ir a cualquiera. Vamos.
0: Incluso yo te he visto estos días por una zona de mercadillo muy, muy linda.
5: Sí, en Bar de la Grana. Tenemos un mercadillo.
0: Para llevar al estanque.
5: Es que cada playa es completamente diferente. Si vais a Bar de la Grana, os vais a encontrar la típica playa donde hay un montón de hostelería, un montón de bares, un montón de puestos, un montón de cosas.
0: Ambiente,
5: en la Puntilla,
0: ¿no?
5: Solamente está la playa. En Vista Hermosa, bueno, pues es una urbanización mucho más tranquila, toda rodeada de chalet y todo esto. Y una playa muy larga, pero más estrechita, la Puntilla es más extensa y Bar de la Grana está más llena de ocio y de distracción. O sea, tenéis...
0: Para elegir. Vamos.
5: Y luego tenemos el Parque de los Toruños, que es mi favorita, que es el final de Bar de la Grana, que bueno, que son, bueno, es una playa que lo que está enfrente es un parque natural, el Parque Natural de los Toruños, por lo cual es como si estuvieras tú en la película del Lago Azul. Es que no hay ni edificios ni gente, y aparte no va gente allí, porque como no puedes acceder en coche, tienes que ir andando desde Bar de la Grana hasta allí, llega casi hasta Astillero. Pues entonces el pasear por la playa y al atardecer es lo más bonito que te puede, además porque en el Puerto Santa María es el sitio donde más tarde muere el sol. Aquí todavía son las 10 y cuarto de la noche y es de día, ¿eh? Vamos.
0: Una vez me lo dijiste,
5: sí,
0: que
5: los atardeceres
0: en la playa son más largos.
5: Los días son más largos. Los atardeceres en el Puerto Santa María son maravillosos y espectaculares, de verdad que sí, vamos.
0: Pues David, ojalá que yo pueda ir a esa playa sola, con el hombre invisible, porque yo ahora mismo necesito estar sola. Y bueno, esto es un detallito. Ay, espérate, aquí te voy a dar la llave de mi casa. Espérate un segundo. A ver si lo he puesto. Venga. Aquí. Son cosas de

0: directo. Ah, está aquí. Venga. No, pero mira lo de las llaves de mi casa. Hubiese sido también porque también vivo al lado de la Basílica de la Macarena.
1: Vamos a ver la Macarena, vamos.
0: Que yo me paré allí en la Basílica. Es un rosario de la Macarena. Bueno. Y porque yo sé que tú eres muy devoto y porque también tu nombre me recuerda mucho a David. Y, bueno, pues eso no sé si quieres tenerlo, pero como son muchas
1: Sí, de la... sí, también, por favor, de verdad. Hoy te voy a sacar un vídeo del TikTok, te voy a nombrar hoy, vamos, de verdad. Me encanta. Bueno, yo soy muy devoto a Macarena, además yo trabajo con la Macarena. Yo tuve la suerte de diseñarla a ella.
0: Es cierto,
1: la
0: comentalo.
1: La serie del 50 aniversario de la coronación. Bueno, hice el... Le restauré el dibujo de la saya de, del volante, ¿de acuerdo? De Ignacio Gómez Millán para el taller de Caro, el techo de palio, el manto son rojo de los Sánchez Dal, me he hecho muchas cosas a la Macarena, le tengo un cariño tremendo y sin duda es una de mis grandes devociones de Sevilla y bueno, pues te lo agradezco de corazón, de verdad que sí, una manera de despedirnos preciosa, corazón. Esto es un imperio, ¿eh? Porque es que realmente, mira que me hace mucha gente visitar todo, pero realmente una persona que conecte tanto contigo y que haya tanta afinidad, porque hablamos muchísimo, pero por redes sociales personalmente no, porque nuestro trabajo no nos lo permite, pero que hay una persona con tantísima sensibilidad que se dedica al mundo de la comunicación, hace que cuando te entrevista una persona así, pues sea muy fácil y sea muy bonita, así que te la agradezco de corazón, de verdad que sí.
0: Gracias, lindo.
1: Vamos, ¿me das un beso?
0: Sí, que Dios te bendiga siempre. Y la Virgen de la Esperanza Macarena. Y sobre todo dame esa fuerza que tiene, esa energía positiva, para que yo sea fuerte con mami, ¿vale?
2: Seguro que sí, seguro.
0: Ella ha sido siempre muy buena.
1: Hombre, claro.
0: Se llama Virtudes, se llama Virtudes.
1: Por Dios, qué nombre más bonito, por favor.
0: Por la patrona de Conil.
1: Pues perfecto, pues seguro que sí, corazón. Que disfrutéis mucho del Puerto de Santa María. Os invito a todos a que vengáis a Puerto de Santa María. En
0: y a pasarlo bien.
1: Cuando queráis. Y pasarlo muy bien y acompañado a todo el programa que se va a las playas, por favor, es un poder.
0: ¿Verdad? Te queremos, David.
1: Adiós.

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¿Qué tal, amigos? Muy buenas noches. Comenzamos una nueva edición de este programa eminentemente musical que se llama Cádiz Suena Bien. Un programa en el que nos preocupamos de contarles, bueno, pues todo lo que acontece en nuestra provincia en cuanto a música se refiere, de cualquier estilo, que todo hay que decirlo. Para ello, como siempre, ya saben que comenzamos con nuestra agenda para

enterarnos de todos los conciertos que tenemos en la provincia de Cádiz para que usted no se pierda nada. Bueno, vaya al que le guste, porque a todos no va a poder ir, no le va a dar tiempo, ni mucho menos. Y luego aparte, bueno, pues vamos a hablar también concretamente de un disco que se llama Bicho Malo, de una saluqueña. Además, el disco lleva muy poquito en el mercado, como quien dice, está muy chulo, en breve tiene concierto. Hablamos de Nike Ponce, casi se lleva un Grammy, si no me equivoco, ahora que me te lo cuente, y con ella vamos a hablar en un ratito. Y después también les proponemos un interesante reportaje, porque habitualmente cuando usted va a un concierto lo ve todo montado y dice, mira qué chulo, ¿no? Tocan y ya está. No, hay muchas cosas detrás de un concierto. Así que hemos cogido con un grupo que se llama Los Forfiestas y nos hemos ido con ellos desde que empiezan a montar hasta que empiezan a prepararlo todo. Bueno, un concierto que daban el pasado fin de semana en el puerto de Santa María. Así que vamos a ver también un poquito la trastienda de lo que es la música. Bueno, y también lo vamos a escuchar, obviamente. Y después les vamos a hacer una propuesta muy chula, porque yo ahora tengo que salir zumbando para Zahara de la Sierra porque actúa allí el grupo Deku. Así que también vamos a escuchar uno de los temas de Deku. Así que lo primero que hacemos es, bueno, pues echar mano de nuestra agenda para ver dónde nos vamos este fin de semana. Empezaremos hablando del Tío Pepe Festival, que hoy nos ofrece los conciertos de La Guardia, Javier Ojeda y La Frontera. Mañana sábado será el turno de Beret, que nos trae Lo Bello y Lo Roto. Y el domingo se subirá al escenario de la Bodega de las Copas, Luz Casal. En el Concert Music Festival de Chiclana, hoy tendremos a Manuel Turizo con DJs invitados. Mañana le tocará el turno a Chayanne. Y el domingo, concretamente, estará sobre el escenario Rusovsky. Ayer y hoy en el Teatro Moderno de Chiclana tenemos la representación de la ópera El Elixir de Amor. Por otro lado, hoy estarán los amigos de Gente de Zona actuando en la Plaza de Toros de Las Palomas de Algeciras. También hoy, en el Summer Jazz de la Sala Milwaukee del Puerto de Santa María, estará Craig Klein and Carlos Childe Band. También hoy, en Zahara de la Sierra, actúan los jerezanos Deku. Y en el 55 Jazz Club de Jerez, hoy tendremos la actuación de Sonia Molina. Y mañana, la de Chiqui Lora. Mañana sábado tendremos el San Rock Festival, que nos trae a los Derby, Motoretas, Burrito Cachimba, Reincidentes y Dan Stone. También mañana, en Cádiz, en el Puerto Marítimo, tendremos el espectáculo Molan los 90, festival que reúne a figuras icónicas como Tina Cousins, Paco Pil, Los Inhumanos, Locomía, New Limit, Chris Orue, Double Vision, Jazz Luis y Brisa Play. En el Bahía Sound de San Fernando tendremos la actuación de Javi Medina. Y también mañana tendremos la actuación de La Plazuela en la Plaza de Toros de Las Palomas de Algeciras. Recuerda que si quieres promocionar tus conciertos, es escribirnos a redaccion@cadizsuenabien.es.

0: La verdad es que es bonito, hemos escuchado un poquito porque como la imagen es fija, pero lo suyo es que vayan a un concierto como el que tiene, si no me equivoco, el día 5 para que la podáis escuchar en vivo y en directo el 5 de agosto. Bueno, está con nosotros Naike Ponce. Naike, muy buenas noches y bienvenida.
1: Buenas noches, gracias.
0: Oye, como se suele decir, muy redondo el disco, ¿no? Que te quedó el bicho malo, ¿no?
1: 8 temas muy completitos, ¿no? Yo creo que es muy versátil. Y la verdad es que lo estoy disfrutando mucho.
0: Además muy variado, ¿no? Sí. En cuanto a estilo musical, en cuanto a fusiones que metemos ahí, porque bueno, cuando hablamos de Naike Ponce todo el mundo dice, bueno, vale, flamenco, tal. Bueno, flamenco relativo, ¿no? Porque, bueno, el disco me parece a mí que flamenco eres tú, pero los demás que hay alrededor, poco, ¿no?
1: Sí, lo has definido muy bien. Realmente, bueno, hay guitarra en algunos temas, pero no es un disco de flamenco. Yo soy flamenca, mi expresión yo creo que se mantiene, ¿no? Y se me sigue reconociendo. Y bueno, he descubierto una faceta mía que me encanta y que me hace disfrutar mucho.
0: Es que la música es disfrutar, ¿no?
1: Y, hombre.
0: Y verás tú, te puede gustar mucho un estilo determinado, pero siempre lo que es explorar, buscar cosas nuevas, eso es como te incentiva un poquito más, ¿no?
1: Yo tengo esas inquietudes, ¿no? Siempre las he tenido y bueno, me siento libre y no tengo prejuicio, ¿no? Cuando quiero canto por soleá y cuando quiero pues canto cualquier cosa que me apetezca.

0: que me sienta yo cómoda, ¿no? Que yo sienta que estoy contando algo, ¿no?
1: Bueno, hablar contigo es casi como hablar con los miembros de la selección de Argentina. ¿Por qué? Porque estuviste seleccionada para los Grammy, pero al final no ganaste, ¿no? Pero estuviste ahí, ¿no? A ellos le pasó algo parecido, ¿no?
0: Bueno, realmente está...
1: Las comparaciones mías son un poco extrañas, pero bueno.
0: Está nominado, es casi casi...
1: Es un puntazo.
0: Es casi casi como... la música es como llevarse

0: ya tiene mucha repercusión.
1: Eso fue un espaldarazo, me imagino, para tu carrera importante, ¿no?
0: Sí, me ayudó mucho y bueno, estoy muy agradecida. En el momento que fue malísimo, en plena pandemia. Vale. Lo que me llevó a tener una gran enseñanza, ¿no? Y eso fue muy importante. Pero bueno, igualmente estoy muy agradecida y me ha abierto mucho el camino.
1: Bueno, volviendo al día a día, a ver, cuéntanos un poquito cómo lo tienes planteado tú en este verano, porque el 5 de agosto, si no me equivoco, es el próximo concierto que tienes tú. ¿Dónde, cuándo, cómo, por qué?
0: Bueno, el próximo 5 estamos en Sanlúcar de Barrameda, en el Auditorio Manolo Sanlúcar, a las 9 de la noche, pero es un capricho. Un capricho que nos tomamos el maestro Diego Magallanes y yo, de hacer este concierto único, que va a ser muy especial y bueno, creo que merece la pena, ¿no? De solamente por escuchar al maestro tocar ese piano, ya yo creo que soy una artista muy privilegiada, ¿no?
1: ¿Va a interpretar temas de Bicho Malo con el piano solo?
0: Si quieres saberlo, ven.
1: La idea es que nuestros televidentes se animen para que se acerquen, no
0: sé, cosas, Malo,
1: curiosidades, ¿no?
0: Sí, Bicho Malo estará se presentará en otoño. Estamos preparando el directo por agenda de los músicos de la banda que vienen conmigo. Yo,
1: pero eso tiene que ser un tinglado tremendo, ¿no?
0: Es
1: porque
0: un tinglado,
1: lo digo
0: sí.
1: Por escuchando lo que es el disco, ahí sí que te tienes que llevar un montón de músicos
0: eso,
1: diferentes, además de lo habitual tuyo, ¿no?
0: Sí, por eso estamos, bueno, preparando el directo para hacerlo bien, ¿no? A mí no me gusta la prisa, como tampoco tengo, no sé, ninguna cosa que me apriete, ¿no? En tiempo y en... Lo hago cuando creo que tengo que hacerlo y cuando me apetece, cuando me dan la oportunidad también, ¿no? Las programaciones, ¿no? Que no depende todo de un artista, sino también de como la reacción, no solo del público, sino de los programadores, ¿no? Que tienen la llave.
1: Hay muchos músicos que, por ejemplo, cuando llega el verano se hartan de actuar, otros que cuando son más de invierno, otros que son más de entretiempo, otros que están todo el año tocando. ¿Cómo lo tienes tú organizado?
0: Pues depende mucho del año. Yo nunca tengo nada, porque como no tengo ni una oficina, ¿no? Como debería de tener o merecería tener, pues bueno, cada uno haciendo su trabajo, ¿no? Entonces, pues me lo tomo con mucha tranquilidad, Leo, porque no hay otra, porque soy una persona y tengo 24 horas igual que todo el mundo, así que voy despacio, vamos lento porque vamos lejos.
1: Bueno, ¿se puede decir que Nike Ponce vive de la música o...?
0: Yo, gracias a Dios,
1: menos mal,
0: vivo de la música. Fácil no es.
1: No, pero aparte tú también es que organizas cursos, que no es solo actuaciones, sino que aparte tú haces.
0: Sí, bueno, siempre
1: otras cosas,
0: picoteo,
1: ¿no?
0: Con los cursos porque me encanta la enseñanza. Luego yo tengo un mundo de autoconocimiento y espiritual, no sé cómo llamarlo, como quiera. Es muy grande, también hago cursos de arte terapia.
1: ¿Ah? Eso no lo sabía. Arte terapia, eso es lo que
0: sí,
1: es.
0: Sí, pues utilizar el arte para precisamente lo que sirve el arte.
1: Sí, bueno.
0: Lo que realmente todos los músicos hacemos, pero que todo el mundo puede hacer, ¿no? Gracias a la danza, a la voz, al movimiento, se pueden liberar muchas emociones y bueno, la música es terapéutica, ¿no? No solamente para los músicos, para todo el mundo. Entonces, bueno, hay diferentes herramientas con las que se pueden trabajar y yo hago eso porque es una cosa que me gusta, ¿no? Que verdaderamente me emociona y creo en ella, vamos.
1: Bueno, ¿cómo ves tú el tema? Por eso me gusta preguntarlo cada vez que me acuerdo, claro, y no vamos corriendo en la entrevista, que aquí siempre vamos corriendo, ¿no? Que digo que ¿cómo ves tú el panorama musical en la provincia de Calle? Ah, no solo la parte flamenca y demás, sino el panorama a nivel general en cuanto a música se refiere. A ver.
0: Bueno, yo tampoco tengo, no soy nadie, ¿no? Tampoco para... Llevo poco tiempo viviendo ahora aquí, llevo un año nada más. Llevo 20 años fuera, o sea que tampoco sé muy bien cómo se mueve la cosa, ¿no? Realmente, yo lo que sí siempre digo que hay que estar más abierto a programar a gente diferente. Creo que, bueno, se tira de quien realmente vende totalmente, y es totalmente comprensible, ¿no? pero

0: pero
1: siempre
0: que,
1: se puede meter a alguien más, ¿no?
0: Creo que se puede, bueno, no todo es negocio, ¿no? Hay muchas cosas que se pierden y en el camino, y creo que la responsabilidad es de, bueno, de las instituciones, por supuesto, públicas, privadas y programadores, ¿no? Creo que yo animo, no a mí, sino a muchísimos artistas que, y no solamente jóvenes, sino gente consagrada que están en su casa,
1: Nosotros toda la semana hacemos lo del tema de la agenda, que tú lo has visto, ¿no? La agenda que tenemos aquí, y se habla de mucha música, y se habla de mucha música que nos viene de fuera, y muchas veces parece que nos olvidamos de lo que tenemos aquí, y como digo yo en el programa, Cádiz suena bien, porque Cádiz tiene una cantidad de músicos de todo tipo, de todo lo que, pero vamos, lo más raro que te puedas echar tú a la cara te lo puedes encontrar en la provincia.
0: ¿Ah, sí?
1: Y muchas veces tienes que irte fuera para poder escucharlo de aquí, ¿no? Y eso es curioso.
0: Sí, bueno, yo creo que la industria en general está bastante confundida. Pero bueno, la culpa la tenemos todos. No solamente se la podemos echar a, ¿no?, al que contrata, ¿no?, o al que...
1: Que se arriesga en cierta forma, ¿no?
0: Claro. De alguna manera la responsabilidad es de todo. Del artista, del que consume, del público, desde la barra, al final todo cuenta, ¿no? Y bueno, está la cosa confusa.
1: Está la cosa complicada. Bueno, para liberarse de los estreses, ¿vale? Lo mejor es escuchar el disco nuevo de Nike Ponce. Si te parece, nos vamos a ir con el tema que precisamente da título al disco, Bicho Malo. Uh-huh. ¿Tienes pensamiento de hacer algún videoclip más de este disco? ¿O
0: pues
1: te vas
0: no
1: a quedar
0: sé,
1: con este tema?
0: Creo que vamos allá al directo.
1: Directo y punto, ¿no?
0: Al directo, que es lo que nos da de comer. Uh-huh. Porque ahora se regala la música.
1: Bueno, hombre, ¿no? Si hace 200.000 millones de escuchas en el Spotify este, lo mismo sacas 10 céntimos.
0: Nunca se sabe.
1: Bueno, que nos vamos a quedar con este vídeo, Nike, como siempre. Muchísimas gracias,
0: A ti.
1: Y que salgan cositas para ir contando. El día 5, que no se les olvide,
0: Auditorio Manolo San Lucas, a las 9 de la noche. Podéis comprar las entradas en Giglon, ahí está. En internet y también en San Lucas, quien esté por allí, en Bodegas La Gitana y Joyería Hernández.
1: Ahí estamos. Bueno, lo recordaremos también cuando se vaya acercando la fecha aquí en la agenda.
0: Gracias, Nike, Leo. Gracias. Siempre.
1: Venga, vámonos con musiquitas.

Un poquito. Ya saben que a mí no me gusta poner los vídeos enteros más que nada para que luego usted tenga la curiosidad, lo vaya buscando, le vaya dando al me gusta y todo este tipo de cosas, que eso siempre está bien y apoyemos a los artistas de nuestra provincia de Cádiz. El reportaje de hoy, bueno, va a ser curioso porque, claro, normalmente no miramos lo que es el trabajo que lleva el hecho de decir, por ejemplo, vamos a tocar al puerto de Santa María. Un grupo de Jerez, como son los Four Fiestas, bueno, pues ahora tienen que ir hasta el puerto de Santa María, tienen que llevar todo el equipo. Tienen que montar, tienen que probar sonido, tienen que dar el concierto, tienen que recoger, tienen que volver y luego tienen que descargar una historia. Bueno, pues este es nuestro reportaje en el día de hoy.

0: Y lo dicho, hoy vamos a conocer, bueno, pues un poquito no solo lo que es la actuación de un grupo en sí, sino también, bueno, parte del montaje, lo que es llevar los trastos y los bártulos que necesitan hasta el local donde van a tocar. Así que vamos a conocer un poquito, bueno, pues lo que nos ofrecían la pasada semana los Four Fiestas, concretamente que actuaban en el puerto de Santa María. Pero lo primero es lo primero. Lo primero es cargar la
1: Hola.
2: No, pero vamos, que hay más.

0: cosas todavía. Vamos a ver cómo va la furgoneta. Sin molestar mucho.
1: Esto es lo peor, lo peor.
0: Marce, más o menos, ¿cuántas veces tocáis vosotros al mes?
2: Ahora en verano menos.
0: Menos.
2: Porque nosotros no solo me movía mucho con chiringuito y nada de eso. Pero hay meses que te junta con 3 o 4.
0: Y 3 o 4 haciendo esto. Bueno, ahora estamos cargando. Después hay que descargar en el local, donde vaya a tocar. Después probar sonido, después otra vez volver a cargarlo todo en la furgoneta y venirlo para Jerez.
2: Hombre, la gustada de este sitio al que vamos es que no tienen equipo. Entonces hay que llevarlo todo. Si no, sería bastante menos alegre. Pero a los sitios que hay que llevar equipo, pues es el doble de trabajo. Desde aquí a todos los locales que te hacen música en directo constantemente. Invertir en equipo y en técnico.
0: Tampoco pasa nada,
2: tampoco,
0: ¿no?
2: Tampoco pasa nada.
0: Bueno, y después del viajecito, pues ahora lo que toca concretamente es montar todo lo que habían desmontado en el local y habían trasteado y traído hasta aquí. Así que a ver qué es lo que nos plantean luego los furgonetas. Bueno, poco a poco va cogiendo un poquito forma lo que es el escenario. Hola, ¿qué tal?
3: Hola, ¿qué tal?
0: Mucho cable, ¿no? Que falta todavía por ahí.
3: Estamos viendo cómo cableando.
0: Pero bueno, poquito a poco, con tranquilidad.

0: Bueno, estamos ahora con el grupo, ¿eh? Vamos a charlar un poquito con ellos para ver sus primeras impresiones. Bueno, ¿qué os parece primero que nada el local donde vais a actuar en el día de hoy? Venga.
1: El local es muy bueno. Nosotros hemos estado ya aquí, estuvimos, ¿cuándo fue? ¿Hace un par de años, puede ser? Era una fría noche de invierno y llovían chaparrones. Y hoy la verdad es que dicen que aquí se pone muy bien ahora en veranito, que hay mucho turismo, porque está la playa ahí al lado y tal. Está guay. Hemos sonorizado, parece que va a estar bien la cosa. Y nada, muy, muy cómodo, la verdad.
2: Lo único malo que hay que traer el equipo.
1: ¿El qué?
3: Hay que traer el equipo, lo único malo.
1: Sí, pero nos hemos sonorizado nosotros, que somos nuestros mejores técnicos.

0: resto de temas que hacemos, que nos gustan, pero la gente no termina de entrarle y lo terminamos dejándolo un poquito de lado. Porque si tú ves que la gente no lo disfruta o no lo entiende o no lo conoce y no...
1: Cuando montáis un repertorio, me imagino que pensáis sobre todo en el público que hay. ¿Alguna vez habéis tenido que cambiar cosas dentro del repertorio viendo el público que sí tenéis?
0: Hay que, vamos a ver, nosotros hemos montado un repertorio pensando en el público, pero también pensando en nosotros. En sabiendo a qué público lo vamos a destinar, más o menos. Un público que sea más unos gustos parecidos a los nuestros. Porque nosotros también somos muy eclécticos. Hay de todo. Entonces,
2: es la palabra.
0: Pensamos en el público también nosotros, primero nosotros. Porque hay temas que tú te pones a tocarlo y no estás a gusto tocándolo. Intentamos que estemos a gusto tocándolo. Sí.
1: ¿Y cómo entraste tú en la banda? A ver, cuéntanos un poquito qué fue, que te llamaron, tú te enteraste de que iba a haber una vacante,
3: te partiste
1: las piernas.
3: Yo estaba tocando el teclado en otro proyecto que se perdió con Marce y con Carmen, y de repente un día saqué la guitarra, empecé a hacer el tonto y dijeron ellos... Y como faltaba un guitarra esto para los porfiestas, dijeron, tú te apuntas y yo me apunto, que yo me harto de tocar en bodas, esto no es nuevo para mí.

0: nos llama, incluso tenemos cumpleaños a un año vista. Diciembre del 2028, no sé, pero bueno, pues.
1: Cumpleaños fue ayer, también. Pero.
2: Sí, sí, la gente nos pide.
0: Cuando cumpla 50 dentro de dos años, me reserváis. O sea que tenemos la agenda como muy dispersa, pero bastante alejada.
1: Luego a nosotros ya solo nos quedaba disfrutar del concierto, porque la vuelta se las dejamos a ellos, ¿eh? Porque luego lo que quedaba ya era pues volver otra vez a cargar la furgoneta y después descargar una vez que llegaran al local de ensayo. Así que, de momento, les dejamos con su música.

0: Bueno, los Four Fiesta, un grupo de versiones, ya saben que a mí los grupos de versiones no es que me pongan loco como aquel que dice, pero hay grupos y grupos, y algunos se lo montan muy bien, lo hacen muy bien y sobre todo, bueno, pues causan muchísima buena impresión entre el público y se lo pasa muy bien el público, así que hay que hablar de ellos y sobre todo cuando nos permiten, bueno, pues hacer este tipo de cosas como es, bueno, pues acompañarlos durante todo el trayecto. Ya digo que la vuelta para descargar. Como que no, me quedé en el concierto y disfruté muchísimo y ya está. Concierto bueno esta noche de un grupo que no hace versiones, que todo hay que decirlo, todos son temas propios, se llama Decum y es en Zahara de la Sierra. Está chulo, y está chulo el pueblo. Además merece la pena que se acerquen por allí, tiene la playita y toda la historia. Cuando haya mucho levante, se acercan por allí y se van a la playita de Zahara de la Sierra, que seguro que han escuchado hablar de ella. El alcalde de la localidad nos recomienda el concierto, la playita y la gastronomía, la cervecita y estas cosas. Santiago Galván.
1: Bueno, muy buenas tardes a todos los espectadores de Existe Televisión, del programa Cádiz Suena Bien, al que quiero agradecer el espacio y la oportunidad de dirigirme a vosotros y vosotras. Hoy tenemos aquí en Zahara un espectacular concierto de Decum. Conocemos ya a los amigos del rock jerezano de Decum que estuvieron aquí hace unos años y vuelven a repetir. Yo os animo a que vengáis a disfrutar del concierto esta noche, pero que también aprovechéis para disfrutar de todo lo que ofrece Zahara en estos días, además de nuestra playita de interior, nuestro fantástico sendero o la gastronomía local. Es estupendo pasear por los pueblos blancos como el nuestro y aprovechar también, aunque haya altas temperaturas, pero tenemos soluciones para ello, como he dicho, en nuestra playita de interior o la gastronomía en el mismo centro, a la vez que escuchamos buena música en directo.
0: Pues nada, ya tienen ahí también para que lo apunten, que se acerquen por allí dentro de un ratito, que ya queda poco para el concierto, así que tengo que salir corriendo para Zahara de la Sierra. ¿Quiénes son Decum? Pues lo van a escuchar porque nos vamos hoy con uno de los temas que van a formar parte del que será su próximo disco, concretamente sería ya el cuarto, si no me equivoco, y el tema se llama Bestia, así que con esta bestialidad nos marchamos en el día de hoy deseándoles que pasen un feliz fin de semana. Adiós.

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0: ¿Qué tal? Muy buenas. Bienvenidos un día más a Sevilla Obra Maestra, el espacio del patrimonio sevillano en 7 Televisión. Hoy nos hemos venido a la calle ancha de la feria, porque vamos a conocer por fuera y por dentro un viejo templo que se sitúa aquí y que está en su última fase de restauración, la parroquia de Omnium Santorum. Para ello nos está esperando en la puerta Joaquín de la Peña, historiador. Vamos para allá. Muy buenas, Joaquín, ¿qué tal?
1: Buenos días, Ana.
0: Me alegro de verte.
1: Igualmente. Llevamos ya un año y pico y todavía estamos con esas obras que nunca se acaban, pero es un viejo, un histórico edificio, un templo parroquial que forma parte de esas 24 collaciones en que Fernando III dividió la ciudad cuando la toma a los musulmanes. Tenemos que tener en cuenta que el templo, la fábrica de Omnium Santorum, es un edificio que ha pasado por muchísimas vicisitudes. Efectivamente, jurídicamente nos encontramos con una parroquia del siglo XIII, de mediados del siglo XIII, de 1248, la reconquista de la ciudad, pero luego formalmente es un templo que ha pasado, pues ya te digo, por muchísimas fases históricas. La primera, como todos los edificios de Sevilla, el gran terremoto de 1356. Pedro I afronta la reconstrucción prácticamente de una ciudad que había sufrido muchísimo con ese terremoto de 1356. Y no menos importante son los daños que tienen las iglesias fernandinas, que ya podíamos llamar. De hecho, en Omnium Santorum del siglo XIII prácticamente solo nos quedan las dos portadas y algunas de las ventanas que vemos ahí, que son puramente mudéjares. La gran reforma que sufre Omnium Santorum es a partir de 1356. A partir de ahí se construye la torre, que es, digamos, la parte más emblemática, y ahora cuando entremos pues veremos cómo se crea una capilla debajo de la misma, y todo el concepto de gran parroquia.

0: de gran parroquia, tenemos que tener en cuenta que las parroquias fernandinas eran mucho más pequeñas. ¿Por qué? Porque se inscriben donde había población, había que tirar casa, aunque es verdad que la población posterior a la reconquista de Fernando III disminuye muchísimo. ¿Qué pasa en Ornio Santorum? ¿Qué pasa en esta zona de la calle Feria? Esta zona de la calle Feria, para empezar, tenemos una zona de bajo poblamiento. ¿Por qué? Porque era una zona con mucha agua. De hecho, sigue siendo. Tenemos que pensar que la Alameda no existía tal como estaba hoy día, sino que era un brazo del Guadalquivir. Y además, una cosa muy importante, había un núcleo de industrias que despedían mal olor, como eran las industrias de la seda, las industrias de las telas. De hecho, la calle Feria, durante todo el final de la Edad Media y la Edad Moderna, este trozo, la calle ancha de la Feria, la conocen los vecinos antiguos, se llamaba la calle Lino. ¿Qué pasaba exactamente en este espacio? En este espacio, que había una plaza, la única plaza que existía en la Collación, una plaza donde ya en tiempos musulmanes existe un mercado que se celebra, qué curiosidad, los jueves. Por lo tanto, cuando vemos el mercado, estamos hablando de un mercado de los más antiguos de España, de los más antiguos de Europa. En ese espacio, que no hay problema para construir porque es un espacio libre, es una plaza, ahí es donde se inserta la parroquia de Ornio Santorum en 1248.
1: Bueno, pues vamos a entrar, ¿no?
0: Venga.
1: Joaquín, ya estamos dentro de la parroquia y justo al entrar a la izquierda nos paramos en esta primera capilla.
0: Esta es, digamos, la parte más antigua de la parroquia, es la más interesante, es donde actualmente se encuentran las imágenes de la Hermandad del Santísimo Cristo de las Almas, de los Javieres. Y digo que es la más interesante porque, primero, arquitectónicamente es un modelo que no es frecuente en nuestra diócesis, que es que la torre, pensad que estamos justo en la torre abre uno de sus lados para dar paso, para integrar esta capilla, que es la capilla bautismal, pero que en su origen era la capilla de la familia Cervantes. Si pensamos en el cardenal Cervantes, pues es pariente posterior a estos que nos dice la reja, que fue capilla y enterramiento de don Gonzalo Gómez de Cervantes y de su mujer y sus descendientes. De hecho, lo que tenemos aquí a la derecha es la lápida de la cripta que estuvo debajo de la capilla. Este diseño arquitectónico nos permite, en primer lugar, contemplar lo poderoso de los muros de la torre. Vemos
1: la anchura,
0: ¿no? La anchura de esos muros para soportar todo el entramado que va a suponer la construcción de la torre, como ya hemos dicho, a partir de 1356... La torre se construye a imitación de la Giralda, con los paños de sepia. No lo construyen realmente árabe. Eso lo tenemos que decir para quitar malas interpretaciones. Antes de Ornio Santorum, antes de la parroquia, Ornio Santorum no fue mezquita. No tenemos documentación ni de los bienes ábices musulmanes, no tenemos ni restos arqueológicos que nos digan que aquí hubo mezquitas, simplemente había un espacio libre donde se celebraba el mercado. Pues bien, esa torre que se construye, que estuvo pintada al igual que la Giralda, nos quedan algunos restos todavía entre los paños de cerca de las pinturas, esa torre se abre, como decíamos, en uno de los laterales para dar paso a una de las capillas, una capilla de una familia particular. Una capilla que además va a tener mucha importancia en la historia de la ciudad. ¿Por qué? Porque está vinculada al motín del Pendón Verde de 1521. Un motín por hambre que no lo realizan gente del barrio, sino que son gente que vienen al barrio y que toman una bandera que existía en esta capilla, una bandera verde. Tradicionalmente se ha dado en llamar el motín del Pendón Verde y que esa bandera provenía de las luchas contra los árabes, ¿vale?

0: pues en realidad no sabemos cómo era la bandera, pero la hipótesis más factible es que no sea de los árabes, sino que si era un pendón, una bandera verde que estaba en una capilla de los Cervantes, y los Cervantes, como vemos arriba en los escudos, su principal marca, su principal signo, su principal emblema, son dos ciervos, de ahí la palabra Cervantes, sobre un prado. ¿De qué color? Verde. Pues lo lógico es que esa bandera fuera la bandera de la familia Cervantes, que mantenía aquí pues su enterramiento familiar. Eso en primer lugar. Esa bandera, posteriormente, muy posteriormente, ya a finales del siglo XIX... será tomada como base de la bandera de nuestra comunidad autónoma de Andalucía. Proviene de ahí, por aquello de que las revueltas del Pendón Verde fueron como una especie de revuelta popular, discutido con muchísima pasión en los ambientes cofrades, es sobre si en esta capilla se funda o no se funda la Hermandad del Silencio, la primitiva hermandad. Bueno, pues no nos vamos a meter en eso. Hay historiadores que opinan que sí, que se fundó. Hay historiadores que opinamos que no se fundó en Omnium Santorum. Lo importante, pues, de la torre arquitectónicamente, pues esas pechinas preciosas que elevan una cúpula hasta el primer piso de la torre, que si pudiéramos subir, pues veríamos que es interesante porque hay un desvío de fuerza para compensar todo ese peso que van a soportar estos magníficos muros.
1: Ahora además reside aquí la Hermandad de los Javieres por poco tiempo, porque se marchará, pero bueno, también una hermandad que ha arraigado mucho en este templo, ¿no? Aunque ahora se marche al templo en el que se fundó.
0: Es que son casi medio siglo de vida en Omnium Santorum. Los que ya vamos adornando nuestra cabeza con un poco de nieve, los conocimos llegar cuando éramos muy jóvenes, y hubo mucha gente del barrio. Pensá que en Omnium Santorum no había hermandades de penitencia. Es la primera hermandad de penitencia que llega desde 1936, en que la cena, después del incendio de 1936, sale de Omnium Santorum. Entonces hubo pues un movimiento en el barrio y mucha gente se apuntó en la Hermandad de los Javieres. La verdad que nos causa, esta separación nos causa un poco de doble sentimiento. Por un lado, tú te alegras de que la Hermandad de los Javieres se reencuentre con sus orígenes, se reencuentre con su espíritu jesuítico, pero por otro lado nos da muchísima pena que los Javieres salgan de Omnium Santorum. De todas formas, tampoco tenemos que alarmarnos. Por Omnium Santorum han pasado multitud de hermandades y cofradías. Yo a los párrocos siempre les digo, no te quejes de que tienes tres hermandades, porque en el siglo XVIII llegaba a haber en Omnium Santorum 17 hermandades.
1: Justo a la derecha de la capilla de los Cervantes nos encontramos con esta otra, ¿no, Joaquín? La capilla de las Ánimas.
0: Sí, la capilla de las Ánimas, que además también hunde sus raíces históricas en un hecho fundamental. Tenemos que pensar que los cementerios son una creación, los cementerios municipales son una creación de finales del 18, ya principios del 19, cuando se crean. ¿Dónde estaban los cementerios antiguamente? Pues en las parroquias. Bien. ¿Cómo? Si tenías dinero, si eras noble, o con capillas propias. Yo me hago mi capilla propia, que no es capilla, sino que es capilla y enterramiento. Bien, en las criptas. Omnium Santorum está lleno de criptas, colmatadas por los escombros del incendio de 1936, pero las criptas siguen existiendo.
1: Debajo, ¿no?
0: Debajo. ¿Quién hacía esas criptas? Pues hay una cripta que es de la propia parroquia, y hay criptas de las hermandades que existían en Omnium Santorum. Y luego estaba el cementerio, cuando había mucha mortalidad, estaba el cementerio. ¿Dónde estaba el cementerio? Hemos dicho que lo que teníamos en este espacio era una plaza. Pues el cementerio estaba justamente en el lado norte de la parroquia, es decir, en lo que hoy sería el mercado. La gente me pregunta, dice, hombre, entonces ¿qué pasa? ¿Que el cementerio está debajo del puesto de la carne? Pues sí, el cementerio está ahí, en el puesto de la carne. De hecho, en los archivos municipales hay multitud de pleitos entre la parroquia y los puestos del mercado, porque había veces en que, cuando había mucha mortalidad,

0: pues los curas de Onius Santorum ocupaban el sitio de los puestos, se quejaban los vendedores y a su vez cuando no había tanta mortalidad, no había tantos entierros, los placeros, los vendedores ocupaban sitio al cementerio de la parroquia. Uh-huh. Pues en este lugar estaba el cementerio de la parroquia, que se extendía cuando se hizo la obra del mercado, se extendía por toda la fachada norte del templo. ¿Qué pasa? Que en 1647 la Hermandad de Ánimas compra el terreno, compra cuatro sepulturas y construye esta capilla, que es lo que hoy llamamos Capilla de Ánimas, dedicada al culto a las ánimas benditas del purgatorio, que es titular de la Hermandad Sacramental. En esta capilla, que mantiene el estilo inicial de la parroquia, con una bóveda de arcos apuntados, pues tenemos dos cosas interesantes. La primera, tenemos la sepultura de quien fue el alma de la reconstrucción de la parroquia tras el incendio de 1936, don Antonio Tineo Lara, un párroco de, podríamos decir, de los antiguos, un párroco con mando en plaza, un párroco muy efectivo, que inmediatamente que Onius Santorum es incendiado, es quemado, el 18 de julio de 1936, se planta y comienza las obras de reconstrucción. De hecho, Onius Santorum es el primer templo que se quema, porque las turbas venían desde la Alameda, donde se había abierto un cuartel de la Guardia de Asalto y se habían repartido armas a toda esa gente. Van hacia la zona roja de Sevilla, hacia el barrio San Julián, y Onius Santorum es la primera parroquia que se incendia. Y también es la primera parroquia que se reabre al culto el 12 de octubre de 1940, ya completamente restaurada. A algunos no les gusta, pero yo sigo diciendo que aquel incendio fue un incendio artístico. Es como el rayo artístico que cayó en la Giralda. ¿Por qué? Pues porque Onius Santorum, a lo largo de los siglos, había tenido muchas incorporaciones arquitectónicas. Se habían construido capillas, el órgano estaba en este lateral, había dos galerías hacia arriba, se había sustituido, ahora lo veremos cuando lleguemos al altar mayor, se habían sustituido dos retablos y al final pues nos habíamos quedado con un retablo neoclásico feísimo, que todo hay que decirlo. Entonces fue como un fuego artístico, porque el arquitecto de la reconstrucción, don Juan Talavera, hablaremos ahora un poquito más en profundidad de ello, pues lo que hace, la idea que tiene, es devolver el templo a lo que debió ser la iglesia primitiva, la iglesia de 1356. En la capilla tenemos también otra curiosidad que le va a encantar a quienes nos estén viendo, es este regalito que le hacen la Sacramental de San Gil y la Sacramental de Santa Marina a la Sacramental de Onius Santorum. Las sacramentales tenían un acuerdo por el cual, si tú eras hermano de una sacramental pero morías en otra collación, te enterraban en aquella collación donde habías fallecido, como si fueras hermano de esa sacramental. En 1770 la Sacramental de Santa Catalina dice que se han producido abusos y que ella va a romper la concordia. Y la Sacramental de Onius Santorum dice que aunque las demás sacramentales no lo hagan con sus hermanos, ella seguirá haciendo con los hermanos de todas las sacramentales los términos de la concordia. Uh-huh. Se empieza una prolija documentación, cartas, etcétera, y la Sacramental de San Gil y la Sacramental de Santa Marina, con las que había mucha relación y porque eran las más cercanas, pues el 2 de mayo de 1771, en agradecimiento a la defensa de la concordia del Santísimo Sacramento, pues regala esta cornucopia, que se le dice popularmente el homenaje.
1: Y ahora hacemos esta parada delante de, en este caso, el Señor de la Paz, de la Hermandad del Carmen, que también reside aquí dentro.
0: Seguimos estando en obra, uh-huh. Estamos reabiertos, pero seguimos en obra, y el lugar habitual donde ellos están, que es en la parte del final de la iglesia, pues ahí ha habido que hacer unas intervenciones.

0: y por eso provisionalmente están aquí delante del altar del Sagrado Corazón de Jesús. Tenemos al Señor de la Paz porque Nuestra Señora del Carmen pues acordó la hermandad en Cabildo General hacerle unas labores de mantenimiento, por eso nos falta aquí.
1: Y vamos a seguir avanzando porque me parece muy interesante estos arcos que se encuentran aquí, Joaquín.
0: Si la iglesia la incendian el 18 de julio de 1936, ¿de dónde salen estos altares barrocos? ¿De dónde salen estos arcos sóleos, estos enterramientos? ¿De dónde sale todo este patrimonio? Tenemos que tener en cuenta que don Antonio Tineo, el párroco de aquel entonces, formaba parte de la Comisión de Patrimonio del Arzobispado. Conocía muy bien todos los templos que estaban en ruina o que estaban deteriorados. ¿Por qué? Porque estábamos viviendo el final de la descomposición patrimonial de España tras la desamortización. Había templos en la diócesis que se habían cerrado con la desamortización, no se habían vendido o se habían vendido, se habían vuelto a adquirir por la diócesis, pero los nuevos dueños no les interesaba para nada, les interesaban a lo mejor pues los territorios, las rentas que estaban anexas a esos edificios, con lo cual tenemos muchísimos edificios en la diócesis, muchísimos edificios religiosos, pues cerrado, en ruina o medio en ruina. Entonces hay una primera entrada de obras de arte que provienen de toda la diócesis. Tenemos altares que vienen de Morón, tenemos altares que vienen de Estepa, tenemos el órgano que viene de Osuna. Esa es una primera entrada. Después tenemos una segunda, que son las propias parroquias que no han ardido en la Guerra Civil, en los días del 18-19 de julio, que en una muestra de solidaridad ceden algo a las nuevas parroquias que sí han ardido. Tenemos, por ejemplo, el Cristo de la Venia, el Cristo de la Buena Muerte, porque retoma un título de un Cristo magnífico que tenía que sí sale ardiendo, que proviene de Santa Ana, o tenemos esta magnífica Inmaculada que procede de la iglesia de San Lorenzo. Porque la ceden, la depositan en Onio Santorum para completar lo que era la obra. Y luego tenemos una parte muy importante, que es lo que se hace nuevo. Entre lo que se hace nuevo, se hacen estos dos arcos óleos. Estos dos arcos óleos que pertenecen a los condes de las Torres de Sánchez Dal. Tenemos que situarnos en el famoso Palacio de los Sánchez Dal de la Plaza del Duque. ¿Qué es lo que hace este hombre? Este hombre recoge a todos los artesanos que habían trabajado en la exposición de 1929 y los pone a trabajar para él. Digamos que podemos hacer un paralelismo entre las obras de arte que se ejecutan en la Cataluña de la Renascença con este gusto por lo medieval, por lo gótico, por lo antiguo, que surge también a mediados del siglo XX, en la primer tercio del siglo XX, y del que este señor que tenemos aquí, el conde de las Torres de Sánchez Dal, el primer conde de las Torres de Sánchez Dal, es un ejemplo. ¿Qué hace este hombre? Pues este hombre dice, bueno, pues yo voy a colaborar. Tenemos que tener en cuenta que, volvemos a hablar de don Antonio Tineo, tenía muchísima relación con la burguesía sevillana de aquel entonces y consigue muchos fondos para la reconstrucción. Yo voy a dar fondos para la reconstrucción de Onio Santorum, pero quiero que se me hagan un arcosolio, un enterramiento para mí y para mi mujer en Onio Santorum. Y eso es lo que se hace. ¿Con qué estilo se hace? Pues se hace con ese estilo que tanto le gustaba, que es haciendo una obra que parece absolutamente medieval. No es medieval, es de 1940. Si bien es cierto que hay algunos paños de azulejos que sí son del siglo XIV y del siglo XV, porque son también de acarreo, son de conventos, son de iglesias que este hombre compraba y luego reutilizaba cuando se encargaba de alguna de sus obras. Este hombre no solo aporta a Onio Santorum estos arcosolios, que como podéis ver son magníficos.

0: tienen unos detalles preciosos. A mí me gusta cuando enseño Onio Santorum a los niños que se fijen en los perrillos que tienen
1: a los pies,
0: tanto él como Doña María de los Santos, Calonge, que es la mujer que preveyó su enterramiento. Luego aquí no tenemos enterrado a nadie, están enterrados en su panteón en el cementerio. Además de estos enterramientos, aportan a Onio Santorum las dos pilas de agua bendita que están a los pies de la iglesia, que son copias de unas que existen en el Museo Arqueológico, preciosas, y aportan además a Onio Santorum las vidrieras, tanto de la cabecera de la iglesia como de las capillas de los Cervantes y la capilla de Ánimo. Pensad, 1940, las dificultades en las relaciones internacionales, las dificultades comerciales, las dificultades económicas, pues pensad lo que sería encargar y traer desde Francia esas vidrieras. Pues entre Sánchez Dal y Antonio Tenea, esas vidrieras llegan a Onio Santorum. El señor es quien preside la parroquia. Sí es verdad que lo más visible es la Reina de Todos los Santos, que se salva del incendio de 1936, como tantas otras de nuestras imágenes de hermandades. La Reina de Todos los Santos es una obra de 1554 de Roque Balduque, muy modificada en el siglo XVIII, cuando la Virgen se traslada desde el lateral de la iglesia al altar mayor. ¿Por qué se traslada? Porque el patrono de la capilla mayor, que es el marqués de la mina, ordena tirar el retablo, que era de un señor que se llamaba Pedro Roldán, pues no le gustaba mucho, y se ordena retirar el retablo y se hace un retablo neoclásico, muy del gusto de la época. En esa época es donde también se hace la peana del paso procesional, se hacen los dos santos que tenemos atribuidos a Cristóbal Ramos, aunque no tenemos documentación porque todo el archivo de la Hermandad de la Virgen se pierde en ese incendio de 1936 junto con el de la parroquia. Pues todo eso se quema, habíamos hablado de un incendio artístico, y la hermandad crea de nuevo pues un baldaquino, que es inspirado en el baldaquino del Vaticano, y se olvida ya lo que es un retablo tradicional. Cuando se quita el retablo en 1793, sí es interesante comentar que el marqués de la mina trae un notario para que dé cuenta de que efectivamente ese retablo es de él y que se va a construir otro también a costa del propio marqués de la mina. Detrás del retablo, ¿qué es lo que aparece? Aparecen unas pinturas con una imagen de la Virgen con unos santos a los pies. Unas pinturas que eran pinturas medievales. Quiere decir que esta iconografía de la Virgen Reina de Todos los Santos con unos santos a sus pies, esta iconografía apocalíptica, porque proviene de las lecturas del 1 de noviembre, que es la festividad, que son del Apocalipsis, ya existen desde que se crea la iglesia o desde que se reconstruye la iglesia en el siglo XIV. Ya en 1941 se hace este sagrario de Cayetano González, y lo hace, es anterior al paso de nuestro Padre Jesús de Pasión, que para que aquellos que tienen curiosidad, es más rico por dentro que por fuera. Lo hace don Antonio Tineo con las aportaciones de las pulseritas, las cadenitas, de todos los feligreses de Onio Santorum.
2: El centro de Sevilla, todos sabemos que ahora mismo también es diferente, ¿no? Yo creo que las familias de Sevilla no quieren vivir en el centro o no pueden vivir en el centro, no les es fácil vivir en el centro, ¿no? Entonces, eso hace que las características no se correspondan con una parroquia tradicional como la de toda la vida o como esta parroquia lo fue en su día, ¿no? Porque es verdad que hay pocas familias con niños aquí, muchas de las familias que viven en el centro tienen a los niños en colegios concertados, entonces pues la vida pastoral, vamos a decir, la hacen en sus colegios y hacen sus comuniones y sus sacramentos, ¿no? Entonces es verdad que es una parroquia que tiene una vida parroquial intensa o pastoral intensa, ¿vale? Pero con

0: muy poquitos números. Teníamos tres hermandades, todavía tenemos tres hermandades, porque hasta el 17 de enero no sale los Javieres, pero es afable.
1: Y ahora los Javieres se marcha en enero, se va a marchar ya al Templo del Sagrado Corazón. Sí. ¿Qué va a pasar en esa capilla? ¿Quién va a ocupar esa capilla que queda libre? De
0: bueno, pues mira, en principio lo que hemos visto es que el Carmen va a ir allí. Y a mí me da alegría, ¿por qué? Porque el Carmen estaba como muy desubicado, estaba ahí en una pared, ¿no? Y en un sitio ahí un poco. Y yo creo que van a estar recogidos, ¿no? En un sitio suyo.
1: Pues nos marchamos del templo de la iglesia de Omnium Santorum con el corazón lleno. Qué interesante historia. Que por cierto, ahora cada vez que mire para allá, hacia el mercado de la feria, me acordaré de esto que nos ha contado Joaquín de la Peña. Justo ahí debajo se encontraba el cementerio. Nos encontramos ya en la calle Feria porque nos vamos a despedir del templo. Una calle Feria que por cierto tiene mucha vida y mucho sabor. Espero que hayan disfrutado de este capítulo de Sevilla, obra maestra. Nos vemos en el siguiente. Sean felices. Adiós.

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0: Hola, ¿qué tal? ¿Cómo están? Esto es Agro 7. Sí, abrimos la ventana al campo andaluz, siempre pendientes de la agricultura, de la ganadería, del sector pesquero. Ya saben que en verano estamos repasando lo más destacado de esta tercera temporada de nuestro programa, recordando las entrevistas, los debates, los reportajes, los asuntos más interesantes de una temporada importante para Andalucía y para su sector primario. Vamos a comenzar con este resumen de hoy. Andalucía es el primer productor y podríamos decir también que el mejor productor de una de las frutas más maravillosas que existen, la fresa, el fresón, los frutos rojos, los berries también. Hoy queremos conocer este sector que es fundamental en la provincia de Huelva. Estamos en plena campaña, en plena temporada, y vamos a saludar a Rafael Domínguez, que es el gerente de Fresh Huelva. Rafael, muy buenas.
1: Hola, buenas.
0: Imagino que todavía reponiéndose el sector de los efectos de esos temporales que hemos ido encadenando a lo largo de este invierno, que nos han acompañado hasta hace unos días, viento, descenso de las temperaturas.

0: también mucha agua. ¿Cuál es la situación ahora mismo en la provincia de Huelva?
1: Bueno, pues como muy bien has comentado, hemos sufrido un carrusel de borrascas que prácticamente nos ha estado afectando desde finales de diciembre hasta hace nada, hasta hace una semana, 10 días. Ha sido viento, ha sido lluvia, mucha lluvia, la verdad, y esto ha causado pues, muchos daños. El viento nos ha roto plásticos de los macrotúneles, ha retorcido las infraestructuras de los hierros y demás que sujetaban estos plásticos. Y después, además, venía acompañado con mucha agua. Ese agua ha dañado el fruto, ¿no? Y ha dañado mucha fruta. La verdad que han sido unos cuantiosos daños que hemos estado valorando y que está valorando Agroseguro. Agroseguro ya iba en infraestructura solo. Valoraba en 7 millones de euros las indemnizaciones o la valoración de daños, solo en infraestructura y sin contar los últimos días prácticamente, ¿no? Y luego también el daño en fruta, que es importante, el daño en fruta que ha hecho que ahora mismo, a los niveles que hemos estado en enero o febrero, estamos pues, prácticamente solamente al 50% de producto exportado con respecto a la campaña pasada.
0: Bueno, pues estas son las consecuencias de estas condiciones meteorológicas adversas que hemos venido padeciendo en toda Andalucía, prácticamente. Creo además que habéis recibido la visita, ¿no?, del ministro de Agricultura en los últimos días. Hay también un compromiso desde el Consejo de Ministros para destinar fondos para la recuperación de Andalucía, además fondos destinados específicamente al sector agrícola.
1: Sí, efectivamente, tuvimos la visita del ministro de Ruiz Plana la pasada semana, concretamente el jueves, estuvo visitando las explotaciones, unas explotaciones que estaban dañadas completamente en mover, y estuvo con nosotros, se reunió con Frehuelva y con él le expusimos la situación, le expusimos los daños y le solicitamos las posibles ayudas con las que podíamos contar, ¿no? Él nos indicó que iba a trasladar inmediatamente, había trasladado a la Unión Europea la solicitud de ayuda del Fondo Europeo para este tipo de daños, vamos a llamarle, o de circunstancias. Y también tenemos constancia de que ya ayer se había publicado en el Boletín Oficial del Estado un primer decreto de ayudas, ¿no? De ayuda en lo que respecta a ayudas fiscales, a bonificaciones y también ayudas directas para el tema de las parcelas. Que son 5.200, por cierto, las parcelas que había notificado Agroseguro y todas aquellas parcelas que tienen esos daños, pues pueden solicitar y acogerse a este tipo de ayudas que ya ayer salió un primer paquete del Gobierno de España. También lo hemos trasladado a la Junta de Andalucía, que nos pidió un informe, se lo hemos trasladado, el Consejo de Gobierno de la Junta lo ha visto y creo que en poco aproximadamente también saldrá el complemento a este Real Decreto que ya ha aprobado el Ministerio.
0: Andalucía ha anunciado casi 1.000 millones de euros en actuaciones para la recuperación del sector agrícola en toda la comunidad, que tendrán que ir concretándose, imaginamos, a lo largo de las próximas semanas, los próximos meses. Incluso esta semana hemos recibido la visita del comisario de Agricultura de la Unión Europea, Christoph Hansen, que también ha estado en la provincia de Cádiz, viendo los daños y ha expresado el compromiso de que también van a llegar ayudas de Europa. Porque, Rafael, ¿cuál es la situación ahora mismo para los agricultores, para los productores, para las empresas comercializadoras? Porque todo esto se ha cogido en plena campaña.
1: Sí, la verdad es que no había plena campaña, la verdad es que también, como bien saben, nos cogió en un momento donde había una importante y fuerte demanda de frutos rojos porque coincidía con el fin de semana de San Valentín y la verdad es que ahí hemos sufrido unas pérdidas muy importantes, además de, como bien sabes, luego cuando tú no estás en el mercado, otro puede ocupar tu sitio, ¿no? Ya lo vimos y lo valoramos allí en Berlín, en Frilogística. Efectivamente vimos que había cadenas de supermercados donde estaba entrando también fresa de Grecia. Por lo tanto, eso es un daño también importante en que se le hace. En nosotros ahora mismo, las circunstancias, pues mira, ahora mismo viene lo que llamamos el ramo, porque se está formando el ramo de marzo. En marzo va a salir la fresa correspondiente a ese ramo ya, diremos, del mes de marzo. Esperemos que ya sea primavera. Ahora mismo las temperaturas van a empezar a ser más primaverales. Esperemos que el anticiclón que se pone aquí en la zona de Cádiz, pues ese anticiclón haga que tengamos una temperatura adecuada y las horas

de luz, que van a seguir incrementándose, y haga que se produzca una buena maduración en los frutos, en este caso en el ramo de la fresa que viene ahora, y que podamos tener una gran calidad en el ramo de marzo y tengamos nuestro sitio, el que siempre hemos tenido, en los mercados europeos. Eso es lo que esperamos, que ya vaya cambiando la temperatura, vaya cambiando el tiempo, y ya, porque la fruta que se ha perdido, se ha perdido. Yo, uh-huh, ya me preguntaban en otras ocasiones,

0: se han perdido. Veremos a ver qué compensación tienen las ayudas, a ver hasta dónde pueden llegar, pero evidentemente no se ha perdido. También hay producciones que están muy, muy, muy, muy dañadas y que lo van a notar al final de la campaña en el cúmulo total de gramos de la campaña. Eso afecta también a las comercializadoras, porque también las cooperativas y demás y las centrales hortofrutícolas no van a recibir el tonelaje esperado, con lo cual también en sus costes lo van a sufrir. Todo eso es importante. Luego otro berry, la frambuesa, que también se ha dañado en alguna ocasión, al ser una vara, aquella frambuesa a la cual se le ha caído encima la estructura y ha partido la vara, tampoco va a dar los gramos. Entonces también va a tener también un daño importante de cosecha.
1: Estamos hablando además de productos muy, muy delicados, productos muy, muy perecederos también, que vosotros cuidáis como, como nadie, ¿no? Huelva, Andalucía es el gran proveedor europeo de estas frutas, y si, si la producción se resiente, al final se resienten bueno, pues la despensa, ¿no?, de todos los consumidores, ¿no? Huelva es fundamental para garantizar el abastecimiento de frutos rojos, de berries en el territorio de la Unión Europea. Rafa, ¿esto es así?
0: Sí, así ha sido y así nos lo han comunicado y prácticamente desde todos los países en estas fechas, ¿no? Puesto que, como ya has comentado, nosotros prácticamente en febrero estamos en el mercado con muy pocos competidores, porque ya más adelante sí entran, diremos, los mercados autóctonos de estos países a los cuales llevamos la fresa, por ejemplo, la fresa francesa, la fresa italiana, la fresa de Alemania, la de Bélgica y demás. Pero en estos primeros estadios de la campaña, pues prácticamente estamos, como bien has dicho, surtiendo a toda Europa de nuestras frutas. Y eso pues ha resentido en el mercado. También ahora dicen, no, es que ha subido el precio, pero el precio no compensan porque la pérdida de gramos que ha habido tan importante no se compensa porque se suba más el precio, porque al final no tienes el producto. No tener los kilos y el tonelaje, tienes un gasto realizado muy importante. Porque una cosa que hay que decir es que la fruta que se estropea o que no está bien en la planta, hay que quitársela a la planta. Eso no se queda ahí. Por lo tanto, la recolección hay que hacerla, bien sea para destrío, para destriarla, o bien sea para exportarla. Por lo tanto, los costes son los mismos, evidentemente, y el tonelaje que sale es muy inferior. Entonces, esas son las circunstancias. Por eso he dicho que esperemos que ahora el ramo que viene ahora sea un buen ramo, sea una buena fruta, y se pueda recolectar normalmente y hagamos y tengamos una campaña ya dentro de la normalidad que solemos tener otros años y que en marzo también es un mes importante para nosotros.
1: Rafa, vamos a tratar de buscarle algo positivo, ¿no?, a todo lo que ha pasado con el clima en estos meses. Entiendo que los acuíferos, que los embalses se han recuperado y que las necesidades hídricas, al menos a corto plazo, para el sector están cubiertas, ¿no?
0: Sí, efectivamente, como bien has comentado, esta lluvia lo que hace es que, como creo que Huelva Riega lo comentó la Asociación de Comunidades Regantes, lo comentó hace poco, que tengamos posibilidades de estar tranquilos y de tener agua suficiente para el riego durante dos campañas, ¿no? Durante dos años. Esto no quita con que lo que siempre hemos dicho. Si hubiéramos tenido la presa de Alcolea, pues en este caso tendríamos muchísimo más recursos, tendríamos para más tiempo y naturalmente también hubiéramos prevenido las avenidas que han llegado del río Guadiana, claro, evidentemente, y del río Diel, sobre todo, ¿no? Porque el río Diel ha ido muy cargado de agua, ha habido problemas que incluso ha estado en alerta Hidro León, que en este caso la presa de Alcolea hubiera regulado esa avenida y hay que tenerlo en cuenta. Nosotros seguimos demandando esa infraestructura, no porque haya llovido o se tenga. Y también quiero indicar con ello que en la zona de Guadalquivir, no en la zona de Guadiana, sino en la zona de Guadalquivir, que también se ha nutrido bastante de agua y están bastante nutridos los acuíferos, lo que hay que decir es que evidentemente aquí se demuestra que muchas veces el tema no es que se esté explotando un acuífero, sobreexplotando y demás. El tema es que cuando vienen los años húmedos, ahí está, y los años húmedos lo que hacen es que, en este caso, los acuíferos se recarguen, como ha ocurrido con los acuíferos de Guadalquivir y de la zona del entorno Doñana y del propio parque. Ahí están las imágenes.
1: Es importante esta perspectiva que nos aporta Rafa, porque no hay que olvidarse de las necesidades. Las necesidades siguen siendo las mismas en materia hídrica. Es verdad que ahora se han recuperado los embalses, los acuíferos, pero no sabemos por dónde va a ir el clima, no sabemos cuándo va a faltar la lluvia.

0: lluvia, no sabemos cuándo va a volver la sequía, y todos esos recursos no pueden, no podían esperar antes y tampoco pueden hacerlo ahora. Es verdad que el consejero de Agricultura, lo hemos escuchado a lo largo de todo este temporal, decir que todos esos proyectos hídricos no pueden detenerse, que Andalucía tiene que recordar de dónde viene, y bueno, esto es importante mantener ese contexto y no perder de vista cuál es la situación real en estos momentos. Rafa, yo quería preguntarte también por los acuerdos internacionales de la Unión Europea. El sector de la fresa es otro de los que padece el acuerdo de asociación Europa-Marruecos. Marruecos es también un competidor importante para vosotros, como lo es para las frutas y hortalizas de invernadero de Almería o de la costa de Granada, para los aguacates también de la costa de Granada y de la costa de Málaga. Y se van sumando nuevos acuerdos internacionales, ¿no? El último es el de Mercosur, que llevábamos décadas, o llevaba Europa décadas intentando darle forma al sector de los frutos rojos. ¿Cómo le afecta esta última relación comercial internacional de Europa con estos cuatro países de Sudamérica?
1: Bueno, nosotros no vamos aquí a distinguir en este caso como tú bien has comentado, el tema de competencia por países y demás. Nosotros siempre abogamos por una cosa que es la siguiente: el producto que se pone a disposición del consumidor en la Unión Europea debe de ponerse en igualdad de condiciones. Nosotros hablamos de producto, no hablamos de origen o de país. Evidentemente, hay muchos países que producen fresas, hay muchos países que producen berries, arándanos, mora y demás, como es el caso de Mercosur con el tema de arándanos, por ejemplo, pero lo que nosotros solicitamos es competir en igualdad de condiciones. A mí me da igual que sea Egipto, que sea Turquía, que sea Marruecos, o sea, todo el que está fuera de la Unión Europea. Entonces, lo que no podemos hacer es que se nos pida una serie de requisitos fitosanitarios, laborales y de todo tipo a los productores europeos y que luego pues no se tenga la misma vara de medir, ¿no?, con estos países. Eso por un lado. Segundo, a nosotros nos cuesta un mundo, como bien sabe, abrir esos mercados. Mercados para poder llevar la fresa y los berries a mercados fuera de la Unión Europea. Nos cuesta un mundo. Estamos intentando abrir China para el tema del arándano y no vea lo que nos cuesta. Hemos intentado también Sudáfrica, con Brasil lo hemos conseguido, tenemos ya también acuerdo, con Canadá también lo hemos conseguido, pero que es complicado. Y sin embargo, vemos la facilidad con la que entran otros productos de fuera de la Unión Europea y la Unión Europea por cuestiones en las cuales no había entrado o por cambio de cromos, como bien se dice aquí. Nosotros todo eso lo hemos estipulado. Y luego, una segunda estipulación que se ha visto ya y que lo hemos visto en los grupos de contacto, porque ya también nos estamos uniendo los productores, tanto como bien sabe, igual ocurre con el grupo de contacto del tomate, que es el que tenemos conocimiento, en el grupo de la fresa, que están Portugal, España e Italia, también lo hemos comentado. Hay que unificar el tema de las materias activas, el tema del producto de fitosanitario. No puede ser que cada vez tengamos más restricciones fitosanitarias y luego vengan estos productos. Por lo tanto, eso hay que tenerlo primero, unificar los criterios, tener para la zona sur una uniformidad y que todos podamos tener los mismos productos, es decir, Italia, Portugal, Francia y España, y naturalmente que contemos con las herramientas, en este caso, para poder combatir las plagas. Si yo no la tengo y si la tiene Marruecos, pues naturalmente Marruecos irá produciendo cada vez más, o Egipto, o quien sea, y nosotros iremos cada vez a menos. Eso no es lógico. Ni tampoco sería lógico que un producto estuviera regulado y autorizado en Italia y no estuviera en España para la fresa, no me parece. O en Portugal, que tú sabes cuánto están las exportaciones freseras de Huelva a las de Portugal, pues están a 20 kilómetros. Es decir, imagínate esa frontera de Guadiana y a 20 kilómetros yo produzco frambuesas con una serie de requisitos fitosanitarios y a otros 20 kilómetros aquí en Huelva no puedo producirlo con las mismas condiciones. Es ilógico, no es razonable. Y yo creo que ahora ya todos los países, en este caso, estamos haciendo un frente común para que en este caso podamos tener, diremos, y contar con todas las herramientas de protección sanitaria. También es otra de las cosas que le trasladamos al ministro cuando estuvo aquí.
0: Bueno, unidad de acción, que es importante. Yo creo que aquí, correcto, además, todos los productores europeos están en el mismo barco, tienen las mismas necesidades. Y además lo estamos viendo, ¿no?, en las manifestaciones, en las reivindicaciones que se vienen produciendo en los últimos meses por toda Europa, ¿no? Al final son reivindicaciones coincidentes de norte a sur, centro, todos los productores están pidiendo lo mismo, defender la producción europea.

0: y que todos los que quieran exportar a Europa, pues al menos tengan que producir y comercializar con las mismas exigencias y con las mismas reglas. Rafa, gracias por atendernos. Esperamos que el tiempo acompañe, que lo que resta de campaña pues traiga menos sobresaltos, y le deseamos siempre lo mejor al sector de los frutos rojos de Andalucía, al sector de los frutos rojos de Huelva. Muchas gracias.
1: Muchísimas gracias a vosotros, como siempre.
0: Hay un producto andaluz que causa furor en toda Europa, son los frutos rojos de Huelva, que se han repartido a los consumidores esta semana en Madrid, en la Puerta del Sol, simbólico kilómetro cero de nuestro país, para poner en valor los frutos rojos de Huelva, pero también el valor de los agricultores, el valor del trabajo de las empresas comercializadoras andaluzas.
2: La madrileña Puerta del Sol se ha convertido un año más en el escenario de la campaña organizada por la Unión de Pequeños Agricultores Yo como Fresa de Huelva. Llega a su tercera edición contando con la colaboración de la Diputación Onubense para repartir hasta 2.000 tarrinas de frutos rojos en el kilómetro cero de nuestro país.
3: Poner en valor el trabajo de miles de agricultores y agricultoras de la provincia de Huelva que con su trabajo diario, con su esfuerzo, con su dedicación, ponen en el mercado por lo mejor que tiene esa provincia, como son estos frutos rojos, estas fresas, que suponen en torno al 98% de la producción nacional, las fresas de Huelva, que tienen como destino fundamental el mercado nacional y Europa.
2: UPA ha aprovechado para dar a conocer las dificultades que atraviesan muchos productores de fresas, después de un comienzo de año duro por la sucesión de temporales.
4: Estamos en Puerta del Sol, kilómetro cero, para decir harto y fuerte a todos los consumidores que nuestros agricultores lo pasan mal, que nuestros agricultores llevan más de un mes y medio tirando la mitad de la cosecha al suelo, cuando los mejores precios, sabéis todos, que son las dos primeras semanas, lo están pasando verdaderamente mal. Por lo tanto, queremos poner en valor este trabajo, ese esfuerzo, esa dedicación, que cada mañana, todas las mañanas se levantan muy temprano para recolectar este fruto de primor, este fruto de garantía.
2: Iniciativas como esta calan en la sociedad. Muchos consumidores han destacado el valor de las producciones nacionales y, por supuesto, la calidad y el sabor de las fresas de Huelva.
5: Porque hay que apoyar a los agricultores nacionales, que les están haciendo la vida imposible, porque cada vez tienen más trabas y lo tienen más difícil conseguir ganarse la vida honradamente.
6: Muy buena, es jugosa, es sabrosa, es muy rica.
7: Nosotros somos de Almería y evidentemente producto andaluz de Huelva, que es buenísimo, así que a disfrutarla un poco.
8: Normalmente siempre comemos productos andaluz porque es que nos gusta todo lo que hay en Andalucía, nos encanta.
9: Me han encantado y además que prefiero comprar de aquí que no que me las traigan de fuera, que no sé ni cómo están.
2: Esta actividad no solo pone en valor el trabajo y el esfuerzo de los productores onubenses de frutos rojos, también fomenta el consumo de una fruta netamente andaluza.
0: Sin duda, la vía marítima para la entrada y salida de frutas y hortalizas en Andalucía está en la provincia de Cádiz, está en el puerto de Algeciras. Con nosotros Javier López. Muy buenas, Javier.
10: Hola, buenas tardes.
0: Un año más aquí en esta feria que es bandera internacional, sí, del sector profesional hortofrutícola.
10: Bueno, Fruit Logística viene siendo, por así decirlo, el gran evento internacional de la fruta fresca. Si no mal recuerdo, creo que es nuestra 18ª participación.
0: Nada más y nada menos.
10: Sí, o sea que somos pioneros en estas iniciativas y es muy destacable porque además no solamente participa la autoridad portuaria, sino que participamos con 18 empresas de nuestra comunidad portuaria. Eso te da una idea del impacto que tiene este tráfico en el puerto de Algeciras.
0: Y además no venís solos, ¿no? Venís agrupados dentro de puertos del Estado de un stand común que también hace marca España.
10: Sin duda, porque además facilita lo que es la proyección de la

0: la imagen de España y del puerto a nivel internacional y genera un punto de encuentro para todos los importadores y exportadores que ya nos venimos conociendo desde hace tiempo en el puerto.
1: ¿Qué ventajas ofrece la vía marítima para el transporte de frutas y hortalizas y en concreto el puerto de Algeciras?
0: Bueno, el puerto de Algeciras lo destacamos básicamente por ser básicamente el puerto que tiene los mejores tiempos de tránsito a nivel internacional con mercados como Latinoamérica, Sudáfrica, y esto lo que permite es que ese producto que viene, ese mango que viene de Perú o esa piña que viene de Costa Rica, va a tener mayores días de comercialización en los supermercados donde lo consumimos todos. Esa fruta va a estar más fresca, va a estar más atractiva a la compra, y por eso las grandes multinacionales de la fruta seleccionan al puerto de Algeciras. Adicionalmente, el puerto de Algeciras viene especializándose en este tráfico. Tenemos cámaras de almacenamiento de última generación, ofrecemos servicios de trazabilidad de la mercancía para el perecedero y tenemos una comunidad portuaria que yo creo que es la gran embajadora del puerto, muy especializada en el tratamiento de este club.
1: Los últimos acuerdos internacionales de la Unión Europea, imagino que benefician ese intercambio, ¿no?, esas relaciones comerciales.
0: Sin duda. El tema de Mercosur, el nuevo acuerdo con India, va a tener un impacto directo en esos flujos. Y no solo en un sentido de importación hacia Europa, sino también en un sentido de exportación hacia sus mercados. Ahí también el puerto de Algeciras, y no es perecedero, pero vamos posiblemente a ser el canal de salida de ese aceite de oliva tan excelente que se produce en Andalucía y que esperemos que suba el consumo en Brasil.
1: Bueno, esto de las frutas y hortalizas es una cadena alimentaria. Empieza, pues iba a decir en los productores, pero empieza antes, empieza en las empresas biotecnológicas que generan esas variedades de semillas, sigue con los productores, comercializadores, la logística, la distribución, hasta que llega a la mesa del consumidor.
0: Es muy complejo, y te das cuenta cuando empiezas a conocer a todos los eslabones de la cadena, la cantidad de inversión que se materializa para que ese producto que nace en, pongamos el ejemplo de Chile, es embarcado y tras 35 días de tránsito llega a un puerto de Algeciras que tiene que poner mucho cariño y mucha especialización para que transite con la mayor rapidez posible y llegue a los supermercados o al retail lo antes posible. Es decir, es un esfuerzo tremendo donde yo creo que todos los eslabones somos conscientes de la necesidad de agilizar ese flujo y este tráfico. Puerto tenemos muchos flujos y todos son perentorios, son todos muy tensos. Pero es cierto que, fíjate, cuando tenemos crisis a nivel geopolítico donde el mercado internacional cae, podemos dejar de comprar un televisor o renovar un vehículo, pero lo que nunca vamos a dejar es de consumir fruta.
1: Eso está claro y además es importante para la salud de todos nosotros. Javier, muchas gracias.
0: Placer.
1: Y buenos negocios.
0: Muchísimas gracias. Placer.
1: Hacemos una pausa, nos vamos a publicidad y les espero de vuelta. Hasta ahora.
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3: Estamos de vuelta, continuamos con este repaso a la tercera temporada, continuamos con asuntos destacados que hemos puesto sobre la mesa de Agro 7. Estamos de vuelta para hablarles del Congreso del Suelo a la Mesa, segunda edición, que se ha celebrado contando con la participación de 350 profesionales, principalmente técnicos dedicados a la agricultura. El suelo es el origen de todo, es donde nacen los cultivos, donde comienza la actividad productiva. Cada vez hay una mayor sensibilidad y un mayor interés por cuidarlo, mimarlo, incorporarlo a las buenas prácticas agrícolas. Vamos a ver un resumen de lo que ha dado de sí este interesante congreso, que ha tenido una parte científica, una parte normativa y, por supuesto, también un bloque comercial.

0: Bienvenidos al segundo congreso del suelo a la mesa. Hoy somos en torno a 300 profesionales reunidos para hablar de algo que solemos pisar y siempre nos dicen que no vayamos mirándolo, ¿no? Que levantemos la vista, pero hoy sí que vamos a poner toda la atención en mirar al suelo. Es el origen de todo.
1: Hay un cambio en la concepción y en el entendimiento de cómo se deben regular los productos que utilizamos en el sector agrícola. Y ese cambio lo vamos a ver materializado en la propuesta Omnibus 10 sobre seguridad alimentaria y de piensos.
2: La utilización de plásticos barrera para la desinfección de suelos, tanto química como la biofumigación, que es de lo que ha ido mi intervención, es una herramienta absolutamente necesaria, ya que mejora la sostenibilidad en cuanto a las emisiones, a la reducción de emisiones de gases a la atmósfera y aprovecha mejor los productos fitosanitarios utilizados para la desinfección, con lo cual también eso redunda en un ahorro para el agricultor.
3: Después de muchos años, ¿no?, de trabajar a nivel de suelo, creo que ver un congreso que tenga su inicio, ¿no?, que tenga su foco en el suelo, creo que es muy bonito, ¿no? No solo esté focalizado en la planta, sino en el propio suelo, que le dé la importancia que tiene, y yo creo que es muy interesante, sobre todo para poder transferir conocimiento.
4: Que el suelo del invernadero, que llevamos muchísimos años estudiándolo desde el punto de vista microbiológico, contiene una cantidad de bacterias similar, prácticamente igual a la cantidad de bacterias que tiene un yogur. Si un yogur lo vaciáramos y lo llenáramos de suelo, encontraríamos el mismo número de bacterias en ese suelo de un invernadero de Almería que en un yogur.
5: El suelo cada vez es un elemento que forma parte del proceso de las decisiones. O sea, antes era donde algo que teníamos y estaba ahí, pero sin embargo ahora el suelo vivo es que es algo que sabemos que necesitamos conservar, preservar, porque la productividad del suelo va a condicionar lo que nos pase de aquí a unos años.
6: La situación ha cambiado drásticamente y ahora hay variables desde el punto de vista geopolítico, pero también que influyen en las variables económicas

0: que están teniendo incluso más afectación en el devenir, en el día a día de las empresas.
1: Mientras que las empresas, los técnicos de nuestras empresas y nuestros agricultores pues sigan demandando congresos como estos que trasladan conocimiento, que trasladan tecnología a nuestros invernaderos, pues nosotros vamos a seguir haciéndolo. Pues PAD ya sabéis que no solo está comprometida con la investigación agraria, sino también con la transferencia del resultado de investigación.

0: Abrimos el debate en Agro 7. Hoy hablamos de sanidad vegetal. Ya saben, todo aquello que tiene que ver con las plagas, los virus, las enfermedades en el campo. Ha sido un año complicado por esa sucesión de temporales, de borrascas, mucha agua, incluso en otras zonas de Andalucía, hielo, granizos, nieve. Todo eso pues tiene también sus consecuencias en una actividad que está viva y que está íntimamente ligada al desarrollo y al devenir de la naturaleza. Vamos a hablar de esta cuestión que precisamente estos días desde el Consejo Andaluz de Colegios de Ingenieros Técnicos Agrícolas destacaban como capital para el futuro de la agricultura en Andalucía. Nos acompaña Adolfo Chavernas, el jefe de servicio de Agricultura en la Delegación Territorial de Almería de la Junta de Andalucía. Adolfo, muy buenas.
1: Muy buenas tardes.
0: Bienvenido.
1: Muchas gracias.
0: También está con nosotros uno de los ingenieros agrícolas de Coespal, Juan Antonio Sánchez. Bienvenido.
2: Hola, muchas gracias.
0: Y está también en esta mesa de Agro 7 Manuel Gómez, que es responsable de desarrollo de Bioline Iberia. Muy buenas, Manolo.
3: Buenas tardes.
0: Gracias.
3: Gracias por la invitación.
0: No sé si coincidís con esto que viene diciendo el Colegio o el Consejo Andaluz de Colegios de Ingenieros Técnicos Agrícolas, que la sanidad vegetal se ha convertido en estos momentos en una de las cuestiones más importantes para la agricultura andaluza y, bueno, también la almeriense, Adolfo.
1: Coincido o coincidimos desde la Administración plenamente, porque es verdad que en los últimos años, en las últimas campañas y sobre todo esta última, pues debido a todo lo que has comentado, ciertas incidencias climáticas, más falta de determinadas herramientas, pues ha llegado el momento que se ha puesto, pues eso, entredicho la viabilidad de muchos cultivos y, por tanto, digamos, sin duda alguna, el control de la sanidad vegetal o la llevanza de una buena sanidad vegetal de las explotaciones, pues es fundamental, es fundamental.
0: Vamos a cerrar una primera ronda con esta cuestión para todos. Juan Antonio.
2: Sí, coincido con lo que Adolfo ha comentado. Siempre nos ha afectado y siempre nos ha preocupado desde a los agricultores en primer lugar y a los ingenieros también es la sanidad y siempre, pues lo bonito de la agricultura es que no todas las campañas son iguales y siempre estamos aprendiendo y es verdad que este año con el tren de borrascas, la falta de herramientas y las nuevas plagas pues han hecho quizás una campaña diferencial con respecto un poco a la media. Pero en fin, que el tema de las plagas y enfermedades han estado ahí siempre y bueno, tenemos que adaptarnos a las nuevas circunstancias.
0: Manolo, vosotros sois una empresa de control biológico, una empresa que provee al sector de fauna auxiliar, de métodos biológicos para el control de plagas y de enfermedades. ¿Cómo ves la situación actual?
3: Bueno, la situación actual, no se nos escapa a nadie que la última campaña está siendo mucho más desafiante de lo que estábamos acostumbrados. Las causas creo que las tenemos más o menos definidas. Por un lado tenemos el cambio climático, que está afectando de forma directa porque están entrando nuevas plagas, como en el caso de parvispino. Pero si, por si esto fuera poco, además está afectando en el sentido de que las plagas que ya teníamos y que muchas de ellas consideramos controladas, cada vez están más agresivas. Estamos hablando de mosca blanca, de pulgón, etcétera. Y otra causa muy importante, sobre todo, es la limitación en el uso de productos fitosanitarios, de materia activa, tanto por en el sentido en que se están reduciendo los registros, están cayendo muchos de los registros, y por otro lado se están generando mucha resistencia de las pocas materias activas que nos quedan por parte de las plagas debido a un uso inadecuado, que es una parte importantísima de la que hay que dedicar mucha atención. Entonces, básicamente, nosotros en esta situación lo que tratamos siempre, aparte de que somos productores de organismos de control biológico, por supuesto, como ha mencionado, yo creo que la función más importante es desarrollar estrategias y además mantenerlas.

0: actualizadas para la nueva situación. Y es básicamente en lo que nosotros nos enfocamos en cuanto a una estrategia de manejo integrado de plagas.
1: Adolfo, vamos a repasar la situación actual, ¿no? Probablemente ahora mismo el mayor dolor de cabeza para los productores sea el pulgón, ¿no?
2: Sí, ahora mismo sí.
1: Pero es que el
2: Pero el
1: parvispinus,
2: parvispinus no lo podemos dejar ahí.
1: es la palabra del año, por lo menos en Almería, ¿no?
2: Sin duda
1: En la
2: alguna.
1: agricultura de Almería.
2: Sin duda alguna. Estamos hablando de las dos principales plagas, ahora mismo pulgón, de aquí para atrás parvispinus, pero no hay que olvidar otras, bien lo ha comentado, pues araña también está ahí, mosca quizás algo menos, posiblemente en las próximas semanas a lo mejor tengamos cierta explosión en función de las temperaturas, imaginarse el día que tenemos hoy de tuta, por ejemplo, en tomate, ¿vale? Entonces tenemos, por desgracia, tenemos un abanico bastante, bastante completo.
1: Cuando habláis de falta de herramientas, os referís bueno, pues productos que antes se podían utilizar y que ahora no se pueden utilizar, porque claro, parece que la normativa europea va más rápido que las soluciones, ¿no? Para los productores, para los agricultores.
3: Sí, la verdad es que nos falta herramientas incluso compatibles con la producción integrada, es decir, no solamente con la lucha química, sino integrar todos los sistemas de lucha. Desgraciadamente, con la producción biológica, con la producción de insectos auxiliares, no siempre tenemos herramientas para poder controlar las plagas con ese sistema. Necesitamos integrar todos los sistemas de lucha, desde la prevención hasta prevención, fechas de siembra, preparación de los cultivos, todo en general. Entonces, sí, nos falta adaptarnos también con las herramientas que tenemos a las nuevas circunstancias que ha comentado antes mi compañero Manolo. Es decir, las plagas vienen con los cambios climáticos, tienen esos cambios también, están afectando a las plagas y a los cultivos. Y eso son modificaciones en los protocolos de actuación. Entonces, sí hay un cambio importante.
1: Estoy yo pensando que ya se cumplen pues en torno a 20 años, ¿no? De control biológico en los cultivos de invernadero de la provincia de Almería. Bueno, y eso también abarca a Granada, incluso a la región de Murcia, ¿verdad? Y claro, en todo este tiempo ha habido que ir adaptándose a todas estas situaciones. No sé si en los últimos años el ritmo es todavía más frenético, Manolo.
0: Yo creo que sí, no cabe duda de que esa adaptación o esas modificaciones para adaptarnos a la nueva situación de las estrategias que estamos desarrollando, los protocolos, estos últimos años han tenido que someterse a una modificación un poco más estricta en cuanto. Porque cuando hablamos de manejo integrado de plagas, bien hemos dicho que estamos combinando todas las herramientas disponibles, como decía Juan Antonio. Se trata de darle mucho más peso al control biológico porque tenemos esa capacidad con las herramientas que tenemos y cuando hablamos de control biológico hablamos de macroorganismos, lo que decimos con macroorganismos cuando hablamos de insectos y ácaros depredadores y parasitoides, pero no hay que olvidar también que cada vez cobra más importancia también la microbiología, no hay que olvidar dentro de esa categoría de control biológico también muchas de los extractos que tenemos disponibles, algunas de las sustancias básicas que se están implementando cada vez en mayor medida y eso ayuda también mucho a tener una herramienta nueva de control, lo que serían bioprotectores en general. Aparte de eso, estamos incluyendo también otra serie de herramientas complementarias. No olvidemos de que también se tiene que utilizar trampas cromáticas, azul y amarilla, las feromonas, tanto confusión sexual como amarilla. Entonces, integrando todo eso y sin olvidarnos, por supuesto, de la integración de la biodiversidad, que es fundamental también en la estrategia. Ahí tenemos ya una herramienta muy válida y una estrategia muy bien consolidada, pero eso no quiere decir que descartemos para nada el uso de productos fitosanitarios. ¿Qué ocurre? Que esos productos fitosanitarios hay que emplearlos de una manera racional. El problema que estamos teniendo, aparte de que sí es verdad que pues, no vendría mal tener alguna otra materia activa, que nos ayudara también al control en determinadas situaciones, pero con las que hay, si se utilizan de forma adecuada en cuanto a dosis, número de aplicaciones y luego intentando alternar esos modos de acción para que no haya resistencia, yo creo que con todas esas herramientas podríamos tener una estrategia bastante definida. Eso no quita para que todas las campañas tengamos nuevos quebraderos de cabeza y para eso estamos, ¿no? Para
1: Ese, Adolfo, seguramente es un mensaje compartido, ¿no? Por la administración, por las empresas, por los productores, por la industria auxiliar, ¿no? Ese control integrado de plagas, de enfermedades en los cultivos. Es un camino que no es nuevo, que lleva ya

0: 20 años de trabajo, de recorrido, ¿no?
1: Lleva incluso más. La producción integrada se empezó a regular ya hace en el año 2001, ¿vale? Nosotros tenemos nuestro decreto del año 2003 y obviamente, digamos, el futuro de la agricultura y del control de la sanidad vegetal y del buen control de la sanidad vegetal pasa por la producción integrada. Es decir, lo comentaba anteriormente Juan Antonio, compaginar todas esas herramientas que tenemos obviamente fitosanitarios, aquellos que sean legales, etcétera, ¿vale? Más todo el organismo de control biológico, más otra serie de medidas, como son, por ejemplo, control de climas, el tema de la confusión sexual, etcétera. Es decir, la producción integrada, sin duda alguna, es ahora mismo digamos, el éxito de en este caso de nuestra agricultura, pero es que va a ser el éxito de nuestra agricultura futura, sin duda alguna.
0: Me gustaría que también pusierais en valor, nos hablarais de una situación que se está dando, quizá también en los malos momentos es cuando más unión, ¿no? se genera, y esa unión también ofrece recursos muy interesantes, ¿no? Para tratar de acabar con los problemas, ¿no? Me refiero a que, aunque podemos hablar de 15.000 familias productoras distintas, en torno a 200 empresas comercializadoras de frutas y hortalizas, hablamos de espacios comunes para trabajar en materia de sanidad vegetal, espacios que ha promovido y puesto en marcha la Delegación Territorial de Agricultura de Almería, otro que mantienen Coespal y las Palmerillas de Cajamar, ¿no? Donde además están técnicos de todas las empresas, de empresas auxiliares, poniendo sobre la mesa conocimiento, experiencias y buscando soluciones, ¿no? Esto tampoco es habitual en todos los sectores, porque al final la agricultura es también un negocio y hay empresas que son competencia unas de otras, ¿no? Pero en este caso sí se comparte información y soluciones.
2: Así es. Bueno, la Comisión Técnica de Coespal Palmerillas creo que lleva más de 25 años. Es un poco poner sobre la mesa los problemas que hay en el campo para buscar soluciones. Ese enlace, digamos, entre los problemas del campo y los centros de investigación, para que los centros de investigación estén al día en dónde debe poner el acento de la investigación para buscar soluciones, ojalá a corto plazo, siempre a medio o largo plazo, para poder dar soluciones a los problemas fitosanitarios. De hecho, cuando hace 25 años, que antes lo habéis comentado, se empezó con el control biológico, que empezamos con muy poca superficie y de un año para otro se llegó al 100%, no es por casualidad, sino es por el trabajo anterior que había. Sí, es decir, esa situación se veía viniendo, se veía viendo que era insostenible. Y gracias a muchos trabajos, ¿verdad, Manuel?
3: Muchos años.
2: Pues que tuvimos esa red que nos paró. Bueno, luego me gustaría comentar algo más sobre el tema de los problemas que podemos tener, porque en los cultivos de primavera son la llave
0: Ahora vamos a hablar de eso, ¿eh? Voy a dejarle a
2: de...
0: Adolfo que hable también de esa comisión, de esa mesa que ha constituido la delegación territorial.
1: Sin duda alguna, pues la mesa, digamos, se constituyó por necesidad, sobre todo por el problema del tres paro hispino. Y tuvimos desde la delegación pues varias reuniones con muchísimas comercializadoras y se decidió pues constituir la mesa. En esa mesa, además de los aquí presentes, es decir, no solamente ellos, sino ellos que representan en un caso al sector, en otro caso a empresas que fabrican organismos de control biológico, pero no solamente esto, hay colegios, hay sindicatos, por supuesto la administración, el IFAPA. Hay muchísima gente. ¿Por qué? ¿Para qué se trabaja en esa mesa? Pues se trabaja porque hay un problema, en ese momento había un problema, de hecho sigue existiendo el problema, pero se ha llegado a establecer determinadas herramientas y de hecho esa herramienta al final se van a trasladar en que se va a emitir una norma, ¿vale? Una norma que se va a publicar recientemente, posiblemente la semana que viene, en la que se establece una serie de medidas obligatorias y una serie de medidas recomendadas. Es decir, colaboramos con el sector pues para intentar establecer una serie de medidas porque estamos viendo un problema y obviamente tenemos que estar todos de acuerdo. Lo has comentado y
0: son medidas que vamos a conocer muy pronto.
1: Sí, vamos a conocer. Yo, si queréis, ahora las comentamos
0: Sí.
1: tranquilamente. Bueno, la resolución pues tiene sobre todo cuatro anexos y uno de ellos, el primero, es el anexo de protocolo de arranque. Lo ha comentado Juan Antonio y ya, por ejemplo, ya si me lo permites, pues introduzco el tema. Los cultivos de primavera, sin duda alguna, son, digamos, pensamos que son.

0: A ver cómo te lo explico. Pueden ser
1: El origen de todo
0: el
1: lo que
0: origen
1: pase
0: de
1: la
0: todo lo que
1: próxima
0: pase
1: campaña.
0: exactamente, no me
1: Exacto.
0: salía la palabra. Vamos a ver, si nosotros ahora en los cultivos de primavera de ahora los tenemos en buenas condiciones fitosanitarias, ¿vale? Porque utilizamos todas las herramientas que sean posibles, pues obviamente nuestros cultivos los vamos a sacar adecuadamente, tanto en kilos como en calidad. Pero además vamos a tener un nivel de plaga muy bajo, ¿vale? Si luego la gestión, sobre todo esto, la gestión de los restos vegetales que se haga de esos cultivos que se han arrancado, se hace de forma adecuada, pues los niveles de plaga para los siguientes cultivos, para la siguiente campaña, van a ser muy bajos, ¿vale? Ese es el gran problema que hemos tenido en las últimas campañas, que no ha sido así, ¿vale? Y por tanto hemos establecido como obligatorio, pues, esa gestión de esos restos vegetales. Es un protocolo que es muy, muy básico, tiene 10, 11 puntos, pero en el que nosotros tenemos bastante, creemos que va a funcionar bastante bien. De hecho, desde la administración, pues vamos a hacer controles para verificar que se está cumpliendo, porque lo consideramos fundamental.
1: Bueno, pues medidas de obligado cumplimiento que van en torno a llamar la atención en esta época del año, en primavera, desde que comenzó la Semana Santa, desde que entró la primavera, el calor ya está patente y latente en Andalucía. Esto ya prácticamente no va a acabar. Es verdad que tendremos momentos de subidas y bajadas, pero esto va a ir en aumento, y es esa llamada de atención, ¿no? A hacer las cosas bien. Porque aunque acabe el cultivo, el ciclo no acaba realmente, ¿no?
2: Claro, es muy importante los cultivos de primavera, por lo que ha dicho Adolfo. Es clave que los cultivos de primavera, y además lo sabemos desde hace años y los agricultores también lo saben, es que basar el control del melón y sandía, basar el control de plagas con un control biológico, reduce, cuando se acaba el cultivo, reduce 10 veces la cantidad de plagas de insectos plaga que pueden, cuando arranca, poder llegar a tener. Es decir, nosotros desde Coespal tenemos estudios hechos desde el 2005, creo que era el 2007, en el que valoramos cuando se arranca un cultivo de primavera, si es químico, si se ha utilizado solamente la química o se ha basado una producción integrada, se ha hecho una lucha integrada basado en el control biológico, se reduce el número de plagas 10 veces menos. Entonces, de cara a parvispinos, de cara a empezar esa campaña inicial, para que no se solapen los cultivos tardíos con las siembras tempranas, es clave. Porque vamos a tener más opciones de poder controlar. De hecho, los focos más importantes que hemos tenido durante las últimas dos campañas son aquellas en las que los cultivos de verano tardío, pues han tenido un nivel de plaga alto, y eso ha ido como una fichas de dominó, haciendo una ola de infestación importante. Entonces eso hay que frenar.
1: Bueno, se trata de dejar la casa bien, ¿eh? Antes de irnos de vacaciones, ¿no? Porque si no, cuando volvemos nos encontramos que venimos con el cansancio de las vacaciones, con la necesidad de poner la casa a punto, ¿no? Se trata de terminar en las mejores condiciones posibles y no descartar, en primavera, porque los ciclos sean más cortos, ¿no? Porque
3: Totalmente.
1: solo voy a cortar sandías una vez y me voy a olvidar el control biológico, ¿no? Que eso ha empezado a suceder también en el campo.
3: Sí, totalmente. Antes de nada, quisiera comentar un poco, matizar lo que se está hablando de estos espacios que se han generado para, de forma coordinada, que pueda actuar todo el sector. Yo realmente estoy muy sorprendido de la iniciativa que se ha tomado este año en cuanto a la capacidad que tenemos de remar todo en el mismo sentido, en la misma dirección, cuando es necesario. Y decir también que de cara a toda esta situación, los protocolos que se han desarrollado, consensuado con las distintas casas, con IFAPA, con dentro del la mesa, aparte de todo el trabajo que hacen, por supuesto, la comisión de Coespal durante años, esto ha hecho que por lo menos nos permita tener un marco de actuación. Hay una diferencia muy importante este año, que hasta ahora se estaba diciendo, no estábamos creciendo, vamos a romper los falsos mitos del control biológico en primavera, hay que hacer control biológico en primavera, pero no estaban definidas realmente esas directrices. Ahora mismo hay un marco de actuación, gracias al trabajo que se ha hecho bastante intenso, y por lo menos ya sabemos decirle al agricultor, cuando decimos hacer control biológico, qué exactamente qué tenemos que hacer o cuáles son las dosis mínimas que serían las adecuadas para hacer un buen control. En este sentido, lo que estamos hablando, seguimos diciendo que yo creo que nadie se podía esperar el incremento de incidencia que ha habido, por ejemplo, de parvispino, de la campaña anterior a esta 2025-2026. Yo creo que poca gente podía esperar que hubiese ese aumento de incidencia y de dispersión en toda la zona. Y en ese aspecto es importante tener en cuenta que si realmente

0: Ya estamos ya en la campaña de primavera, no vamos tomando la medida adecuada. Yo creo que es totalmente imprevisible lo que pueda pasar de cara a la campaña siguiente. Sabemos que tenemos las herramientas para trabajar en primavera, tenemos ya ese marco de actuación y yo creo que habría que utilizarlo sí o sí, porque es muy importante que ese control biológico continúe de forma temporal, por seguir en primavera, y de forma espacial también, en el sentido de que se hagan grandes superficies para que entre unos vecinos y en el entorno no tengamos una contaminación de cara a lo siguiente.
1: Estamos acabando ya prácticamente, pero fijaros, en relación a esa colaboración que normalmente es entre técnicos, en el caso del Parvispino yo creo que ha llegado a todas las esferas, ¿no? A comercial, a la distribución, incluso a la promoción, ¿no? De esos problemas con el pimiento, de esas marcas, se ha generado una marca sectorial que es Pimientos con Marca para dar a conocer este fenómeno, para tranquilizar a los consumidores, para tranquilizar también a la distribución y bueno, que se sigan comercializando y sigan en el circuito esos pimientos que vienen marcados por esta plaga, que según parece todavía nos va a seguir acompañando algún tiempo, pero que podremos con
0: Seguro.
1: ella. Adolfo Chaverna, muchísimas gracias por estar con nosotros hoy en Agro7.
2: Gracias a vosotros por invitarnos.
1: Gracias, Juan Antonio, una vez más por estar con nosotros aquí en nuestro programa.
3: Gracias a vosotros.
1: Manuel Gómez, tu casa, cuando
0: Muchas
1: quieras, aquí
0: gracias.
1: en
0: Un
1: Agro7.
0: placer siempre.
1: No hay tiempo para más. Gracias por su atención. Hasta la próxima semana.

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0: Hola, buenas tardes, bienvenidos a Espacio Innovación, un espacio en el que cada semana intentamos abrir una ventana a lo nuevo, al futuro. Hoy no vamos a hablar de una startup en concreto, ni de un emprendedor en concreto, hoy vamos a hablar del ecosistema general de eso, pues, de los emprendedores, de las startups, de la innovación en general que hay en Andalucía, porque tenemos con nosotros a Rosa Siles. Buenas tardes, Rosa.
1: Hola, buenas tardes.
0: Porque tú eres directora ejecutiva de Founders Andalucía.
1: Así.
0: Vale, que ahora explicaremos un poco qué es y nos adentraremos un poco en todo lo que hacéis, ¿vale? ¿Tú de dónde eres, Rosa?
1: Yo, bueno, estoy hibridada, podemos decir. Yo siempre digo que nací en Málaga, mi padre era de Jaén, uh-huh. mi madre de Granada, así que andaluza uh-huh. y andaluza oriental. Lo que pasa es que he vivido, bueno...
0: Pero de base, ¿dónde vives?
1: Pues eso es difícil responderlo. La base
0: es que
1: la
0: como sé que viajas tanto y
1: claro,
0: te mueves tanto...
1: La base la tengo distribuida entre Jaén, que es mi hogar familiar, y en Madrid, que es donde está mi familia y mi marido.
0: Vale,
1: así que imagínate que nómada.
0: Vale, que no te estás escapando del calor este que estamos sufriendo estos días, ¿no?
1: No me escapo.
0: En Jaén hace bastante calor.
1: Nosotros
0: grabamos aquí en Sevilla y esta primera ola de calor, que yo creo que van ya más de una ola de calor, porque dicen que esta es la primera del año, la estamos sufriendo a tope. Sobre todo porque aquí, claro, pues la gente que tiene playa pues puede irse a la playa, pero nosotros no.
1: En
0: Sevilla es difícil, ¿no?
1: Nada.
0: Bueno, vamos a lo importante, al lío, que es Founders Andalucía y quiénes sois, porque en realidad sois un grupo de personas, ¿no?
1: Sí, mira, Founders Andalucía es una comunidad de fundadores de empresas de alto potencial que están demostrando que se puede innovar, competir y trabajar globalmente desde Andalucía. Son 80, digo son porque yo soy la directora ejecutiva y los protagonistas son ellos, son 80 fundadores y fundadoras de toda Andalucía que tienen un componente tecnológico importante y que ahora mismo son nuestros referentes, son la tecnología con acento andaluz que uh-huh. conquista el mundo.
0: 80, vaya.
1: Sí.
0: Pero entiendo que cuando comenzó Founder no erais 80. ¿Cuál es la historia un poco de Founder? ¿Cuándo nace y cómo ha ido evolucionando?
1: Pues mira, Founder nació en el 2019 en un encuentro entre fundadores, en los cuales tú sabes que muchas veces la carrera de fundar una startup es una carrera de fondo y solitaria. Uh-huh. Entonces, en una de las conversaciones de poner en común sus experiencias, pensaron que por qué no le daban forma a una asociación donde ellos pudieran encontrarse y compartir experiencias. Desde el 2019 hasta ahora ha habido todo un recorrido, ¿no?, donde se han ido sumando fundadores y fundadoras a esa llamada de crear comunidad, de no solamente estar en los negocios, ¿no?, que están creando desde

0: Andalucía mirando al mundo, sino compartir esa experiencia y también crecer juntos y tener un legado de compartir esa experiencia con otros jóvenes, otras empresas, con la administración y con entidades que están en este ecosistema.
1: Oye, ¿qué requisitos hay para formar parte de Founders?
0: Pues mira, Founders, como te digo, son empresas de alto potencial que tienen un componente tecnológico. Luego es importante que las compañías estén en una fase de crecimiento que nosotros establecemos en tener una facturación anual o también tener una inversión de 1 millón de euros en adelante y también tener un producto propio tecnológico. No es tampoco algo muy sofisticado, pero sí necesario porque es una asociación muy característica, muy diferencial.
1: Claro, por eso sois los 80, digamos, más punteros de Andalucía, ¿no? Entiendo, en temas de innovación. Oye, ¿y qué tipo de personas son las personas que fundan, o sea, que fundan no, que componen Founders? Habrá de todo, pero imagino que habrá un perfil general, no sé, ¿cómo los definirías?
0: Pues yo los definiría como las caras, los nombres y las empresas de la nueva economía andaluza. Y esas caras son muy versátiles. Te cuento algunos ejemplos. Por ejemplo, Antonio Falla y Manuel Monterrubio, que fundaron Pathering en 2019, acaban de ser reconocidos por Forbes Europe Under 30 en la categoría de e-commerce y de retail. Ellos han sido hace muy poquito adquiridos por Midea para ser el partner desde aquí, desde Andalucía, en todo lo que tiene que ver con e-commerce para España y Francia. Imagínate, estos jóvenes ahora mismo son unos referentes absolutos en su segmento. Luego, por ejemplo, Ana Molina de Others, que está haciendo XR desde Sevilla y ha sido reconocida por Google o por Meta en los desarrollos que está haciendo para gaming y para fitness. Tienes, por ejemplo, a Sam Brocal, que es un auténtico desconocido aquí en Andalucía porque su mercado está en Estados Unidos y en Asia y se dedica a las certificaciones tecnológicas y ha sido reconocido hace muy poquito a escala internacional por este trabajo. Otro ejemplo, y nos vamos a Almería con Isabel Pérez de RealTrack, que son estas bandas que ve en los deportistas de alto rendimiento y bueno, en fútbol lo has visto seguro, y ellos crearon esta tecnología desde Almería. Ella vendió la compañía y ahora es inversora en Cívica Capital. Hay historias estupendas. Otro, por ejemplo, José Antonio de Cover Manager, de Martos, por ejemplo, te estoy trufando, ¿no? Que ha sido adquirido hace muy poquito, ¿no? Ha sido una fusión más bien de con ZenChef, que es un motor, otro referente en todo lo que son las reservas que se hacen online, para crear el gran referente europeo en restauración. Fíjate que esa tecnología se aplica a sectores que son, digámoslo, más tradicionales. Y termino hablándote de Estefanía de Lico Cosméticos, que está en Sevilla vendiendo cosméticos online, es un referente. Alfredo Montilla de Stendo, que es en Huelva acaba de ganar, estuvimos en South Summit y acaba de ganar en el vertical de Future of Work and Talent como una de las empresas que está haciendo entrenamiento en competencias digitales más interesantes y tiene la sede en Huelva. Y así te podría contar, Raúl.
1: Así hasta 80, ¿no?
0: Absolutamente.
1: Todo gente que se arriesgó en su momento, gente con talento, evidentemente.
0: Sí.
1: Y que es exitosa ahora mismo, evidentemente.
0: Y con mucho riesgo, porque ahora te estoy contando, Juan Martínez Barea, que es nuestro presidente, hace una semana protagonizó una entrada de capital de casi 30 millones de euros a través de la SED del Gobierno de España para biomedicina, para detección temprana de cáncer. Todo ello tienen en común ese propósito, ese pensar en grande, ese estar entre el éxito y el fracaso, porque no siempre todo esto son luces, y luego esa mentalidad de legado y de creación de impacto positivo.
1: Pues es importante tenerlos ahí, ¿no? Sobre todo para la referencia, porque por aquí, por el espacio de innovación, pasan startups, empresas que ya han escalado y que son ya más grandes y que, bueno, que su proyecto ya está muy en marcha, pero también pasan startups, ¿no? Emprendedores que están prácticamente en su inicio y gente, incluso nos habla gente fuera del programa, que está pensando en plantearse el proyecto y cosas. Y bueno, pues aquí tenemos 80 ejemplos de que merece la pena el riesgo, ¿no? Puede merecer la pena el riesgo y

0: y arriesgarse y tirar para adelante, ¿no?
1: Y dar
0: Oye,
1: el paso.
0: Rosa, ¿cuál es el objetivo de crear Founder, estar unido? ¿Es mejor en este ecosistema, por lo menos, cooperar que competir? Porque normalmente se piensa en la economía, en las empresas, como competencia directa. O sea, todo que sea competencia, pero en vuestro caso parece que también colaboráis, ¿no?
1: Absolutamente. Yo creo que hay que desmitificar la mentalidad de ambición como una mentalidad negativa. Al revés, la ambición es esa.

0: Fuerza que te lleva a que el propósito llegue a mercado, llegue a inversión y crezca. Entonces, los founders, evidentemente, en sus mercados y en sus compañías están haciendo procesos de crecimiento muy competitivos, pero a la vez están compartiendo experiencia. Y yo creo que eso los hace humildes, los hace relevantes y los hace generosos. Porque además ellos, cuando cuentan en primera persona su experiencia y se ayudan, están ayudando a que nuestra economía sea más competitiva. Y lo que tú acabas de decir es fundamental, es decir, estos 80 comparten entre ellos, pero también Founders está llamada a salir de la comunidad y a mirar a las pymes, mirar a las corporaciones y mirar a estos jóvenes que están empezando a emprender. Y mirarlo contándole las experiencias, porque emprender no es una actividad de manual. Uh-huh. Emprender es una labor de acción, una labor de riesgo y una labor de aprendizaje que cuando la haces de tú a tú, de founder a founder, es mucho más beneficiosa y mucho más viva.
1: Uh-huh. Oye, sois unas 80 startups, ya lo hemos dicho, ¿no?
0: Sí.
1: Con una facturación conjunta, según los últimos datos que yo he mirado, de 700 millones de euros.
0: Sí.
1: Y con un nivel de empleados, digamos, de 5.000 empleados.
0: Sí.
1: ¿Qué nos dicen estos números en términos generales?
0: Nos dicen estos números que la nueva economía, la economía digital, y especialmente las scale-ups, que es como llamamos a estas empresas tecnológicas de alto potencial, son capaces de crear riqueza. Y esto está ocurriendo no solamente a nivel andaluz, sino también a nivel nacional europeo. Es decir, estas scale-ups tienen un efecto multiplicador y son generadoras de competitividad, de empleo y luego de desarrollar un talento que es muy diferencial y que además puede atraer a otras compañías. Entonces, estos datos nos reflejan que Founders es una locomotora de esta nueva economía, un referente y que además tracciona inversión, tracciona nuevas capacidades relacionales y eso es muy positivo para una Andalucía que ya no es solamente un lugar con calidad de vida, uh-huh. es un lugar con tecnología, con innovación y con ganas de proyectarse a Europa como un lugar estratégico.
1: Me quiero parar en los 5.000 empleados, porque se habla mucho, tenemos un programa hermano que se llama Siete Economía, donde hablamos mucho de la calidad del empleo que hay en Andalucía,
0: sí.
1: que no es del todo la mejor que se podría tener. Hay buenos datos de desempleo para como hemos estado en otros años, pero la calidad del empleo sigue siendo regular, vamos a dejarlo así. Estos son empleos, entiendo, de calidad, ¿no? Porque todo lo que está vinculado al sector tecnológico, innovador, son empleos de, pues eso, de lo que se busca, ¿no?
0: Absolutamente. Son, además, encontrar talento en estos segmentos no es fácil y muchas de estas compañías apuestan por un talento, digámoslo, prometedor o que tiene esa capacidad de desarrollo interno dentro de la compañía. Entonces, si son perfiles cualificados y además que dentro de estas compañías muchas veces cuando están respirando este ADN emprendedor es una vorágine muchas veces, no es un ADN emprendedor que sea confortable, ¿no? Ni que sea solamente atractivo, sino que también es incómodo. Estos perfiles suelen salir a la arena empresarial con ganas de seguir aprendiendo, incluso de emprender, porque cuando estás viviendo desde dentro estas compañías tecnológicas y comprendes cómo funcionan, tienes muchas más capacidades para salir al mercado y crear nuevos productos uh-huh. tecnológicos. Ese es el efecto multiplicador que llamamos.
1: Otra pregunta. La sí. idea de Andalucía, se nos vende mucho, la idea de Andalucía, sobre todo por parte de políticos, sobre todo, de que Andalucía es un motor innovador y tecnológico. ¿Esa idea es una promesa? ¿Es una realidad? ¿Estamos a medio camino?
0: Es una realidad. Y tengo la alegría de decirlo y además con orgullo. Es una realidad que va dando paso a paso de una manera muy orgánica. Ahora mismo los estudios que tenemos más recientes o los datos nos están diciendo que Andalucía está creando empresas tecnológicas por encima de la media. Somos uno de los 5 hubs digitales. Uh-huh. más importante en España. Estamos compitiendo con Valencia, con Barcelona, con Madrid y

0: Y eso es muy positivo. Sí que hay, dentro de ese desarrollo orgánico que estamos teniendo, áreas que debemos mirar detenidamente, y es, por ejemplo, nuestra capacidad para atraer inversión privada, que es uno de los grandes retos.
1: Te iba a preguntar precisamente por eso, ¿por qué es tan importante captar inversión?
0: Bueno, es tan importante captar inversión como lo es, o más, tener claro tu mercado de desarrollar producto, porque la inversión puede ser importante o no, la financiación tanto público como privada, cuando tú ya tienes una hoja de ruta muy clara en la compañía de cuáles son tus necesidades y hacia dónde quieres ir. Entonces, lo primero que tienes que tener es un mercado que, o sea, un producto que el mercado quiera. Un problema muy claro que sí que cuando tú estés desarrollando tenga una respuesta. La inversión tiene que llegar porque tú, cuando quieres desarrollar estas compañías, necesitas gasolina, y estas gasolinas vienen de este tipo de inversión. Que es cierto que en Andalucía comienza a haber, y hay inversores muy interesantes en Andalucía que están apostando por Andalucía, pero que tenemos que trabajar para que no solamente Andalucía sea un lugar para crear empresas, startups, sino que sea un lugar para escalar, para crecer y para atraer esta inversión, este capital, que es tan importante.
1: Claro, te lo digo porque muchos de los emprendedores que pasan por Espacio Innovación opinan en su gran mayoría que el ecosistema andaluz para emprender, o sea, para crecer, tú lo decías, la calidad de vida solo ya es un punto a favor. Sí. O sea, que es un sitio maravilloso para montar una empresa, un proyecto tecnológico, pero la única pega que ponen es que cuesta conseguir inversión, o sea, tanto a nivel andaluz y que la mayoría tienen que buscar la inversión o la financiación fuera, tanto fuera de Andalucía como ya incluso en otros países. ¿Sería nuestro cosa a mejorar?
0: Bueno, ahora mismo te diría que estamos trabajando en ello, es decir, se está dando ahora mismo una dinámica muy interesante. La Junta acaba de lanzar una plataforma de inversión que lo que está haciendo es un escaparate que está generando interés en la comunidad inversora, no solamente a nivel andaluz, sino a nivel nacional, porque lo que permite es que estos proyectos sean visibles y que además estén, digámoslo, avalados por entidades que son serias en esta materia. Entonces te diría que se están dando los pasos, que además los inversores necesitan proyectos, el capital necesita startups buenas, y hay mucho apetito, y lo que tenemos que ser es capaces de hacer visibles los proyectos que hay tan interesantes en distintos momentos de madurez. Pero lo que es importante, y vuelvo a algo que decía, es que la cooperación en el ecosistema, tanto público como privada, es fundamental, porque hay aceleradoras, hay entidades haciendo programas de emprendimiento, pero esta parte de crecimiento más sofisticado, de preparación para esta ronda, necesita un trabajo mucho más detenido y más especializado. Entonces, estamos en la senda, y yo creo que la próxima vez que venga el programa tendremos novedades más interesantes todavía de las que te estoy contando.
1: Eso esperamos. Pero ahora mismo tú decías que había 5 hubs importantes en España.
0: Sí.
1: O sea, por ejemplo, Madrid-Barcelona, bueno, Madrid-Cataluña, evidentemente, siempre van a liderar, lideran todos los indicadores económicos en todas las áreas. Sí. En este área de innovación, pues también. Pero, por ejemplo, Valencia, que a nivel demográfico no es tan grande, ¿no? Como, ni a nivel geográfico tampoco, como Andalucía. Digamos que nos ha adelantado, ¿qué nos falta a los andaluces para, bueno, ganarle, estar por lo menos detrás de Madrid y Cataluña y ganarle a Valencia? ¿Y qué está consiguiendo Valencia que nosotros no tenemos?
0: Raúl, Valencia está haciendo un trabajo muy bueno de ecosistema y de marca Valencia Digital. Es decir, el motor, el germen, estaba en esa colaboración, en esa capacidad que tienen de conocimiento y tecnología, pero realmente el revulsivo ha sido Lanzadera. Al final, Lanzadera ha generado un ecosistema que atrae talento, que lo conecta con mercado, que tiene una filosofía muy interesante, muy diferencial, de calidad total, donde el cliente es el jefe, muy pegada a mercado, y donde además ha sabido sumar Angels como herramienta de inversión. Entonces, ese escenario, ¿no?, de talento, formación, mercado y capital, junto con una marca muy relevante, está haciendo un efecto llamada muy interesante.

0: 20, 12. Yo creo que ese es el gran reto y la gran oportunidad que tenemos en Andalucía, y ahí tenemos buenas noticias porque se está gestando un programa que va a ser, yo creo, ese referente que va a servir para que la marca Andalucía Innovación Tecnología alcance un labor, o sea, un posicionamiento competitivo al mismo nivel que estamos hablando.
1: Allí en Valencia, por ejemplo, la innovación está, siendo muy apoyada por el presidente de Mercadona.
0: Sí, total.
1: O sea, está muy empeñado el hombre en apoyar la innovación, que no tiene nada que ver con su negocio, digamos, principal, ¿no? Que son los supermercados. Y lo está apoyando muchísimo a través de un montón de programas, proyectos, lanzadera, como tú has comentado. ¿Nos vendría bien tener una figura así aquí en Andalucía, una persona con esa cantidad de recursos que nos apoyara? No, parece que no la tenemos, pero nos vendría bien, ¿no? Siempre ayuda, ¿no?
0: Hombre, a ver, en Valencia te encuentras con Juan Roig, en Bilbao te encuentras con todo el sector industrial, ¿no? Y esas grandes locomotoras que empezaron a trabajar en BAEN 4.0 y que se han integrado con la Torre BAT. Entonces, tienen otro motor, y en Andalucía contamos con un motor diferencial, que esto que hablábamos antes, y es que ya contamos con esta comunidad de 80 referentes tractores tecnológicos, que sumado a las capacidades que tenemos en sectores claves como el agro, el turismo, la energía, la minería, o sea, conocen muy bien que ahora mismo tenemos sectores muy punteros, pues esta tecnología unida a esta capacidades de mercado y de innovación pueden ser el germen para ese modelo diferencial, porque al final Andalucía lo que cuenta es con una diversidad territorial enorme, con sectores maduros y con unas pymes que nosotros llamamos, y corporaciones las llamamos en Founders Champions, que en estos proyectos colaborativos pueden generar un impacto interesante. Uh-huh. Entonces, hay mucho Juan Roig en Andalucía que muchas veces están, bueno, tiene desde Consentino, no uh-huh. voy a decir nombres, pero bueno, ahí nos vienen nombres, ¿no? Desde Andalucía se están haciendo las cosas muy bien y hay ganas de crear este, uh-huh. Este proyecto coral, que yo creo que puede ser muy interesante, porque no va a ser dirigido o liderado solamente por una entidad, sino va a ser un proyecto región.
1: Claro. Oye, luego está el tema del unicornio, que lo escucho muchas veces decir que Andalucía tiene como objetivo el conseguir tener un unicornio. Bueno, primero, ¿explicas tú lo que es un unicornio en este entorno?
0: Cuéntalo tú,
1: y por
0: Raúl.
1: Qué, ¿y por qué es importante?
0: Cuéntalo tú, Raúl.
1: Un unicornio es una empresa que ha escalado suficiente hasta llegar a los 1.000 millones de euros, ¿no? De facturación, que no es poco dinero, evidentemente. Estamos cerca, por cierto, de llegar, que es lo más cerca que estaríamos de un unicornio en Andalucía. ¿Y por qué es bueno, primero, ¿es importante tener un unicornio o mejor tener empresas, o sea, de menor tamaño pero más variadas?
0: Pues voy a empezar por el final. Es importante tener una masa, un número de compañías que estén sanas, que estén creciendo y que además tengan ese espíritu global. Porque tener una sola que sea el referente pero que esté solamente como un punto en el universo y que brille sola, uh-huh. pues bueno, es muy interesante porque atrae y tiene un efecto llamada, genera confianza tanto para el capital como otras compañías y genera mucho orgullo, es muy tractor, pero a la vez es necesario tener una base. Entonces te diría que hace falta ambición en Andalucía, y ese aspiracional es muy importante, el que contemos con unicornio. Te diría que además el año pasado hubo bueno, un artículo en, no sé si fue en la revista Emprendedores o en el referente, que hablaba de los potenciales unicornios para este año, y que estamos en las quinielas, no estamos uh-huh. ni con una, ni con dos, ni con tres, es decir, hay compañías que ya están en esa senda, y que lo que tenemos que sentirnos es orgullosos de lo que ya tenemos, porque aunque no tengamos un unicornio, ya contamos con compañías que están compitiendo a un nivel muy importante y que muchas veces no conocemos.
1: Uh-huh. Oye, te quería preguntar, es que nos quedamos ya casi sin tiempo, pero no me quería olvidar de sacarte un tema. Yeah. Tandem, este es un proyecto que, no sé, que nos cuesta. He leído en prensa que creo que estáis, Founder tiene algún tipo de relación, ¿no? Que es un proyecto pensado para que las empresas, precisamente, como estamos hablando antes, lo importante que es el tamaño, de que crezcan, para ayudar a las empresas a escalar, ¿no? Esto en que

0: qué es y en qué estado está?
1: Pues en Tandem se presentó hace muy poquito por parte del consejero de Industria, en colaboración con la Agencia Digital de Andalucía, y es justo este proyecto tractor que hace falta en Andalucía para crear estos grandes referentes, ¿no?, de escalado y de crecimiento. Tandem es un proyecto muy necesario, muy pertinente. Cuando nos lo contaron a Founders, la verdad es que nos ilusionamos mucho, porque suma este aspiracional, esta ambición, con generar las condiciones para que esto ocurra, ¿no? Y además nos gustó mucho porque el proyecto es muy sólido y es serio. Y sí, nosotros estamos encantados. Uh-huh. La Junta cuenta con todo nuestro apoyo, porque creemos que un proyecto tan importante de crear scale ups para Andalucía y con Andalucía necesariamente tiene que contar con los que ya están escalando. Uh-huh. Entonces, bueno, nosotros vamos a estar ahí cerca, porque es nuestro legado, porque es realmente para lo que estamos aquí. Si hemos creado empresas que tienen un valor, nuestro gran deseo y nuestro sueño es que se creen uh-huh. más empresas que puedan hacer ese recorrido global y de crecimiento desde aquí al mundo.
0: Pues Rosa, con este tema acabamos. Creo que hemos hecho un buen repaso a cómo está el ecosistema sí. innovador, tecnológico, de emprendimiento en general, en estos 26 minutos de programa. Te emplazo a que vengas el año que viene, a la nueva temporada, y nada, nos hagas un resumen tan bueno como el que nos has hecho hoy de cómo está el ecosistema, que me alegro saber que tiene buena salud y que estamos en el buen camino.
1: Ahí está, hay ganas, hay trabajo y lo mejor siempre está por llegar, Raúl.
0: Eso es, pues muchas gracias, Rosa. Y a todos vosotros, muchas gracias por estar ahí. Nos vemos el próximo sábado en este espacio, en Espacio Innovación. Buenas tardes.
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1: Bienvenidos amigos de Aleanda a una nueva entrega. Como cada semana estamos aquí en 7 Televisión, en Jerez, para toda Andalucía, como siempre decimos, a través de nuestra televisión y por supuesto a través de internet, pues en todo el mundo. Hoy estamos, como decimos siempre, en pleno verano, en estas últimas semanas, en pleno verano, y eso significa que hace calor, que estamos en los festivales, que tenemos muchos compromisos laborales y eso nos agrada muchísimo. Y hoy vamos a tener invitados desde el Arranque Roteño, ese festival que es una cita de referencia para la provincia de Cádiz cada verano, y también la segunda parte vamos a hablar de los Viernes Flamencos, que si bien el pasado viernes se celebró la primera sesión, algo especial por aquello de que fue en el barrio de Santiago, ahora podemos decir que la estructura básica, clásica, y serán los claustros de Santo Domingo este próximo viernes con la dirección artística de la Peña de Fernando Terremoto. Ellos van a venir aquí a hablarnos de cómo se va a desarrollar esta cita tan importante, y por supuesto la agenda flamenca, que tenemos muchísimos carteles, vídeos que tenemos preparados, bueno, que no falte de nada, que estamos en Aleanda, así que comenzamos.

0: Comenzamos ya con el programa de hoy con muchísimas ganas, como siempre. De verdad que me encanta estar aquí cada semana con ustedes. Yo no echo de menos las vacaciones, yo no echo de menos ni como estamos tan cerquita de la playa, pues cogemos, nos vamos, volvemos. Pero de verdad que es un placer cada semana acompañaros y sobre todo, subrayo que ustedes nos acompañen a nosotros, porque sin ustedes no somos nada. Así que vamos a empezar ya. En primer lugar, y como hecho de alguna manera, vamos a tratarlo por encima porque no vamos a tener mucho tiempo hoy, queremos darle la enhorabuena a nuestro admirado Nano de Jerez. Recibió un grandísimo homenaje en Triana, un barrio de una tierra que lo acogió hace muchísimos años, un jerezano ilustre que recibió un gran homenaje, como decimos, y nos sumamos a ese gran reconocimiento a uno de los nuestros. De verdad, apreciamos muchísimo al Nano, lo admiramos muchísimo, y allí estuvieron muchos artistas pues para rendirle honores, como por ejemplo La Macanita, que estuvo acompañada de José Gálvez, entre otros buenos artistas como José Méndez, Manuel Junquera, Montse Cortés, entre otros. Nos quedamos con unas imágenes de lo que allí ocurrió gracias a la perfil, a la página Nación La Cava. Vamos a proponeros disfrutar de unos sencillos minutos, pero nos sumamos al reconocimiento del Nano. ¿Por qué? Porque se lo merece.
1: Buenas noches, Triana. Muchas gracias. Las palabras, Nano. Hoy estamos aquí viviendo una noche de flamenco inolvidable, como siempre, en la velá de Santana, de Señal Santana, en la velá del barrio, de nuestro barrio, y tenemos aquí a uno de los nuestros. Uno de los nuestros porque lleva aquí viviendo 40 años. 30 años maniguetero de la O, que yo me acabo de enterar de eso, pero me parece maravilloso. Casado en la O. Y decir Nano es decir flamenco. Y decir Nano es decir compás. Y decir compás es decir Triana. ¡Viva el Nano de Jerez! ¡Viva Triana! Y aquí está el Ayuntamiento de Sevilla, el Distrito Triana y todos los trianeros y todas las trianeras a homenaje a un grande Nano.

0: corazón cogido, no me sale la palabra. Dale la gracia a mi amigo Ale, y que yo tengo el corazón partido entre Jerez y Triana. Y Triana, Jerez. ¡Viva Triana y viva Andalucía!
1: El pasado martes nos fuimos a donde teníamos que estar, donde en Lebrija. Allí se inauguró por fin el ansiado monumento a Juan Peña Fernández, a Juan el Lebrijano, un cantaor del que se cumple el décimo aniversario de su fallecimiento, un monumento que ha creado para la ocasión Augusto Arana, este magnífico escultor, que ha puesto en relieve, como decimos, en la zona donde está el centro del flamenco en Lebrija, pues este monumento que nos lleva a entender la grandeza poliédrica de este cantaor insigne de Lebrija, que no solamente cantó, sino que compuso, acercó la cultura flamenca a otro tipo de nacionalidades, incluso de territorio, hizo fusión, pero siempre con un respeto a la raíz incuestionable. Así que estuvimos en Lebrija y os queremos mostrar estas imágenes a modo de crónica audiovisual de lo que allí ocurrió, con muchísimos rostros conocidos y, como decimos, un monumento que podía haber estado ya dentro de la programación de la Caracola de Lebrija, pero se retrasó un poco la obra. Eso nos pasa todo en cualquier casa, así que en este caso también ocurrió, pero bueno, ya es una realidad. Enhorabuena a Lebrija, enhorabuena a la familia del lebrijano, también al ayuntamiento, que ha sido capaz de hacer justicia con este cantaor lebrijano.

0: vamos a hablar a partir de ahora, en estos minutos, pues del Arranque Roteño, este festival de Rota, por supuesto, un festival flamenco que cumple 43 ediciones el próximo 8 de agosto a las 10 de la noche en el patio del Colegio Eduardo Lobillo, en la calle Neptuno 4, en Rota, una localidad que recibe a tantísimos visitantes cada verano, una localidad que por suerte sigue, o por lo menos yo lo veo así, ellos lo dirán ahora también, sigue manteniendo la esencia del pueblo, sus vecinos, y por eso esa cultura pues se mantiene y se respeta. El Arranque no es más que la representación, una expresión, un ejemplo de cómo el pueblo y la afición flamenca se compromete con su cultura, y así han diseñado un cartel que está compuesto por Antonio Reyes y la guitarra de Vicente Santiago, Rosario La Tremendita con Joselito Acedo, José Canela con Juan Benjumea, y el baile de una auténtica revelación del momento, como es Juan Tomás de la Molía, que va a estar acompañado de Manuel de la Nina y José Pechuguita, y la guitarra de Jesús Rodríguez. Yo tendré el honor nuevamente de presentar este festival, que tiene sus entradas a la venta ya en distintos puntos, ven ustedes en el cartel, a un precio de 20 euros numerada y sin numerar de 15 euros. Antes de entrar de lleno, bueno, no, vamos a darle la bienvenida ya a Antonio Mateos y a Manuel Pacheco, dos de los directivos de esta entidad del Viejo Agujeta, que son los que organizan junto con el Ayuntamiento este festival, y que uno pues lleva muy poquito tiempo en la directiva y otro pues toda una vida. Tenemos representación de distintas etapas. Así que, Antonio, ¿cómo está? Nuevamente, enhorabuena y bienvenido.
1: Muchas gracias. Pues nada, aquí estamos otra vez, como el año pasado, a comentarle a la audición pues el Festival del Arranque, que hemos confeccionado ahí de una manera que yo espero que le guste a todo el mundo. Hay cante por derecho, como el de Canela, como Antonio Reyes, más modernito como es la
0: Tremendita, ¿verdad? Que tiene un registro un poquito más.
1: Ahí está, más, y después conociendo los muchos instrumentos, maneja muchos instrumentos y crea sus propias cosas también, tiene cositas suyas, y claro, pues nada, esperando de que le guste a todo el mundo.
0: Y también hoy viene tú acompañado de uno de los más, vamos a decir, nuevos fichajes de la peña, ¿no? Que hay que tener siempre esa mirada a la regeneración de también los directivos, Manuel Pacheco, que además podemos decir que es poeta, que es una persona muy vinculada a la poesía. Rota también ha dado lugar a encuentros maravillosos con la poesía y la narrativa, entre otros géneros. ¿Cómo estás, Manuel?
2: Muy bien, Juan. Buenas tardes. Muchas
0: gracias. Muy elegante, por cierto, ¿eh? Hay que decírtelo todo.
2: Había que venir a verte en condiciones.
0: Muchas gracias. Antes de entrar de lleno, vamos a escuchar un poquito, que a veces yo me paso hablando y yo sé que ustedes queréis escuchar cante, y lo que pasa es que son muchos los invitados que quieren venir y esta es la casa de todos, ¿no? Como dice aquel.

0: Y porque soy cantora.
1: Vamos a.

0: Eso ocurría el año pasado, entre otros momentos especiales, con Luis el Zambo, que fue una de las grandes figuras que pisó el arranque el año pasado y en otras ediciones. Luis tiene también un apego personal, diríamos, con Rota, muchos veranos que lleva ya viviendo allí, incluso otras partes del año. Y bueno, Manuel, empezamos por ti, ya Antonio antes nos ha comentado por encima el cartel. Estamos hablando de un cartel muy equilibrado, ¿no? Es un cartel donde se le da espacio a distintas tendencias y desde la peña al Viejo Bujeta, donde perteneces desde hace un año, ¿no me has dicho?
1: Prácticamente, sí.
0: ¿Tu vinculación a la peña y al flamenco, de dónde viene?
1: Pues yo recuerdo cuando chico, ¿no? Que mi abuelo me recitaba más que cantar porque no cantaba bien muchas letras. Ya después me fui interesando, pues sobre todo escuchando vídeos y demás. Empecé a ir a conciertos en directo, al Villa Marta, y poco a poco cogí afición, ya empecé a ir también a peña. Pero es verdad que en Rota, en cambio, no había ido muchas veces y últimamente, pues cada vez he estado oyendo más cosas. Y bueno, hemos tenido cositas interesantes. Tanto presentaciones de libros que tienen que ver con el flamenco, que a mí es algo que me interesa por las dos partes, por la del libro y por la del cante en sí mismo, como recitales, ha venido José Valencia, que bueno, pues son al final cosas que merecen la pena y que te despiertan una emoción, ¿no? Que te van pellizcando cuando vas dedicándole tiempo, cuando le dedicas escucha.
0: Yo creo que al final los que nos gusta esto somos los que tenemos que dar el paso a la hora de capitanear, por decirlo así, o formar parte sencillamente de equipos de gestión, de producción, de organización, de mantener el legado que habéis recibido, aunque nuestro amigo Antonio todavía no se ha jubilado, ni mucho menos en la peña, ¿no? ¿Cuántos años lleva en el ámbito flamenco?
2: Bueno, pues llevo más de 50 años, porque hace dos años fueron el 50 aniversario de la peña, aunque antes era Peña Flamenca Roteña, que estuvo un poco tiempo en stand-by, y después pues se reinició y se le puso Tertulia Flamenca Viejo Bujeta, y desde entonces estoy en la directiva. Antes era un socio más, y después ya cuando se formó la nueva junta directiva entré y desde entonces estoy ahí, exceptuando un par de ocasiones en que estuvo de presidente la mujer de Arturo,

0: Isabel García, también estuvo uno de aquí de Jerez, Juan Barroso, estuvo también. Entonces en ese periodo no estuve yo en la directiva, pero ya después cuando tuvimos que coger otra vez la directiva, pues Antonio Vergalo y yo, pues ahí hemos estado siempre.
1: Siempre, y el arranque habrás visto pasar a las máximas figuras, porque entre otras cosas lo decidíais ustedes, ¿no? ¿Siempre en
0: Sí.
1: colaboración del ayuntamiento o ha habido
0: El
1: épocas?
0: ayuntamiento colaboraba con. Sí, colaboraba con el. Al principio alquilábamos nosotros el Cine Royal, que fue donde se hizo los primeros arranques. Y ya después, pues estuvimos en los Salesianos, también hicimos que los pagábamos nosotros el alquiler. Pero ya después el ayuntamiento nos daba el pabellón de la feria, nos lo cedía y nos organizaba en otros eventos, por ejemplo, desde que estamos en el colegio, nos pone el tablao, nos pone el decorado, en fin, colabora bastante el ayuntamiento.
1: Siempre un cartel que había apostado por la calidad, ¿no?
0: Siempre la calidad.
1: Siempre, si tiramos de hemeroteca y vemos los
0: Hombre,
1: carteles de los
0: nosotros
1: últimos tiempos, siempre ha habido calidad, en el arranque, ¿no?
0: siempre por el arranque ha pasado lo mejor del momento. Ahí hemos tenido a Foforito, a Bubeta, también lo hemos tenido también. Y
2: Recuerdo a
0: Muso,
2: Jesús Méndez, arranca Pino Chico,
0: a
2: Antonio Reyes,
0: Rancapino,
1: ya de
0: ellos
1: esta
0: tres
1: nueva
0: compartiendo.
1: jornada, claro.
0: Esta nueva jornada ha venido también eso, el Rancapino,
1: Vicente Soto Sordera también ha
0: la
1: cantado allí.
0: Macanita, la
1: Bueno,
0: Macanita ha estado varias veces y hace poco también estuvo. Y el Fernández también estuvo. Lo hemos traído lo mejorcito del momento.
1: claro. Hay que consensuar, ¿verdad?, entre los socios, entre los directivos, más o
0: Sí,
1: menos,
0: sí.
1: lo que es verdad que este año llama la atención un poco eso, ¿no? Cómo habéis sabido equilibrar los nombres, pues dándole un poco también espacio a todos los públicos, que
0: Claro,
1: uno vaya a
0: claro.
1: buscar a un tipo de cantado, otro tipo de. Y luego este bailado, cuanto más, que por donde va está arrasando, ¿eh?
3: Yo creo que
0: Ahí
3: también
0: está.
3: ha sido muy intencionado, porque cuando hablas con la gente que tiene interés por el baile, todo el mundo dice que bien está bailando, es que da gloria verlo. Pues bueno, y vamos, quien traemos de acompañamiento al cante para Juan Tomás de la Molía, acaban de cantar la velada de Santiago, que
1: Sí.
3: tampoco, ¿no? Manuel de la Nina, y da gloria escucharlo, y el Pechuquita lo mismo. Entonces, no solamente es el baile, es que estás escuchando el baile, estás escuchando el toque, estás escuchando el cante, y se está juntando todo en un momento que tú dices, voy a dedicarme a disfrutar nada más.
1: Una noche muy agradable que se pasa allí. Es verdad que hay años de más calor, otros de más fresquito, pero bueno, cuando llega ya a las
3: Claro.
1: 12 va refrescando porque tenéis la playita muy cerca.
0: Claro, viene la brisa del mar que nos pone a tono.
3: Y
0: Qué
3: que Ferna
0: bueno.
3: con gusto no pica cuando tú estás allí disfrutando, da
1: Hay que
3: igual.
1: ver la de artistas que han ido para Rota cada verano para echar sus meses
0: También allí ha
1: de
0: ido
1: estivales,
0: bastante.
1: ¿no? Pues la Paquera.
0: La Paquera vivía en Rota, como ver qué dice, porque tenía allí en el parque Virgen del Rocío, en los edificios Virgen del Rocío, tenía su pisito allí, apegado a la playa,
1: Sí.
0: ella se asomaba y veía toda la playa y no
1: Todavía
0: vea.
1: me cuentan algunos vecinos que son amigos míos, como cuando la Paquera recibía visitas y estaban de cachondeo, por decirlo así, tomaban una copita o lo que sea, empezaba a cantar en el balcón y decía que todos los bloques empezaban a salir a los balcones a ver qué estaba cantando la Paquera. Eso debería
0: Río.
1: ser un
0: Hombre,
1: espectáculo. De aquí
0: claro.
1: de Jerez, el Berza también estaba por allí,
0: Y el Beni
1: el Beni
0: también.
1: de Cádiz, ¿no?
0: El Beni también iba.
1: Luis el Zambo, el Gómez también está un poquito más
0: El Gómez,
1: retirado.
0: sí. El Gómez también tiene allí una casita. Yo no sé si alquilado o propiedad, no lo
1: Pues
0: sé.
1: no, no lo sé yo y tampoco podemos, porque son
0: Ya.
1: temas de
0: Ya, sí, es verdad, es verdad.
1: no, que es una broma, el Gómez, además lo
0: Sí,
1: queremos mucho.
0: sí.
1: Bueno, pues insisto que hay que comprar las entradas, yo entiendo que van las cosas a buen ritmo, hay que animar a todos los que nos están siguiendo a que se vayan a Rota. Manuel, ¿qué le podemos decir? No sé qué cámara tiene Manuel. ¿La 1? Allí, Manuel,
3: Vale.
1: mírala.
3: Pues bueno, yo decirle a la gente que quizás no conozca a alguien del cartel, pero que le dé la oportunidad, que vaya con buena predisposición, que simplemente vaya a disfrutar de lo que dure, las 3 horas que dure o la cantidad de tiempo que dure. Y bueno, que si conoce a alguno, que quizás sea el motivo que lo enganche para pa la asistencia, ¿no? Pero que si a lo mejor a Rosario no la ha escuchado tanto o bueno, quizá el cante allí lo sorprenda porque es con Joselito Acedo, que puede tener un corte más clásico que otro tocador y que vayan con ella, o que si le gustaba a lo mejor Canela de San Roque y no ha escuchado al hijo, pues puede ser una buena manera
1: Totalmente.
3: de continuar con esa saga,
1: Hombre,
3: ¿no?
1: José además mantiene el estilo del padre a rajatabla y

0: Y con un eco brillante, o
1: Sí.
0: sea, también muy, muy interesante porque tampoco lo vemos todos los fines de semana en muchos festivales, así que es una oportunidad muy interesante de escucharlo en la provincia. Y nada, Antonio, pues también muchas gracias por venir, siempre tan amable.
1: Siempre dispuesto a...
0: Los puntos de venta, Bar El Tronío, Viajes de Fran, la tertulia del Viejo Agujete y la taquilla del día del festival. No sé si me deja alguno, las ubicaciones ya las podéis ustedes buscar en internet para no alargarme demasiado. Y muchas colaboraciones, ¿no? Que tenéis, que eso es fundamental también.
1: Sí.
0: No vemos ahí los carteles, las colaboraciones.
2: Y hay
0: Hay
2: que
0: que
2: estar,
0: agradecerlo.
2: sí. La verdad es que hay empresas de rota que están colaborando, participando para el Lebrillito con el arranque, que no hemos hablado de ellos.
0: Eso es fundamental, porque si eso se hace es por mantener también esa tradición, como pasa en el Potaje de Utrera y
2: Exactamente.
0: en el Gazpacho de Morón, el arranque hay que probarlo.
2: Eso hay que probarlo. Que no le gusta, bueno, pues vale, pues la primera vez a lo mejor no,
0: Hay
2: pero
0: gente que
2: como
0: nos
2: lo
0: ven
2: coma
0: de
2: dos
0: Jaén,
2: veces.
0: hay gente que nos ve de Jaén, de Huelva, de Málaga, de Sevilla. Si no sabe qué es el arranque, explícaselo.
2: Bueno, pues el arranque es la palabra arranque que arranca del gazpacho. El cardo, la sopa fresca, su ajito, su sal, su pimiento, y ahora tomate y tomate, y después se le va echando el pan, se va majando su aceite, y entonces antes de echarle el agua y el vinagre, por la sopita del arranque, es el principio del arranque.
0: Exactamente, el paso previo al gazpacho, podemos
2: El
0: decir.
2: paso previo al gazpacho. Y entonces al arranque, pues se le pica cebollita menudita, el pimentito y ya se le puede echar lo que tú quieras.
0: Qué bueno, pues
2: Y eso está
0: nada,
2: riquísimo.
0: que hay que estar allí. Yo, gracias a Dios, digo gracias a Dios porque es una suerte estar con ellos y con vuestro presidente, que tanto me aprecio yo también a él, y en el arranque presentando este festival, que es buque insignia de la costa noroeste en cuanto a actividades culturales del verano se refiere, y por supuesto, flamenca. Gracias por estar con nosotros.
2: Gracias a
0: Mándalo
2: ti.
0: un abrazo al presidente tuyo, ¿no?
2: Gracias por la
0: Vamos a darle un
2: invitación.
0: abrazo a Alejandro.
2: Vale.
0: Alejandro, que es un fenómeno, de verdad que sí. Y nosotros nos despedimos esta primera parte, luego volvemos en la segunda con el Pele, que también fue uno de los que estuvo el año pasado, pues como siempre, majestuosamente.

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4: Soy yo, la que te vio llegar con las manos manchadas de tierra y los ojos abiertos. La que te dio sombra cuando el sol mordía fuerte. Te enseñé a hablar con la boca llena de verdad, a no esconder el acento, a llevar el arte en la voz, la risa en los gestos y la guasa como defensa. Porque tú, hijo mío, creciste entre cal blanca y patio abierto, bajo un cielo que nunca se cierra. Y si un día te marchas, si el camino te lleva lejos, no mires atrás, que yo me quedo despierta, como la madre que escucha los pasos en la noche, esperando que su hijo vuelva. 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

0: Segunda parte del programa de hoy, vamos a empezar a lo grande, sobre todo con grandes carteles. El próximo viernes 31 tenemos una importante cita en Jerez dentro del ciclo Viernes Flamenco con la Peña Terremoto, con la Asociación Cultural Flamenca Fernando Terremoto. Tenemos con nosotros hoy a Manolo Moreno, que es un fundador, un clásico, un rostro popular de la Peña Terremoto, de las casas, de la Casa de los Terremotos. Relaciones públicas actualmente, ¿no, Manuel?
1: Ahora relaciones públicas.
0: Pero has ocupado prácticamente todos los cargos de la directiva, ¿no?
1: Faltar de guarda.
0: Pues Manuel, si tú me permites, voy a empezar a decir un montón de carteles que tenemos aquí, que nos llegan de todas las partes de Andalucía, y tenemos que dar difusión a todo ello. Y ahora empezamos nosotros a hablar de la Peña Terremoto, que estará en el Viernes Flamenco. Pues mira, eso será el viernes en Jerez, pero el próximo 1 de agosto recordamos el Festival Flamenco, la 51 edición del Castillo del Cante en Ojén, Málaga, con Israel Fernández, Aurora Vargas, El Pele, El Canario y el baile de Fina la Churruca. Así que eso es una importante cita que va a tener lugar el 1 de agosto. También en Salobreña, en Granada, la 58 edición de este Festival Flamenco Lucero del Alba, con Julián Estrada, Jesús Méndez, Macarena de Jerez, Rafa Cortés y el baile de Azahara Herrera y su grupo. Hablamos también del segundo ciclo flamenco Bajo la Luz de la Luna, de la Peña El Chumi, en el puerto de Santa María. Eso será el 31 de julio, con el cante de Jesús Méndez y el toque de Manuel del Salado, a partir de las 10 de la noche. Hablamos del 1 de agosto en La Línea, la segunda noche flamenca, con Antonio Reyes, Rancapino Chico, David Morales, al baile con su gente en la Casa de la Juventud a las 10 y media de la noche. José el Berenjeno y Manuel Heredia estarán el próximo 4 de agosto en Sanlúcar presentando Lealtad, en el auditorio Manolo Sanlúcar a las 9 y media de la noche. Las entradas se pueden comprar en giglón.com. A Manuel Martín le van a dedicar, al compañero y maestro Manuel Martín, el festival en la número 29 de las ediciones Festival Flamenco Pepe Aznalcóllar, con Ezequiel Benítez, Rubio de Pruna, Esther Merino, Carmen Carmona y, por supuesto, pues la presentación de Manuel Martín Martín. Hablamos del sábado 15 de agosto, que va a tener lugar la 73, casi nada, Noche Flamenca en Campanario, de Campanario a Jerez, pasando por Sevilla, con el baile. El 15 de agosto hablamos de Paula Ortega, José Carmona, Ana

Moreno La Talega y Aice Mesa, con el cante de Ricardo Anguita, Paula Ramírez y Roberto Montaño, y nuevamente el berenjeno presentando Lealtad junto a Manuel Heredia. Importante festival en Conil, dedicado al compañero y amigo José María Castaño, el 1 de agosto a las 10 y media de la noche en el recinto cultural La Chanca, con Luis El Zambo, Antonio Reyes, El Granaíno, Duquende, Luis Moneo, Remedios Reyes y El Chato de Málaga, con el baile de Carmen Herrera y el cante invitado al baile de José Mijita. Así que eso en estas localidades, y tenemos que también hacernos eco de este magnífico cartel que ha presentado nuevamente en Cádiz el Festival Patrimonio Flamenco 2026, del 1 al 9 de agosto en el Castillo de Santa Catalina. El domingo 2 estarán Esperanza Fernández y Remedios Amaya. El 5 de agosto Ezequiel Benítez con Lo que nadie ve. El 6 de agosto Daniel Bomati. El 8 de agosto Belén López, la bailaora, y también otro representante grande del baile, que es José Maya, el domingo 9 de agosto. Así que terminamos ya diciendo que el Festival Flamenco Montes de Málaga se va a celebrar el próximo 1 de agosto con el cante de Esperanza Fernández, José Valencia, Perico el Pañero, Rubito Hijo y la guitarra, vamos a decirle en esta ocasión, de Rafael Chaparro, Juan Requena, Juan Benjumea y Antonio Cáceres. Eso es un poco lo que venimos a decir de cartelería. Y ahora vamos a hablar de la Peña Terremoto y sobre todo este viernes flamenco. En principio, vamos a recuperar algo de lo que ocurrió en el año 2018 en el Alcázar de Jerez, también bajo la dirección de esta Peña Flamenca, un viernes flamenco que se celebró allí, insistimos, en agosto de 2018, con unos integrantes de lujo, pero nos vamos a acordar en esta ocasión de Juan y yo.

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0: Y ya vamos a dejar hablar un poquito a Manuel Moreno, que además ha venido para eso. Todo no lo voy a hablar yo, tío Manuel. ¿Cómo estás?
1: Muy bien, encantado de estar aquí contigo, hombre.
0: Incansable con tu peña desde siempre y nuevamente pues llevando a cabo un viernes flamenco como os pertenece como peña de la Federación Local también y como no pues con un cartel que habéis preparado con mucho cariño y con una calidad que pues ha traspasado fronteras provinciales, quiero decir.
1: Sí, hombre, la verdad que el cartel es un cartel de prestigio. Además, unos artistas que están ahora muy al margen de su categoría artística de cada uno, están muy de moda porque están deambulando prácticamente, lo he estado escuchando tu disertación de los actos que hay por ahí, y casi todos los que traemos nosotros están ahí
0: Sí.
1: duplicados y triplicados. La verdad que son muy requeridos y eso lo que demuestra es que tienen una categoría artística importante. Y como no podía hacer menos, ya que nos ha correspondido celebrar este Viernes Flamenco, pues queríamos darle el prestigio que siempre hemos intentado darle. Creo que lo hemos conseguido.
0: Quedan muy pocas entradas, se pueden comprar en Ticket Entradas y en las taquillas del Teatro Villamarte. Y cuando digo esto es cierto, quedan muy pocas entradas para que se llenen los claustros de Santo Domingo. 9:30 de la noche. Con José Valencia, Antonio Reyes, Manuel de Cantarote y también Águeda Saavedra. No habéis dejado nada a la improvisación.
1: Nada, nada, está todo muy meditado e insisto en que creo que hemos acertado destacar pues la magnífica predisposición de los artistas. No ha habido en absoluto que llamar tres veces, ni cuatro, ni media, ni nada, sino que todo ha salido bordado, llamar a José Valencia y solamente mirar que la FESA la tenía libre, al igual que Antonio Reyes, que bueno, ha habido ahí, como todo el mundo sabe, que el primer cartel salió un poco. Pero parece ser que hubo un error en la agenda del cantador que iba a venir antes, y bueno, y ese error pues nos motivó que la premura del tiempo tuviéramos que darlos a la federación para que hiciera el cartel. Pero rápidamente pues nos corrigieron y nos dijeron que era imposible porque ya tenía un compromiso firmado en un lugar lejano de aquí de España. Y bueno, pues nada, aquí estamos siempre para colaborar con los artistas y las peñas lo único que hacemos es esto. Nosotros trabajamos por el flamenco y para los artistas.
0: Manuel también forma parte de la Federación Provincial de Peñas Flamencas de Cádiz, que asume la vicepresidencia.
1: Sí.
0: Y bueno, pues toda una vida, ¿no? Vinculado al flamenco en la Asunción, con tu mujer, los cantarotes. Y has visto prácticamente crecer a una generación de artistas, a un barrio, a una ciudad, por supuesto, y sobre todo, aunque has pertenecido a otras peñas, a la Casa de los Terremotos, ¿no?
1: Sí, desde. Hombre, a mí me honra que fui el presidente fundador. Y bueno, la verdad es que sí, estoy muy contento porque a mí Dios no me ha dado los dones de ser artista, y muchísimo menos, ojalá, no, no por ser artista, sino por lo menos por haber cantado, bailar. Pero yo sí reconozco que me ha dado una especial sensibilidad para escuchar y disfrutar del arte flamenco. Y eso pues me ha motivado a que desde muy pequeñito, en la que aquella antigua y extinta peña de los Cabales de la Asunción, pues ya hice mis primeros pinitos y posteriormente pues he sido presidente de la peña de Tío José de Paula, de la cual me dejé de pertenecer para fundar la peña de Terremoto, pero prácticamente pues yo creo que llevo 60 y 61 años en el, ¿cómo se dice?, en el tejido asociativo del flamenco.
0: Y con propiedad. Y bueno, encima tiene un hijo que es Manuel de Cantarote que estará presente en esta edición. Y Manuel, yo he escrito, ¿no?, para también darle una página en nuestro periódico, ¿no?, en Viva Jerez o en Andalucía Información. Decía, ¿no?, que Manuel es que ha crecido literalmente en las sillas de la peña.
1: Sí, hombre, claro, es que Manuel, su entorno flamenco ha sido la familia nuestra, en este caso en el flamenco por parte de su madre, y el entorno de la Asunción, ¿eh? Él, ya, fíjate, si ha nacido en ese entorno, que uno de sus referentes es Fernandito Terremoto, ¿no? Fernando, que en paz descanse. Y él lo dice con una satisfacción y un orgullo, porque es que eso fue de lo primerito, y además como tenían bastante relación, ¿no? Quiero decirte con eso de que tú excusas hablar a cualquiera y empiezas a decir, sí, Manuel Torres, Juan Talega, el este. Sí, todo está muy bien, pero es que hoy le dais a un botón y excusáis a Mohamed. Pero antes, para tu excusa, tío Borrico, te tenía que medio embriagar con él.

0: En el Bonapié, donde te cogieran.
1: O allí en la calle de los Reyes.
0: En la calle de los Reyes. El barrio de la Asunción ha cambiado mucho, ¿no? Pero mantiene ahí, mantiene ahí como una esencia, ¿no?
1: Sí, hombre, las secuelas quedan siempre, pero eso ha ocurrido incluso en los más castizos, flamencamente hablando, de Jerez. Ni la plazuela es la plazuela, pero no porque sea peor ni mejor, sino que ya la plazuela de antes, pues hasta cuando se habla de la fatiga y de las necesidades, pues coño, pero ¿qué quiere? Que el progreso lo utilizamos cuando nos interesa solamente, ¿eh? Pero hombre, por favor, que es que los niños de ahora, con 25, 30 años o 35, han nacido con dos cuartos de baño.
0: Y entonces, con piscina comunitaria o privada.
1: Entonces, como vais a hablar de fatiga, lo que hay que tener son actitudes, predisposición al conocimiento, que Dios te haya dotado de unas condiciones, y sobre todo muchísima afición. Y estudiar, antes era todo más natural, ¿eh? Porque estaba criado en el barrio y en el entorno. Ahora hay que estudiar, queridos artistas, hay que estudiar, porque es que la cultura del flamenco, el flamenco ya ha dejado de ser lo que era. El flamenco es una música culta, y como es una música culta, tiene que ir acompañado de lectura, de literatura, de conocimiento, de información, de hablar con los mayores, que también se está perdiendo.
0: Eso precisamente, fijaros que el caso que nos viene a contar Manuel se unifica, ¿no? En, por ejemplo, en perfiles como Vicente Soto, que también publicábamos una entrevista con él en el periódico Viva Jerez hace unos días, y decía, literatura, conocimiento, escuchar, pero sobre todo también equilibrarlo con la experiencia, con lo vital, ¿no? Y eso también es muy importante, me sumo a esa reivindicación. Manuel estará, como decimos, Antonio Reyes, José Valencia, Manuel de Cantarote y también Águeda Saavedra, una bailadora que tiene el premio Revelación del Festival de Jerez, ha estado en el ballet andaluz, con la compañía de Mercedes de Córdoba, entre otros, ¿no? También es una garantía de éxito, pero sobre todo para disfrutarla.
1: Sí, sí, hombre, Águeda, la pareja de
0: Juan Tomás de la Molina.
1: De Juanito Tomás de la Molina. Ambos han pasado por el escenario de nuestra peña, la hemos podido disfrutar en la cercanía. Y lógicamente hemos visto de sus condiciones, es una bailadora excepcional, ¿eh? Excepcional, a nosotros nos gusta muchísimo y lógicamente eso es lo que nos ha inclinado, porque yo no, tendremos bailadoras de categoría y de prestigio, vamos, faltaría más en Jerez y por suerte fuera de Jerez.
0: Hay que también dar espacio un poco a...
1: Efectivamente, yo una de las cosas que más defiendo en este tema y que lo pongo como ejemplo a los artistas de Jerez, es que cada vez que vienen artistas de fuera le estamos haciendo un favor a los artistas de Jerez, aunque piensen algunos lo contrario. Porque lo que no puede ser es que para que nos escuchen a los artistas de Jerez es imprescindible que traigamos artistas de fuera. Porque yo ahora que estoy en la Federación Provincial me estoy dando cuenta de la cantidad de cantaores que lo hacen bien y que yo ni los conocía.
0: Claro.
1: Y no nos podemos meter dentro de nuestro redil y de ahí no movernos, ¿no? Que el flamenco está ya muy, muy globalizado y todo el mundo quiere ir a cantar a Marsella, a Francia y a Italia.
0: Pues Manuel, llegado a ese punto hay que darte las gracias a ti, mandarle un fuerte abrazo a todos los directivos de la Casa de los Terremotos, que estaban invitados, por supuesto, ha venido Manuel, porque Manuel no falla nunca, y también a las hijas de Fernando, a Luisa, a Juana, a Juanaje, por supuesto, a Arpata, a toda la familia terremotera, que como saben ustedes, pues yo me identifico mucho con ustedes, a nuestra María Terremoto, que está en un momento prodigioso, y a todos los que forman parte de esta señera peña. Manuel, muchas gracias por estar con nosotros, y que el viernes sea un éxito, ya por la venta de entrada lo es, y por la calidad de los artistas también, ahora ya es como le coja la cosa, porque para eso son artistas.
1: Pues muy bien, yo te agradezco mucho que hayas tenido la deferencia de llamarnos para informar de este tema, y nada, espero verte por allí.
0: Ahí estaremos.
1: Y que disfrute Jerez y los que vienen de fuera, que son muchos.
0: Totalmente, y nosotros nos despedimos ahora volviendo al Viernes Flamenco de la Peña Terremoto, en este caso un poquito más reciente, en el año 2022, y eso sí ocurrió ya en los claustros de Santo Domingo, donde se celebrará la próxima sesión. Señoras y señores, muchas gracias por estar con nosotros y hasta la próxima semana, que nos quedamos sin tiempo. Yo quiero que escuchen flamenco, que no me escuchen tanto a mí, y ustedes dirán, pues cállate un poquito, o con razón. Gracias, Manuel, gracias.

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4: Tal día como hoy, pero en 2004, un grupo de arqueólogos realiza un descubrimiento significativo en el lago Tiberíades, también conocido como el Mar de Galilea en Israel. El hallazgo de las evidencias más antiguas conocidas hasta entonces de la fabricación de pan. Un hecho que tiene una importancia crucial para entender y analizar la historia de la alimentación y la evolución cultural de la humanidad. El grupo de arqueólogos, al excavar en un sitio prehistórico cerca del lago, encontró restos de estructuras y herramientas que sugerían la producción de alimentos. Entre esos restos hallaron evidencia de la fabricación de pan. Los artefactos incluían piedras de moler y hornos primitivos, junto con residuos carbonizados de cereales. En 1961, un devastador incendio arrasó la histórica Plaza de Toros de Vistalegre en Bilbao. Construida en 1882, esta emblemática estructura era un símbolo cultural y social de la ciudad. El incendio se propagó rápidamente debido a la naturaleza inflamable de esos materiales de construcción de la época, principalmente madera. A pesar de los esfuerzos de los bomberos, las llamas consumieron gran parte de la estructura, dejando solo restos calcinados. En 1962 murió Marilyn Monroe. La famosa actriz fue hallada sin vida en la habitación de su casa. La muerte fue considerada un suicidio, si bien junto al cuerpo de la actriz fue hallado un bote de pastillas para dormir. En 2004, en Nueva York, un equipo médico llevó a cabo una compleja y pionera cirugía para separar a 2 siameses filipinos de 2 años que estaban unidos por el cráneo, pero que tenían cerebros independientes. Esta operación fue notable por su alta dificultad y su riesgo, ya que la unión craneal, conocida como craneópagos, es una de las formas más raras y complejas de siameses. El proceso de separación se realizó en varias etapas a lo largo de 10 meses, permitiendo a los niños y a sus cerebros adaptarse de forma gradual a la nueva circulación y estructura. En 2016, en Brasil, se inauguran los Juegos Olímpicos de Río de Janeiro. Hoy, 5 de agosto, se celebra Nuestra Señora de

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Al corazón de Roquetas se llega por mar. 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

0: Sean bienvenidos una semana más. Estamos en Cinta Andalucía, aquí en 7 Televisión, y estamos, bueno, de cumpleaños casi. Ya les he comentado la semana pasada que cumplimos 650 semanas en antena, haciendo pues este programa todas las semanas con todos ustedes. Y tenemos una costumbre dentro de este recorrido de 650 semanas, que es la de cerrar la temporada año tras año en el municipio de Roquetas de Mar. Estaba haciendo memoria cuando venía de los sitios donde hemos estado. Hemos estado en el faro, hemos estado en la playa, hemos estado en el puerto, hemos estado en el castillo, hemos estado en el despacho del alcalde. Bueno, y hoy tenemos, digamos, un nuevo sitio donde vamos a estar, un sitio que se inauguraba en las pasadas Navidades y que seguramente le hacía falta a Roquetas. Pero voy a hablar con su alcalde para que nos hable un poquito más de él. Gabriel Amat, ¿qué tal?
1: Hola, amigo. Bienvenido una vez más al municipio de Roquetas. Esta entrevista en un lugar emblemático, buenísimo y muy de la historia de lo que es el municipio de Roquetas. Esto es qué era Roquetas en los años 50, qué se ha hecho y a dónde quiere llegar Roquetas. ¿A dónde quiere llegar Roquetas? Roquetas tiene todavía un camino por delante. Ya hoy Roquetas es una gran ciudad,

0: pero todavía puede ser mejor de servicio, mejor de calidad y mejor para que la gente lo pase lo mejor posible. Ese es el trabajo que estamos haciendo desde el equipo de gobierno del municipio de Roquetas, buscando siempre la mejor forma para que la gente se encuentre a gusto, con servicio, con calidad en el municipio de Roquetas. Ese es el primer objetivo que tiene Gabriel Amat como alcalde del municipio de Roquetas.
1: Decía que estamos en un edificio, bueno, esta es una antigua casa del año 1940, si la memoria no me falla.
0: Esto es una casa, la casa de Anita, que tan solamente queda la fachada. El resto se tiró abajo todo, porque era una obra que queríamos haberla conservado, no hubiéramos podido hacer lo que se ha hecho, pero queríamos conservar esa obra, pero nos dimos cuenta cuando se empezó a picar que la obra por dentro se había hecho con barro y estaba todo, que eso hubiera caído abajo en cualquier momento. Y entonces lo que hicimos fue dejar el limonero que hay ahí, el árbol que hay ahí, no sé si es limonero o parece que es un mandarino, dejarlo y la fachada. Ese es el recuerdo que tenemos de la casa de Anita Guerrero. Bueno, que hoy Anita Guerrero se quedaría, y la madre se quedaría muy satisfecha y muy orgullosa de ver en qué se ha convertido su casa.
1: Bueno, una casa que viene a rendir, pues hombre, un poco recuerdo a esa memoria de Roquetas que hacía falta, ¿no? Porque es verdad que a lo mejor le faltaba una cosa así a Roquetas, un sitio donde la gente vea dónde vienen. Hablaba hace un ratito, cuando estaba preparando, de cuando Roquetas tenía 3.500 habitantes y era un pueblo pesquero.
0: En los años 50 y tanto tenía 3.600 habitantes. Y entonces esto era la calle Juan Bonachera, la calle Real, se estaban haciendo las viviendas del pueblo de colonización. Es decir, detrás de la calle Real lo que había era una huerta, la huerta de los González, donde está hoy el cuartel de la Guardia Civil, era la huerta también de Paco, el nombre Paco, en una huerta que siempre era algo importante y ahora mismo es el cuartel de la Guardia Civil, que está hecho una calamidad porque ha sido un abandono de que se ha hecho y bueno, y ahí estamos pasando momentos complicados, pero estamos intentando y buscando siempre la forma, vamos a estar siempre pidiendo lo mejor para los ciudadanos de Roquetas y ciudadanas de Roquetas. Y lo mejor es que tengamos la Policía Nacional y que tengamos la Guardia Civil. Que la Guardia Civil no se vaya de Roquetas, que sea un reparto de todo el municipio compartido de competencias, Guardia Civil, Policía Municipal. Si hay una cantidad de municipios compartidas estas competencias con menos habitantes que tiene Roquetas, ¿por qué no lo puede tener Roquetas? Roquetas no puede cambiar 200 guardias civiles, 184 que es lo que hay, por 200 policías o 220 policías. Ese es el mismo servicio. Y con ese único servicio no tenemos suficiente para cubrir los objetivos de seguridad que necesitan los ciudadanos del municipio de Roquetas.
1: Claro, porque antes le hablaba de 3.500 habitantes, pero yo me imagino que a usted le dará vértigo ahora cada vez que vea el censo y diga nada.
0: Yo diría que hoy en Roquetas no habrá menos de 200 y pico mil, el pico bastante gordo, porque por donde pases tiene una cantidad de vehículos impresionante, por donde pases tiene una cantidad de gente impresionante. Si nosotros tenemos 100.000 personas, 115.000 ya en el padrón municipal, y bueno, vamos viendo gente, pero vemos, y ahora vamos viendo el doble más de gente, pues ya nos vamos a 200 y pico. Y eso se sabe por la basura, por el consumo de agua. Aproximadamente tiene unos datos que tiene una variación de un 8, un 10%, no más. Pero tenemos los datos de la gente que tenemos ahora mismo en Roquetas.

0: pasa de 230 a 240 mil personas.
1: Roquetas tiene muchas cosas y en verano como que parece que sacan las mejores galas a la calle, ¿no? Acaba de terminar la Feria Taurina. ¿Cómo ha ido hace años, alcalde?
0: La Feria Taurina ha habido dos tardes, una mejor que la otra, pero no ha sido mala, ha estado bien. Tuvimos la mala suerte por un lado, pero buena suerte por otro, de que teníamos el fútbol, el campeonato del mundo, y tenemos la gente en la segunda corrida del domingo, pues falló mucha gente, la plaza siempre se llena, pero tanto el sábado como el domingo pues tuvimos algo muy importante también en la televisión, que era el campeonato del mundo. Y hemos tenido la gran suerte de tener un gran jugador de Roqueta, salido de las escuelas municipales de Roqueta, y ha sido, que es Alex Baena, que ha hecho un magnífico trabajo como jugador del equipo, y ha sido de los que prácticamente todos los días estaba jugando. Y ha jugado muy bien.
1: Le van a hacer hijo predilecto, ¿no? Me imagino.
0: Le vamos a hacer hijo predilecto. Ya hemos iniciado el expediente para hacerlo hijo predilecto de Roqueta. Es de Roqueta. Y también le vamos a poner los 5 campos de fútbol que estamos cambiando la calificación urbanística de terreno urbano para vivienda a campos de fútbol de equipamiento deportivo. Le vamos a poner a esos campos de fútbol el nombre Ciudad de Alex Baena.
1: ¿Usted que le vio hace no mucho, porque estuvo en su despacho, cómo le vio, por cierto?
0: Hace poco vino a saludar al alcalde y a ver cuándo podíamos hacer el acto oficial a partir de septiembre, que a nosotros nos dé tiempo a preparar la documentación para hacerlo hijo predilecto y poner los campos de fútbol en el momento que, a partir de que salga el mes de agosto, en septiembre, ya tendremos toda la clasificación hecha o la aprobaremos en el mes de septiembre, y a partir de ahí se pondrá el ayuntamiento en contacto con el jefe de protocolo del Atlético Madrid para que un día pueda venir a recibir los honores de hijo predilecto. Y también el médico que iba en la selección española, que era el preparador de todos, tiene también concedido el escudo de oro del municipio de Roquetas, que también se le pondrá.
1: Bueno, Roquetas, que también se deja notar en sitios como, por ejemplo, este Mundial de Fútbol que acabamos de ganar. Lo que también sigue siendo Roquetas referencia, vuelvo al verano, es cuando empieza la temporada de conciertos. Que una cantante como Aitana inicie su gira en Roquetas,
0: eso es muy importante. Siempre buscamos la forma de traer espectáculos que sean buenos, bonitos, agradables y baratos.
1: Baratos. En algunos casos hasta gratis.
0: Baratos para los ciudadanos que quieren verlo. Y en algunos casos gratuitos. En Playa Serena hacemos 3 espectáculos importantes. Algunos tienen más de 40 o 50 mil personas. Porque el sitio es un marco fenómeno. Es un marco fenómeno que están al lado de la playa, pueden ver el espectáculo desde la misma playa. Yo me lleno de satisfacción cuando veo reuniones que traen sus mesitas, que traen sus sillas de playa, y en la playa se sientan en la playa a ver el espectáculo con una cervecita y cena allí en la playa. Eso es una maravilla que no se puede conseguir en cualquier sitio para ver un espectáculo importante y bueno como el que traemos aquí. Y allí lo están viendo, y a veces tenemos 40 o 50 mil personas en esos espectáculos. Es importante. Tenemos preparados unos aparcamientos también que son grandes, y en toda la zona de Playa Serena tienen una capacidad para aparcar bastante importante. Es decir, que buscamos siempre todo aquello que sea agradable para que la gente que viene de otros lugares lo pasen bien los días que estén aquí con nosotros.
1: Le pregunto todos los años por las playas, alcalde. Este año, de nuevo, otra vez todas las banderas azules.
0: Tenemos todas las banderas azules. Nosotros tenemos las playas de Roquetas, las tenemos mimadas, las tenemos muy bien. Las limpiamos los 365

0: en los 365 días del año. Es decir, que buscamos la forma de un mantenimiento continuo, porque es que en Roquetas es prácticamente los 365 días del año verano. El clima que tenemos en el municipio de Roquetas, la temperatura que tenemos en Roquetas, la calidad que tenemos en Roquetas es agradable. Nosotros este año, a principios de abril, ya teníamos las playas prácticamente abiertas y ya había gente en las playas. Es decir, que es algo que tenemos que disfrutar y tenemos que ponerla a disposición de toda la gente, de toda la gente que quiera utilizarla, para que lo pasen bien. Y en mayo aquí había ya una cantidad de gente muy importante.
1: Son 6 banderas azules. De verdad que las playas es que son muy grandes, porque hay sitios donde, hombre, a lo mejor tienen más, pero son calitas o playas más pequeñas. Estas...
0: No, aquí tenemos playas, todas las de Playa Serena y todo eso, playas que tienen 300 metros, que es playa. Es decir, que algunas veces cuando hay algún temporal fuerte, te llega el agua hasta el paseo marítimo. Lo tienes encharcado, luego se seca, al día siguiente está todo seco, pero cuando sube la marea, se llega el agua hasta allí, y es todo eso es playa, que ahora la tienen para disfrutar toda la gente, que son 300 o 400 metros lo que hay hasta el paseo marítimo.
1: Alcalde, ahora mismo hay mucha gente que viene de vacaciones, pero hay alguno que ya que lo ve y dice, pues yo me voy a quedar. Y ese que se va a quedar, ¿qué busca?
0: Busca tranquilidad, calidad y que tenga todos los servicios. Y eso es importante. Hay mucha gente que han venido de vacaciones que no conocían el municipio de Roquetas y hoy son gente que viven más tiempo ya en Roquetas que en otros lugares. Y hay gente que está disfrutando con nosotros todos los veranos, julio y agosto. Hay mucha gente, nosotros tenemos aquí de Jaén, tenemos una cantidad de gente que tiene edificios enteros, gente de Jaén, y están aquí julio, agosto, es decir, que se tiran con nosotros y luego vienen muchas veces los fines de semana. Y si hay un puente, vienen a disfrutar de lo que es suyo también, que han comprado su vivienda y que están aquí con su vivienda. Todo eso es lo que nos llena de satisfacción cuando nos para por la calle alguna persona y nos dice, mire usted, muchas gracias por lo que están haciendo. También otras nos dicen, mire usted, no lo están haciendo bien. Es decir, que tenemos que oír a todo el mundo, unos que nos dicen que lo estamos haciendo bien y otros que tienen otra opinión de que lo podemos hacer mejor. Y yo siempre digo que mejor siempre se puede hacer.
1: Gabriel Amat tiene una manía, que es hacer cosas para el pueblo. ¿En qué anda metido ahora? Lo del ayuntamiento parece que va a ser algo espectacular.
0: Vamos, yo llevaba mucho tiempo intentando hacer un ayuntamiento en condiciones con lo que es el municipio de Roquetas. Pero quien manda son las situaciones económicas. Nosotros hemos pasado momentos duros y difíciles porque no ha sido todo agradable. Yo he estado 20 y tantos años, casi 28 años sin subir los impuestos. Y yo todavía, el recibo de basura es el más barato de toda la zona, de Almería, de los pueblos grandes. Es el más barato. Y la ley te dice que si te gastas 20 millones, 21, como lo gastamos nosotros, tienes que recuperarlo. Y nosotros nos gastamos 21 en recoger la basura, limpiar las calles y el vertedero, y nosotros lo que cobramos son sobre 10, no llega a 11. Es decir, que tenemos aproximadamente 10 millones de déficit en el servicio de la basura, porque no he querido subirla. Y mantenemos la más baja. La ley, además por ley, te dice que tienes que recuperar una cosa con otra. Bueno, pues nosotros vamos a aguantar todo lo que podamos. Como estamos aguantando, en el agua, que tenemos dos procedimientos judiciales con agua

0: es porque quería que el recibo que nosotros pagábamos de 5 millones agua desalada se convirtiera en un recibo de 13. Y luego al año siguiente, todos estos años de COVID, al año siguiente en 17. Y nosotros creíamos y creemos y estamos convencidos de que fue una subida que no se podía aguantar, porque el recibo que querían que yo le pasara a los ciudadanos de Roqueta es de 100 euros a 250. Por ejemplo, estamos hablando un poco en equivalente a la subida, que era el 150% más. Entonces, eso no lo hicimos. Nosotros le seguimos pagando a Guamés, le seguimos pagando lo que pagábamos antes más el IPC que marca la ley, pero la diferencia, tenemos dos procedimientos judiciales que espero que por lo menos algunos se lo ganemos en beneficio de todos nuestros ciudadanos. En beneficio de todos nuestros ciudadanos.
1: Y con el ayuntamiento que le preguntaba, ¿qué va a hacer con esta plaza donde estamos hoy?
0: Pues vamos a hacer una plaza a la mitad más grande que esta. Vamos a hacer una plaza en condiciones para que la gente pueda disfrutar de ella. Y vamos a hacer un ayuntamiento en condiciones donde tengamos todos los servicios, menos deportes, servicios sociales que ya tienen su edificio. Vamos a tener y tenemos capacidad para tener todos los servicios ahí. Y yo creo que vamos a hacer un ayuntamiento en consonancia con el municipio que tenemos, en condiciones. Que llegue cualquier persona y diga, es un buen ayuntamiento para servicio nuestro, para servicio de los ciudadanos.
1: Me hablaba antes, alcalde, del agua. Y tiene previsto ahora mismo hacer un depósito en Agua Dulce, que Agua Dulce, para el que no lo sepa, es término municipal de Roquetas. Bueno, pues para evitar que si hay una avería, pues haya zonas que se queden sin agua.
0: Vamos a ver, nosotros ahora mismo se para la desaladora de Valanegra 5 o 6 horas y nos quedamos sin agua potable. Nos quedamos sin agua potable. Tenemos derecho, porque hemos pagado la compra del terreno del depósito que hay en Agua Dulce con el Ayuntamiento de Armería, que tiene más parte. En aquellos entonces nos tocó a nosotros, pues nos tocó pagar sobre 7 millones de pesetas, y eso costó 20 y tanto o 30, pero eso se dividió lo que tenía que pagar por Roqueta Armería, y Roquetas pagó alrededor de 7 millones de pesetas. Ese depósito se hizo la escritura, se compró, se hizo la escritura, y la escritura la hizo el Ayuntamiento de Armería. Pero en la escritura pone para Roquetas y Armería. En el boletín oficial del Estado pone para Roquetas y para Armería. En todo pone para Roquetas y para Armería. Lo lleva Armería, que es la que más está gastando. Nosotros tan solamente gastamos cuando hay un corte de agua, lo utilizamos porque tenemos derecho y tenemos propiedad, aunque la escritura no esté a nombre del ayuntamiento, tenemos propiedad en ese depósito que dice la escritura que es para Roquetas y Armería, y está puesto en la escritura. En fin, de ahí utilizamos cuando tenemos un corte, pero nosotros queremos tener también nuestros depósitos individuales para si hay una avería de un día a dos días, pues que podamos tener agua para que la gente pueda disfrutar de agua de calidad.
1: Alcalde, le veo en forma, ¿eh?
0: Estoy con ilusión, estoy con ganas de seguir haciendo cosas y estoy con fuerza, que gracias a Dios me encuentro bien. Y al encontrarte bien, pues tienes ganas. Si tienes ganas, tienes ilusión y tienes la forma de aquí que no te falle, y a mí ahora mismo, gracias a Dios, todos los días que salgo de mi casa tengo que decirle gracias a Dios por estar aquí un día más ayudándome, colaborando y buscar la forma que menos me equivoque.
1: El año pasado, lo que pasa es que habíamos cortado.

0: todas las cámaras. Le pregunté, ¿se va a presentar otra vez? Y el año pasado me dijo ya, pero sin cámara, me dijo sí.
1: Pues yo, hombre, bueno, me falta todavía hasta mayo del año que viene, pero la intención de Gabriel Amat y la intención de seguir trabajando. Yo ya no me veo ahí a mi finca, criar tomates. Pero ya va. Me encantaría, yo me voy, cada vez que puedo me voy. Y la cabeza se me aclara cuando estoy cargado. A crías tomates es muy difícil que ya a estos años te ponga con capacidad. Hay que comprender lo que hay. Pero sin embargo, para el trabajo que hago en el ayuntamiento, me siento totalmente lleno de satisfacción cada vez que puedo arreglar un problema a cualquier ciudadano o cada vez que puedo arreglar cualquier problema del ayuntamiento, me siento a gusto y contento, y por eso y por ese trabajo que nos queda pendiente que llevar a cabo, quiero por lo menos empezarlo y si puedo terminarlo.
0: Me anticipo, el lunes su cumpleaños, ya felicidades, va a cumplir 82.
1: Efectivamente, ya cumplo los 82 años y le doy gracias a Dios que he pasado los 80 años y Dios me ha tenido aquí. Eso es muy importante y es muy importante que te sientas satisfecho de lo que has hecho, bueno y malo, bueno y malo. Pero si ponemos en una balanza, mi análisis ahí está. Si yo hubiera sido un desastre en el ayuntamiento de Roqueta, pues la gente no me hubiera votado. Pero la gente algo habrán visto en Gabriel Amat cuando ha recibido ocho procedimientos electorales y he ganado los ocho. Algo habrá visto en Gabriel Amat. Y yo creo que lo que han visto es una persona normal, una persona responsable y una persona que cuando da una palabra la cumple.
0: Pues alcalde, que gracias una llamada por recibirnos. Cuando usted cerramos la temporada, ya nos vamos todos de vacaciones.
1: Eso es bueno, yo las vacaciones no las tengo.
0: Bueno, lo digo porque el que quiere irse de vacaciones que se venga a Roqueta, de que estamos.
1: Que se venga a Roqueta.
0: Aquí siempre, venga a Roqueta. Siempre van a encontrar sitio. Pues hasta aquí hemos hecho este programa especial que hacemos, pues ya les digo, manteniendo esa costumbre que todos los años cerramos la temporada en Roquetas, aquí en 7 Televisión. Gracias por su compañía, nos vemos después del mes de agosto.

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0: ¿Qué tal? Muy buenas. Bienvenidos un día más a Sevilla Obra Maestra, el espacio del patrimonio sevillano en 7 Televisión. Hoy nos hemos venido a la calle ancha de la feria, porque vamos a conocer por fuera y por dentro un viejo templo que se sitúa aquí y que está en su última fase de restauración, la parroquia de Omnium Sanctorum. Para ello nos está esperando en la puerta Joaquín de la Peña, historiador. Vamos para allá. Muy buenas, Joaquín, ¿qué tal?
1: Buenos días, Ana.
0: Me alegro de verte.
1: Igualmente. Llevamos ya un año y pico y todavía estamos con esas obras que nunca se acaban, pero es un viejo, un histórico edificio, un templo parroquial que forma parte de esas 24 collaciones en que Fernando III dividió la ciudad cuando la toma a los musulmanes. Tenemos que tener en cuenta que el templo, la fábrica de Omnium Sanctorum, es un edificio que ha pasado por muchísimas vicisitudes. Efectivamente, jurídicamente nos encontramos con una parroquia del siglo XIII, de mediados del siglo XIII, de 1248, la reconquista de la ciudad, pero luego formalmente es un templo que ha pasado, pues ya te digo, por muchísimas fases históricas. La primera, como todos los edificios de Sevilla, el gran terremoto de 1356. Pedro I afronta la reconstrucción.

0: construcción prácticamente de una ciudad que había sufrido muchísimo con ese terremoto de 1356. Y no menos importante son los daños que tienen las iglesias fernandinas, que ya podíamos llamar. De hecho, en Omnium Sanctorum del siglo XIII prácticamente solo nos quedan las dos portadas y algunas de las ventanas que vemos ahí, que son puramente mudéjares. La gran reforma que sufre Omnium Sanctorum es a partir de 1356. A partir de ahí se construye la torre, que es, digamos, la parte más emblemática, y ahora cuando entremos pues veremos cómo se crea una capilla debajo de la misma, y todo el concepto de gran parroquia. Tenemos que tener en cuenta que las parroquias fernandinas eran mucho más pequeñas. ¿Por qué? Porque se inscriben donde había población, había que tirar casas, aunque es verdad que la población posterior a la reconquista de Fernando III disminuye muchísimo. ¿Qué pasa en Omnium Sanctorum? ¿Qué pasa en esta zona de la calle Feria? Esta zona de la calle Feria, para empezar, tenemos una zona de bajo poblamiento. ¿Por qué? Porque era una zona con mucha agua. De hecho, sigue siendo. Tenemos que pensar que la Alameda no existía tal como estaba hoy día, sino que era un brazo del Guadalquivir. Y además, una cosa muy importante, había un núcleo de industrias que despedían mal olor, como eran las industrias de la seda, las industrias de las telas. De hecho, la calle Feria, durante todo el final de la Edad Media y la Edad Moderna, este trozo, la calle ancha de la Feria, la conocen los vecinos antiguos, se llamaba la calle Lino. ¿Qué pasaba exactamente en este espacio? En este espacio, que había una plaza, la única plaza que existía en la collación, una plaza donde ya en tiempos musulmanes existe un mercado que se celebra, qué curiosidad, los jueves. Por lo tanto, cuando vemos el mercado, estamos hablando de un mercado de los más antiguos de España, de los más antiguos de Europa. En ese espacio, que no hay problema para construir porque es un espacio libre, es una plaza, ahí es donde se inserta la parroquia de Omnium Sanctorum en 1248.
1: Bueno, pues vamos a entrar, ¿no?
0: Venga.
1: Joaquín, ya estamos dentro de la parroquia y justo al entrar a la izquierda nos paramos en esta primera capilla.
0: Esta es, digamos, la parte más antigua de la parroquia, es la más interesante, es donde actualmente se encuentran las imágenes de la Hermandad del Santísimo Cristo de las Almas, de los Javieres. Y digo que es la más interesante porque, primero, arquitectónicamente es un modelo que no es frecuente en nuestra diócesis, que es que la torre, pensad que estamos justo en la torre abre uno de sus lados para dar paso, para integrar esta capilla, que es la capilla bautismal, pero que en su origen era la capilla de la familia Cervantes. Si pensamos en el cardenal Cervantes, pues es pariente posterior a estos que nos dice la reja, que fue capilla y enterramiento de don Gonzalo Gómez de Cervantes y de su mujer y sus descendientes. De hecho, lo que tenemos aquí a la derecha es la lápida de la cripta que estuvo debajo de la capilla. Este diseño arquitectónico nos permite, en primer lugar, contemplar lo poderoso de los muros de la torre. Vemos
1: la anchura, ¿no?
0: La anchura de esos muros para soportar todo el entramado que va a suponer la construcción de la torre, como ya hemos dicho, a partir de 1356... La torre se construye a imitación de la Giralda, con los paños de sepia. No lo construyen realmente árabes. Eso lo tenemos que decir para quitar malas interpretaciones. Antes de Omnium Sanctorum, antes de la parroquia, Omnium Sanctorum no fue mezquita. No tenemos documentación ni de los bienes hábice musulmanes, no tenemos ni restos arqueológicos que nos digan que aquí hubo mezquita. Simplemente había un espacio libre donde se celebraba el mercado. Pues bien, esa torre que se construye, que estuvo pintada al igual que la Giralda, nos quedan algunos restos todavía entre los paños de cerca de las pinturas.

Esa torre se abre, como decíamos, en uno de los laterales para dar paso a una de las capillas, una capilla de una familia particular. Una capilla que además va a tener mucha importancia en la historia de la ciudad. ¿Por qué? Porque está vinculada al motín del Pendón Verde de 1521. Un motín por hambre que no lo realizan gente del barrio, sino que son gente que vienen al barrio y que toman una bandera que existía en esta capilla, una bandera verde. Tradicionalmente se

0: El motín del Pendón Verde, y que esa bandera provenía de las luchas contra los árabes, ¿vale? Bueno, pues en realidad no sabemos cómo era la bandera, pero la hipótesis más factible es que no sea de los árabes, sino que si era un pendón, una bandera verde que estaba en una capilla de los Cervantes, y los Cervantes, como vemos arriba en los escudos, su principal marca, su principal signo, su principal emblema, son dos ciervos, de ahí la palabra Cervantes, sobre un prado. ¿De qué color? Verde. Pues lo lógico es que esa bandera fuera la bandera de la familia Cervantes, que mantenía aquí pues su enterramiento familiar. Eso en primer lugar. Esa bandera, posteriormente, muy posteriormente, ya a finales del siglo XIX... será tomada como base de la bandera de nuestra comunidad autónoma de Andalucía. Proviene de ahí, por aquello de que las revueltas del Pendón Verde fueron como una especie de revuelta popular, discutido con muchísima pasión en los ambientes cofrades, es sobre si en esta capilla se funda o no se funda la Hermandad del Silencio, la primitiva hermandad. Bueno, pues no nos vamos a meter en eso. Hay historiadores que opinan que sí, que se fundó. Hay historiadores que opinamos que no se fundó en Omnium Sanctorum. Lo importante, pues, de la torre arquitectónicamente, pues esas pechinas preciosas que elevan una cúpula hasta el primer piso de la torre, que si pudiéramos subir, pues veríamos que es interesante porque hay un desvío de fuerza para compensar todo ese peso que van a soportar estos magníficos muros.
1: Ahora además reside aquí la Hermandad de los Javieres por poco tiempo, porque se marchará, pero bueno, también una hermandad que ha arraigado mucho en este templo, ¿no? Aunque ahora sí, se marche al templo en el que se fundó.
0: Es que son casi medio siglo de vida en Omnium Sanctorum. Los que ya vamos adornando nuestra cabeza con un poco de nieve, los conocimos llegar cuando éramos muy jóvenes, y hubo mucha gente del barrio. Pensá que en Omnium Sanctorum no había hermandades de penitencia. Es la primera hermandad de penitencia que llega desde 1936, en que la cena, después del incendio de 1936, sale de Omnium Sanctorum. Entonces hubo pues un movimiento en el barrio y mucha gente se apuntó en la Hermandad de los Javieres. La verdad que nos causa esta separación, nos causa un poco de doble sentimiento. Por un lado, tú te alegras de que la Hermandad de los Javieres se reencuentre con sus orígenes, se reencuentre con su espíritu jesuítico, pero por otro lado nos da muchísima pena que los Javieres salgan de Omnium Sanctorum. De todas formas, tampoco tenemos que alarmarnos. Por Omnium Sanctorum han pasado multitud de hermandades y cofradías. Yo a los párrocos siempre les digo: no te quejes de que tienes tres hermandades, porque en el siglo XVIII llegaba a haber en Omnium Sanctorum 17 hermandades.
1: Justo a la derecha de la capilla de los Cervantes nos encontramos con esta otra, ¿no, Joaquín? La capilla de las Ánimas.
0: Sí, la capilla de las Ánimas, que además también hunde sus raíces históricas en un hecho fundamental. Tenemos que pensar que los cementerios son una creación, los cementerios municipales son una creación de finales del 18, ya principios del 19, cuando se crean. ¿Dónde estaban los cementerios antiguamente? Pues en las parroquias. Bien. ¿Cómo? Si tenías dinero, si eras noble, o con capillas propias. Yo me hago mi capilla propia, que no es capilla, sino que es capilla y enterramiento. Bien, en las criptas. Omnium Sanctorum está lleno de criptas, colmatadas por los escombros del incendio de 1936, pero las criptas siguen existiendo.
1: Debajo, ¿no?
0: Debajo. Claro. ¿Quién hacía esas criptas? Pues hay una cripta que es de la propia parroquia, y hay criptas de las hermandades que existían en Omnium Sanctorum. Y luego estaba el cementerio, cuando había mucha mortalidad, estaba el cementerio. ¿Dónde estaba el cementerio? Hemos dicho que lo que teníamos en este espacio era una plaza. Pues el cementerio estaba justamente en el lado norte de la parroquia, es decir, en lo que hoy sería el mercado. La gente me pregunta, dice: hombre, entonces, ¿qué pasa? ¿Que el cementerio está debajo del puesto de la carne? Pues sí, el cementerio está ahí, en el puesto de la carne. De hecho, en los archivos municipales hay multitud de pleitos

0: entre la parroquia y los puestos del mercado, porque había veces en que cuando había mucha mortalidad, pues los curas de Omnium Sanctorum ocupaban el sitio de los puestos, se quejaban los vendedores, y a su vez, cuando no había tanta mortalidad, no había tantos entierros, los placeros, los vendedores, ocupaban sitio al cementerio de la parroquia. Uh-huh. Pues en este lugar estaba el cementerio de la parroquia, que se extendía, cuando se hizo la obra del mercado, se extendía por toda la fachada norte del templo. ¿Qué pasa? Que en 1647... la Hermandad de Ánimas compra el terreno, compra cuatro sepulturas y construye esta capilla, que es lo que hoy llamamos Capilla de Ánimas, dedicada al culto a las ánimas benditas del purgatorio, que es titular de la Hermandad Sacramental. En esta capilla, que mantiene el estilo inicial de la parroquia, con una bóveda de arcos apuntados, pues tenemos dos cosas interesantes. La primera, tenemos la sepultura de quien fue el alma de la reconstrucción de la parroquia tras el incendio de 1936, don Antonio Tineo Lara, un párroco de, podríamos decir, de los antiguos, un párroco con mando en plaza, un párroco muy efectivo, que inmediatamente que Omnium Sanctorum es incendiado, es quemado, el 18 de julio de 1936, se planta y comienza las obras de reconstrucción. De hecho, Omnium Sanctorum es el primer templo que se quema, porque las turbas venían desde la Alameda, donde se había abierto un cuartel de la Guardia de Asalto y se habían repartido armas a toda esa gente. Van hacia la zona roja de Sevilla, hacia el barrio San Julián, y Omnium Sanctorum es la primera parroquia que se incendia. Y también es la primera parroquia que se reabre al culto el 12 de octubre de 1940, ya completamente restaurada. A algunos no les gusta, pero yo sigo diciendo que aquel incendio fue un incendio artístico. Es como el rayo artístico que cayó en la Giralda. ¿Por qué? Pues porque Omnium Sanctorum, a lo largo de los siglos, había tenido muchas incorporaciones arquitectónicas. Se habían construido capillas, el órgano estaba en este lateral, había dos galerías hacia arriba, se había sustituido, ahora lo veremos cuando lleguemos al altar mayor, se habían sustituido dos retablos, y al final pues nos habíamos quedado con un retablo neoclásico feísimo, que todo hay que decirlo. Entonces fue como un fuego artístico, porque el arquitecto de la reconstrucción, don Juan Talavera, hablaremos ahora un poquito más en profundidad de ello, pues lo que hace, la idea que tiene, es devolver el templo a lo que debió ser la iglesia primitiva, la iglesia de 1356... En la capilla tenemos también otra curiosidad que le va a encantar a quienes nos estén viendo. Es este regalito que le hacen la Sacramental de San Gil y la Sacramental de Santa Marina a la Sacramental de Omnium Sanctorum. Las sacramentales tenían un acuerdo por el cual, si tú eras hermano de una sacramental pero morías en otra collación, te enterraban en aquella collación donde habías fallecido, como si fueras hermano de esa sacramental. En 1770 la Sacramental de Santa Catalina dice que se han producido abusos y que ella va a romper la concordia. Y la Sacramental de Omnium Sanctorum dice que, aunque las demás sacramentales no lo hagan con sus hermanos, ella seguirá haciendo con los hermanos de todas las sacramentales los términos de la concordia. Uh-huh. Se empieza una prolija documentación, cartas, etcétera, y la Sacramental de San Gil y la Sacramental de Santa Marina, con las que había mucha relación y porque eran las más cercanas, pues el 2 de mayo de 1771, en agradecimiento a la defensa de la concordia del Santísimo Sacramento, pues regala esta cornucopia, que se le dice popularmente el homenaje.
1: Y ahora hacemos esta parada delante de, en este caso, el Señor de la Paz, de la Hermandad del Carmen, que también reside aquí dentro.
0: Seguimos estando en obra, estamos reabiertos, pero seguimos en obra, y el lugar habitual donde ellos están, que es en el...

0: en la parte del final de la iglesia, pues ahí ha habido que hacer unas intervenciones y por eso provisionalmente están aquí delante del altar del Sagrado Corazón de Jesús. Tenemos al Señor de la Paz porque Nuestra Señora del Carmen pues acordó la hermandad en Cabildo General hacerle unas labores de mantenimiento, por eso nos falta aquí.
1: Y vamos a seguir avanzando porque me parecen muy interesantes estos arcos que se encuentran aquí, Joaquín.
0: Si la iglesia la incendian el 18 de julio de 1936, ¿de dónde salen estos altares barrocos? ¿De dónde salen estos arcos sóleos, estos enterramientos? ¿De dónde sale todo este patrimonio? Tenemos que tener en cuenta que don Antonio Tineo, el párroco de aquel entonces, formaba parte de la Comisión de Patrimonio del Arzobispado. Conocía muy bien todos los templos que estaban en ruinas o que estaban deteriorados. ¿Por qué? Porque estábamos viviendo el final de la descomposición patrimonial de España tras la desamortización. Había templos en la diócesis que se habían cerrado con la desamortización, no se habían vendido o se habían vendido, se habían vuelto a adquirir por la diócesis, pero los nuevos dueños no les interesaba para nada, les interesaban a lo mejor pues los territorios, las rentas que estaban anexas a esos edificios, con lo cual tenemos muchísimos edificios en la diócesis, muchísimos edificios religiosos pues cerrados, en ruina o medio en ruina. Entonces hay una primera entrada de obras de arte que provienen de toda la diócesis. Tenemos altares que vienen de Morón, tenemos altares que vienen de Estepa, tenemos el órgano que viene de Osuna. Esa es una primera entrada. Después tenemos una segunda, que son las propias parroquias que no han ardido en la Guerra Civil, en los días del 18-19 de julio, que en una muestra de solidaridad ceden algo a las nuevas parroquias que sí han ardido. Tenemos, por ejemplo, el Cristo de la Venia, el Cristo de la Buena Muerte, porque retoma un título de un Cristo magnífico que tenía que sí sale ardiendo, que proviene de Santa Ana, o tenemos esta magnífica Inmaculada que procede de la iglesia de San Lorenzo. Ajá. Porque la ceden, la depositan en Onio Santorum para completar lo que era la obra. Y luego tenemos una parte muy importante, que es lo que se hace nuevo. Entre lo que se hace nuevo, se hacen estos dos arcos óleos. Estos dos arcos óleos que pertenecen a los condes de las Torres de Sánchez Dal. Tenemos que situarnos en el famoso Palacio de los Sánchez Dal de la Plaza del Duque. ¿Qué es lo que hace este hombre? Este hombre recoge a todos los artesanos que habían trabajado en la exposición de 1929 y los pone a trabajar para él. Digamos que podemos hacer un paralelismo entre las obras de arte que se ejecutan en la Cataluña de la Renascença con este gusto por lo medieval, por lo gótico, por lo antiguo, que surge también a mediados del siglo XX, en la primer tercio del siglo XX, y del que este señor que tenemos aquí, el conde de las Torres de Sánchez Dal, el primer conde de las Torres de Sánchez Dal, es un ejemplo. ¿Qué hace este hombre? Pues este hombre dice, bueno, pues yo voy a colaborar. Tenemos que tener en cuenta que, volvemos a hablar de don Antonio Tineo, tenía muchísima relación con la burguesía sevillana de aquel entonces y consigue muchos fondos para la reconstrucción. Yo voy a dar fondos para la reconstrucción de Onio Santorum, pero quiero que se me hagan un arcosolio, un enterramiento para mí y para mi mujer en Onio Santorum. Y eso es lo que se hace. ¿Con qué estilo se hace? Pues se hace con ese estilo que tanto le gustaba, que es haciendo una obra que parece absolutamente medieval. No es medieval, es de 1940. Si bien es cierto que hay algunos paños de azulejos que sí son del siglo XIV y del siglo XV, porque son también de acarreo, son de conventos, son de iglesias que este hombre compraba y luego reutilizaba cuando se encargaba de alguna de sus obras. Este hombre...

0: no solo aporta a Onio Santorum estos arcos óleos, que como podéis ver son magníficos, tienen unos detalles preciosos. A mí me gusta cuando enseño Onio Santorum a los niños que se fijen en los perrillos que tienen
1: a los pies,
0: tanto él como Doña María de los Santos, Calonge, que es la mujer que preveyó su enterramiento. Luego aquí no tenemos enterrado a nadie, están enterrados en su panteón en el cementerio. Además de estos enterramientos, aportan a Onio Santorum las dos pilas de agua bendita que están a los pies de la iglesia, que son copias de unas que existen en el Museo Arqueológico, preciosas, y aportan además a Onio Santorum las vidrieras, tanto de la cabecera de la iglesia como de las capillas de los Cervantes y la capilla de Ánimo. Pensad, 1940, las dificultades en las relaciones internacionales, las dificultades comerciales, las dificultades económicas, pues pensad lo que sería encargar y traer desde Francia esas vidrieras. Pues entre Sánchez Dal y Antonio Tenea, esas vidrieras llegan a Onio Santorum. El señor es quien preside la parroquia. Sí es verdad que lo más visible es la Reina de Todos los Santos, que se salva del incendio de 1936, como tantas otras de nuestras imágenes de hermandades. La Reina de Todos los Santos es una obra de 1554 de Roque Balduque, muy modificada en el siglo XVIII, cuando la Virgen se traslada desde el lateral de la iglesia al altar mayor. ¿Por qué se traslada? Porque el patrono de la capilla mayor, que es el marqués de la mina, ordena tirar el retablo, que era de un señor que se llamaba Pedro Roldán, pues no le gustaba mucho, y se ordena retirar el retablo y se hace un retablo neoclásico, muy del gusto de la época. En esa época es donde también se hace la peana del paso procesional, se hacen los dos santos que tenemos atribuidos a Cristóbal Ramos, aunque no tenemos documentación porque todo el archivo de la Hermandad de la Virgen se pierde en ese incendio de 1936 junto con el de la parroquia. Pues todo eso se quema, ya hemos hablado de un incendio artístico, y la hermandad crea de nuevo pues un baldaquino, que es inspirado en el baldaquino del Vaticano, y se olvida ya lo que es un retablo tradicional. Cuando se quita el retablo en 1793, sí es interesante comentar que el marqués de la mina trae un notario para que dé cuenta de que efectivamente ese retablo es de él y que se va a construir otro también a costa del propio marqués de la mina. Detrás del retablo, ¿qué es lo que aparece? Aparecen unas pinturas con una imagen de la Virgen con unos santos a los pies. Unas pinturas que eran pinturas medievales. Quiere decir que esta iconografía de la Virgen Reina de Todos los Santos con unos santos a sus pies, esta iconografía apocalíptica, porque proviene de las lecturas del 1 de noviembre, que es la festividad, que son del Apocalipsis, ya existen desde que se crea la iglesia o desde que se reconstruye la iglesia en el siglo XIV. Ya en 1941 se hace este sagrario de Cayetano González, y lo hace, es anterior al paso de nuestro Padre Jesús de Pasión, que para que aquellos que tienen curiosidad, es más rico por dentro que por fuera. Lo hace don Antonio Tineo con las aportaciones de las pulseritas, las cadenitas, de todos los feligreses de Onio Santorum.
2: El centro de Sevilla, todos sabemos que ahora mismo también es diferente, ¿no? Yo creo que las familias de Sevilla no quieren vivir en el centro o no pueden vivir en el centro, no les es fácil vivir en el centro, ¿no? Entonces, eso hace que las características no se correspondan con una parroquia tradicional como la de toda la vida o como esta parroquia lo fue en su día, ¿no? Porque es verdad que hay pocas familias con niños aquí, muchas de las familias que viven en el centro tienen a los niños en colegios concertados, entonces pues la vida pastoral, vamos a decir, la hacen en sus colegios y hacen sus comuniones y sus sacramentos, ¿no?

0: ¿Ustedes es verdad que es una parroquia que tiene una vida parroquial intensa, o pastoral intensa, ¿vale? Pero con muy poquitos números. Teníamos tres hermandades, todavía tenemos tres hermandades, porque hasta el 17 de enero no sale los Javieres, pero es afable.
1: Y ahora los Javieres se marcha en enero, se va a marchar ya al Templo del Sagrado Corazón. Sí. ¿Qué va a pasar en esa capilla? ¿Quién va a ocupar esa capilla que queda libre?
0: En principio lo que hemos visto es que el Carmen va a ir allí. Y a mí me da alegría, ¿por qué? Porque el Carmen estaba como muy desubicado, estaba ahí en una pared, ¿no? Y en un sitio ahí un poco. Y yo creo que van a estar recogidos, ¿no? En un sitio suyo.
1: Pues nos marchamos del templo de la iglesia de Omnium Santorum con el corazón lleno. Qué interesante historia, que por cierto ahora cada vez que mire para allá, hacia el mercado de la feria, me acordaré de esto que nos ha contado Joaquín de la Peña. Justo ahí debajo se encontraba el cementerio. Nos encontramos ya en la calle Feria porque nos vamos a despedir del templo. Una calle Feria que por cierto tiene mucha vida y mucho sabor. Espero que hayan disfrutado de este capítulo de Sevilla, obra maestra. Nos vemos en el siguiente. Sean felices. Adiós.

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Julio. ¿Cómo está, Julio? 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

questa cosa lì. Más trabajo me vas a dar. Mi plano, hombre, que está muy bonito. Que me pinche, que está muy bonito.

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0: que todo está preparado ya, dentro de unos instantes. Pablo Manuel Durio, pregonero de la Semana Santa de este año de 2026, va a dar ese toque de martillo en el paso de misterio, con lo cual ya empezará oficialmente la Semana Santa de Cádiz.
1: Bueno, pues se está haciendo de rogar este momento emocionante, ¿verdad? Y la verdad es que es lo que requiere este momento, ¿verdad?
0: Y es algo que se ha convertido ya en algo esencial en la Semana Santa de Cádiz. O sea, el toque de martillo, después veremos la venia. Vamos a estar muy pendientes.
2: Es el primero, Dani. Venga, vámonos.
3: Escuchadme un momentito, por favor. Escuchadme. Dejarme.

0: hablar primero,
1: ¿eh? Bajo, disfruta de tu día. ¡Listo!
2: No, espérate.
3: Cargadores del Cristo de los Niños, dejadme que os diga una cosa antes de salir.
0: Lo que tú quieras.
3: Hoy tenéis una misión muy importante por delante. A ustedes os toca llevar hoy al Señor de la Paz, que desde este rincón de Cádiz derrame e inunde de paz todos los países del mundo, que tanta falta nos hace. Esa es vuestra principal misión hoy. Que Él os bendiga y que cuando los kilos pesen y la fuerza flaqueen, saber que todos nosotros estamos con ustedes ahí abajo. ¿Eh? Disfrutar mucho del domingo y que el Señor derrame paz por todo el mundo a través de vuestros hombros.
4: Dar primero, Pablo. Dar primero, Pablo.
3: Dar primero, Pablo.
4: Fuerte. Este es el primero.
1: Ahora sí. Y esa división. ¡Listo,
4: Lucas! ¡No, 41!
1: ¡Listo ya el cielo!
3: Que el Señor de la Paz os bendiga.
5: El paso alzado aquí a los aires de Cádiz y el toque de martillo de nuestro compañero y amigo Pablo Manuel Durio.
4: Bueno, Juan.
6: Un centro que tú si quieres.
4: Ya, dale frente una pesetita también. La izquierda por igual, suave un puntito, hijo. La izquierda por igual.
7: No.

0: hacemos riguada, bien.
1: Más derecha por igual, señores.
0: Otro más derecha por igual. Bueno, ahí vale, ahí vale.
1: Uno más guau. Uno más guau.
0: La derecha por igual, un pasito de nada.
2: Derecha por igual, un pasito.
0: Ahí vale, bueno.

0: Ay, Dani, ¿me escucha? Esta es la que sale con el coche,
1: perdón. Dani, andando con él.
2: Y atento, señores.
3: A la derecha adelante, Daniel.
4: A la derecha adelante.
3: Venga, estamos en la maniobra, hijo. Despacito y a la derecha adelante.
2: Maniobra, señores.
1: Vamos,
3: bien,
1: mira, mira.
3: Bien, hijo. Seguimos, hijo.
5: Andando, guau, wow, andando. Vamos andando.
1: Izquierda adelante.
3: Dani. Sigue, Daniel, hijo.
1: Nos vamos andandito, venga, andandito. Derecho adelante, andandito, vámonos.
3: Sigue.
1: Venga, vamos llenando de él.
3: Vale, adelante, quieto, la izquierda atrás.
1: Vale, adelante. Vale, adelante. Vale, adelante. Vale, adelante. Vale, adelante. Vale, adelante. Vale, adelante.

0: Restez quieto. De frente con el chef, hijo.
1: Izquierda adelante.
0: Vale, izquierda. Vale, izquierda. Vamos de frente, chef.
1: Un poquito más guau. Un poquito más guau. Ahí lo tiene. Venga, ahí que anda.
0: Vamos,
1: vamos, vamos, vamos, vamos, vamos,
0: vamos, vamos, vamos, vamos,
1: otro pasito a la izquierda, ante Juan, me dio bien. Otro más.

0: quedo con la guapa de Cádiz.
1: Bueno, pues una levantada muy por igual. Bien trabajado eso. Y suenan aplausos, suenan tambores. Va a sonar la primera marcha de la tarde tras el palio de malla y oro, el palio de los lazos azules.

0: Están dando elegante. Está regalándole a Cádiz este primer inicio, estos prólogos. Y estamos viendo en sus ojos que esto no ha hecho más que empezar, pero que va a ser una semana muy, muy grande, querido Juan Carlos.
1: Pues sí, la semana más grande del año. Yo, por ejemplo, me emociona mucho la salida de Jesús, porque no sabemos cuándo puede ser nuestro último Domingo de Ramos. Por eso hay que vivirlo con la alegría que lo vive esta hermandad.
0: Mírala, mírala, escucha. Se queda en el sitio, aguarda y vámonos despacito comiéndole terreno a la plaza. Un pasito más. Nos quedamos en el sitio de nuevo. Y vámonos de frente. Ahora viene un pianito de la marcha que la cuadrilla se sabe de memoria y ahí la está interpretando. Se queda en el sitio, andando muy despacito con las punteritas, nada más.
2: Tope, izquierda.
0: Nuevo pasito hacia atrás. Se está queriendo. Vámonos de frente. Vámonos. Que vamos al centro, ¿eh? Que vamos a hacer un camino de ida y vuelta.
1: Va a ser pues el milagro que hace todos los años esta hermandad de la paz. Vemos en el frontal a la guapa de Cádiz, a la Virgen del Rosario en el respiradero y a la Virgen del Carmen en la entrecalle de la Candelería, las dos devociones de gloria de Cádiz más importantes. Y va pues a visitar no solo a la patrona Santo Domingo, sino también va a hacer estación de penitencia a la catedral. Va a sonar un bis, un doblete de esta marcha que está interpretando la banda del Carmen de Villalba del Alcor, provincia de Sevilla, para la guapa de Cádiz. Las indicaciones de Antonio Gómez Lunar, que dice venga de frente para llenar la avenida de ese corazón alado de la Virgen del Amparo. Las campanillas.

eso significa que la alegría que desprende esta hermandad se hace palpable en este paso de palio.

pasito atrás para coger carrerilla e inundar toda la avenida Andalucía, toda la avenida principal de nuestro Cádiz, columna vertebral de esta bendita ciudad.

explotan aplausos el pueblo gaditano para recibir a su madre del amparo.

sones eucarísticos que han sonado en la primera tirada del paso de misterio de Jesús del Milagro en la Sagrada y Última Cena. Fijaos cómo luce ya el lateral del paso, totalmente dorado, a falta de esas dos cartelas. Y va a sonar nueva marcha.

cañera más lentita. Vamos a disfrutar, ¿eh? Que le está dando el solecito en la cara, ¿eh? Izquierda atrás.

0: izquierda adelante.
1: Comandado, por favor.
2: Uno de los medios de comunicación, Pablo Bernal, que fue durante una época también la Virgen de la Madre.

que el tipo pegando.

pues se ha levantado la amargura al cielo de Cádiz y suena la primera marcha para este majestuoso paso de palio.

0: y nos encomendamos a Jesús del Amor Despojado, que es el que tenemos ahora mismo en pantalla, para que lo acoja en su reino.
1: Y fíjate, Jesús, qué bonito viene entrando en la plaza de la catedral con esa túnica de casi de lanilla en blanco beige muy claro, que le da un aire mejor en el conjunto del, de lo que estamos viendo de la canastilla y del paso completo del Señor del Amor. Y mira que tiene dos o tres túnicas bordadas que le dan también un caché especial a la imagen del Señor, que cada vez sigue más público, como decíamos anteriormente, en la vuelta a su casa de Salesiano. Lleva cada vez más público y en el interior también del polideportivo, al final se reúnen todos los hermanos para rezar juntos al Señor del Amor.
0: Muy bien, bueno, pues el Señor que se pierde tras la

plaza. Mientras que, como les decíamos, la Hermandad de la Borriquita está bajando por la calle San Francisco. Nos llegan los sones, aunque no vemos la imagen del señor. Vamos a escucharla al menos y mientras tanto va apareciendo entre las palmeras el escalofriante misterio de Salesianos.

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0: adelante, poco a poco. Todas las manos, Javi, corazón mío. Bueno, la izquierda adelante.
1: El primero de los pasos de la Hermandad del Amor.
0: Un poquito, Javi.
1: Que te ha cruzado.
0: Un poquito más, corazón mío.
1: El dintel de, bueno, bueno, la puerta del puente. Nuestro Padre Jesús del Silencio en el desprecio de Herodes.
0: Ahora, Alejandro, corazón.
1: Obra del imaginero Luis Ortega Bru de 1980.
0: Y, la derecha, adelante, Alejandro, corazón.
1: Y es la imagen de tamaño natural,
0: la derecha,
1: que es la única talla del artista que en Córdoba.
0: Bueno, bueno.
1: Procesiona sobre un paso de misterio que representa el desprecio de Herodes hacia Jesús, quien permanece en silencio ante las preguntas de Herodes. La escena se completa con figuras secundarias, como un escriba, dos anedritas, un centurión romano y un esclavo, talladas por Manuel Téllez entre 1994 y 2003.

0: Bueno, vámonos la izquierda adelante poco a poco, Javi.
1: Vamos, Javier, con las manitas, padre, que tira mucho para acá, ¿eh?
0: Más poco a poco la trasera, ¿eh? Con las manos, Javi, corazón, con las manos. Pararse, ¿eh? No pararse.
1: Hay que seguir, ¿no? Sí, así de pie.
0: Sí, conmigo.
1: Hay que seguir, Javi, corazón.
0: Bueno, a la izquierda adelante ahí, Javi. Así como vais, ¿eh? Un poquito más a la izquierda adelante, Javi. Bueno, alargar el paso un poco más. Atento a la izquierda, avísale a ver. No se vaya para la izquierda, ¿eh, Javi? Un poquito a la derecha adelante. Bueno, bueno. Bien, Alejandro, corazón.

puede tener más corazón que usted ahí debajo. Así, valiente, así nada más. La izquierda adelante un poco, Javi. Un poquito más la izquierda adelante, Javi. Bueno, bueno. No pararse, no pararse. La derecha adelante poco a poco. Anden un poquito más. Así, valiente, eso es.

Continúa detenido en el puente romano. El primer paso de la hermandad del amor, nuestro Padre Jesús del silencio. Y el viento se parece que se hace poco a poco dueño de la noche cordobesa. Alumbrado simplemente por esos faroles, esa candelería que invita también a pensar en el recogimiento de nuestro Señor

al ser condenado por Herodes, cuando preguntó a la muchedumbre, ¿a quién preferís, a él o a Barrabás? Y la multitud rugió, a Barrabás. Una imagen cristífera cuya escena se completa con figuras secundarias como un escriba, dos sanedritas, un centurión romano y un esclavo, talladas por Manuel Téllez entre 1994 y 2003.

0: Carcardario morilleva, gitano de la pena. ¡Ay! ¡Al sol!
1: El paso del misterio de la ilustre y venerable hermandad y cofradía de nuestro Padre Jesús de las Penas y María Santísima de la Esperanza, que se encuentra ya en la confluencia de las calles Diario de Córdoba y Claudio Marcelo, para proseguir por la calle Capitulares, bajar por San Pablo y llegar a su templo, a la parroquia de San Andrés Apóstol.
2: Para arriba siempre ustedes, ¿eh? Y por mi amigo el pesca, que no se puede tener más arte que él, desde el suelo, ¿eh? ¡Oh, por igual valiente! ¡Este!
1: Ahí está la levantada, el paso del misterio de la esperanza. Y el rescatado, camino también de la parroquia de Nuestra Señora de Gracia, de los Padres Trinitarios. Señor de Córdoba, el cautivo, con su túnica de color morado. Avanza sin prisa pero sin pausa el camino de su casa. Tiro también del relevo de los costaleros que portan el paso del misterio.

0: está hecho.
1: Tanque ahí, bueno.
2: Detenido en la calle Frailes, posteriormente proseguirá por la Plaza del Cristo de Gracia hasta hacer su entrada en la parroquia de Nuestra Señora de Gracia. Son los tres puntos ahora de interés que les ofrecemos: el amor detenido en el puente romano, el rescatado en la calle Frailes y la esperanza en la calle Capitulares.
3: Pararse y abajo.
2: Encendiendo las velas y se han ido apagando la candelería de este paso del misterio y la esperanza.
4: Como llega el señor más expresivo de la Semana Santa de Córdoba a la altura en paralelo de la fachada pétrea del templo de la noche ya fría, que es donde cerramos en la capital.
5: Y arriba todo lo que se ve. ¿Cómo vamos?

Yo estoy ya la recogida, ¿eh? Que no escucha nada. Digo, no sé. José.

cagando un poquito, hijo, así. ¡Adelante! Echarle fuerza ahí para adelante, sin miedo ninguno. Va. Llame, que se llame. Ah, sí, ¿eh? Bueno. Yo se llama atrás. Ahí echar antes y yo cuando pueda un poquito a poco nada más, ¿eh? Poquito a poco, con finura, hijo. Bueno, valiente, bueno, ahí se va a quedar ya.

0: cuidado, tome cuidado.
1: Así se anda, valiente, vámonos con él. Vámonos con él. Sí,
2: así la bien, sí.
1: Aquí el gancho. Va poco a poco la trasera. Bueno, bueno. Siempre de frente, valiente. Cuidadito en el costero derecho.
3: Venga para acá, que no se venga para acá todavía.
4: Juanma.
3: No se vaya para acá. Vaya, vale.
5: Va a hacer el tiro, ¿no?
1: Ve la vuelta, ¿no, Rizzo? Llámate a la izquierda delante, tío. Llámate a la izquierda delante. Llámate a la izquierda delante. Tranquilo, tranquilo. Va a la izquierda delante.
3: Hay que seguir y
1: llamar. Siempre andando. Así. Vamos a estar pendientes aquí a la delantera, ¿eh? Llevando poquito a poco la derecha de la Teresa. Tranquilito que te lleva la.

0: broma, te lleva a la calle, ¿eh? Está aguantando un poquito, Arisa, hijo. Este es el sol de la vuelta. Cindy Costalero, bueno, así.
1: Tranquilo, Orson. Sí, padre mío. Con las manitas para la derecha atrás, ¿eh? Vamos a ir ganando un poquito el costero derecho de frente. Si nos vamos a sentir bien, le vamos a poner la mano. Seguimos ganando el costero derecho.

0: apretándose a entrar en la iglesia Nuestra Señora de Gracia, con la cara puesta hacia el pueblo. El señor de Córdoba está a punto de entrar en su sede canónica. En este templo del siglo XVIII, que pertenecía y pertenece a la Orden Trinitaria. Y la esperanza prosigue su discurrir por la calle San Pablo, camino también de su sede canónica en la parroquia de San Andrés Apóstol.
1: Otro poquito más. Bueno. Y así.

0: Bueno, yo bueno, así, así nada más.
1: Este año está hecho.
0: Así de bien, hijo, así de bien. Así. Bueno, irse aguantando un poco. Abajo con él.
2: Antonio, oyente de Canal Sur Radio, que es un nazareno rescatado, ya está siendo cobijado en el

Sergio.

Adelante. Bueno, ahí se va a quedar ya. Otro poquito, yo. Ahí. Bueno.

0: adelanto un poquito. Sí.
1: Otro poquito más. Bueno, bueno. Casi es imposible, tío. ¿Cómo se va a bañar?
2: Tranquilo.
1: Aquí el delante. Bueno.
2: Vamos
1: a la tira
2: aquí debajo.
1: Vamos a la derecha. Bueno, vamos a fijar los arcos ahí, hombre.

0: derecha adelante. Así, poquito a poco. Bueno. Tranquilo,
1: ¿eh? ¡Que fuera, Javi! ¡Que fuera!
0: No, fijaos, Sanco, metiendo el arte. Bueno.
2: Esto lo debe ser yo, hijo.
0: Andando sin miedo, andando sin miedo, ninguno. Vámonos, hijo, vámonos. Aquí el delante. Bueno.

0: Sergio, no, Sergio, Sergio. Bueno, bueno. De frente con él. ¡A bota! ¡Adelantito! ¡Adelante!
1: Igual que la de la Esperanza, que es la agrupación musical Nuestro Padre Jesús de la Pasión, que acompaña al paso del misterio, aquí en este caso de la Veracruz, es la banda de cornetas y tambores Nuestra Señora del Rosario, también de la localidad jiennense de Linares.

0: la izquierda atrás. Así. Bueno, bueno, Sergio, hijo, bueno.
1: ¿Qué se llama ya?

Y una amiguita dijo: bueno, bueno. ¿Cuándo lo lleve Sergio? Tranquilito, ahora, tranquilito. Con poderío para adelante, ¿eh? Sí, con poderío para adelante. Para los lados no quiero nada, para adelante. Así. Derecha adelante, Sergio. Vamos a fijar la saca bien, ¿eh? Llámate a la derecha delante, Sergio, hijo. Vamos a ser obediente aquí ahora. Bueno, bueno.

Sergio. Otro poquito más. Bueno.

0: Oye, ver. Guardia, hijo.
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0: Todd.
1: Hola, Walter, ¿cómo estás?
0: Les invito a la boda.
1: Hola, ¿quién se casa?
2: ¿Quién crees tú?
0: Les veré en el rancho. Alguacil, quiero hablarle.
3: ¡Qué susto me llevé!
4: Oh, la pierna puede estar rota.
1: Trae al doctor Miller. Walter, no te muevas. El doctor vendrá enseguida. Tuviste suerte, pudo matarte.
0: ¿Suerte? Yo debía ir a buscar hoy a mi novia, Ben.
5: Habías mantenido en secreto lo de la boda. ¿Cuándo pasó todo?
1: Sí, con el accidente olvidé felicitarte, Walter. ¿Cómo se llama ella?
4: ¿Cómo la conoció? Debe ser bonita, ¿eh?
0: No la vi nunca.
1: ¿Es que no la viste nunca?
0: No. Yo me declaré por correo. Contesté a un anuncio que puso ella en una revista. Debía ir por ella hoy.
1: Son 4 días por lo menos a Willow Creek y 4 más de vuelta.
0: Tengo que buscarla. Ya yo se lo prometí a ella y cumplo lo que prometo. Y eso no es todo. Acabo de invitar al pueblo entero a la boda, Ben.
4: Nunca había un hombre tan deseoso de echarse la soga al cuello.

0: Creo que yo puedo solucionar esto.
1: ¿Qué quieres decir, Hoss?
0: Pues si no se opone papá, yo podría ir hasta Willow Creek a buscar a su novia.
2: Bueno, yo creo que no puede haber boda sin novia, ¿verdad?
1: Oh, un momento. Hoss, yo no te puedo pedir que hagas tanto.
0: Oh, señor Prescott, para eso son los amigos. Dígame cómo hallarla y lo haré con mucho gusto.
1: Te lo agradezco, Hoss. No, toma. Se llama Lottie Hawkins. Me hizo un mapa de cómo hallar su casa. Oye, supongo que ya que no me vio nunca, estará un poco asustada. Asegúrale que soy un buen hombre, que seré muy buen esposo y que estoy loco por tenerla aquí ya conmigo.
0: No se preocupe usted.
1: Oh, Hoss. Tráemela pronto. Y cuídala, ¿eh?

0: Vamos, camine. ¡Va! ¡Va! ¡Ups! ¡Vamos! ¡Va!
1: Oiga, ¿puede decirme dónde está el rancho de Hawkins?
2: Lo encontró ya. Aquí es.
1: Usted debe ser la señorita Lottie Hawkins.
2: Pues sí, ¿cómo lo supo? Ya comprendo, es Walter Prescott. Oh, sí, pues claro, eso es. Pase,
1: no,
2: pase.
1: Espere, Joe. ¿Va a meter a ese animal en la sala?
2: Oh, no, no. Pase usted.
1: Entró de todos modos.
2: Oh, Sam. Vamos, Sam.
1: ¿Sam?
2: Sí, pero es hembra.

0: Bueno, no tuve oportunidad de arreglarme. No le esperaba tan pronto. Pero siéntese, por favor.
1: Escúcheme, señorita. Tengo que...
0: Siéntese.
1: Tengo que darle una mala noticia.
0: Oh. Ya me lo imaginaba. Sé lo que va usted a decir. No le gusta, es eso, ¿no?
1: No, señorita. Creo que es muy linda.
0: ¿De veras?
1: Oh, claro.
0: Oh, pues... Me alegro mucho de saberlo, porque yo me preguntaba cómo sería usted y debo decirle que estoy muy complacida.
1: De eso es lo que quiero hablarle. Es que yo no soy Walter Prescott.
0: Oh, ¿no lo es?
1: No, señorita, yo soy Hoss Cartwright. Walter tuvo un accidente, nada grave, claro, pero se lastimó una pierna y el doctor le dijo que descansara, aunque yo le ofrecí venir acá por usted. Ya se ha hecho tarde. Quizás a sus padres no les importaría... Sí, paso la noche aquí.
0: Oh, yo no tengo padres. Ambos murieron.
1: ¿Sí?
0: Sí.
1: ¿Usted vive en este lugar sola?
0: Sí. Oh, también están Sam y Annie. Ya las conoció. Debe tener mucha hambre. Traeré leña para el fuego.
1: Oh, aguarde, yo lo haré.
0: ¿Por qué?
1: Pues porque no es un trabajo para una señorita.
0: ¿Que no?
1: No.
0: No sabía que hubiera tantas personas solitarias en el mundo.

0: No, yo ni siquiera había pensado en eso. Mi familia es tan grande que nunca me ha faltado compañía. Es más, a veces me gustaría que me dejaran tranquilo.
1: Es usted un hombre afortunado. Yo siempre soñé con tener. Está lloviendo.
0: Sí.
1: Será mejor que traiga a Annie y a Sam aquí.
0: ¿Las va a traer aquí dentro?
1: Pues claro, si no les dará un resfriado.
0: Bueno, usted quédese aquí y termine su café. Yo traeré a Sam y a Annie dentro.
1: Oh, gracias, Hoss.

0: ¿Está cómodo, Holmes?
1: Oh, sí, muy bien.
0: Avergonzada, ¿sabe? Por poner el aviso en la revista. Pero estaba tan sola. Los días seguían pasando y yo más y más sola.
1: Oh, bueno, no tiene usted por qué avergonzarse. Yo creo que nadie debe estar solo. Todo el mundo debe tener a alguien que le demuestre interés y afecto.
0: No hubo otras cartas, solamente la del señor Prescott. Casi me desmayo cuando habló de matrimonio. ¿Cómo es él?
1: Es un buen hombre. Un caballero, puede creerlo. Opino que ambos han salido bien en este asunto.
0: Así lo espero.

0: Host, ¿no ha oído hablar de los caballeros de la mesa redonda?
1: ¿De los qué?
0: Del rey Arturo y sus caballeros y sus doncellas. Eso fue en Inglaterra como... oh, como hace 1000 años. Y se llamaban así, caballeros de la mesa redonda. Eran hombres tan valientes, tan nobles y tan generosos. Recuerdo cuando mi madre leía para que me durmiera. Ella fue maestra de escuela. ¿Te lo dije antes?
1: Oiga, Lotti, ¿qué le pasó a su madre?
0: Pues... dicen que murió de la fiebre, pero eso no es cierto. Yo sé que murió de tanto que trabajó sin ningún descanso. El deber de ella era, según mi padre, trabajar mucho y esperar por la comida que pudiera traer él. Pero lo que solía traer era whisky.
1: Bueno, señorita, de ahora en adelante todo va a ser diferente. Tendrá una vida buena.
0: Yo tenía antes un sueño tonto de que algún día llegaría a llevarme de aquí un hombre bueno, apuesto y romántico montado en un hermoso caballo. Pero ahora voy a casarme con un hombre que nunca he visto. Un hombre que solo me ha escrito cartas.
2: ¡Demonios!
0: Oh. Inventé un poema de esto. ¿Le gustaría escucharlo? Mi casa es un rancho de tablas y paja. Las paredes son fuertes y hay muchas ventanas. El techo no es doble, eso es fácil de ver. Y nunca me mojo. Si no empieza a llover. Buenas noches,

0: Buenas noches, señorita Loti.
1: Oh, el gran Longivar. Tal en su corcel, nadie tan valiente y noble como él. Carga una espada, su fiel compañera. Sigue su camino y la doncella espera. Pero en el castillo, cuando luego llega, comprende que tarde es ya para él. Porque la doncella no supo aguardar. Su corazón a otro le dio y el gran Longivar olvidado quedó.
0: Eso es muy bonito. Me encanta oírla leer.
1: Gracias. Dígame, ¿se parece a usted, señor Prescott?
0: ¿A mí? Creo que sí y que no. Le diré una cosa. Es todo un caballero. Que la tratará a usted con el respeto y la bondad que usted merece.
1: Pero, ¿se parece a usted físicamente?
0: ¿El señor Prescott? No. No tiene que preocuparse por eso. No. Comparado conmigo, el señor Prescott es un hombre muy guapo. Cualquiera lo es comparado conmigo.
1: Yo no diría eso, Hoss. Creo que usted es uno de los hombres más apuestos que vi.
0: Ah.
2: Hola.
0: Hola.
2: Se me acabó la comida hace horas y ese café huele muy bien. ¿Podría darme una taza?
0: Por supuesto. Acérquese.
2: Buenas noches.
0: El café está listo, solo hay que servirlo. Si quiere, puede comer tocino. ¿Tiene hambre?
3: Debe tener algo valioso ahí. ¿Qué es lo que esconde?
4: ¡Déjeme! ¡No me toque, cobarde!
3: ¡Es una gata salvaje!
2: ¿Cómo la domina usted?
4: ¡Déjeme! ¡Quieta! ¡Suélteme!

0: que no volverán más.
1: Estuvo magnífico, Hoss.
0: ¿Qué?
1: Me protegió, aunque pudo costarle la vida.
0: Son dos cobardes. Los cobardes suelen huir. Cualquiera les gana.
1: Oh, cualquiera no podría hacerlo. No como lo hizo usted.
0: Será mejor que duerma un poco. Quiero que esté fresca y bonita para su novio por la mañana, cuando al fin lleguemos a su rancho.
1: Sí, claro, Hoss.
0: Yo le prepararé una buena cama con muchas hojas para que esté cómoda. Entonces voy a pasar la noche junto al fuego por si esos dos deciden volver aquí.

0: Ven, muchachos, ¿qué hacen aquí tan temprano? Tal y los caballos. La boda no será hasta esta noche.
1: Bueno, decidimos venir a ver si te podíamos ayudar en algo, Walter. Pero veo que otros tuvieron la misma idea.
0: Sí, se lo agradezco mucho.
2: Queremos ver a la novia también, claro.
0: ¿Y yo? ¿Y yo, sí?
2: ¿Qué esperamos? Yo voy a hacer algo.
3: Yo también. Voy a ver si la cerveza es buena o no.
0: Toma la que quieras. Te diré una cosa, Ben.
1: ¿Qué?
0: Estoy más nervioso que un perro con pulgas. Aquí estoy, Ben, entrado en años. Pero me siento como el que nunca vio a una mujer.
1: Walter, sé lo que sientes. Y apuesto a que a peor debe estar tu novia. ¿Con qué calma te quieres?
0: Sí.
4: Venga. Póngase esto por el cuello, la refrescará.
5: Oh, es usted.

0: Es tan caballeroso que me voy a acostumbrar mal. Tenga, terminé.
1: Quedó bien.
0: ¿Está mejor que antes?
1: Sí, ya lo creo.
0: Bueno, creo que debemos seguir.
1: Sí. ¿Señorita Lotti? ¿No va a vestirse?
0: Estoy vestida, ¿no?
1: Quiero decir, con lo que compramos en Willow Creek.
0: Eso lo voy a guardar para la boda.
1: Señorita Lotti.
0: ¿Qué ocurre?
1: ¿No prefiere estar arreglada y bonita para ver por primera vez a su novio?
0: Prescott me encontrará bonita.
1: Ya lo creo, y mucho. De eso no hay duda.
0: ¿Y a usted le parezco bonita?
1: Pues yo la encuentro muy, muy bonita, Lotti. Preciosa. Y créame, Prescott la va a hacer feliz. Vamos.
2: Amigos, ¿por qué no descansan un rato? Hay emparedados aquí, cerveza fría.
3: Walter, ¿por qué no descansas tú también? Vamos, siéntate, nosotros nos haremos cargo de todo. ¿Te gustaría tomar una cerveza? ¡Ahí viene!
4: ¡Oh, sí, ya viene la novia!
5: Ven, estoy temblando como una hoja.
6: Oh. ¡Hola, Oz!
1: ¡Oh, papá! ¡Hola, hola, Joe! ¡Hola, Adam! Señor Prescott, esta es su novia.
5: Walter, ¿no vas a saludarla al menos? Sí.
1: Sana y salva, según se lo prometí. Lotti, este es el señor Prescott.
5: Bienvenida a tu nuevo hogar.
0: Gracias.
7: Señor Prescott, si yo llego a saber que su novia es tan linda, la traigo yo.
3: No me extrañaría eso.
5: Oh, Lotti, este es Ben Cartwright, el padre de Hoss. Y estos sus otros hijos, Joe.
7: Mucho gusto.
5: Y Adam. Hola. Todos estos son los invitados. Sé que debes estar cansada, con que haré que Francisca te lleve a tu cuarto. ¡Francisca! ¡Francisca!
8: Sí, señor.
5: Lleve a mi novia a su cuarto y dele todo lo que necesite. La boda será por la noche. Así que ve, descansa o duerme un poco.
8: Vamos, señorita, venga conmigo. Señorita.
7: Le felicito, señor Prescott. Tiene mucha suerte.
5: Oh, gracias, Joe. Ben, ¿qué crees tú?
3: Bueno, Walter, lo que importa es lo que tú creas.
5: Me parece maravillosa.
3: Sí.
5: Oh, te lo agradezco. Tendré una deuda contigo el resto de mi vida.
3: No fue nada, señor Prescott. Ya se lo dije, para eso son los amigos.
5: Bueno, si me perdonan, voy a entrar ahora para hablar con mi futura esposa y conocerla mejor antes de esta noche.
3: Es más bonita y más joven de lo que pensé que sería. Bueno, voy a ver qué puedo comer.
7: ¿De qué hablaron durante el viaje? Supongo que del señor Prescott.
3: De muchas cosas.
7: Bueno, dinos algunas, Foss.
3: Del rey Arturo y sus caballeros de la mesa redonda. ¿Del rey Arturo?
7: Ah, no es verdad. ¿Hablaron de eso, Hoss?
3: Sí.
7: Hey, Adam, quizás debamos llamarle ahora el caballero Hoss.
9: Sí, claro. El cortés y gentil caballero. Nunca creí que tuvierais ese poder para derretir los corazones de jóvenes doncellas perdidas en los bosques.
7: El caballero Hoss, dueño y señor de las carretas.
3: Ahí está fresco. Propongo un brindis por el feliz novio.
7: Sí.
3: Señor Prescott, por su novia.
5: Debía matarte, Hoss. Sí, ahora mismo debía hacerlo.
3: ¿Pero por qué? ¿No hice nada?
5: Anda, vete, largo. No quiero volver a verte.
3: Walter, un momento. ¿Qué pasó?
5: Tal vez tu hijo te lo explique mejor. Que diga lo que hubo entre mi futura esposa y él.
3: No sé de lo que está hablando.
5: Mi gran amigo.

0: Confía en ti igual que un padre con su hijo. No eres más que un sinvergüenza.
1: No es cierto, créame, Prescott.
0: ¿Por qué no me acepta ella?
1: No lo sé, pero debe creerme.
0: Lárguense de aquí. Lárguense todos. ¡Vamos, fuera!
1: Señor Prescott, déjeme hablar con ella, tal vez
0: averigüe. No te le acerques más, Hoss. Te juro que si te veo alguna vez cerca de ella, te mataré en el acto.
1: Papá, no sé de lo que está hablando. Te juro que no. Vamos.

0: permaneces aquí.
1: No hagas caso. No te busques más líos.

0: Traten de entenderlo. Esa pobre chica vivía sola desde hace años. No tenía a nadie. Entonces yo voy a buscarla. La traigo aquí y la suelto en medio de un sinnúmero de extraños para que se case con un hombre que nunca había visto en su vida. Cualquiera se asustaría, y más una chiquilla como ella.
1: Oh, eso es lógico, sí. Pero no cambia el hecho de que Prescott quiere matarte.
0: Oh, estaba alterado, Joe. A esa chica no le pasa nada, excepto que está asustada.
2: ¿O enamorada de ti? ¿Mm?
0: ¿Enamorada de mí? Eso es lo más ridículo que he oído.
2: Yo no creo que lo sea. Pidió que la trajeras contigo.
1: Quizá Adam tenga razón. Puede que sea eso.

0: días, señor Prescott.
1: Buenos días, Henry. ¿No cambiarás de parecer, Lottie?
2: No, lo lamento.
1: Henry, entra a sus maletas, dale el mejor cuarto y pásame la cuenta.
2: Se lo devolveré todo tan pronto me emplee, puede creerlo.
1: ¡Ea! ¡Ea!
3: Hola, Dick.
1: Hola.
3: Hola, Sam.
1: Conozco a Hoss hace años. Recuerdo bien cuando era aún un niño. Siempre lo creí un hombre bueno, un amigo leal. Nunca pensé que me haría esto a mí.
4: Walter, me es muy duro creer que Hoss te traicionara de ese modo.
1: ¿Qué haces, Thompson, llamándome mentiroso? Digo que Hoss Cartwright me ha robado la chica. Digo que es un ladrón, un sinvergüenza.
4: Está bien, di lo que quieras, pero conozco a los Cartwright y no son esa clase de gente.
5: Hola, Charlie.
6: Hoss Cartwright acaba de ir al hotel.
3: Walter, Walter.
1: Déjame.

0: Hola, señorita Lottie.
1: Oh, yo sabía que vendría tan pronto como pudiera, Hoss. Sí, yo lo sabía.
0: Sí, señorita Lottie, hay algo... Tengo que hablarle de un asunto muy serio.
1: Bien, ¿de qué se trata, Hoss?
0: Pues verá, algunas personas de aquí andan diciendo que usted... Pues que no se casó con Presto porque parece que me... piensan todos que usted se enamoró de mí y por eso no lo hizo.
1: Pues claro, es cierto, Hoss. Es cierto. Todo el tiempo cuando veníamos sabía cómo yo sentía. Yo esperaba que me dijera que también me quería mucho, pero por supuesto no podía hacerlo sin saber si yo sentía lo mismo, ¿no es verdad? Oh, sí. Yo te adoro, Hoss. Estoy tan contenta que podría llorar.
0: Pero escuche. Señorita Lottie, ¿no podemos hablar en algún lugar más privado?
1: Oh, sí, claro que sí, Hoss. Vamos arriba.

0: Ayúdenle a sentarse ahí. Toma. Necesitas esto más que un revólver.
1: Bien, Walter, supongo que me equivoqué en cuanto a Hoss.
2: Me alegro de que lo reconozcas. Voy a matarlo, eso es lo que haré.
3: Pues con mi consejo es que lo olvides todo.
2: ¿Qué dices? Eso es algo que nunca haré.
3: No te queda otro remedio.
2: Por un ladrón de caballos uno da dinero. ¿Por qué no se puede ofrecer por un hombre que te quita tu esposa?
1: Walter, no hablas en serio. No puedes ofrecer dinero en esta situación.
2: ¿Por qué no, eh? Hoss es un ladrón. Me robó a mi chica, ¿no? Cualquiera paga $1,000 enseguida por un cuatrero. Yo diría que uno que le quita la mujer a otro vale 3 veces más.
1: Te aconsejo que te vayas a tu casa y olvides esto. Hablar así no es bueno. Algún tonto puede creer que es cierto.
2: Tal vez, si me cree, descubrirá que pago lo que ofrezco sin vacilar. Nos ganaremos $3,000 hoy.
4: Oiga, lo que yo traté de decirle abajo es que yo no...
5: ¿Qué?
4: Pues verá, en cuanto a que yo esté enamorado de usted.
5: Oh, no tienes que decirlo. Yo lo sé, ya te creo. Es lo más bonito y romántico que me ha pasado en toda mi vida. Haberme enamorado de alguien como tú.
4: Pero no puede. Rayos, señorita Lotti, usted casi no me conoce. Créalo. Usted no me conoce. Yo soy malo. Cruel. Sí, eso. Le juro que soy tan cruel que no podría soportarme.
5: ¿De veras?
4: Sí. Oh, tengo muy mal genio, créame.
5: ¿Lo tienes?
4: Sí. Comparado conmigo, el señor Prescott es un gran caballero, a pesar de que cree que yo le traicioné, ¿sabe? Será usted misma un gran favor si se olvida de mí y se casa con él.
5: Hoss, yo sé lo que quieres hacer.
4: ¿Sí?
5: Sí, y te admiro por ello.
4: Bueno, yo solo quiero arreglarlo todo entre usted y el señor Prescott.
5: Oh, eres sin duda alguna la persona más buena de todo el mundo. Dispuesto a sacrificar nuestro amor solo por no faltar a la confianza que puso él en ti.
4: ¿Eh?
5: Bueno, creo que por eso me enamoré de ti. ¿Sabes, Hoss? Tú podrías ser uno de los caballeros de la mesa redonda con quienes soñaba. Eres noble, generoso, cortés, gentil y valiente. Yo creía...

0: todos mis sueños de caballeros eran tonterías de una chica solitaria y romántica. Pero ahora son una realidad.
1: Señorita Lottie, usted debe olvidarse de mí. No puede seguir pensando en esas cosas.
0: Pero tú quieres sacrificar nuestra felicidad por tu amigo, el señor Prescott, y yo no te dejaré hacerlo.
1: Señorita Lottie, yo no quiero sacrificar nada. Lo que busco es tan solo hacer...
0: Claro, Hoss. Comprendo tus sentimientos y los respeto, créeme. Porque un gran poeta dijo una vez... Si no tuviera honor, querida mía, lograr tu cariño no podría.
1: Pero debe entender...
0: No, no lo permitiré. Yo sé que al señor Prescott le tomará tiempo olvidar esto, pero lo hará. Debemos ser pacientes y aguardar. Mientras tanto, podemos vernos todos los días... a escondidas, si es necesario. Oh, si alguna vez necesito pruebas de tu amor, recordaré este día.

0: ese disparo era para ti?
1: No sé si lo era.
0: ¿Por qué demonios querría alguien matarte?
1: No lo sé.
0: Pregúntaselo a Prescott. Un momento, ¿quieres decir que Walter Prescott fue quien le disparó a Hoss?
2: Pues no es eso, Roy, pero hace un rato dijo que estaba dispuesto a pagar $3,000 porque mataran a Hoss.
1: ¿Cómo dice? ¿Que Prescott ofreció una recompensa igual que por un criminal? No lo puedo creer.
2: Bueno, yo le oí bien.
0: ¿No estaría hablando en serio?
2: Pues tal vez no, pero alguien al parecer lo tomó en serio.
3: ¿Qué pasó?
4: Que le dispararon a Hoss Cartwright.
3: Me dicen que alguien te disparó.
1: Estoy bien, señorita Lottie. Todo está bien.
3: Pero...
1: vuelva a su cuarto. Ya le dije que todo está bien. Adiós, Roy.
0: Hoss. Dick, te veré luego. Y gracias. Quiero que hagas algo por mí. Quiero que salgas de aquí enseguida. Vete a tu casa antes de que el que te disparó decida intentarlo otra vez.
1: Oh, no, Roy, escucha.
0: Haz lo que te digo, Hoss. Ahí está tu caballo. Ahora facilita mi trabajo y vete a tu casa.
1: Me iré. Pero aún no puedo creer que Prescott ofrezca pagar porque alguien me mate. Adiós, Roy.
0: Adiós.
3: ¿No hay nada que yo pueda hacer?
0: No, no hay nada que pueda hacer.
3: Alguacil, todo esto es culpa mía, ¿no es cierto? ¿Le disparó alguien a Hoss por lo de Prescott?
0: No he dicho tal cosa, pero ya que le interesa, Walter Prescott y los Cartwright eran buenos amigos mientras no vino usted. Ahora hay dos familias odiándose unos a otros y Hoss Cartwright puede que resulte muerto.

0: le hablaste? ¿Por qué no le dijiste lo que debías decirle?
1: No lo sé, pero no logré hacerlo. No quiero herirle en sus sentimientos. Es una chiquilla que sueña con caballeros y príncipes. Cree que yo soy uno de esos caballeros de la mesa redonda. No quiero bromas.
2: ¿Dije yo algo? Adam, ¿dije yo algo acaso?
0: Pues bueno, tú sabes bien que no lo eres.

0: Comprendo que no quieras herirla, pero vas a tener que decírselo tarde o temprano. ¿Quién sabe lo que Walter pueda hacer?
1: Ya lo ha hecho.
0: ¿Qué?
1: Nada. No sé qué decirle a esa chica, pero tal vez logre hacerle entender a Prescott. Voy a ir a su rancho y acabar este asunto de una vez.

0: ¿Qué haces aquí?
1: Vengo a decirle algo.
0: No tenemos nada de qué hablar.
1: He venido a averiguar si todavía quiere casarse conmigo.
0: ¿Por qué? ¿Por qué lo preguntas?
1: Estoy dispuesta a ello. Si usted aún me quiere.
0: ¿Lo dices en serio?
1: He pensado en este asunto y le ofrezco ser su esposa.
0: Entiendo. Siéntate. Así yo podré sentarme también. Es muy incómodo estar de pie con esto. A ver, ¿por qué cambiaste, Lottie?
1: Pues porque me había equivocado con Hoss.
0: Lottie, ¿qué pasó durante el viaje entre ustedes?
1: Nada. Absolutamente nada.
0: ¿Nada? Es imposible para mí creerlo. ¿Cómo actuó él hacia ti?
1: Oh, fue muy respetuoso. Fino siempre, pero eso y nada más.
0: ¿Ya no estás enamorada de Hoss por fin? ¿Qué pasó, Lottie? ¿No te ofreció matrimonio?
1: Oh, pues claro que sí, pero ya yo lo había pensado. ¿Qué más da? Ya volví y voy a casarme con usted. ¿No le agrada eso?
0: Sí, ya lo creo. Es lo mejor para ti, Lottie. Te haré muy feliz, jamás te vas a arrepentir. Te daré todo lo que quieras, tan solo tendrás que pedírmelo, ya lo verás.
1: Es usted un buen hombre, gracias.
0: Lottie, ¿de veras serás feliz conmigo?
1: Oh, claro que lo seré. ¿Por qué había de venir aquí si no?
0: No sueles mentir, ¿no es cierto?
1: ¿Qué dices?
0: Sí. Tú ya sabes que ofrecí $3,000.
1: Bueno, oí algunos rumores de eso, ¿verdad?
0: Tú sigues enamorada de él, ¿no?
1: Todavía no me he entendido. Quiero casarme con usted.
0: Una mujer no le pide a un hombre que se case con ella con lágrimas en los ojos, cuando eso es lo que de veras quiere.

0: Creí que quería que me mataran.
1: Así era. Hasta que Lottie vino a decirme que se casaría conmigo al fin.
0: ¿Eso hizo?
1: Sí, para salvar tu vida. Eres un hombre de suerte. Supongo que es cierto el dicho. No hay peor tonto que un viejo tonto. Hoss, quiérela mucho, hijo.
2: Oh, no se preocupe. Sé bien que lo hará, lo sé. Salido bien, ¿no crees que es maravilloso, Hoss?
0: Sí, claro que lo es.
2: Durante un tiempo creí que todo estaba en contra nuestra, pero ahora las cosas se han arreglado, igual que en los cuentos de los libros. Oh, Hoss, me siento tan feliz. Nos podremos casar ahora.
0: Señorita Lottie, venga, siéntese aquí.
2: ¿Qué es, Hoss?
0: Desde que la vi la primera vez, la he creído una persona maravillosa.
2: Gracias, Hoss. Eres muy dulce. Supongo que por eso me fue tan fácil enamorarme así de ti.
0: Bien, pero cuando a una persona así como yo le agrada a otra persona, no quiere herirla en ninguna forma. Le molesta tener que hacerla sufrir y pues, lo que quiero decir...
2: ¿Cuando a una persona le agrada a otra? Tú me quieres, ¿no es cierto? Oh. Anda, dilo. ¿No es verdad, Hoss?
0: Pues... es según le dije. De todas las chicas que he visto, usted es la más buena y más dulce. Pero yo no sé lo que siento todavía. Tal vez con un poco más de tiempo pueda aprender.
2: No digas nada más, Hoss. Oh, estaba equivocada. Creí que todas tus atenciones cuando venías conmigo durante el viaje eran una muestra de cariño, pero fueron en nombre de Prescott, ¿no es cierto?
0: No quiero herirla, señorita.
2: Lo sé. A ti no te gusta herir a nadie en el mundo.
0: ¿Qué va a hacer ahora?
2: No lo sé. Iré a algún sitio a buscar trabajo para mantenerme, por supuesto.
0: ¿Estará bien, Lottie?
2: Sí, Hoss, no te preocupes. Porque ahora no voy a creer más en cuentos y sueños de príncipes y caballeros gentiles y nobles. Ya sé que no existen. O tal vez haya uno y jamás lo olvidaré. Adiós, Hoss.

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2: El 6 de agosto de 1945, el mundo cambió para siempre. Hiroshima quedó arrasada hasta los cimientos por la primera bomba atómica. 3 días después, los Estados Unidos lanzaron una segunda bomba sobre Nagasaki. El coste humano fue apocalíptico. 250.000 personas perdieron la vida a consecuencia de las bombas. El 15 de agosto, Japón se rinde y el 2 de septiembre firma la rendición a bordo del acorazado Missouri en la bahía de Tokio. El 30 de agosto llegaron a tierra japonesa los primeros 15.000 soldados estadounidenses de las fuerzas de ocupación. Les seguirían más durante los siguientes 7 años. La primera misión fue la liberación de los presos de los campos de prisioneros, donde habían sido tratados de manera infame y donde muchos habían perecido. Hay que recordar que los japoneses no habían firmado los convenios de Ginebra que regulaban el trato humanitario. El imperio japonés había quedado prácticamente devastado por los bombardeos iniciados 6 meses antes de la rendición. Las condiciones de vida de la población civil eran muy precarias. Sus casas de madera habían desaparecido. Tenían que vivir dentro de cuevas, haciendo un agujero en el suelo y cubriéndose con lonas o en pequeñas chabolas construidas con los pocos escombros que estaban a su alcance. Un importante número de personas había caído en una profunda depresión por la destrucción y la derrota. Habían perdido la voluntad de vivir. En los primeros meses de ocupación estadounidense, 120.000 niños huérfanos vagaban por las calles. De ellos, unos 50.000 no encontraban a sus familias por culpa del caos de la guerra. Tenían que buscarse la vida de cualquier manera. La escasez de alimentos era un asunto especialmente grave. Las mujeres hacían larguísimas colas con sus niños a la espalda para poder conseguir un poco de agua o comida. Con las raciones que daba el gobierno japonés, era prácticamente imposible sobrevivir. Para intentar paliar el problema, el gobierno nipón les decía que intentaran aumentar la ingesta de alimentos con ratas o insectos. Los nuevos

ocupantes pronto se dieron cuenta de que, si no adoptaban medidas para evitar la hambruna, la mortandad sería muy elevada. Alimentar a los japoneses era algo más que una cuestión humanitaria, ya que el riesgo a sufrir desórdenes públicos crecía con el hambre. Tras grandes esfuerzos, el general Douglas MacArthur logró que parte de los alimentos que los estadounidenses tenían almacenados se distribuyeran entre la población nipona. Otra cuestión a la que se enfrentaban los ocupantes era la mentalidad de los japoneses. Las tropas japonesas habían luchado, matado y muerto por su emperador. Y según el sintoísmo, la religión del Japón, el emperador es un dios. Hirohito estaba a la cabeza de la lista de criminales de guerra japoneses y como tal debía ser juzgado. Pero no parecía muy buena idea ensañarse con él. MacArthur se dio cuenta y buscó otros planes para el emperador. Hirohito se mantendría en el trono a condición de que apoyara todas las decisiones del ocupante norteamericano que sirvieran para transformar la sociedad japonesa. De este modo, pudo llegar a las mentes y los corazones de los nipones. Si el emperador hubiera sido juzgado, se habría desatado la violencia en el país. En octubre de 1945, se ordenó la liberación de miles de presos políticos y la temible Kenpei Tai, la policía militar del ejército imperial japonés, fue disuelta. Mientras se hacía una purga en el gobierno japonés, colocando en los órganos de dirección a japoneses que comulgaban con un cambio radical en su país, para darle más estabilidad y prosperidad con la ayuda de los norteamericanos. El problema sanitario en Hiroshima y Nagasaki fue de alta importancia. A las víctimas de las explosiones había que sumar las que sufrieron grandes quemaduras y las que comenzaban a padecer enfermedades a causa de la radiación. Entre las enfermedades estaba la aparición de unos queloides que producían dolor y picazón, también problemas hepáticos o de tiroides y las llamadas cataratas de bomba atómica, que producían ceguera por culpa de la radiación. Pero el trabajo de tratar a las víctimas recayó sobre los médicos y sanitarios japoneses. Los médicos estadounidenses tan solo se preocuparon en investigar los efectos que la radiación producía en las personas. Incluso crearon una comisión para ello, pero no prestaron demasiada atención en cómo curarles. En materia política, MacArthur quería que las instituciones japonesas promulgaran una constitución, pero en febrero de 1946, después de ver que las instituciones eran incapaces de cambiar, MacArthur decidió imponer su propia constitución. Esta constitución democrática y liberal daba un nuevo vuelco a las costumbres tradicionales japonesas, en especial a los derechos de las mujeres. Garantizaba la igualdad ante la ley y prohibía la discriminación basada en la raza, el credo, el sexo, la condición social o el origen familiar. Uno de sus artículos más importantes, el número 9, dice que el pueblo japonés renuncia para siempre a la guerra como un derecho soberano de la nación y a la amenaza o uso de la fuerza como medio para resolver disputas internacionales. Simplemente se le permite al país tener un ejército de autodefensa. Este artículo se ha cumplido escrupulosamente hasta la actualidad. Por ello, Japón es uno de los países más pacifistas del mundo. El 10 de abril de 1946 se celebraron las primeras elecciones libres en la historia japonesa, donde las mujeres pudieron ejercer el derecho al voto y en las que se aceptó masivamente la nueva constitución, la cual fue promulgada el 3 de noviembre de 1946 y entró en vigor el 3 de mayo de 1947. Aunque fue redactada por los americanos, se intentó ajustar al pueblo japonés. A partir de entonces, Japón se enfrentó a nuevos retos como la repatriación de varios millones de japoneses, entre ellos antiguos soldados que se habían convertido en auténticos parias, ya que se les consideraba culpables de la derrota y la vergüenza de la nación. Estos infelices no recibieron ninguna pensión del Estado hasta casi dos décadas después. Para los japoneses, rendirse era un deshonor, y muchos de ellos habían desfallecido y se habían entregado sin luchar hasta el final. No es de extrañar, conociendo su mentalidad, que un gran número de japoneses terminaran haciéndose el harakiri. Pero si nos alejamos de los horrores de la guerra y miramos el lado positivo con perspectiva, hay que destacar algunas cualidades del pueblo japonés, como el honor y su proverbial capacidad de trabajo. Cualidades que hicieron que la nación japonesa superase la destrucción y la derrota, lo que con el tiempo ha llevado a Japón a ser uno de los países más poderosos del mundo, teniendo uno de los sistemas políticos y económicos más estables y prósperos, todo ello sin abandonar sus tradiciones. Y de ser un enemigo de los Estados Unidos a ser uno de sus mayores aliados en Oriente y el Pacífico. Aunque Japón no pertenezca a la OTAN, es un socio importante para esta alianza, brindando apoyo financiero y militar.

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0: cerrar las heridas.
1: ¿Qué te parece?
2: ¿Qué me parece qué?
1: Vamos, no puede ser.
2: ¿Qué no puede ser?
1: Tiene que haber algo aquí.
2: Mark, ¿de qué hablas?
1: De malas noticias. No he encontrado ni una sola mala en este periódico. Creo que no había visto en mi vida ni un solo periódico donde no hubiera malas noticias. Ya sé que solo es un periódico local, pero que no haya ni una mala noticia. Mira esto. La economía va bien, la gente es feliz. Es como si por una vez los malos tiempos hubieran quedado atrás, ¿no crees? Aunque haya sido por un solo día. Parece uno de esos días en los que Dios está en el cielo y el mundo va bien. Hasta la noticia triste del día es buena, en cierto modo.
2: ¿Qué noticia es?
1: Un chico, un joven de este pueblo. Fue dado por perdido en combate hace 18 años. Ahora los vietnamitas devuelven sus restos a casa. Aquí dice que por fin su familia podrá enterrarle hoy. ¿Te imaginas lo duro que ha debido de ser? ¿No poder estar seguros durante todo ese tiempo? 18 años después de ser declarado perdido en combate...
2: Timothy Charles Jr. por fin vuelve a casa.
1: ¿Cómo sabes lo que dice?
2: Es nuestro trabajo.

0: señor Charles.
1: ¿Qué?
0: Señor Charles, podemos esperar un poco más antes de empezar, si quiere, pero...
1: No, no. Creo que no va a venir nadie. No. No entiendo cómo han podido olvidarle.
0: Bueno, han pasado 18 años. La gente se va.
1: Pero era tan popular en el instituto. No, no solo en el instituto. Desde que puedo recordar, la casa siempre estaba llena de críos. Me volvían loco con tanto ruido, ¿sabe? Era una pandilla enorme, antes y después de cada partido, el equipo entero. Veías a todos aquellos chicos y él siempre en medio de todo, riéndose y contando chistes. ¿Por qué no han venido, padre? Dígame. ¿Por qué no ha venido ni uno solo de aquellos críos al funeral de mi hijo? Adelante, empiece. Y no se salte nada. No omita ni una palabra. Quiero que lo haga como si todas estas sillas estuvieran ocupadas.
0: Sí, señor. Desde luego.
1: Si hay algo que puede saltarse. Todo eso del Padre Misericordioso y de la vida eterna. Porque no creo en un Dios que se lleva a mi pequeño y permite que ni sus amigos le recuerden. Basta con que lea el mensaje oficial.
0: Sí, señor. Timothy Charles Jr. ha vuelto hoy al hogar. El suboficial Charles fue un soldado ejemplar y un buen hijo. Como piloto de helicópteros en Vietnam, rescató a cientos de hombres y murió en la línea de fuego, cumpliendo el lema que hizo suyo como piloto. Ese lema solo tiene tres palabras: deber sin recompensa. Y le lloraremos todos nosotros.
2: ¡Atención! ¡Carguen! ¡Atención! ¡Apunten! ¡Fuego! ¡Apunten! ¡Fuego! ¡Apunten! ¡Fuego! ¡Apunten! ¡Fuego!

0: ¡Armas sobre el hombro! ¡Izquierda! ¡Marchín!
1: Señor Charles.
2: ¿Conocía usted a mi hijo? No me acuerdo de usted.
1: No somos de por aquí. Mi amigo y yo pasábamos por la zona y vimos la noticia en el periódico. Yo conocí a su hijo hace tiempo.
2: Oh, ¿dónde? ¿En el ejército? ¿En Vietnam, tal vez?
1: Sí. No le conocía bien, solo nos vimos una vez, pero hay una cosa que recuerdo de él, su sonrisa.

0: Oigan, ¿les apetece venir al hangar? Allí hay bebidas y algo de comida. Mi casa es demasiado pequeña. He vivido en una caravana desde que murió mi esposa Maggie. Y es pequeña para un velatorio irlandés, ya saben. Debo estar chocheando, ¿verdad?
1: En absoluto.
0: Supongo que también podríamos despedir al viejo Timmy en un trastero. Oiga, señor...
2: Smith, Jonathan Smith, Mark Gordon.
0: Les agradecería que vinieran, aunque sea un momento. Necesito hablar de él. En realidad estoy siempre hablando de él, pero soy el único que hay en la habitación.
2: Será un placer.

0: Impresionante, ¿verdad? Es un cementerio de aviones. Muchos fantasmas, demasiados fantasmas. Vengo aquí muy a menudo, demasiado, seguramente. Piloté un bombardero en la Segunda Guerra Mundial.
1: ¿Era piloto de bombardero?
0: Sí. Cazadora de cuero, la gorra ladeada, las rodillas temblando y los pantalones mojados casi todo el tiempo. Me dieron las alas cuando tenía 20 años. Más o menos la edad que tenía Timmy cuando le mataron. Mi hijo era un fuera de serie. Uno tiene reflejos cuando es joven, ¿saben? Timmy era un buen piloto, era un atleta y era responsable. No, no era un cabeza loca, no.
2: ¿Qué clase de avión pilotaba?
0: ¿Qué clase? No les diré qué clase de avión, les enseñaré el avión.
1: ¿Se refiere al aparato que pilotaba usted?
0: El mismo, o lo que queda de él. Ahí está. Creo que los dos estamos en el mismo estado.
1: El orgullo de Maggie.
0: Así se llamaba mi mujer. Entonces todavía no lo era. No le gustó mucho la idea cuando se enteró, pero ya era el capitán y con ese nombre se quedó.
2: Seguro que fingió que le molestaba. Debió sentirse muy halagada.
0: Sí, es verdad. Recuerdo la primera vez que la vi. Fue en una estación de ferrocarril en Kansas City. Yo llevaba un tiempo allí destinado. Recuerdo que llevaba un suéter y era muy... muy pecho.

0: chubona. No se rían. Maggie era una pelirroja magnífica. Solíamos traer aquí a Timmy. Nos sentábamos en la cabina y él preguntaba cuál era el orgullo de Maggie. Ella se hacía la ofendida. Si no le hubiera traído aquí y no le hubiera contado tantas historias, tal vez no habría querido ser piloto. Pero él me quería mucho. Quería ser igual que yo. Si no le hubiera llenado la cabeza de tantas fantasías...
1: Su hijo estaba orgulloso de usted. Tuvo suerte de tenerle como padre.
0: Y si tuvo tanta suerte, ¿cómo es que está muerto? Lo siento. Miren, vamos a tomar algo. Se supone que esto es un velatorio irlandés. Lo siento. Esto es un desastre, pero como les he dicho, mi caravana es demasiado pequeña. ¿Una cerveza fría?
2: Eso suena bien.
0: ¿Usted qué dice?
1: No, no, gracias.
0: Sírvanse algo de comer, ahí hay comida de sobra. Háganse un bocadillo.
2: Gracias.
1: Era un chico bien parecido.
0: Con 14 años ya era más alto que yo. Los chicos cada vez son más altos. ¿Cuándo dejarán de crecer? A mí pudieron matarme más de 100 veces en la guerra, pero no ocurrió. Así es la suerte, supongo. Estoy viviendo un tiempo regalado. Era un chico maravilloso. Y tuvimos suerte de tenerlo con nosotros mientras vivió. Lo que me duele es que la gente no le recuerde. Y si le recuerdan, que no les importe.
1: Usted le recuerda.
0: ¿Y qué? Su madre murió. Yo moriré muy pronto. Y antes de morir me gustaría saber que alguien le recuerda, que su muerte no fue en vano, que mi hijo existió. Caminó por el mundo, ayudó a la gente. Él entraba en una habitación y todo se iluminaba. Usted lo sabe. Usted le vio una vez y no le ha olvidado. Y los demás... Es como si no hubiera existido.
1: Quizá usted pueda recordárselo.
0: ¿Cómo?
1: Bueno, la verdad es que el artículo del periódico era bastante pequeño. Quizá la gente no lo vio. Podría poner un anuncio. Debe quedar en el pueblo gente que le recuerde. Compañeros de estudios, gente a la que ayudó. Podría crear un fondo de estudios que llevara su nombre. Para ayudar a los niños. Para que los niños recuerden su nombre. Para que sepan que Timothy Charles debió ser un hombre muy especial, ya que sus amigos se unieron para hacer un fondo de ayuda a la infancia. Creo que la gente lo haría, solo hay que proponérselo, eso es todo. Y a Timmy le gustaría.
0: Sí, le gustaría.
1: ¿Y a qué esperamos? Vamos a poner ese anuncio.
0: Sí, es verdad. Vamos.

se invita al resto de la comunidad para recordar a Timothy Charles, hijo, que murió sirviendo a su patria y contribuir a la financiación del Fondo de Estudios de Timothy Charles Jr.

0: ni una sola respuesta.
1: Lo siento, Tim.
0: Sí, ya. La gente, démosles una oportunidad. Lo intentamos. Y ahí tiene la respuesta. No tiene ningún sentido.
1: ¿Qué?
0: La vida no tiene sentido.
1: No puedo estar de acuerdo.
0: Pues es un ingenuo, amigo. Un ingenuo de categoría.

0: Teoría. ¿Cree que hay algún tipo de plan cósmico que todos nos reuniremos en el más allá?
1: ¿Me creería si le dijera que sí?
0: Creería que es un idiota. ¿Usted ha visto algún ángel por aquí? Yo, desde luego, no.
1: Muy poca gente reconocería a un ángel si se sentara a su lado. Pero, ¿sabe? Esto no ha acabado.
0: ¿Ah, no? ¿Y qué tenemos que hacer ahora? ¿Ir de puerta en puerta suplicando a sus amigos que se acuerden de él? ¿O es que el anuncio no era lo bastante grande? Quizá la solución sea la portada del New York Times. Está dándose cabezazos contra el muro, amigo. A la gente no le importa. Le han olvidado. Lo han borrado de su mente. ¿Sabe lo que quedará de mi hijo cuando yo muera? Una tumba que nadie irá a visitar. La gente pasará por delante y se preguntará quién está enterrado. Y me dice que no todo es inútil. No tiene una respuesta para eso. ¿Verdad? ¿Verdad?

0: señor Barker. Me llamo Jonathan Smith.
1: Mi secretaria ya le ha dicho que estoy ocupado.
0: Señor Barker, Tim Charles fue un chico que estudió con su hijo Ted. Murió en Vietnam. Estamos intentando crear un fondo de estudios con su nombre.
1: Da igual lo que intenten hacer. Mi hijo estuvo en Vietnam. Allí le hirieron. Casi lo mataron. Creo que mi familia ha dado suficiente.
0: Tim Charles dio su vida.
1: Mi hijo pasó 2 años en un hospital, Smith. Y yo odio esa guerra, odio todo lo que tenga que ver con ella.
0: Creo que es bueno odiar todas las guerras, señor Barker, pero...
1: Mi hijo sigue despertándose con pesadillas. No pienso ayudar a engrandecer aquella ignominia contribuyendo a ningún memorial de guerra, ¿comprende?
0: No es ningún memorial de guerra, es un fondo de estudios para niños con el nombre de un chico que murió para que otros vivieran. Usted tuvo que conocerle, estuvo en su casa. ¿Por qué no le echa un vistazo? Quizá le recuerde.
1: No necesito mirar nada, ni necesito que venga aquí nadie a recordarnos ni a mí ni a mi familia una guerra que queremos olvidar.
0: ¿Alguna vez ha hablado con su hijo de lo que vivió allí?
1: Mi hijo está intentando olvidar los horrores que vivió allí.
0: Pero usted nunca le ha pedido que se lo cuente, ¿verdad?
1: Eso no es asunto suyo.
0: Quizá por eso sigue teniendo pesadillas.
1: Fuera de aquí. ¡He dicho que se vaya!
0: Hay cosas que no se pueden olvidar. Y hay personas que no se deben olvidar.

0: ¿Cuál era su apellido?
1: Charles. Tim Charles. Fue al instituto del pueblo. Ustedes eran compañeros de clase. Tiene que recordarle.
0: Sí, sí. Creo que sí. Era una estrella del fútbol o algo así.
1: Eso es.
0: Yo no jugaba al fútbol. No tenía relación con aquellos tipos. Se llevaban a todas las chicas.
1: Señor Lee, a Tim le mataron. ¿Estuvo usted en Vietnam?
0: No, no estuve. Pero no hice nada por librarme. No me reclutaron. El cupo estaba cubierto. ¿A usted le reclutaron?
1: No, yo me alisté.
0: Pues yo no, ¿de acuerdo? Y estoy un poco cansado de esos tipos que se pasean en camisa de camuflaje intentando que me sienta culpable porque yo tuve suerte y ellos no. A ellos los reclutaron y a mí no. Y por eso son unos grandes héroes.
1: Yo no intento que se sienta culpable. Mataron a un compañero suyo y queremos dedicarle un fondo de estudios.
0: Ya, bueno, pues yo ya tengo mi fondo de estudios. Mi hija acaba este año el instituto. Tengo que ahorrar hasta el último centavo para pagarle la universidad. Tengo que pensar en su futuro. Tengo que pensar en los míos, ¿entiende?
1: Tim Charles era uno de los suyos. Y todos los que llevaron ese uniforme.
0: Yo no le conocía, ¿comprende? Me siento que le mataran, en serio, pero así es la vida. Yo no le debía nada y a usted tampoco le debía.

0: No he dicho que me lo deba.
1: Ya se lo he dicho. Yo tuve suerte. Y él no. Si hubiera ocurrido al revés, él estaría diciéndole lo mismo.
0: No. Él no.

0: Señor Smith, no sé qué tiene esto que ver conmigo.
1: Bueno, era un chico de este pueblo.
0: Yo nunca he tenido mucha relación con los chicos de este pueblo. Yo no tengo hijos. Solo tengo a Queen y Junior. Es toda la familia que tengo.
1: Lo sé, pero debió conocer a este chico. Vivía muy cerca de aquí.
0: Señor Smith, no quiero ser descortés, pero soy una anciana. Vivo de mi pensión. No tengo dinero para, bueno, para regalarlo a cualquier causa. Además, a mí nunca me ha gustado la política.
1: Esto no tiene nada que ver con la política, señora Foley. Solo es un fondo de estudios para ayudar a los niños.
0: ¿Y a mí quién va a ayudarme? Soy una vieja. Ellos tienen futuro. Yo no. Lo único que tengo es a Queenie Junior. Oh, lo siento, señor Smith, pero ese chico, ese fondo de estudios, esa guerra, no tienen nada que ver conmigo, de verdad. Lo siento. Vamos, Queenie.
2: Sí, sí. Adelante, adelante.
1: Hola, Tim.
2: Hola, Jonathan.
1: Solo quería devolverle esto.
2: Ah, sí, déjelo ahí. ¿Quiere? Gracias. Y gracias por intentar ayudar. No ha funcionado, pero lo intentó. Es curioso, ¿no cree? Es un desconocido y lo ha intentado. Al infierno con ellos. No quieren recordar al infierno. ¿Lo ve? Nada tiene sentido.
1: Todavía no me he dado por vencido. No es el final.
2: Sí, claro. Mire, su intención es buena. Pero no quiero que vaya por ahí suplicando a esa pandilla de ingratos que recuerden a mi hijo. Él no merece algo así.
1: No voy a suplicar nada. Y esto ya no es por su hijo, Tim.
2: ¿De qué está hablando?
1: Hay mucha gente en este pueblo que intenta olvidar cosas y por las peores razones. Hay demasiadas heridas sin cerrar.
2: Me importan un cuerno sus heridas. Ellos olvidaron a mi hijo. Ahora yo quiero olvidarles a ellos.
1: Tim, ¿no se encuentra bien?
2: Sí, estoy bien. Estoy bien. Solo quiero sentarme. Gracias. De todas formas, solo era un sueño absurdo. Ojalá... Ojalá...
1: ¿Qué?
2: Ojalá pudiera volver a verle. Ver esa sonrisa. Oír su risa. Oírle decir, hola, papá, estoy en casa.
1: Quizá lo consiga algún día.
2: Sí, seguro. En el cielo. Por favor, déjeme solo. Estoy cansado.
1: Claro. Hasta luego.
2: Me pregunto si esa gente duerme bien por las noches. Estoy seguro de que sí.
1: Yo no estaría tan seguro. Al menos esta noche.

0: Jonathan, necesitas tener la luz encendida.
1: ¿Mm?
0: La luz. No puedo dormir con la luz encendida.
1: Claro que sí. Tú cierra los ojos.
0: Puede que tú sepas muchas cosas, pero yo me conozco y no puedo dormir en una habitación con la luz encendida.
1: Inténtalo.
0: Será posible si lo sabré yo.
1: Venga, relájate. Eso está mucho mejor. Que duermas bien. Tienes trabajo.

han herido. Sargento, me han herido. ¿Y los helicópteros? ¿Dónde están los helicópteros? ¿Dónde están los helicópteros?

0: eres tú.
1: Tranquilo, voy a sacarte de aquí.
0: No recordaba que fueras tú.
1: ¿Dónde delirabas? ¿Cómo ibas a recordarlo?
0: Timmy, sácame de aquí.
1: Claro. Compañero, nos vamos a casa. Vámonos.

casa. Me voy a casa. Me voy a casa.

0: Kerry, despierta. Vamos, espabila, despierta. Vale, vale, tranquilo.
1: ¿Qué hace aquí? ¿Quién es usted?
0: Soy el que fue a verle el otro día por lo del fondo de estudios.
1: Tiene que estar loco para presentarse en mi casa así. Voy a llamar a la policía.
0: Gary, espere.
1: No diga ni una palabra más, se lo advierto.
0: Gary, por favor, mire. Usted sigue dormido. Estoy soñando con usted, eso es todo.
1: ¿Usted está soñando conmigo?
0: Eso es.
1: Bien, pues fuera de mi... Fuera de mi casa, yo estaba intentando soñar con Marilyn Monroe. Usted quiere soñar, pues sueñe en su casa. Esta es mi casa. Y no quiero soñar con usted.
0: Yo tampoco quiero soñar con usted, pero está claro que Jonathan sí.
1: ¿Quién es Jonathan?
0: Es una larga historia y este sueño es muy corto. Vamos.
1: ¿A dónde?
0: A la oficina de reclutamiento.
1: Ese es mi armario, tonto.
0: Esta noche no. Venga, vamos.

0: ¿Reconoce a aquel chico de allí?
1: ¿A ti también te han llamado?
2: No, tengo que presentar el certificado de exención.
3: ¿Ese soy yo? A los 18 años. ¿Cómo ha hecho eso?
0: Eso no importa. Escuche.
2: ¿No estábamos juntos en la clase de biología?
1: Sí. Estás exento, ¿no? ¿Te han dado una beca para jugar al fútbol?
2: Sí, algo así.
1: ¿Cómo que algo así?
2: Tengo un par de becas.
1: No soporto a los deportistas, ¿sabes? Solo por saber tirar un balón os libráis de ir a la guerra. Yo iba a casarme. ¿Y crees que les importa?
2: No lo sé, ¿no?
1: Claro que no. Estoy sentenciado, tío. Me van a mandar a Vietnam. No es justo.
2: Tienes razón. No es justo.
1: Oye, no pierdas el sueño por esto. Tú tranquilo. Mientras tú sales con las animadoras, yo lucharé en los campos de arroz.
2: No es justo.
4: Timothy Charles Jr.
2: Sí,

0: Soy yo.
1: ¿Quiere acercarse, por favor?
0: ¿Quién sabe? Quizá tenga suerte y haya algún voluntario.
2: Seguro. Estoy condenado. Y mi matrimonio.
3: ¿Ahora le reconoce?
2: Sí. Estuvo aquel día en la oficina de reclutamiento.
3: Así es. Con un certificado de exención. Creo que no lo utilizó.
2: ¿Quiere decir
3: que él fue en su lugar? Ya nos veremos. Tuvo suerte.
2: ¡No lo sabía! ¡Se lo juro, no lo sabía! ¡No lo sabía!
4: ¿Gary?
2: ¿Qué?
4: ¿Estás bien?
2: Sí, claro.

0: Creo que soñaba. Señora Foley. Señora Foley. No se asuste, señora. Solo es un sueño.
1: Ah, ¿es usted?
0: Sí, señora.
1: ¿Jonathan?
0: Sí.
1: ¿Esto es un sueño?
0: Eso es.
1: Oh, vaya, hacía muchos años que no tenía un sueño así.
0: ¿Un sueño cómo?
1: Oh, no seas tímido, muchachote. Puede que haya nieve en el tejado, pero el horno todavía está encendido.
0: Señora Foley, me temo que no es ese tipo de sueño.
1: Ah, oh, qué pena. ¿Dónde está Queenie Jr.?
0: Todavía no ha nacido.
1: ¿Qué?
0: Es un sueño sobre la madre de Queenie.
1: ¿Queenie madre? ¡Oh! ¡Sale en este sueño!
0: Desde luego. Era casi un cachorro. Vamos. Salgamos a la calle.
1: ¿Cuánta luz hay?
0: Sus ojos se acostumbrarán enseguida.
1: ¿Dónde está mi Queenie? Hace tanto que no la veo.
0: ¿Recuerda cuando Queenie era joven que siempre se estaba escapando?
1: Oh, Dios, sí. Era una perrita muy mala.
0: ¿Recuerda aquella vez que se escapó y tardó más de lo normal en volver?
1: Sí. Sí, ahora me acuerdo. Hubo un accidente. Se hizo daño y alguien me la trajo. Fue un chico.
2: Aquí está, señora Foley. Oh,
1: qué chico más malo. ¿Qué pasó?
2: Se cruzó con un coche. Le dio un golpe y ni siquiera paró. Yo la llevé al veterinario. Me ha dicho que se pondrá bien.
1: ¿Eso has hecho?
2: Sí, es una perra muy simpática.
1: Es una perra que tiene la suerte de que tú estuvieras cerca para ayudarla. ¿Cómo te llamas?
2: Timmy. Timmy Charles. Vivimos ahí abajo.
1: Bueno, Timmy Charles. Le ha salvado la vida a mi perrita y eso nunca lo olvidaré.
2: Ah, no ha sido nada. Por cierto, ¿cómo se llama?
1: Queenie.
2: Queenie, ¿eh? Bueno, si algún día tiene cachorros, me encantaría tener uno.
1: Lo tendré en cuenta, Timmy Charles. Te lo aseguro.
2: Vale. Adiós, Queenie. Adiós, señora Foley.
0: ¿Lo recuerda ahora?
1: Era ese chico. Pero es demasiado pequeño para ser soldado.
0: Creció.
1: Cuando tuvo cachorros, intenté encontrarle, pero se habían mudado.
0: Al otro lado del pueblo.
1: Debería haberlo recordado. Dígame, ¿cómo puedo ayudar a los otros niños?
0: Esto es un sueño. En sueños no puede ayudarles. Tengo que ir.

0: Adiós, señora.
1: Pero quiero ayudar. Por favor, ¿cómo puedo ayudarles? ¿Cómo puedo ayudarles? Oh, Queenie.

0: Buenos días.
1: Sí, ¿por qué? ¿Qué tienen de bueno? A ver.
0: No lo sé. Parece una de esas mañanas en las que todo va bien.
1: Quizá para ti. Yo he dormido fatal. Te lo dije, no puedo dormir con la luz encendida.
0: Vamos, Mark, si no has dormido anoche, alguien se coló en la habitación con un serrucho.
1: ¿Qué era eso?
0: Toma.
1: ¿Qué es esto?
0: Los nombres y direcciones de la gente que tenemos que invitar al acto.
1: ¿Qué gente? ¿Qué acto? ¿Qué dices?
0: La gente que va a contribuir al fondo de estudios Tim Charles Jr.
1: Jonathan, este grupo es como no tener nada. Nadie quiere contribuir en esto.
0: Yo no estaría tan seguro. Empieza por Gary. Llámale y dile que vamos a reunirnos en el hangar a las 3 de esta tarde.
1: Ya he hablado con Gary. Es como los demás. Ninguno se acuerda de Tim. Hola, señora Foley.
2: Hola, señor Gordon. Estoy buscando al... ¡Oh! Ahí está. Señor Smith, al final me he acordado de ese chico.
3: No, no lo entiendo. Vienes a mi despacho y me dices que done $10,000 a ese fondo de estudios porque dices que has tenido una especie de pesadilla.
4: Sí, eso. Eso es.
3: Hijo, has tenido pesadillas desde que volviste de la guerra.
4: Esta es diferente. Empezó... igual que las otras. Me habían herido y el jefe de mi pelotón gritaba que los helicópteros no podían acercarse. Y como en todas mis pesadillas, noté que alguien me levantaba. Estaba delirando. Ni siquiera recuerdo haber subido al helicóptero. Y allí había una cara que nunca conseguía ver. Solo que anoche la vi. Era aquel antiguo compañero del instituto. Sé que era él, nunca llegué a reconocerlo, pero ahora lo sé. Él fue quien me sacó de allí. Fue Tim. Fue Tim Charles. Padre.

0: Pensé que la encontraría aquí.
1: Oh, lo siento, Jonathan. Debía estar soñando despierto. Hoy me siento tan cansado y como un poco confuso.
0: Todavía tiene muchas cosas de Timmy en el hangar. ¿Quiere que le ayude a llevarlas a su casa?
1: Sí, gracias. Me vendría bien la ayuda. Gracias.

0: ¿Qué está pasando aquí?
1: Le recuerdan, Tim. Todos. Vamos.

Yo no sé muy bien qué decir. Estos últimos días he estado convencido

0: de que a nadie le importaba que mi hijo Tim hubiera vivido o no. Pero hoy veo que me había equivocado por completo. Quiero disculparme por las cosas que he pensado de ustedes, pero intenten comprender que Tim era mi hijo. Y
1: somos nosotros quienes debemos disculparnos. Nosotros le dimos la

0: Y no solo a su hijo, sino a los hijos de muchos. Tim. Tim, su hijo, le salvó la vida al mío.
1: Luchó por nosotros. Solo porque era su deber.
2: A mí me hizo recordar la bendición que son los niños. Estaba lleno de amor.
3: Es nuestro deber asegurarnos de que no se olvide ese amor. Hagamos que este fondo de estudios sea una forma de mantener su memoria.

0: No puedo creerlo. Tendrías que ver la cantidad de dinero que hay. Es increíble. Tim, ¿se encuentra bien?
1: Sí, solo estoy un poco cansado. Ojalá mi hijo pudiera haber visto esto.
2: Seguro que lo ha visto.
1: Sí.
0: Quiere que le lleve a casa. ¿Debería descansar?
1: No, estoy bien. Me apetece ir al avión. Solo un rato.
0: ¿Quiere que le espere?
1: No, no hace falta. Gracias por todo.
0: Jonathan, ¿está bien?
2: Lo estará.

0: Jonathan.
1: ¿Cómo está, Tim?
0: ¿Qué está pasando? Estoy soñando.
1: No, no está soñando.
0: Claro que sí. Venga, este viejo avión no funciona. No tiene motores, no... ¿Qué es esto?
1: Su última misión.
0: ¿De qué está hablando?
1: Estoy hablando de tocar el rostro de Dios.
0: ¿Qué quiere decir que...?
1: Sí.
0: Entonces hay algo... más allá.
1: Desde luego que sí. Bien, vámonos.
0: Sí, claro. Orgullo de Magia, torre de control. Solicito autorización para despegar por
1: la... Tenemos autorización.
0: Sí. Sí, sé a qué se refiere.

0: Esto es maravilloso, Jonathan. Este viejo avión nunca había respondido así. Es como si fuera...
1: Supongo que tengo que hacer solo este viaje. ¿Por qué piensas que estás solo? Jimmy. Nos vamos a casa, papá. Nos vamos a casa.

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0: día como hoy, pero en 2004, un grupo de arqueólogos realiza un descubrimiento significativo en el lago Tiberíades, también conocido como el Mar de Galilea en Israel. El hallazgo de las evidencias más antiguas conocidas hasta entonces de la fabricación de pan. Un hecho que tiene una importancia crucial para entender y analizar la historia de la alimentación y la evolución cultural de la humanidad. El grupo de arqueólogos, al excavar en un sitio prehistórico cerca del lago, encontró restos de estructuras y herramientas que sugerían la producción de alimentos. Entre esos restos hallaron evidencia de la fabricación de pan. Los artefactos incluían piedras de moler y hornos primitivos, junto con residuos carbonizados de cereales. En 1961, un devastador incendio arrasó la histórica Plaza de Toros de Vistalegre en Bilbao. Construida en 1882, esta emblemática estructura era un símbolo cultural y social de la ciudad. El incendio se propagó rápidamente debido a la naturaleza inflamable de esos materiales de construcción de la época, principalmente madera. A pesar de los esfuerzos de los bomberos, las llamas consumieron gran parte de la estructura, dejando solo restos calcinados. En 1962 murió Marilyn Monroe. La famosa actriz fue hallada sin vida en la habitación de su casa. La muerte fue considerada un suicidio, si bien junto al cuerpo de la actriz fue hallado un bote de pastillas para dormir. En 2004, en Nueva York, un equipo médico llevó a cabo una compleja y pionera cirugía para separar a dos siameses filipinos de 2 años que estaban unidos por el cráneo, pero que tenían cerebros independientes. Esta operación fue notable por su alta dificultad y su riesgo, ya que la unión craneal, conocida como craneópagos, es una de las formas más raras y complejas de siameses. El proceso de separación se realizó en varias etapas a lo largo de 10 meses, permitiendo a los niños y a sus cerebros adaptarse de forma gradual a la nueva circulación y estructura. En 2016, en Brasil, se inauguran los Juegos Olímpicos de Río de Janeiro. Hoy, 5 de agosto, se celebra Nuestra Señora de las Nieves. 7.
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0: encontramos en el corazón del barrio de Levante, en la avenida de Carlos III, y nos situamos en su centro de participación activa de mayores. Y es que aquí nuestros mayores se divierten, comparten momentos y comparten los martes mucho baile. Por eso vamos a preguntarle a estas personas mayores que tienen un ritmazo. ¿Venimos todos los martes?
1: Todos los martes, sí.
0: ¿Y todos los martes bailamos?
1: Todos los martes.
0: Yo le veo como...
1: Pero aparte, vengo aquí, voy a Sector Sur y voy allí al... donde están los médicos de Sector Sur, también voy. O sea, 3 o 4 veces a la semana.
0: Yo le he visto con un ritmazo, energía...
1: Y 82 años.
0: ¿Cuántos años tiene?
1: 82.
0: 82 años. Oye, pero seguimos absolutamente el pie.
1: El pie. Pues mira, así estamos. Y esto es lo que nos hace estar vivo, el baile, es lo que nos hace estar vivo.
0: ¿Y no nos perdamos ningún día?
1: No, hombre, a no ser que esté resfriado, coja, o tenga un viaje como hemos tenido, pues sí, pero mientras que se pueda, y vivo ya al lado también más todavía, que no tengo que coger ni coche ni nada. Hace todo su tengo que coger coche, ahí a Cañero coge coche, pero aquí no.
0: Gracias.
1: Nada.

0: cansado? ¿Eh? ¿Ya no hemos cansado o todavía no, tenemos ganas?
1: Nosotros estamos aquí hasta las 5, las 6 de la tarde, a las 8, las 9. Yo no me canso, yo lo que me gusta es más rápido. Y por eso estoy aquí, sentado, pero yo bailo tela. 3, 4 o 5 horas todos los días.
0: ¿Y usted qué edad tiene?
1: Yo tengo 77 años.
0: Tenemos muchas ganas de bailar, de disfrutar, de compartir, pero sobre todo en este centro de participación activa, los martes lo dais todo.
1: En todos los bailes de Córdoba voy. En el Soco, aquí, Carlos III, Arcolea, en Campo La Verdad y el Cerro. Todo, cada semana uno.
0: ¿El del baile qué es lo que más le gusta?
1: Hombre, a mí me gusta más bien ligero, rápido y moderno.
0: Moderno, somos modernos.
1: Todo moderno, es lo que más me gusta.
0: ¿Y cuál es la canción que más le gusta?
1: Bueno, canciones, muchas que me gustan. Si no, si está aquí, para cuando pongo una que me guste, me da de bailar. Suelto lo que haga falta.

0: pero llevamos un ritmo muy bueno.
1: Es fenomenal.
2: Con 93 años viene a verla.
0: 93 años.
1: Sí, no hay quien lo pare.
0: Tenemos energía.
2: Mucha energía. No te puede hablar porque está, tiene faringitis, pero yo sí. Que venimos todos, vamos al de Carlos III aquí, luego vamos al Zoco también. También vamos a Cañero, los sábados vamos al baile, o sea que por bailar, así andamos un poquito, nos movemos y nos viene muy bien a la gente mayor.
0: ¿Cómo les viene de bien? ¿Qué beneficio aporta el baile?
2: ¡Ay, mucho! Solamente el hecho de tener ganas de arreglarte y salir y no quedarte solo en casa, ya eso es una ventaja muy grande, porque la mayoría de las personas que estamos aquí, el 90% viven sola, el 90%. Y entonces el arreglarte, el salir, tomarte un cafelito, el saludar a todos tus amigos y amigas.
0: Aquí se hacen muchas amistades.
2: Muchas amistades, muchas. Y han salido muchas parejas también, ¿eh?
0: No hemos conocido algunas.
2: Sí, han salido muchas parejas de aquí. Gente que ya está viviendo juntos y que están encantados de la vida.
0: Ayuda a combatir la soledad.
2: Totalmente, totalmente. Además, somos casi siempre los mismos, ¿sabes? Que nos cuesta salir porque es temprano, a las 5 o a las 6, y nos cuesta, pero una vez que estamos fuera nos alegramos.
0: Además, da igual que llueva, sí, que truena, que igual, haga frío.
2: Da igual, da igual, da igual. Ojalá y vosotros lleguéis a nuestra edad, que podáis seguir viniendo a un sitio de estos. Muchísimas gracias.
0: Gracias.

0: Que tenemos mucho ritmo, ¿no? ¿Qué edad tenemos?
1: Yo vengo a bailar y a menear el culo, parronear.
0: ¿Qué edad tiene? ¿Qué edad tiene?
1: 62.
0: ¿Y usted qué edad tiene?
2: Yo 70 y...
0: Pero oye, bailamos muy bien.

0: ¿cuánto tiempo lleva aquí?
1: Córdoba.
0: En Córdoba, en el centro.
1: Vine con 42 y tengo 62.
0: ¿De dónde era?
1: Sevillana. Yo estoy en Barcelona. A ver, lo que me van a sacar, lo que no lo borran. Tengo dos hijos, una hija, cuatro nietas, mi nieto. Y ahora viene una bisnieta y tengo un nieto, tengo de todo, hasta dinero.
0: Con tantísimo trabajo que tiene usted, de tanta familia, ¿también tiene ganas de venir aquí a bailar?

0: muy bien maquillada, muy bien peinada y sobre todo guapísima.
1: Tú sí que estás guapa, estás preciosa.
0: ¿Cuántos años tiene usted?
1: 82, para cumplir 83.
0: ¿Venimos todos los martes?
1: Todos los martes. Y el miércoles al Soco, el jueves a Santa Mina de Rodá, no, al Sertosu. Y el viernes a Santa Mina de Rodá.
0: ¿Hacemos ruta por los centros de participación? ¿Cómo lo hacemos? ¿Qué, ¿hacéis baile? ¿Jugáis?
1: Como esto.
0: ¿Lo venimos sola, venimos acompañada o ya hemos hecho amigos?
1: Yo vengo con mi pareja, pero luego nos juntamos muchas.
0: ¿Y su pareja? ¿Cómo se llama su pareja?
2: ¿Eh?
0: ¿Cómo se llama su pareja?
2: Yo, Rafael.
0: ¿Y cuánto tiempo lleváis juntos?
1: Pues un año y pico, pero nos conocemos 24 años. Vivimos en el mismo bloque.
0: ¿Y el amor cuándo surgió, si puedo preguntar? ¿Cuándo surgió el amor?
1: ¿Cuándo surgió el amor?
0: ¿Entre bajada de ascensor?
2: ¿Cuánto la vi? En cuanto a mí me enamoré como un rucho.
0: Además os pillaba cerquita porque vivía ahí de planta en planta.
2: En el mismo bloque vivimos.
0: Soy vecino. Compartí,
1: de toda la vida.
0: Compartí amorío.
1: Él se quedó viudo, yo me quedé viuda también.
2: 52 años llevamos en el bloque, los dos.
0: Es que el amor puede surgir en cualquier momento.
2: Exactamente.
0: Y el baile lo compartimos también.
1: No lo compartimos, yo bailo con todo el que, vamos, no con todo el que quiero. Nos conocemos, pero bueno.
0: No somos celosos, ¿no?
2: ¿Qué?
0: ¿Somos celosos?
2: ¿Somos qué?
0: ¿Somos celosos?
2: ¿Celosos?
0: Porque claro, si ella baila.
2: No, nosotros no. Nosotros venimos a pasárnoslo bien. Ya está.
0: ¿Y bailáis? ¿Estáis bailando? ¿Qué actividad
2: hacéis? Vamos a todos los bailes. Vamos los martes aquí, los miércoles al Soco, los jueves al Sertosu y los viernes a Santa María de Rodá.
0: Para disfrutarlo mucho.

0: Emilio, ¿cuánto tiempo llevamos jugando al billar?
1: Yo empecé a jugar de chiquitillo, de chavalote. Pues después ya te enamoras y te das de jugar. Ya te casas, vienen los niños todos y te das de jugar. Y ya, cuando ya te jubilas, es cuando ya empiezas a jugar otro poquito más.
0: ¿Tenemos todavía eso de cuando jugábamos antes o se retiene algo o hay que practicar todos los días?
1: Hombre, tiene que practicar. Si no practica, las cosas se arrugan y se van.
0: Se arrugan. ¿Cuándo practicamos aquí? ¿Venimos todos los martes?
1: Yo vengo los martes y los jueves, porque yo en otra no tengo tiempo para todo.

0: Tenerita da me, tengo que dedicarme también a andar para mantener este cuerpecito.
1: Totalmente. Los martes, los jueves venimos. ¿Siempre hacemos el billar o jugamos otras cosas?
0: No, yo de billar. Yo al dominó no me gusta que me peguen voces. Pues el dominó te pegan muchas voces y te ponen loco perdido. A mí me gusta esto más tranquilo. Es lo que hay. El momento. Venimos a echar aquí un ratillo y a pasarlo bien, lo mejor que se pueda.
1: ¿Qué es lo que aporta esta actividad? ¿Jugar al billar? ¿Realizar, venir aquí, compartir? Pues
0: despejarte un poquito de lo que haces todos los días, te vienes, te relajas un poquito, no te metes con nadie aquí, cuando te canchas de jugar te vas y ya está.

0: Yo, la verdad, sé que el coquino, pero yo no he jugado nunca. A ver, ¿me lo podéis explicar?
1: Pues sí, es muy sencillo. Mira, tiene muchos premios.
0: Hombre, eso es bueno.
1: Sí, pero ¿a qué le toque? Claro está. Cuando sale, si sale, por ejemplo, el 3 de copa, el primero, hago el centro. Luego, si salen los cuatro estos, las cuatro esquinas. Aquí las estampas, esta y esta. Esto, el fu, que es el que el vaso. Bueno, nada. Es que ya hemos metido la pata. Y el poke. Poke de 7. Yo, por ejemplo, tengo los poke de 7. Pues cada uno tenemos uno distinto. Y ya está, y echamos la tarde.
0: Bueno, ¿y aquí qué se juega? ¿Se juega con dinero? ¿Se apuesta algo o no?
2: Dos
0: simplemente...
2: Dos céntimos.
0: Bueno, pero aquí hay un grupo bastante salado que al final...
2: Ya ves tú, 2, 4, 6, 8. Nos llevamos 10, 11 céntimos.
1: Hoy estamos muchas, la verdad.
0: ¿Y si ganamos unas cuantas veces?
1: Yo es que pierdo. Yo te puedo decir que pierdo, pero bueno, da igual. Porque venimos a echar el rato. Entonces, más bien para la memoria y ya está.
0: Y jugar coquino, el coquino, el bingo, esto es muy bueno para la memoria, pero también ¿para qué más?
3: Hacemos la relación que tenemos entre nosotros, cuando juntamos todas las tardes, y ya de aquí salen algunos peroles por ahí, en fin, una cosilla ahí.
0: ¿Cuánto tiempo llevamos en el centro?
3: En el centro muchos años, ya yo qué sé, lo menos 15 o 20 años llevamos aquí. Y entonces, los que estamos aquí, pues prácticamente estamos todas las tardes juntos.
0: Eso es muy bueno, sobre todo para cultivar las amistades, para relacionarse, pero sobre todo para tener ganas de seguir viviendo.
4: Claro que sí.
3: Yo ya tengo 73 años, que ya no soy un niño.
0: Queda mucho todavía.
3: Bueno, espero que quede todavía algunos años más.
0: Bueno, yo estoy viendo aquí que tenemos absolutamente de todo. Tenemos las típicas fichas de chino, de damas, pero es que tenemos hasta las piedrecitas de la playa.
4: Y te voy a decir una cosa también, que hoy es el cumpleaños de Paqui. Y también nos juntamos así al cumpleaños, cantamos el cumpleaños feliz, y nos juntamos.
0: Vamos a cantarles todo cumpleaños feliz a Paqui, ¿no? Venga, vamos, venga.
3: Venga, con el foco.

0: Aquí que no me la ha contado cuántos años cumplimos.
1: Hay muchos, niña. No, he hecho unos rosquitos, pero ya se ha acabado. Anda, si no, te lo hubieras probado.
0: Me lo he perdido. Vaya. Bueno, la próxima, el próximo la cumpleaños. Próxima.
1: Eso ya, si estamos vivas.
0: Claro que sí, hombre.
2: Aquí cuando no es el cumpleaños de uno, es el cumpleaños de otra.

0: la ficha que hay que marcarla con decisión, o sea, que hay que golpear.
1: Sí, sí, sí.
2: Cada vez Uga la pone de una manera y el que no, otra vez, mira, yo he puesto la última. Le he ganado.
0: ¿Ya ha ganado? ¿Ya ha ganado?
2: Claro.
0: ¿Qué vamos a hacer? ¿Tenemos suerte en el juego?
2: En el juego, somos muy afortunados en amores.
0: Pues entonces son mejores, ¿eh? Mejor se ve afortunado en amores.
3: Sí. ¿Se está o no se está?
0: A mí más lo que me han dicho, me lo han dicho por ahí, que jugar el dominó es de acción, que se pegan voces, que hay competitividad.
1: Mucha. El dominó, pero mucha.
0: Y que, o sea, marcamos las fichas, sí, la ficha con.
1: Si pone flojito es porque lleva mucha, y si la tira pega el golpe y no lleva más.
3: El que habla en el dominó no sabe jugar.
4: Nos pasa, Mateo.
0: ¿Y nos enfadamos cuando perdemos?
5: Bueno, madre, unos cabreos de aquí te espero. Sobre todo aquí el amigo. Es que es el profesional de esto. Y este...
0: ¿Hemos jugado mucho en esta vida al dominó?
2: Cuando nos hemos jubilado. Antes había que trabajar.
3: Una vez que otra le digo, en el cerro, en lo alto del cerro de Palomares, unos dicen que no hay otro que pare y otro que pare. Unos dicen que no hay otro que pare y otro que pare.
0: No, aquí lo pasamos muy bien. Sí, jugamos, sí, al dominó, hablamos, nos peleamos de vez en cuando.
1: Sí, sí, sí, sí.
0: Pero sobre todo también compartimos muchos momentos.
1: Sí, sí, aquí estudia eso, el dominó, el partido, aquí no para. Y dale también un poquito a... sacando todo.
0: Me gusta más el juego.
1: Bueno, y al dinero.

0: ahora tú vas a salir directo. ¡Ole!
1: Pues nada, nosotros seguimos bailando, seguimos viviendo y seguimos compartiendo momentos, y ustedes también con nosotras. Así que viva con nuestros mayores.

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Muy buenos días, buenas tardes, buenas noches, amigos y amigas de Javier Romero y su cocina familiar. Hoy vamos, hoy es un plato de lujo. Vamos a hacer unas crepas, rellenitas con un poquito de jamón york, un quesito que se fundirá. Vamos a poner un poquito de ensalada al lado. Bueno, por la línea que os vengo trayendo, cenitas rápidas. Sí, vamos a decirlo rápida, sí. Cenitas rápidas y muy sabrosas. ¿Por qué digo rápidas? Porque a pesar de que yo os he hecho los crepes, que ya vais a ver que no es complicado, si no quieres molestarte, pues coges unos, me parece, man wrap, W-R-A-P, wrap, no sé ni cómo se dice, o estas tortillas mexicanas un poquito grandes, y no es lo mismo, pero oye, el concepto es el que es. Las crepes es que a mí me parece que son fantásticas para esto y cuesta muy poquito hacerlas, ya lo vais a ver. Además es que lo vamos a hacer todo casi de golpe. Oye, anotadme los ingredientes que empiezo.

Bueno, estaba yo aquí con la mantequilla que la he pasado un poquito por el microondas, pero no quiero que se me diluya del todo, porque al final con que esté blandita es igual, se va a fundir bien. Bueno, aquí ya tengo la leche y la nata mezclada. Ponemos los tres huevos.

XL. A ver, el tamaño de los huevos tiene su importancia, ¿eh? Porque no es lo mismo poner un huevo pequeño de 45 gramos que uno de 75. Azúcar. Pellizco de sal. Y la mantequilla. Venga, hombre. Ahora vamos a coger la batidora. Y a batir. Batimos primero los líquidos. Y ahora añadiremos la mantequilla, o sea, la harina, no os preocupéis. Esta masa hay que procurar tenerla reposando entre 30 minutos y una hora, entre 30 a 60 minutos en la nevera. Que repose bien, que se asiente, que se mezclen bien los sabores, ¿eh? A ver, como podéis ver, esto es una maravilla porque evita muchas salpicaduras. Todas, a lo mejor no, pero ya digo yo que una buena parte sí. Bueno, y ahora ya. Mezclamos bien la harina.

me está costando tanto. Te está dejando bastante grumito esto, ¿eh? Igual, no, bueno, es que con esto, claro, con esto ya tenía que sobrar con esto. Quiero decir, con la batidora. Es que a mí lo que más me gusta para disolver la harina y los grumos que más son las varillas. Pero hombre, la batidora también hace su trabajo.

Yo creo que esto, aquí encima se me ha quedado una parte de harina, pero bueno, yo creo que esto está ya. Está, a ver, que luego veo que tiene tal, le paso la varilla así, ya está, en un momento. Bueno, pues esta masita de los crepes ya la tenemos lista. De 30 a 60 minutos en la nevera y luego haremos los crepes. ¿Qué te crees? ¿Que la vamos a dejar así? 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Bueno, oye, pues voy a coger un platito para echar las peladuras de tomate. Porque ya sabéis que yo el tomate lo quiero pelado. Lo quiero pelado. Fijaros, esto es una de estas granizadas que ha habido. Pues esto es lo que hace la piedra, ¿eh? Pero bueno, oye, ya vais a ver que tampoco pasa nada, ¿eh? Tampoco pasa absolutamente nada. Se lo vamos a quitar y ya está. Bueno, pues vamos a preparar primero la ensaladita en el plato. A ver, pelador atómico. ¿Puedes también con lo de la piedra? ¿Sí o no?

Bueno. Sí, pero no. Porque yo creo que en este caso es mejor hacer así con el cuchillo. Y ya está. Aquí sí, ¿eh? Bueno, el resto del tomate, pues lo vamos a pelar sin ningún problema. Bueno, luego el tomate, pues a ver, hay quien le gusta con un poquito de sal, sin más. Hay quien le gusta con sal y aceite, y hay quien además le echa vinagre. Pues oye, eso ya, como podréis ver, la ensalada la vamos a preparar en el plato para que cada cual se la alinee a su manera. Porque mira que tenemos gustos diferentes. Y digo yo, ¿y por qué tenemos que comer algo de una manera si no nos gusta? Teniendo la solución tan fácil como es esta, ¿no? Bueno, pues ya está. A ver. Esto lo voy a dejar aquí porque aún va a salir algo que no queremos. Que es esto de aquí. Esto de aquí. Le quitamos así. Y así tendremos nuestro tomate. Vamos. Fantástico. Mirad, oye, he traído un poquito de rúcula para hacer la ensalada. Vamos a ver. Rúcula. La verdad es que tiene un sabor curioso. Vamos a dejarlo ahí. Tiene un saborcito curioso. A mí personalmente me gusta. Creo que ya me habéis visto utilizarla más de una vez. A ver. Uno, dos, tres y cuatro. Sí, porque voy a hacer esta, la comida que llevamos hoy, esta que estáis viendo, va a ser para cuatro personas. Entonces hay que. Vamos a poner un poquito de sal así por encima. Porque como lo voy a tapar, pues luego no le va a caer sal. ¿Entendemos, no? Luego le echaremos aceite y vinagre. Una y dos. Dos yemitas por persona. ¡Jo! Pues tengo siete. A alguno no le va a llegar más que una yemita. Bueno, oye, ¿qué le vamos a hacer? Venga, el siguiente paso. 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Aquí tenemos el dispensador de masa, que abres así y cae la masa por aquí. Es el mejor repartidor de masa que yo conozco. Bueno, ya os comenté antes que le iba a pasar las varillas. Bueno, pues ya se las he pasado y tenemos una masa fantástica. ¡Qué masa! ¡Qué masa más guay! Tenemos aquí, a ver, yo creo que para hacer cuatro crepes me tiene que llegar de sobra con esto. Y lo que me tengo que preparar aquí de forma inmediata es el jamollo y el queso, porque a ver, como tengo que hacer la crepe, no voy a hacer la crepe y luego rellenar.

llenar y volver a hacer para que se funda lo de dentro. Lo que voy a hacer va a ser hacerlo todo a la vez, ¿eh? Entonces, a ver. A ver. Con esta pala la tengo. A ver. Una cosa importante.

ahí y se nota. Si metemos cuchillos aquí a las cazuelas, el antiadherente vuela. Ya os lo digo yo desde aquí. Venga, a ver. Un poquito más caliente, por favor. Oye, aquí nos sale una crepe fantástica de tamaño, me refiero, ¿eh? A ver. Un poquito más. Un poquito más. Bueno, sí, yo creo que así me va a valer. Perfecto. Bueno, ahora tengo que esperar a que se haga un poquito la parte de abajo. ¿Cómo sé que la parte de abajo está hecha? Pues veremos que nos van saliendo burbujitas por aquí. Ese detalle yo creo que es importante. Lo que pasa es que esta es la primera. La primera siempre dicen que es para tirar, aunque yo voy a procurar que no sea así. Pero basta que diga yo eso para que no salgan. Pero sí, sí están saliendo. A ver, Charlie, si puedes sacar primer plano. Ya se van viendo burbujitas, ¿eh? Bueno, pues esas burbujitas me dicen a mí que la crepe está empezando a hacerse. A ver. Es que la primera, por la razón que sea, que si se pega un poco, que si no sé qué, que si no sé cuál, y luego resulta que las siguientes ni se pegan, ni nada que se parezca. A ver. Joder, es que es. Qué mal lo tengo yo cuando cocino. Aquí adelante va, perfecto, venga. Venga, Javier, tienes que sacarlo. Ay, ay. Y darle la vuelta. Ah, la primera, es que es la primera, os lo tengo dicho. A ver. Una. Dos. Y la loncha. De jamón york. Esta me preocupa menos. Y la loncha de jamón york. Así. A ver, un poquito más aquí, porque ahora tenemos que doblarla a la mitad. Bueno, pues esto es todo el trabajo realmente, ¿eh? Porque ahora con el calor el quesito se funde, se calienta el jamón. A ver. Vaya. Esto sería mejor un poquito más allá. Ya, pero esta ya no tiene remedio. Esta ya no tiene remedio. ¡Jo! Oye, qué desastre. Que voy a tener que hacer otra, ¿eh? Para que veáis que no miento cuando digo que la segunda es la buena. ¡Que me quemo! A ver. Bueno, voy a sacar un plato para rechazar esta. Esta ya me la comeré yo. Ya me la comeré yo. Venga, fuera. Bueno, en la primera hemos sacado varias conclusiones. Una de ellas es que el fuego está muy alto. O sea que hay que tener el fuego más bajito. Y que ahora, a partir de ahora ya... pues se hará tan ricamente. Venga. A ver, un poquito para aquí. Un poquito para allá. Ahí estamos. Bueno, pues esto ya la cosa ya ha cambiado. Ya veis que no, o sea, podía decir, pues no pongo esa tal. No, esa me la como yo y ya está, la que está más fea y más quemada. Ya veréis cómo esta sale mejor. Eso lo tengo... lo tengo clarísimo, porque si no me voy a enfadar y no sé lo que puede ocurrir cuando yo me enfado, ¿eh? Pero es increíble, siempre la primera, siempre. Es que es invariable, la primera siempre nos fastidia. Bueno, yo creo que esto...

debiera estar ya, por lo que os dije, las burbujitas, fíjate si está ya. ¡Oh! Esto ya tiene otra pinta, ¿eh? Esto ya tiene otra pinta, amigos, ¿a que sí? ¿Eh? Ya tiene otra pinta, ¿verdad? Venga. Ahí, uno, dos, y el jamón york. ¿Qué pensabais? ¿Que os decía cuando os decía que esto a la segunda sale mejor? Pues no, ya lo veis. Si es que esto no tiene más historia. No tiene más historia, lo digo en serio. Esto ahora lo pongo ahí en el plato. Ya veréis, mirad. Lo vamos a hacer así. ¿Habéis visto qué diferencia? ¿Eh? De la primera a la segunda. Esto lo pongo así porque ahora quiero darle también la vuelta. Entonces, si lo hago por aquí del todo, luego cuando le da vuelta, no se me va a hacer de más. A ver. Que ahora lo que puedo hacer es ir controlando. Me está quedando, vamos, maravillosa. Ya le estaba diciendo, la caga, la caga, la caga. Se lo veía yo en la cara. Se lo veía yo en la cara. Pero yo ya sabía que no. Además, lo he dicho yo. Es que la primera historia de estas, no sé por qué razón, siempre nos la clava. A ver. Fíjate, fíjate qué hermosura. Bueno, esto también se podría... Quiero decir que si dices, vamos a hacer quesadillas, pues viene a ser una cosa similar. Lo que pasa es que lleva más quesito, más cositas de queso. Y nada, yo la duda que tengo es si esto realmente necesita azúcar para un plato salado. Cuando lo pruebe os lo puedo decir porque es la primera vez que las hago. Tengo esa duda, simplemente. Yo creo que, claro, esto cuando vas a hacer para postre, con una cremita pastelera, con manzana cocida dentro, etcétera, etcétera, pues entiendo que sea dulce. Pero para un plato salado, pues realmente no lo sé. ¡Ole, ole, ole! ¡Qué color tiene eso! Bueno, pues fijaros, además, que tenemos el tamaño justo y adecuado para ponerlo aquí. Bueno, pues esto no tiene más historia, amigos. Esto no tiene más historia. Esto lo acabo ya. Vamos a ver cómo está por aquí. Perfecto. No, vamos a poner la parte así recta dentro del plato. Así. ¿Y qué queréis que os diga? Un poquito de aliño, que se me olvidaba. Se me olvidaba. Decía, se me está olvidando algo. Vinagre y aceitito. Oye, esto es un segundo plato o una cena espectacular. Ya me contarás si necesitas más queso para cenar. ¿A que no? Pues venga, hazlo y me cuentas.

Bueno, en este caso vamos a hacer masa para una sola pizza, ¿vale? Yo normalmente hago mínimo para dos, pero bueno, para que veáis cómo se hace, sí, porque ya la tengo hecha, luego vais a ver por qué, no os preocupéis. 300 gramos de harina, 5 gramitos de sal, hago un agujerito así. No, no tengas tú que... pues justos. Removemos un poquito para que se mezcle la sal con la harina. La de levadura vamos a echar 3 gramos. Evidentemente, os imaginaréis que esta báscula pesa al gramo, es de esta de repostería. Hacemos lo mismo, mezclamos un poquito. Y ahora vamos a ponerle 160

50 gramos de agua, muy fría. Este agua sale de la nevera, con lo cual cumple con la condición. 20 gramitos de sal, digo de sal, de aceite de oliva virgen extra. A ver. De cara a facilitar el trabajo, mezclo un poquito así con la cuchara y luego ya lo meto en la máquina. Como 10 minutos la voy a tener aquí. Me da la masa totalmente hecha. Bueno, pues aquí dejo la máquina trabajando. La masa sale prácticamente hecha. Esto no necesita absolutamente nada más. Bueno, esta masa tiene una particularidad que os voy a explicar ahora mismo. Estas masas se pueden poner directamente en un tupper, como este. Lo ponemos así, con su tapita, y lo metemos a la nevera. Que fermente la nevera durante 1, 2, 3, 4, 5 días, lo que vosotros queráis. En la nevera no se os va a estropear. No hace falta congelarla, estoy hablando de nevera. Y esta lleva 2 días en la nevera. Es la misma ración para que veáis cómo en la nevera fermenta. Es que hay gente que dice que con el frío no sube, que no fermenta. Pues aquí tenéis, mirad. Recién hecha y con 2 días de nevera.

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San Fernando tiene ese pulso íntimo que solo entiende quien pasea sin prisa por las salinas de la isla. En lo alto del Cerro de los Mártires, el viento sigue contando historias, la iglesia mayor marca el compás del barrio y el Real Teatro de las Cortes recuerda que aquí también se escribió país. En medio de ese paisaje aparece Monchi, isleño de mirada fina. Este cañailla no se limita a fichar, descifra el fútbol, encuentra luz donde otros ven sombra y convierte promesas anónimas en realidades. Ciudad y hombre se parecen, San Fernando con su memoria de piedra y Monchi con su oficio de artesano del balón. Ambos guiados por la misma brújula que marca el compás de Camarón, la Isla de León.

0: Bueno, hemos venido hasta el Estadio Iberoamericano 2010 con Ramón Rodríguez Verdejo, con Monchi. Monchi, ¿qué tal? Muy buena.
1: ¿Qué hay? Buenas tardes.
0: Muchas gracias por atendernos aquí en la que es tu casa, eres presidente de...
1: Encantado que esté aquí, en mi pueblo, en la Isla de León, en San Fernando y en el estadio de mi club, el Club Deportivo San Fernando 1940.
0: Club Deportivo San Fernando 1940, que no estáis estudiando todavía por si es más antiguo, es de 1940.
1: Es de 1940.
0: Monchi, yo quería conocerte como persona, porque, oye, como periodista, como aficionado, como bético en mi caso, pues me has dado muchos disgustos, ¿no? No me has dado muchas alegrías. Entonces he tenido muchas veces, no buenos pensamientos hacia ti, pero tenemos muchos amigos en común y todo el mundo me habla maravillosamente bien de ti como persona. Entonces quería conocerte y por eso te agradezco mucho que te hayas sentado en nuestra silla de NEA. Pero la pregunta es, ¿qué hace un director deportivo de tantísimo renombre, con tantísimos títulos a las espaldas, con tanta experiencia y tan joven en su pueblo? ¿Por qué estás aquí?
1: Bueno, pues, a ver, la historia es larga, ¿no? Al final es un poco cuadrar mi círculo de vida, ¿no? Yo empecé aquí, en mi pueblo, en el San Fernando, de ahí me fui al Sevilla, bueno, todo el recorrido, Roma, Sevilla, Birmingham, y yo tenía siempre en mente, ¿no?, volver aquí, ¿no?, volver a mi ciudad, al club donde yo empecé. Posiblemente los acontecimientos se hayan adelantado un poco, porque igual era algo más tardío, pero bueno, las circunstancias de este verano, donde desapareció el antiguo club y la necesidad de que San Fernando siguiera teniendo fútbol y viendo la ilusión que había en la gente, pues,

0: pues me animé a meterme en este lío y la verdad que es muy feliz, muy feliz. A veces en la vida no importa en la categoría en la que esté, no importa lo reducido que sea el equipo donde esté, si está uno feliz. Yo aquí ahora mismo soy la persona más feliz del mundo porque estoy en mi pueblo, en mi ciudad, rodeado de la gente que aprecio y además, aunque quede un poquito petulante o quede un poquito ególatra, repartiendo ilusión, ¿no? Pues está la gente muy, muy ilusionada con el proyecto y eso es muy motivador.
1: Sí, porque muy poco tiempo se ha vuelto a poner el Club Deportivo San Fernando en el mapa, ¿no? Que estamos un poco ahí olvidados. Y gracias a tu figura y a la gente que te acompaña.
0: Sí, se han dado muchas circunstancias, la desaparición del antiguo club. Esta ciudad es una ciudad muy, muy resiliente, una ciudad muy suya, ¿no? Muy, muy de lo suyo. Y eso unido a, bueno, pues a la vuelta mía o la venida mía, ¿no? Junto también al trabajo de mis colaboradores, de los empleados que están aquí y de la afición, ¿no? Es decir, un club en novena categoría del fútbol español que tenga 5.200 socios, que vengan a este estadio cada domingo 3.200, 3.500 personas, que donde juguemos, pues llenemos los campos donde vamos, pues es muy bonito. Y la verdad que entre todos pues hemos sido capaces de darle la vuelta a la tortilla, una situación dura y dramática como fue la desaparición del antiguo club y ahora vivir un momento muy bonito.
1: Entiendo que también cuando uno está fuera de casa lo que echa mucho de menos a su madre, estar cerca de ella con 92 años que tiene tu madre, creo que tiene que ser también algo
0: Sí,
1: importante, ¿no?
0: hombre, la posibilidad de poder verla todos los días, ¿no? De que ella ya se dé cuenta que no estoy en la luna, porque para ella Birmingham era más o menos la luna, pues bonito. Y más cosas, ¿no? Y estar en mi casa, con mi familia, con mis hijos, con mis amigos, poder ir al bar de toda mi vida, ¿no? El Naka, Churra está allí cuando quiero, me voy a ver un fútbol de Champions allí. El no tener que mirar el calendario para ver si me coge en fiesta, no me coge en fiesta, alguno de los eventos que hay, Navidades, Semana Santa, carnavales, no tener que estar mirando Sky, la app de los vuelos para no tener que viajar de un lado para otro, con lo cual hay un montón de cosas que a lo mejor no tienen nada que ver con lo profesional, no tienen nada que ver con lo económico, pero sí tienen que ver con lo sentimental y digo, ahora mismo en un momento de vida muy bonito.
1: Este año vas a poder ver bien el falle, vas a poder cargar tus pasos. Este año
0: Todo.
1: te llame quien te llame, no le vas a coger teléfono, ¿no?
0: No, ahora mismo estoy muy, muy tranquilo, ¿no? Ha sido todo muy reciente, ¿eh? Prácticamente hace 2 meses y medio que dejé Birmingham, que dejé el Aston Villa y ahora necesito descansar, ¿no? De reposar, pararme y centrarme en esto. Cuando uno genera la ilusión que se ha generado con este proyecto, tiene que responder y yo ahora mismo estoy 100% centrado en ello.
1: Si de algo no hemos dado cuenta, bueno, si Eneas, que los proyectos en el Sevilla, no, en el Sevilla son a largo plazo en tu caso, pero tanto en la Roma como en Birmingham, a los 2 años parece que termina la cosa.
0: No, bueno, son situaciones, evidentemente. A ver, en Roma hay un componente sevillista muy importante, que es la llamada de Pepe Castro para que vuelva. Y evidentemente, igual que él me facilitó la posibilidad de irme a Roma cuando yo creía que necesitaba irme, y la verdad que fueron 2 años magníficos donde, bueno, también tocamos cotas inimaginables, ¿no? Van a ser finales de Champions, queda tercero en clasificarte para Champions. En ese momento sí creo que fue un poco atraído por el imán sevillista, ¿no? Ahora ha sido una circunstancia de Birmingham, también después de 2 años, bueno, históricos para la entidad, ¿no? Con clasificación europea los 2 años, Champions y Europa League, con jugar unos cuartos de final de Champions y estar casi a punto de noquear al después campeón, haber jugado 2 semifinales, una europea y otra de la Copa Inglesa, es decir, 2 años muy buenos, pero ahí había un poco de necesidad de los siguientes pasos. Yo creo que el club necesitaba a lo mejor gente con más brío que yo estaba, ¿no? Yo estaba ya un poco con la cabeza aquí, y bueno, un verano ha sido difícil y bueno, pues agradecido de por vida a Unai, a Damián Bidagani, que me dieron la oportunidad de estar allí, y bueno, pues. Y contento y feliz, ¿no? Porque desde que me fui yo no paran de ganar, así que ya sabemos quién era el gafe.
1: Pero se dice mucho que trabajar con Unai es pesado, es muy constante, ¿no?
0: Bueno, es intenso, pero es que Unai es muy bueno. Y con los buenos, pues también tienen sus cosas, pero mira cómo tiene el Aston Villa, ¿no? Otra vez arriba, arriba, y yo feliz de ello, ¿no? Porque ese equipo en parte está hecho por mí, ¿no? Y bueno,

0: Como el gafe, que era yo y está ganando todos los partidos.
1: Ahora, si quería putearlo un poquito, le buscaba futbolistas que empezaran por R, ¿no?
0: Unai, bueno. Unai es un tipo, para mí, bueno, yo siempre lo digo, uno de los mejores entrenadores que he tenido y además maneja muy bien los tiempos y mira, yo creo que ahí está demostrado.
1: En lo que has aprendido en este tiempo allí, ¿qué comparativas haces con la liga inglesa, la liga española? Ahora que se habla tanto de que nos han adelantado por la derecha de una forma endiablada.
0: A ver, fundamentalmente ellos tienen montado,
1: Por la izquierda, en este caso,
0: sí,
1: voy a
0: ellos
1: llevarme.
0: tienen, allí por la derecha y aquí por la izquierda, ellos tienen montado, yo creo que un campeonato mucho más profesional, también verdad que creo que nos llevan ventaja, ¿no? Ellos han sabido sembrar fuera de Inglaterra y sembrar dentro de Inglaterra, fuera para poder exportar el producto y que los derechos de televisión sean una burrada. Y dentro para generar algo que, bueno, que es muy difícil ver un campo en Inglaterra vacío. Pues ya no te digo de Premier, ni de Championship, o de League One, o de League Two, o de la National, ¿no? Son siempre los campos llenos, desplazamientos masivos de aficiones, con lo cual, bueno, han hecho las cosas y después han abierto la puerta a inversores importantes y eso pues también se ve reflejado, ¿no?, en el día a día.
1: ¿Y cómo podemos aprender de ello para traer lo que funciona, traerlo
0: Bueno,
1: para
0: a
1: acá?
0: ver, yo creo que para que no se enfade amigo Javier, que Javier Tebas también ha hecho cosas buenas y creo que ha puesto la liga en un sitio importante. Yo creo que falta un paso más que a lo mejor esa apertura a esos grandes inversores que puedan ver que su capital puede ser invertido sin ningún tipo de cortapisas y que puedan generar proyectos ambiciosos.
1: ¿Tú estarías de acuerdo en ver un partido de la Liga Española en Estados Unidos, por ejemplo, en
0: Yo,
1: Miami?
0: si es algo que se hace de manera consecuente, de manera como se ha hecho aquí, ¿no? Como la NFL ha jugado aquí, ¿no? Una decisión consensuada y de manera constante y de manera estudiada y viendo los por qué y el para qué. Yo creo que todo lo que sea innovar dentro de no perder las raíces no me parece que sea negativo.
1: Estamos cerquita de la Navidad. Entiendo que cuando va llegando esa fecha, te acuerdas de cuando saliste de Rey Mago de la cabalgata de Sevilla. Ahora que hay tanta polémica, ¿no? Con el cartel. No sé qué. ¿Cómo recuerdas tú eso y cómo ves ahora que proliferan a través de las redes sociales eso del buenismo que tiene que estar siempre el Betis y el Sevilla en todo, la Macarena, la Esperanza Triana, en este caso que somos
0: A ver,
1: sevillanos?
0: mira, yo el tema de. Bueno, yo recuerdo. Yo fui, tuve la oportunidad de ser Rey Mago, yo creo que he sido el único Rey Mago. Hemos sido los únicos Rey Magos, los tres que repetimos reinado, porque en el 21 no pudimos salir, aunque salimos en globo, y repetimos en el 22, porque el Ateneo lo tuvo a bien, y la verdad que lo guardo. Bueno, guardo un recuerdo tanto de 2022 como de 2006, que fui aquí en San Fernando también Rey Mago, y lo guardo como un recuerdo. A ver, yo que he hecho una crítica, creo que. No digo, no, pero creo que ha sido una crítica constructiva con respecto a lo del cartel, pero no por el cartel en sí, que a mí, la verdad, que yo no entro a valorar la obra de arte o no, porque eso, evidentemente, no soy experto en la materia. Sí, critiqué en su día al Ateneo, porque yo recuerdo cuando yo salí de Rey Mago, ellos estaban preocupados por mi sevillismo y posiblemente mi forofismo. Y no, así intenta, y yo, mira, escúchame, yo no soy, no me he caído un quinto, llevo esta ciudad viviendo 30 años y sé que no hay nada más sevillano que sé, la cabalgata de los Reyes, y tiene que ser para todo el mundo. Yo no voy a utilizar ningún tipo de ningún nada que me señale como sevillista, porque no creo que sea, evidentemente así lo hice. Entonces, ellos que te van poniendo la piedra antes o el parche antes de que pinche, que después hayan. No digo permitido, pero sí hayan autorizado un cartel donde, evidentemente, se señala una parte más, la parte más ética de la ciudad. Creo que no va acorde con lo que ellos van pregonando, pero bueno, tampoco, yo creo que ya nadie se acuerda del cartel.
1: Pero después las redes sociales, no sé tú eso cómo lo llevas, porque tú haces ese comentario rápidamente, pues tú eres una persona que escribas lo que escribas, pues siempre tiene mucha gente que está contigo y mucha gente en contra, ¿no? Como le pasa a todas las personas conocidas y que levantan pasiones. Pero al momento ya te estaban contestando con una foto del presidente del Sevilla cuando salió el expresidente, que ahora es segundo, no vicepresidente, con una bufanda del Sevilla. Bueno, lo...

0: A los demás, yo no, yo soy responsable de. Yo te digo mi experiencia. Y yo a eso no lo dije, evidentemente, pues yo no me puedo contestar todos los tweets, porque si no estaría todo el día metido en internet. Yo sí he dicho a eso que a ver si alguien es capaz de sacar una foto, un gesto, una palabra mía a favor del Sevilla o en contra del Betis en esa cabalgata. Jamás, no hice nada, absolutamente nada. De hecho, lo que repartí fue todo neutro. Los regalos que hice y los caramelos, todo neutro, porque evidentemente tenía muy claro. Y hay un tuit mío el primer día que me nombran, para la primera vez, para el 2021, más o menos en julio del 2021, que está por ahí, que dije que iba a hacer rey de todos los sevillanos, con independencia de los colores, porque además creo que tiene que ser así. Ni me gusta, y también ha habido reyes Betis como Rafa o como el propio Lopera, que sacaron. No, creo que no el día, no el día, el día. Pero cada uno es libre de hacer lo que crea
1: Oye,
0: oportuno.
1: volviendo a eso de las redes, ¿tú eso cómo lo llevas? De que haya tantos insultos, en tu caso personal a tu persona o después en líneas generales, ¿no? Porque se ha convertido las redes ahí, boom, que es muy
0: Bueno, a
1: gratuito
0: ver, yo
1: insultar, ¿no?
0: creo que es, bueno, las redes sociales tienen su parte buena, evidentemente, pues dan visibilidad a muchas cosas, pero también tiene la parte negativa que es el amparo para mucha gente que desde el anonimato pues, pueden hacer lo que dé la gana y lo que diga uno prácticamente tiene la misma repercusión que el que diga, lo diga un medio de comunicación o lo diga alguien que tiene. Yo lo llevo más o menos bien, es decir, no te digo que no, pero yo en eso sí he aprendido, ¿no? Ahora escribo 15 tweets y los borro, antes escribía 50, así que estoy mejorando. Pero lo llevo bien, porque entiendo que, bueno, pues también cuando uno está expuesto y es parte de todo esto y es muy difícil que a mí me saquen de quicio. Muy difícil, porque también tengo el dedo fácil y lo doy para abajo y no leo. Cuando, no te, cuando estoy más, con más fuerza, pues leo y me da igual, no pierdo, no hay, no creo, creo que en los años que llevo de redes sociales. Pocas veces habré perdido la cabeza y haber respondido a alguien, creo que una vez que me tocaron el tema del cáncer y había muerto mi padre hacía poco por esa maldita enfermedad y respondí y no creo, no te puedo decir, pero creo que difícilmente yo le haya respondido a alguien en redes sociales, que no significa que no lo haga, digo, para que la gente esté atenta.
1: ¿Tú te ves con la obligación alguna vez, viendo que en tu equipo no alientan a través de las redes sociales, de tomar la batuta, de decir voy a poner algo a ver si calienta un poco el ambiente?
0: No, no lo hago no lo hago por obligación, ni mucho menos porque me considere Mesías ni nada, lo hago por devoción, porque es que soy sevillista. Y bueno, soy del Club Deportivo San Fernando y escribo y pongo cosas y hago alusiones a lo que pone la página oficial o cuando yo tengo ganas, pues escribo algo. Soy sevillista, y igual que. Es decir, yo antes era mucho más. Cuando no estaba trabajando para el Sevilla, ¿no? En Birmingham, por ejemplo, en Roma, yo no ponía apenas cosas del Sevilla, claro, cosas muy puntuales. Porque evidentemente me debía a un club. Ahora que yo soy igual que un aficionado, es decir, soy igual que cualquier aficionado del Betis o del Sevilla que tengo el
1: Bueno,
0: mismo.
1: el mismo
0: No,
1: no,
0: bueno, a
1: porque
0: ver,
1: tienes
0: tengo
1: una
0: más repercusión
1: importancia.
0: ya, pero que no tengo.
1: Tu
0: No,
1: opinión es
0: sí,
1: importante
0: pero que no
1: para
0: tengo
1: mucha
0: ningún
1: gente.
0: tapón ni ningún cortapisa que me permita. Yo soy abonado del Sevilla, soy socio del Sevilla, soy accionista del Sevilla, he sido sevillista, he sido jugador, he sido director deportivo y tengo el derecho, mismo derecho que tiene a escribir cualquiera, evidentemente. La otra cara de la moneda, aguantar que si yo pongo un tuit como puse antes del último derbi, defendiendo a mi club y motivando, intentando motivar a la gente, pues si las cosas no salen bien, tengo que aguantar que al día siguiente pues, todo el mundo tire de eso y ni me quita el sueño, ni me crea ningún tipo de. Para mí, cuando uno pierde un derbi, no me preocupa lo que diga la gente, me preocupa que perdió el derbi. Eso es lo que me jode. Perder derbi, no que la gente me diga carbo y esa cosa, entre otras cosas que soy carbo, me va a decir melena, ¿te imaginas? Melenas, ha perdido tu equipo.
1: Pues ahora hablamos del derbi.
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1: Pues ahora hablamos del derbi, pero bueno, hablamos un poquito de carnavales, que estamos aquí en San Fernando. Nuestro amigo en común, Fede Quintero, tiene mucho que ver con esta entrevista, que es el carnaval para ti.
2: A ver, yo siempre digo que, a mí, que yo de lo que sé de carnaval, fútbol es lo que me da de comer, pero lo que sé de carnaval, yo, hombre, y más en esta tierra, ¿no? Pues yo empecé a escuchar carnaval aquí en la isla, ¿no? En San Fernando. Pues en San Fernando históricamente ha habido muy buenas agrupaciones, buenas comparsas, buenas chirigotas. Carnaval es, para mí, aunque sea una frase muy hecha, una filosofía de vida. Es decir, yo soy carnavalero 365 días al año, todos los días. Es decir, todo lo que yo he mamado de pequeño y que le he transmitido a mí, sobre todo, ahí él es más todavía que yo, carnaval, porque creo que es una forma de expresar, ¿no?, que tiene el ser humano, en este caso el gaditano, ya evidentemente por sevillano, el andaluz, porque ya evidentemente se ha extendido, pero una manera de expresar, ¿no?, su sentimiento de una manera muy bonita, ¿no?
1: ¿Cuáles son tus autores preferidos?
2: Oh, yo tengo un autor preferido.
1: ¿O tu autor preferido?
2: Que es Juan Carlos Aragón, en Paz Descanse.
1: Paz Descanse.
2: Y después tengo a buenos amigos que sacan buenas agrupaciones y que los quiero mucho, ¿no? Como Latino, Martínez Ares, como Germán, Martín.
1: ¿Eres comparsista?
2: No, estoy hablando de comparsa. Ahora me pongo a hablar de chirigota, pues Antonio Canijo, a Quique, es que Celu, Yuyu. Es que voy a dejarme alguna en el tintero y no os quiero decir yo. A mí la gente, ¿cuál es tú? Yo no, yo soy juancarlista, ¿no? Eso es como sevillista, es decir, eso no se discute. Después, oye, que me gusta que gane otro equipo, pues, no mucho, pero sí. Pero en el carnaval igual, es decir, yo disfruto cuando Juan Carlos escribía, disfrutaba como, bueno, era para mí eso lo máximo, ¿no? Yo siempre digo que tengo dos ídolos, ¿no? Mi padre y Juan Carlos Aragón. Y después disfruto cuando Antonio Martínez saca algo bueno, cuando Antonio Martínez sacaba cosas buenas, cuando Tino, cuando los Jarapapa, cuando Germán, cuando, bueno, ahora la nueva era, ¿no? Que hay gente como Marito Cornejo que sacan cosas muy buenas, Jona, es decir, que hay, gracias a Dios, después en Chirigota, pues también, yo, es que soy muy, muy fiebre, y los coros igual, es decir, que yo también soy muy corista, yo me he pateado mucho Cádiz detrás de las bateas de coro, ¿no? Yo soy carnavalero, 100%.
1: Bueno, todo lo que estás hablando son autores de Champions. Como de Champions dejaste tú a tu equipo en todo lo alto y ahora está un poco chirigota.
2: No, es que a mí, ¿sabes qué pasa? Que no me gusta esa expresión y yo te la corrijo, Piñita. No, no me gusta porque parece que hacer una chirigota es algo...
1: chirigota es algo serio, pero no, tiene que ser gracioso, ¿no?
2: Sí, no, que la gente, para una chirigota, es que parece un término despectivo, ¿no? Una chirigota es una cosa muy seria. Si hacer una chirigota hay que tener
1: arte.
2: Tener mucho arte, echarle muchos meses, las buenas y las que no son tan buenas. Es decir, yo respeto mucho al mundo del carnaval, ¿no? Entonces, es que eres un chirigotero, sí, a mucho orgullo. Es que ser chirigotero hay que tener mucho arte.
1: Y cuéntame lo que te preguntaba, si tú lo has dejado tan grande, ¿por qué crees que está tan mal el Sevilla si cuando tú estabas ahí ha llegado,
2: bueno,
1: al top europeo?
2: Sí, es verdad que cuando yo me fui, bueno, pues las cosas, habíamos ganado una final, estaba en puerta de ganar otra final, clasificado para la Champions, y bueno, han sido, son cuatro temporadas que han pasado ya, que bueno, tres temporadas, que las cosas no han salido bien. Al final el fútbol también es cíclico y a veces que se acierta y a veces que no. También nosotros, mira, que yo siempre digo que en los muchos años que estuvimos trabajando con tanto con José María como con Pepe, pues también hubo un momento de travesía por el desierto, ¿no? Un momento hubo temporadas en las que no se pudieron conseguir objetivos y la 11-12 fue una temporada muy complicada, la 12-13 también. Después de haberse volvió a retomar. Entonces, bueno, hay momentos en los que los clubes pues tienen más dificultades que otros y el Sevilla está pasando un momento difícil.
1: Y para
2: difícil.
1: Monchi, ¿qué solución tiene esto? Como especialista, porque tú de esto sabes mucho de carnaval, pero dices que sabes más de carnaval de fútbol. Yo creo que de fútbol sabes,
2: ver,
1: muchísimo. ¿Qué solución
2: le solución
1: le
2: es, bueno, acertar en las decisiones, ¿no? Tomar decisiones acertadas, ¿no? Yo fui a un programa de la tele de Sevilla en verano de 2013 en el que después de dos años muy malos dijimos, oye, pues a lo mejor el problema somos nosotros y oye, vamos a intentar un año más y si no sale bien pues tendrá que venir otras personas que lo hagan. Ahora es momento en que tomar decisiones y acertar las decisiones. Yo sé que no es fácil, sé que no es difícil, sé que hay momentos en que a lo

0: Difícil, complicado. Son ya casi 2 años sin jugar en Europa. Entonces, bueno, las soluciones las tienen las personas que toman las decisiones, y ahora mismo la solución la tienen que tener, pues, los gestores del club. Yo desde fuera poco puedo aportar y solamente digo pedir y rezar para que acierten las decisiones.
1: Le ha hecho más mal que bien la existencia de José María del Nido Padre, de querer volver, querer volver, querer volver.
0: No, yo creo que centrar el debate en eso, yo no creo que se pierdan los partidos por eso, ¿no? Yo creo que los actuales gestores tienen el potencial necesario, tienen a priori el apoyo accionarial, porque tienen más del 50% a día de hoy, con lo cual yo no creo que a los jugadores le llegue eso. No creo. No creo. Evidentemente, es mucho más factible hacer todo y llevar todo para adelante si el viento siempre va a favor, pero no creo que sea ese el problema.
1: ¿Y cómo ves el tema de que pueda entrar capital extranjero, personas de fuera de Sevilla?
0: Depende, depende. Yo no temo. De hecho, antes he dicho que Inglaterra, el Reino Unido, ha crecido mucho por la entrada de capital extranjero. Yo no creo que, ni creo que al sevillismo le preocupen, siempre y cuando, bueno, sean gente con un proyecto, con ojos y cara, y que vengan a intentar gestionar e invertir en el club para que el Sevilla vuelva a estar donde ha estado los últimos 20 años, en la élite del fútbol español y en la élite del fútbol europeo. No
1: Porque
0: me da miedo. No me preocupa.
1: lo de Fede Quintero y Lapi lo ves complicado, aunque entiendo que te gustaría como amigo de ellos.
0: Hombre, evidentemente, ya no solo como amigos, sino porque Antonio y Fede son dos magníficos gestores. Ahí están en sus empresas, tanto el Desmarque como Industria Gráfica Lapi, ¿no? Son modelos de éxito, ¿no? Que se estudian en muchas universidades, por lo cual la gente que es exitosa en una parte, pues, suelen serlo en otras partes. Y aparte, los dos son sevillistas, muy sevillistas. Con lo cual la combinación me gusta como aficionado al Sevilla. Otra cosa es que evidentemente no depende de lo que yo diga, depende de que los actuales accionistas mayoritarios decidan primero vender su parte de capital y segundo a quién se lo quieran vender. Yo ahí, para mí sería una magnífica noticia que esa venta, si se produce, pudiera recaer en, pero no porque sean sevillistas, ya lo he dicho, sino porque son sevillistas y buenos gestores.
1: ¿Y Monchi con sus acciones qué hace?
0: Yo tengo menos acciones que está bañando. Tengo pocas acciones. Yo tengo, entre mi hijo y yo tenemos 24 acciones y la tenemos como algo bonito, ¿no? De nuestro. Sí, yo tengo
1: Tú no tienes
0: acciones.
1: pensamiento de vender
0: Yo,
1: nada, ¿no?
0: vender, estamos locos, ¿no? Yo, las acciones son mías, como te digo. Tengo, gracias a Dios, pues tengo mi casa llena de títulos, de réplicas de títulos y de medallas de haber ganado, y las acciones son algo parte de ese patrimonio mío, sevillista.
1: No ha sido totalmente casualidad, el día lo has puesto tú, pero venimos a grabar después de un derbi. ¿Cómo viviste el derbi de este domingo 30 de noviembre?
0: Pues lo viví de una manera extraña, ¿no? Porque no estuve allí, evidentemente, pues estaba jugando mi equipo, estaba jugando el Club Deportivo San Fernando en Chiclana, y bueno, pues coincidió prácticamente el primer tiempo del San Fernando con el derbi, y bueno, pues sufriéndolo, evidentemente, porque yo soy sevillista, ¿no? Y perder un derbi, pues no vamos a quitarnos ahora, ni vamos a ponernos ahora en plan, no pasa nada, pues jodido. Bueno, pasa que es verdad que estaba atenuado porque estaba viendo a San Fernando y estábamos ganando, y además fue un partido muy bonito donde la afición de San Fernando disfrutó muchísimo. Entonces, durante el derbi, pues sufrí, pero no tanto como el post-derbi. El post-derbi, pues ya cuando llamé a mi hijo Alejandro, que estaba en el campo, hablé con Fede precisamente y con amigos míos sevillistas, y me contaron un poco, bueno, cómo había ido, y después he visto imágenes, he estado viendo cosas, y bueno, pues la verdad que ha sido duro, ¿no? Porque llevamos mucho tiempo sin perder dos derbis seguidos, mucho tiempo dominando en nuestro campo, y bueno, pues ayer se dieron todas esas circunstancias, y la verdad que me coge, además, porque el último derbi que se perdió tampoco estaba yo en el club, ahora tampoco, y te coge con indefenso, sin poder reaccionar, pero bueno, pues a mirar para adelante y a pensar ya en el 1 de marzo, que no hay otra.
1: ¿Tú ves que el equipo entiendo que puede crecer más o otra vez?
0: Sí, el equipo no
1: ¿Cómo
0: venía mal, ¿eh?
1: valora el trabajo que está haciendo tanto la dirección deportiva como el
0: El
1: entrenador actual?
0: equipo, extrañamente, a raíz de un resultado importante, pues se ha caído un poco, ¿no? Porque yo pensaba, cuando le ganamos al Barcelona, que, joder, que eso iba a servir de catapulta para mirar para arriba, y así lo he dicho en varias entrevistas, pero es verdad que después de ese partido han sido cinco, de cinco partidos, creo que son cuatro derrotas, o de 6-5. y

0: Evidentemente puede el equipo entrar en un bache, pero yo confío en los profesionales que hay, confío en Antonio, Antonio tiene un tipo con experiencia, confío en Matías, que es un entrenador que conoce bien lo que hace, y bueno, vamos a ver, ahora el calendario viene con Oviedo, perdón, Valencia, Oviedo, Real Madrid, bueno, a ver si el final de estos últimos cinco partidos que quedan antes de terminar la primera vuelta, pues se puede retomar la senda del triunfo y terminar la primera vuelta con un poquito más de aire.
1: Una de las cosas que me da pena, verdaderamente pena, y yo creo que también te pasará a ti, como sevillano, aunque de San Fernando, pero de corazón también sevillano, es que otra vez estamos en los medios nacionales por cosas ajenas al fútbol, ¿no? Ayer, pues 15 minutos el partido suspendido por lanzamiento de botellas, de mechero. Otra vez Sevilla, otra vez nuestro derbi manchado.
0: Bueno, no, si estoy sincero, no he visto las imágenes, no estaba en el campo, como he dicho anteriormente. Hay de todo, ¿no? Hay gente que dicen que se saca un poquito de quicio, que el árbitro igual se lo ve un poquito con papel de fumar, pero evidentemente no es bueno, no es bueno para la imagen de la ciudad y bueno, ya ha pasado desgraciadamente en ambos campos, ¿no? Y bueno, hay que intentar que todos los que estamos, ¿no? Y hacer un poquito también de conciencia y ver qué hemos hecho, qué se hace bueno y qué no se hace tan bueno, e intentar corregirlo, ¿no? Pero creo que en este caso la relación entre las directivas no son malas, que a veces eso sí ha sido un poquito. Bueno, te digo, no vi lo que pasó, me dicen que tampoco fue para tanto, pero evidentemente no es bueno que se hable fuera de Sevilla de algo que yo me quedo con el tifo que sacó el norte, con el himno cantando, con la afición del Betis disfrutando después del partido, evidentemente, son cosas que imágenes que esas son las que tienen que perdurar en un derbi. Evidentemente a mí me gustan más las que son en rojo y blanco, pero entiendo que cuando se celebra un triunfo, cuando los jugadores se van a su, estas son cosas bonitas del espectáculo, ¿no? Yo incluso, bueno, vi que Manu bajó al césped a celebrarlo. Parece, pues yo lo he hecho y creo que esas son cosas bonitas que dan carisma a los
1: Sí,
0: derbis.
1: ahora te quería preguntar por eso, pero también ahondando en este tema, el tema de los protocolos. Es que no lo has visto, pero entiendo que te lo han contado. Los dos entrenadores dialogan con el árbitro, los dos quieren continuar, pero el protocolo dice que hay que meterse 15 minutos para adentro, que se calme la zona y volver a entrar.
0: Yo,
1: ¿Qué opinas
0: si
1: de
0: soy
1: ese tipo de
0: sincero, es que no sabía que
1: protocolos?
0: existía el protocolo ese. Soy sincero, yo.
1: Bueno, nosotros nos hemos
0: No,
1: enterado
0: no,
1: por,
0: yo, porque
1: a
0: sí, lo
1: veces
0: he leído
1: por.
0: después. Yo, de hecho, estaba en el campo y estaba viendo el San Fernando y alguien me dijo, oye, han suspendido el partido y eso, ¿no? Porque han tirado cosas. Y, no, y ya después leí que había un protocolo, la verdad que no tenía
1: ¿Y qué
0: conocimiento de
1: te
0: ese
1: parece
0: protocolo.
1: como profesional ese
0: ¿Qué
1: tipo
0: depende ahí? Yo, es que hay cosas,
1: de?
0: bueno,
1: Digo,
0: que.
1: cuando dos entrenadores y los futbolistas quieren seguir jugando, pero el
0: Por eso digo
1: árbitro
0: que
1: dice que no.
0: como tengo referencias un poco cruzadas, no sé si lo que pasó fue tan grave como para poder establecer el protocolo, que no sé, a lo mejor hizo bien el árbitro, ¿eh? También he leído por ahí que el árbitro, a comentaristas arbitrales y tal, que el árbitro hizo lo que tenía
1: Sí,
0: que
1: el
0: hacer.
1: árbitro hacía el gesto de que si le dan la cabeza a uno al final se premia la puntería, ¿no? Decía, si le dan la cabeza hacía esos gestos, las culpas me la echan a mí.
0: Pues digo que posiblemente, bueno, al final posiblemente ese mismo protocolo fue el que se aplicó el famoso día del palo, ¿no? Pues fue el árbitro que decidió que los equipos se fueran para adentro. Entonces, bueno, pues no, son protocolos que se aplican y yo te digo, no domino mucho más la materia.
1: Me hablabas de Manu Fajardo, de esa forma de celebrar, y ya me lo has dicho, ¿no? ¿Te parece bien? Yo creo que al final los béticos queríamos un director deportivo así, ¿no? Que saliese, que celebrase con los jugadores y que le diese la importancia, que tiene sentir los colores, más allá de ser profesional, que lo son en la materia, pero
0: Pero es que
1: que se nota que siente su trabajo y que siente la
0: no veo
1: victoria.
0: no estar mal. Es que yo no veo que falta respeto ahí en que tú ganes un partido y te vayas a celebrarlo con tu afición. Es que no lo veo. Es que no veo. Yo lo he hecho y cuando la gente se metía conmigo, digo, ¿dónde está el mal? Yo soy sevillista, Manu es bético, Aro es bético, Catalán es bético, Junior es sevillista. Y oye, qué falta de respeto hay, ¿no? Yo termino el partido, lo doy la mano y cuando termino, yo, es que lo hago ahora igual en San Fernando. Yo termino, ayer terminé el partido, estuve con el alcalde de Chiclana, con el presidente, le di la mano y me fui a celebrarlo con mi gente. No hay nada más bonito que celebrar una victoria, ¿no? Es que yo, a veces queremos ser más papistas que el Papa, ¿no? Y es que no me parece absolutamente nada, ¿no? Y los jugadores lo celebren y canten con la afición y canten lo que les dé la gana, pero si es que son niños que llevan viviendo eso desde pequeño. Es que no, es que pierdo ahí un poquito la noción y me transformo más en hincha y incluso en ultra, pero creo es que no sé, ¿sí? ¿Por qué no puede bajar un directivo a celebrarlo si son béticos de nacimiento la mayoría de ellos, ¿no?
1: Hasta cierto punto, ¿no?
0: Hombre, claro, no te va a poner a pegarle, a tirarle botes, no, pero

0: Pero, a ver, ¿qué hicieron ayer malo? Celebrarlo, oye, pues celebrarlo y ya está. Y que hay...
1: Lo de ultra, bueno, sí, ultra, es decir, que
0: Pero la
1: lo
0: palabra ultra, yo
1: sientes.
0: tampoco hay que dramatizar con la palabra ultra. Ultra es una persona que defiende una cosa más allá de lo
1: A
0: normal.
1: ultranza.
0: Y ya está, no pasa nada. Yo soy un ultra del carnaval y soy y no pasa nada.
1: Cuando me hablas de ultra y hablamos de esa parte del sector del Gol Norte del Sevilla, ahora se puede ver afectada por un cierre parcial de la grada o eso, pues con eso nos hemos levantado hoy leyendo la posibilidad de eso. ¿Cómo lo verías? ¿Que se pueda cerrar el Gol Norte del Sevilla en
0: No
1: algún
0: sé, hombre,
1: partido?
0: no sé. A ver, evidentemente, pues Sevilla perdería mucho, ¿no? Porque el pulmón de la animación, ¿no? Y el alma mater del Sánchez Pizjuán, evidentemente sería una pérdida importante porque perderíamos eso, la grada de animación, posiblemente una de las más potentes que hay en España y sin él posiblemente.
1: Me hablabas antes, yo no quería hablar de eso, pero como me has hablado de ese tema del palo, de lo cerró el árbitro, también ayer le dieron un mecherazo a Nathan y él dijo, se echó la mano al costado, pero dijo, continuamos.
0: Eso
1: Tanto, tanto, para tanto fuera
0: depende.
1: del palo.
0: Hombre, volvemos a decir, pero es que ese tema se han tergiversado tanto las cosas. A ver, el que dice, el que ayer quien suspende el partido.
1: Los 15 minutos del árbitro, claro está, porque
0: Y
1: bueno,
0: que se...
1: pero los jugadores le dijeron
0: Ya,
1: que
0: bueno,
1: podía
0: vale,
1: seguir
0: puede decirle,
1: jugando.
0: pero dice el árbitro, vámonos para adentro, vamos para adentro. ¿Qué es lo que pasó en el derbi? De Burgos Begoña, vámonos para adentro, vamos para adentro. Después, ya adentro, pues el árbitro, viendo cómo estaba la situación, pues decidió no, que no se renovara. Ayer la cosa se calmó, se tranquilizó y ya
1: Pues
0: está.
1: había un equipo, ayer querían jugar los dos equipos,
0: No,
1: en
0: pero es
1: otro
0: que
1: no había un equipo
0: no,
1: que
0: no,
1: no
0: eso
1: quería
0: no, eso
1: jugar.
0: está confundido totalmente. Aquí no hay nadie que no quiera jugar, porque si uno no quiere jugar y no sale, y el árbitro dice que salga, pierde 3-0. Eso es otra leyenda urbana como muchas que hay en dando vueltas por la ciudad y uno la compra y ya está. Y cuando la gente escucha eso, puede meter otra vez conmigo. Y la gente no sabe que a mí me importa un pito, generalmente.
1: Ayer faltó Isco, que ¿cómo ves a ese
0: Hombre,
1: jugador?
0: bueno, un modo Isco, no voy a descubrirlo yo, Isco, un modo extraordinario. Extraordinario. Y me da pena, ¿no? Que él, después de una lesión tan grande, pues tuviera que llamar cómo se produjo la lesión, ¿no? Creo que yo de Isco solo puedo hablar futbolísticamente bien, y ya lo he dicho mil veces, que no, yo con Isco no, no, hombre, no me voy a alegrar porque está jugando el Betis, pero que a nivel personal yo le deseo lo mejor porque es un magnífico futbolista, un magnífico futbolista.
1: Y cómo pesa la. Es que cada vez que habla me dice, me van a dar. Pesa mucho la mochila de ser Monchi.
0: ¿Qué va? No, hombre, yo soy un privilegiado. A ver, yo nací en esta ciudad, un poquito más para arriba de este campo vivo. Y aquí he jugado yo cuando chico, no en este campo. Que a mí me han dicho en esa época que iba a ganar 11 títulos. No, ya no recuerdo las finales que he jugado. No recuerdo las veces que he jugado en Europa. Soy hijo predilecto de esta ciudad. He sido rey mago en esta ciudad. Hijo predilecto, perdón, medalla de oro de la provincia de Cádiz. Medalla de oro de la ciudad de Sevilla. Rey mago en Sevilla. Pregonero del carnaval de San Fernando. Es que yo lo único que puedo darle gracias a la vida cada día. Y ahora estoy de presidente en el club de mi vida. Así que no.
1: Este es el de tu vida.
0: Hombre, este es el que nací, este es el que nací, el de vida en el sentido de que es el que nací, en el de nací. Entonces, yo soy un privilegiado, tú has
1: Ese
0: visto las
1: es el
0: cosas.
1: que lo sacamos de titular. En el club de mi vida.
0: Si
1: Seguro
0: no,
1: se
0: no,
1: te
0: es que
1: van
0: el
1: a
0: club.
1: enfadar y.
0: No, nada, porque el club se llama el club de toda la vida, y yo lo digo, el club de mi vida, porque el club donde nací, pero yo soy más sevillista que el que más. Pero tú has visto la cantidad de cosas que yo he dicho, es que yo voy a. Sí, ya no te voy a decir otra vez lo que dije el otro día, porque se enfadan la gente bética, pero es que yo he jugado entre futbolistas y. Digo, para que la gente cuando dice, no, yo soy un privilegiado, 50 derbis he ganado, me acuerdo los que he ganado, no hay nadie que tenga esos números, ni va a haber nadie que tenga esos números. Entonces, yo soy un afortunado, que la gente, que a cambio de eso la gente me diga cargo o esas cosas, de verdad que,
1: Bueno,
0: imagina que me preocupa eso.
1: si te llama mañana, no vuelve, ¿o sí?
0: Si me llama quién.
1: El Sevilla.
0: No, primero que a mí Sevilla no me tiene que llamar, yo ya lo he dicho, yo soy historia, pero en el sentido, a ver si lo explico bien, porque la gente piensa que soy presuntuoso cuando digo eso. Yo no digo que sea la historia de Sevilla, no, soy parte de la historia, como hay mucha gente, como Carlos Vaca es historia de Sevilla, Juan de Ramos es historia de Sevilla, Luis Fabiano es historia de Sevilla, porque han pasado por el Sevilla, yo soy historia, y nadie piensa que hablo de Luis Fabiano, nadie piensa que hablo de Juan de Ramos, nadie
1: Pero
0: piensa que hablo de
1: no,
0: Carlos
1: no es lo
0: Vaca.
1: mismo un director
0: No,
1: deportivo
0: pero
1: en
0: es que
1: otro futbolista,
0: yo
1: tiene capacidad.
0: Ahora mismo, yo creo
1: Y tú
0: que.
1: estás joven y
0: No,
1: fuerte, se ve
0: tampoco
1: por
0: tan joven.
1: el proyecto es un proyecto fuerte,
0: No, yo estoy muy,
1: empezándolo de
0: muy
1: cero.
0: ilusionado ahora con esto y ahora mismo solo pienso en esto, en el San Fernando, y esto me da la vida. Me da el día a día y, bueno, y tengo la posibilidad también de poder seguir al Sevilla como me gusta seguirlo, como
1: En
0: aficionado.
1: tu lista de prioridades, ¿dónde está el Sevilla ahora mismo?
0: Sevilla como aficionado, pues, al
1: Pero
0: máximo nivel.
1: profesionalmente,
0: No,
1: laboralmente.
0: ahora mismo profesionalmente no, es que no está, no hay nada,
1: No
0: ahora mismo
1: está.
0: no hay nada, no hay nada. Ni

0: Sevilla, ni el otro, ni el otro, ni de la moto, porque estoy aquí a gusto.
1: Pues yo me alegro que estés a gusto y me alegro que estés aquí, porque si estás en el Sevilla no veas tú lo que nos duele la cabeza.
0: Muy
1: Que me ha
0: bien.
1: gustado mucho conocerte. En
0: Gracias,
1: persona no
0: igualmente.
1: estamos de acuerdo en algunas cosas, pero
0: Bueno,
1: así es la vida, ¿no?
0: hombre,
1: Y
0: claro,
1: eso es lo
0: si no
1: grande.
0: sería muy triste.
1: Si no seremos. Y lo bueno es que ahora pues nos vamos, comemos juntos, nos damos un abrazo
0: Y echamos rato bueno.
1: y eso es verdaderamente lo importante
0: Lo
1: de todo
0: bonito.
1: esto. Y ojalá te entreviste muchas veces habiendo ganado un derbi el día anterior, amigo.
0: A mí que me entreviste mucha gente, muchas veces estando aquí y que este equipo que ahora mismo me quita el sueño va creciendo y bueno, quién sabe.
1: Del Sevilla no, pero para San Fernando lo mejor te deseo.
0: Gracias.
2: Bueno, ya hace una dedicatoria muy de San Fernando, evidentemente. Pues San Fernando tiene dos nombres como ciudad: San Fernando y la Isla de León. ¿Por qué es la Isla de León? Porque San Fernando en su momento fue una isla, y sobre todo en el año 1810, que se produjo un hecho muy, muy llamativo, que se que recuerda poco, porque el año importante es 1812, cuando se promulgó la Constitución de Cádiz, pero las Cortes Constituyentes se hicieron aquí porque en aquella época había la peste. O sea, los diputados de Madrid que venían para firmar no podían pasar a Cádiz porque estaba en Cádiz la peste y se quedaba aquí. Porque hay un teatro llamado Teatro de las Cortes, fue donde se firmaron, se constituyeron esa corte constituyente, según como lo saben. Y hay otra cosa que es importante, que nosotros no hablamos francés, pues de broma siempre, porque aquí en San Fernando se pararon las tropas de Napoleón. Aquí llegó Napoleón y esto estuvo a la vuelta. Así que voy a poner una frase que es muy típica de aquí, que es cuando San Fernando fue un.
1: Vamos allá. Sí, se firmaron las cortes y aquí iba a firmar. Mucho además detrás de una portería que supongo que tú habrás defendido.

0: Tengo, ¿eh?
1: Vamos allá. Listo, firmaron el acorde de la primera constitución española. Y aquí defendió detrás de esta portería Monchi los colores de...
0: No.
1: ¿O no?
0: No, porque este campo ya estaba yo en el Sevilla. Yo donde jugaba en un campo de puta partida, y que tenía el Marqués de Varela, que donde jugaba, pues San Fernando ha tenido tres clubes. Club Deportivo, San Fernando Club Deportivo Isleño, y ahora el Club Deportivo de Independiente. Yo jugaba en el Marqués de Varela, Adriaga, el Río Madriaga, que donde después se jugaba ya, se ha a Sevilla, y este campo, muy bonito.
1: Ahora que estamos con una silla, Sevilla tiene un proyecto de formar el estadio, igual que lo tenéis vosotros aquí, jugando la cuartuja.
0: No sé, yo, si es porque había que irse para poder remodelar el estadio, y no, me parece, volvemos a lo que decíamos al principio de la entrevista, no me da miedo, es decir, para que espere y para, evidentemente, si se hace un estadio nuevo, hay que guardar un sitio, una poquita.
1: Claro, siempre para doble, ¿no? Que como decisteis, se tira abajo el grupo AU y hace piso.
0: Como vivo de su, te hace un edificio en el minuto, es más grande que hay, que el de su, tiran de AU.
1: Bueno, pues esta silla va para la Fundación María Jesús Vera, para la ayuda del cáncer de mama, y dejemos que ver, ¿se la vamos a sortear o cómo lo vamos a hacer para recaudar dinero o la que subastamos? Pero bueno, ya está la firma de Monchi, además que leemosla, por favor, les apuesto.
0: Cuando San Fernando fue una isla, con Parini, lucha.
1: Vamos
0: a comer.
1: Estamos listos.

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4: Sabemos que nació a orillas del río Lozoya, en su tramo más alto, en un refugio bajo una meseta de piedra desde cuya entrada se encara, dominando el círculo de montañas que rodean al valle, la cima de Peñalara. Eniesta la cumbre como una enorme lanza y con sus nieves brillando al sol. Como al sol, relucían también las puntas de las lanzas que empuñaban los cazadores del clan que dominaba aquel territorio. Era una niña neandertal, de ojos azules, pelirroja, pecosa y de piel clara, cuyo nacimiento se remonta a unos 40.000 años. Pero conocemos con mucha mayor precisión que ella murió a poco de cumplir los 3 de su corta vida y que su muerte llenó de dolor no solo a su madre, sino a la tribu entera, que la lloró con desconsuelo y acompañó su pequeño cuerpo inerte, con su canto y sus antorchas, hasta la sagrada cueva de los ritos. Allí, prendieron sobre su túmulo funerario una hoguera, y una vez consumida, depositaron sobre sus cenizas la mayor de las ofrendas, el gran cuerno de un rinoceronte lanudo que los cazadores habían logrado atrapar en una trampa excavada en el paso donde solían aproximarse al agua y que habían rematado con sus lanzones de pino. Luego, todos salieron en silencio, afligidos por su pérdida, pues cada vez nacían menos niños y aún menos sobrevivían. El viejo clan moría con cada niño, y más aún, si era una hembra la que perecía. La niña pelirroja que vivió en el que ahora han venido a llamar Valle de los Neandertales, en el Alto Lozoya madrileño, en el término de Pinilla del Valle, fue descubierta en 2011 por el equipo que dirigen Enrique Baquedano y Juan Luis Arzuaga, ambos en la élite de la paleoantropología mundial. Pues si el uno es reconocido como una eminencia por sus descubrimientos en Atapuerca, el otro, amén de codirigir esta excavación, también está al frente de los yacimientos de la

garganta del Olduvai, Tanzania, una de las cunas de la humanidad. El hallazgo en la cueva, bautizada por ellos como La Descubierta, está llamado, lo es ya, a convertir el enclave, junto a otros vecinos de no menor importancia, abrigos y oquedades que conforman todo el yacimiento, en pieza fundamental que va a cambiar nuestra visión sobre la otra especie humana que compartió con nosotros la Tierra y que fue a extinguirse precisamente en el sur de la península ibérica, y muy posiblemente arrinconado por nosotros, los cromañones u Homo sapiens. Los últimos restos de los neandertales de Zafarraya, Málaga o en Gibraltar de tan solo 29.000 años de antigüedad, así lo indican. Los restos, la ofrenda y el sepulcro redondo y construido con piedras donde fue depositada la niña del Lozoya, rebaten ya definitivamente la noción semibestial que de los neandertales se tuvo y aún se tiene. Al igual que sucede con nuestros propios antepasados, nada tiene que ver con la verdad científica. Calificar de ser humano incompleto al cromañón que pintó Altamira es tan estúpido como tachar de infrahumanos a los neandertales, tan plena y fieramente humanos como nosotros. Desarrollaron una importante industria lítica, dominaron el fuego, tenían lenguaje, ocuparon Eurasia, establecieron normas en sus clanes, protegieron a quienes no podían valerse por ellos mismos, se sirvieron de plantas medicinales, incluso el hongo base de la penicilina. Y según las últimas dataciones en cuevas como Los Ardales, Málaga, Maltravieso, Cáceres y La Pasiega, Cantabria, algunas pinturas y grabados que nos atribuimos a los cromañones parece resultar que fueron anteriores. O sea, que el arte quizá no lo inventamos nosotros. Y en el Valle de los Neandertales dejaron de manera definitiva muestra de sus ritos, de su espiritualidad y del culto a los muertos del único ser, el humano, que en la naturaleza ha adquirido la terrible conciencia de que la muerte le espera. La Descubierta está en un flanco del afloramiento rocoso cuya entrada da cara a la otra sierra que cierra el valle, por la que transcurre transversalmente el Lozoya, la de Ontanares. Próximo a la cueva, en el otro flanco, se abre el gran abrigo de Navalmaillo, que encara a Peñalara, que es donde el clan hacía su vida, donde mantenía encendidas sus hogueras y donde encontró refugio durante innumerables generaciones. En este enclave está la prueba más impactante de la plena humanidad del Neandertal, porque La Descubierta es un santuario, el primer santuario de los primeros hombres. En él no solo se encuentra el enterramiento de la niña, también encontramos otra treintena de fuegos rituales. Tras celebrar sus ritos, colocaron como ofrendas cuernos de grandes herbívoros como el citado rinoceronte lanudo, bisontes, uros y grandes ciervos. Nunca carnívoros. El porqué desapareció con ellos. El Valle de los Neandertales era sin duda un lugar privilegiado. El río, corriendo transversalmente por el pie de las montañas del sistema central, con sus laderas bajando desde los puertos y neveros del Reventón hasta Navafría, que dan paso a la cara norte, ya en la actual Segovia. Las cadenas montañosas cerrando el espacio y protegiendo contra los peores vientos y celliscas. Los sotos y herbazales junto al río eran pródigos en caza y pesca, plantas y raíces. El Shangri-La de los Neandertales, dicen a veces jocosos sus descubridores, quienes saben que allí quedan por desvelar secretos que alumbrarán nuestro pasado. Solo tenían una pequeña falla. El sílex escasea en todo el territorio, pero le pusieron remedio tallando el cuarzo, el cristal de roca, que abunda, y por ello reluciría al sol la punta de las lanzas del clan cuando avanzaba en fila, para cazar esos grandes herbívoros o para defenderse de los leones cavernarios, los lobos, los cuones, o desalojar a las hienas de sus cubiles para apoderarse de ellas. Varios de los yacimientos donde aparecen sus huellas tuvieron ese origen. La niña del Lozoya es historia, y aunque no escrita, ha dejado impresa, y quizás por ello más verazmente, su huella, como la dejaron los neandertales a los que tanto tiempo hemos despreciado, cuando en la realidad eran mucho más cercanos a nosotros de lo que siempre hemos creído, tanto que son de nosotros más que primos hermanos, tanto que en los genes de la población actual euroasiática ha quedado marcada su impronta, como ha demostrado Svante Paabo, el gran científico sueco premiado en 2018 con el Princesa de Asturias, quien se atrevió a decir que un 4% de nuestro ADN es herencia suya. Y piensa, para sí, que es bastante mayor el porcentaje. Nos hibridamos, nos cruzamos y tuvimos hijos comunes. Y estos, según parece, fueron fértiles, lo que nos lleva a una duda. Dos especies son diferentes si no logran tener descendencia, o si, como en el caso de un burro y una yegua, logran

0: tenerla, pero el vástago que vive, la mula, es infértil. Pero si los hijos de los sapiens y Neandertal eran fértiles, entonces, ¿acaso somos la misma especie? Pinilla del Valle está a tan solo 90 kilómetros de Madrid. La prehistoria, a un tiro de piedra de la urbe del siglo XXI.
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8: El Ayuntamiento de Chiclana de la Frontera y Bertresa han puesto en marcha un nuevo servicio de limpieza con el objetivo de modernizar, ampliar y mejorar dicho servicio en el casco urbano y en el extrarradio. 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

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Un servicio de limpieza más moderno, respetuoso con el entorno y alineado con las necesidades de hoy y del futuro.

0: Estoy encantada porque llevo prácticamente toda la noche sin poder dormir, ilusionada. Lo sigo en las redes sociales, como tantísimas personas, y es pues David Calleja, al que quiero muchísimo. Estamos justamente en el Ayuntamiento del Puerto de Santa María y él es concejal de fiestas, pero sobre todo es una maravillosa persona, es fascinante. A través del teléfono me ha atendido Alejandro. Alejandro, eres tú, ¿verdad?
1: Alejandro, ¿qué tal?
0: Estamos deseando poder saludar a David Calleja.
1: Pues mira, habéis tenido suerte porque está ahí ahora mismo, así que pasa.
0: Qué bien, y además creo que estamos a punto de entrar en lo que es el Salón Regio. David.
2: Hola.
0: No sé si me has leído ya, mi niño. Te quiero un montón.
2: Y yo a ti, corazón mío. Porque encantado además de verte, vamos, de verdad que sí. Muchísimo gusto de que estés aquí y que pueda compartir otro ratito contigo, de verdad que sí, vamos.
0: Parece que fue ayer, hace 8 años.
2: ¿Verdad? ¿8 años hace ya?
0: Sí, bueno, la última vez nos vimos hace 2 o 3 años.
2: Hace 2 o 3 años, sí.
0: Pero la primera vez que te tuve todo el día recorriendo, bueno, el puerto de Santa María, me lo enseñaste al completo en la Plaza de Toros.
2: No, pero yo creo que fue hace menos, haría 7, puede ser.
0: Entonces 7 años.
2: 6, 7, 8 seguro que no, porque yo llevo 7 gobernando y ya estaba yo gobernando.
0: Entonces era el primer año.
2: El primer año,
0: que
2: el segundo.
0: Que hacía un año que había fallecido mi padre, entonces por eso he tenido ahí un pequeño lapsus.
2: Sí, vamos.
0: Pero bueno, tan guapo como siempre.
2: Ay, por favor, vamos.
0: Sí, porque te vemos en Instagram. Ahora también te sigo en TikTok con todo el tema de las hermandades.
2: De la Semana Santa. Es que es cierto que es muy curioso porque las redes sociales, mira que yo suelo llevar las tres, el Facebook, bueno, las tres que más me gustan, que son Facebook, Instagram y TikTok, y cada una tiene como un enfoque completamente diferente, ¿no? En el Facebook me funciona muy bien lo que son las fotografías, en el TikTok me funciona muy bien lo que son los vídeos y la ropa del día. Pero en el TikTok lo que me funciona son hablar de Semana Santa, fíjate, y no puedo poner cosas de ropa en el TikTok porque no me funciona, ni cosas de Semana Santa en Instagram porque no me funciona. El TikTok lo estoy concentrando en hablar de Semana Santa porque es que lo que el público te pide, así que para eso estamos, vamos.
0: Es que las redes sociales realmente son un auténtico algoritmo, pero tú eres un crack, eres un experto. Desde el primer momento que empezaste a publicar, has arrasado. ¿Y cómo se lleva? ¿Cómo se lleva ese tema? Porque además llevas cada día, pues, tu deporte, tus aficiones, tu trabajo como concejal.
2: Mira, yo eso es lo que menos trabajo me cuesta en el día. O sea, no me cuesta absolutamente nada porque es que lo considero parte de mi familia. Yo creo que lo he contado alguna vez, ¿no? Yo cuando empecé las redes sociales lo hice por el hecho de que me sentía muy solo en el trabajo. Es decir, yo era una persona que siempre estaba bromeando con los amigos, que siempre estaba un poco, bueno, pues contando tu día a día, tonterías, las cosas que se me ocurren, igual que hago en el Instagram, por ejemplo. ¿Qué es lo que pasó? Que cuando te metes en este mundo, evidentemente, que tiene una política, que tiene una base de fondo, que tratas de, verás tú no vas a cambiar como tú eres, pero es cierto que en una reunión importante no te vas, si no conoces a la gente, no te vas a poner a decir pato chá, por lo cual era todo como muy estructurado y yo necesitaba, de verdad que sí, no tenía tiempo para estar con los amigos, fogar. Entonces abría la pantallita de la historia del Instagram y contaba como cuando tú le mandas un audio a un amigo, pues se acabó, pues me acostumbré a eso. Entonces es mi desfogue diario, es decir, el contar que si me acabo de duchar, que si me he ido a la piscina, que si no sé, lo que le cuentas a un amigo. Pues entonces, para mí las redes sociales es como hablar con tus amigos. Es decir, y de hecho está que tengo muchísimas personas que tengo muchísimo cariño, incluso muchísimas que son de fuera del Puerto Santa María, que tengo amistades con ellos, han venido a verme, a conocerme, y los conozco a través de las redes sociales. Entonces, realmente a mí las redes sociales no me suponen ningún problema, al revés, me supone como un, no sé, es como el trato familiar.

0: familiar, ¿no? O como el trato de los amigos, una cosa que uno lleva inconscientemente al día a día.
1: Eres una persona muy energética y yo creo que por eso también te sigo, porque me identifico, salvando las distancias, David Calleja.
0: No,
1: arriba,
0: hombre,
1: arriba,
0: por
1: arriba.
0: Favor, ya, por favor,
1: sí,
0: vamos.
1: Bueno, entiéndeme. Pero yo a mi manera digo, a mí también me sucede cuando te escucho. Me animas muchas veces, en muchos sentidos de mi vida, de verdad. Y bueno, no te puedes hacer una idea de la de personas que ayudan.
0: Pero mira, eso no lo dice mucha gente, pero es cierto que yo creo que la clave está en no estudiar lo que dice. Es decir, yo voy diciendo cómo me siento. Por ejemplo, hoy que estoy un poco pachucho, tengo mala cara, perdóname, por Dios, que tengo un poquito de fiebre y eso, ¿vale? Pero si me encuentro mal, pues lo digo, pero que normalmente no voy estudiando yo ni voy preparando nada para que la gente se sienta ni bien, ni mal, ni de otra manera, sino simplemente, bueno, pues cuento cómo es mi vida y cuento cómo me siento, o cuento las injusticias que no me parecen, o como la sesión esa de Maribé, o
1: me
0: veo
1: encanta.
0: Mal.
1: Me
0: sí,
1: río
0: a mí también,
1: mucho.
0: Los iluminados, vamos, los iluminados. Por favor, todo el mundo a seguirme en Instagram y seguir mi serie de los iluminados, por favor. Pero es cierto que no lo hago con esa pretensión. Es decir, yo creo que sería muy complicado el tratar de pensar que tienes que tener una red social para y tener las expectativas de intentar ayudar a alguien o de gustarle a la gente. Yo creo que cuando haces eso, eso no funciona. Porque el cariño
1: que
0: no se compra. Claro,
1: tal.
0: El cariño no se compra, ¿no? El cariño pues nace de manera natural. Porque, por ejemplo, todo el mundo seguimos personas que no conocemos y te atraen por algo. Es decir, porque yo también se lo digo a personas a las que sigo, por ejemplo, que son influencers, y digo, es que me encanta. Y dice, ay, pues no lo veo. Digo, bueno, vale, tú no lo verás, pero a mí me engancha lo que tú cuenta, no sabemos por qué. Bueno, es como la amistad, ¿no? Yo creo que cuando tú vas conociendo en un grupo de personas, notas más conexión con una persona que con otra o con en determinados momentos de tu vida, porque no sé, por las circunstancias de la vida. Esto es como el amor, te enamoras y se acabó, ya está.
1: Y en la amistad sucede algo parecido. Y lo bueno, al menos es lo que yo percibo, que es que él es auténtico, que es tal cual. De hecho, recuerdo en uno de los episodios, hace 7 años se grabaron, es cierto, hablábamos incluso de mi hija. Entonces era una niña, ahora tiene ya, acaba de cumplir la mayoría de edad.
0: 18
1: Luna,
0: años, fíjate.
1: Luna.
0: Vamos, Luna, ¿verdad? Me acuerdo yo, ¿verdad?
1: Que yo te la nombraba y te decía, sí, es sí, que Luna sí. No tiene todavía muy definido su perfil.
0: Es que era muy chica, vamos, claro.
1: Y ahora está
0: ya
1: ella...
0: feliz. Ya está.
1: Ya está feliz.
0: Bueno, yo creo que todas las personas también necesitan su periodo de adaptación y necesitan su periodo de dejarle en cierta manera, o sea, con una educación y con una libertad medida, como yo digo, mientras que son pequeños, para que puedan fluir, para que puedan conocer. O sea, yo creo que evidentemente las familias están simplemente para ponerte los pies en la tierra y para que sepan que evidentemente todo el mundo no es órgano y que no se puede hacer de todo, porque evidentemente no se puede hacer de todo. Ya. Eso te lo va dando la experiencia, te lo va dando los años. Por eso yo creo que la familia es tan importante cuando tú empiezas a crecer y empiezas a desarrollar más o menos tu vida, ¿no? Y lo que tú quieres ser el día de mañana.
1: Quería darte las gracias, sí, delante de cámara, pero no por las personas que nos ven, bueno, o sea, habrá muchas o pocas, da igual, las que sean, sobre todo por Luna, que está ahora muy cerquita de mí, y gracias a tus consejos, de verdad, ella también te sigue, pues yo he conseguido conectar muy bien con Luna.
0: Bueno, pero porque yo
1: son
0: creo,
1: etapas.
0: Claro, pero mira, yo tenía una amiga que me decía, que yo lo llevo muy a rajatabla con mi sobrina, por ejemplo, ¿no? Que me dijo un día, dice, estoy viendo esta serie, digo, chiquilla, esta serie está viendo, y dice, pues sí, la veo porque es la que ve mi hija, y así a verla tengo algo que comentar con ella. Y es que es verdad, ¿eh? Es decir, yo hablo muchísimo con mi sobrina y con los amigos de mis sobrinas y de mi sobrino de las redes sociales y de los influencers, aunque tengan 20 años, que yo lo sigo por el hecho de estar metido en ese mundo y poder estar hablando el mismo idioma, porque si no, evidentemente, pues no habla el mismo idioma. A mí me pasó hace muy poquito, ¿no?, que, por ejemplo, bueno, pues por una polémica que hubo en la Fred de Sevilla y todo esto, pues yo hice un vídeo dedicado a las influencers y en especial a Lola Lolita y todo esto, y he tenido la suerte de hablar con la madre y todo esto por el privado y todo esto, incluso me invitó a Lola Lolita Lá, y no sé, y realmente te das cuenta de que es importantísimo, ¿no?, de que haya personas adultas alrededor de la gente joven para que evidentemente puedan, mira que me está hablando, para que evidentemente puedan, ¿no?, yo qué sé, pues conectar y entender esa sociedad, ¿no?, que yo creo que es muy bonito, porque es que si no te metes dentro de ese submundo no sabes en qué idioma están hablando.
1: Es que además, David, coincidimos, que no lo voy a decir, ¿eh?, pero incluso somos prácticamente de la misma quinta. Yo, desde especialmente, no sé si tú recuerdas ese episodio, pero tienes una memoria prodigiosa. ¿Te acuerdas la Plaza de Toros? Que te lo he puesto alguna vez a través de las redes, que llegaste a cantar.
0: Sí, sí, que te canté una copla, la de que te canté, creo que te canté,
1: que
0: la de...
1: Y lo vio Luna, que era niña, y dijo, ay...
0: Te canté, creo que fue la de Marifé de Tiana, de Rejón de Muerte, ¿no? La de...
1: Sí.
0: Yo tuve una jaca torta que por el albero borda filigranas toreando...

0: Por lo finas y derechas, ya la arena apuñalando, se llama cascabelera, su frente tiene un lucero, y en sus ojillos ahí no, no me acuerdo más, Dios mío, mi vida.
1: No, pero así queda hasta más natural. Pero ven qué voz tan bonita tiene, hasta Alessandra después, está ahí después sorprendida.
0: Después te voy a cantar yo otra copla, es que está más pillado de improviso, vamos. Pero sí, me gusta mucho cantar, soy muy cantarín, ¿eh?
1: Y me gusta verte feliz. Además, dijiste algo también, que yo lo sigo, claro, cuando puedo, porque hay veces que estoy, como él dice, tú ves que eres un torbellino de un lado para otro. Pero está yendo, bueno, hace tiempo, ¿verdad? Cuando quieras nos sentamos un poquito, pues mira, no, como
0: vamos
1: tú quieras.
0: A hacer una cosita, siéntate sí. Tú ahí y yo me siento aquí para que salgamos los dos aquí.
1: Pero tú decías que
0: mi
1: tú querías...
0: Mi periodo bueno era en
1: entonces,
0: este...
1: Eso,
0: bueno, así,
1: ahí,
0: perfecto.
1: Coordinado,
0: estupendo.
1: Perfecto.
0: Coordinado, ahí va.
1: Ahí va. Que me encanta el tema del deporte, porque estás haciendo natación y se te nota muchísimo.
0: Sí,
1: yo
0: sí,
1: te he
0: se
1: dicho,
0: me nota, se me nota, por
1: con
0: favor,
1: la chaquetita verdad, vaquera el otro día, con bueno, los bolsos me encanta. Yo se lo comentaba a Alessandra. Digo, es que tiene un fondo de armario que es maravilloso.
0: Sí, bueno, es que el bolso, yo siempre digo que el bolso es mi escudo. Es decir, yo creo que la ropa es mi armadura y el bolso es mi escudo para batallar en el día a día. Entonces, cuando me preguntan qué bolso es más importante, yo creo que todos son importantes porque en todos he librado una batalla al día. Es decir, es un trabajo que es muy bonito, tiene una parte muy bonita, pero por otro lado es un trabajo complicado, tela marinera, porque la parte de gestión de un ayuntamiento es sumamente complicado porque trabajas con muchísimas personas, es decir, con muchísimos técnicos, con muchísimas personas, con empresas, con... Entonces es cierto que evidentemente todo el día es una lucha constante en el buen sentido, es decir, en el bueno o en el malo, depende de cómo te lo quieras tomar y depende de cómo sea el día, ¿no? Pero yo desde las 7 y cuarto de la mañana estoy recibiendo llamadas, estoy... Entonces eso te confronta de una manera, y es cierto que a mí me ayuda muchísimo a tener estructurada la ropa, los bolsos y todo, porque evidentemente yo hay días que yo no me levantaría y me vendría al ayuntamiento en pijama, Dios mío, mi vida. O que la gente no, porque o no sabes qué ponerte, yo sé perfectamente lo que me voy a poner. Ya está. Entonces yo creo que eso a mí me ayuda muchísimo, porque es cierto que cuando tú te levantas por la mañana, o por lo menos en mi caso, yo soy muy proactivo durante el día para acabar de levantar, o sea, lo mismo que por la noche me acuesto y digo, mañana vamos a hacer esto y lo otro y para arriba y abajo. Yo acabo de levantar, me cuesta mucho cómo arrancar el día, tengo que tomarme el café y todo el tema este. Entonces es cierto que cuando ya pasan 2 horas y estás en la calle, estás como muy reactivado. Y me alegro de haberme arreglado, porque si yo acabo de despertar, tengo que decir lo que me voy a poner, pues evidentemente después me dará pena porque no iría como yo quiero ir, porque evidentemente acabo de levantar, soy un zombi. Vamos.
1: Mira, en eso también te parece a mi chica, a mi Luna. Estamos muy cerquita también de la calle. Luna, David, ¿cómo son tus 24 horas? Porque lo que yo valoro mucho en ti, soy muy intuitiva, me puedo equivocar, pero yo creo que es que tú eres una persona muy, muy trabajadora. Que no todo es... A ver, sí, has dicho, todo es transparente, es natural, pero que tienes tus... O
0: sí,
1: sea,
0: bueno,
1: eres siempre muy disciplinado.
0: Verá, yo tengo la disciplina adaptado a mi... Como cuando mi madre decía, eres desordenado. Digo, tengo un desorden ordenado. Sí, es decir, yo en mi desorden sé... Yo tengo una vida desordenada en el sentido de que evidentemente no tengo horarios. Es decir, los únicos horarios que tengo es que me levanto a las 7:15 de la mañana y estoy trabajando y estoy a las 24:07 hasta que me acuesto. Es decir, ¿esto qué quiere decir? Que evidentemente, bueno, pues por ejemplo, intento sacarle como media hora todas las mañanas a la piscina, sea la hora que sea, puede ser a las 7 de la mañana, puede ser a las 8, puede ser incluso a las 9 o puede ser a la 1 de la tarde en función de cuando me quede un hueco libre. Porque incluso la piscina estoy trabajando. Es decir, porque la piscina me sirve para hacer deporte, pero me sirve para pensar. Ten en cuenta que mi trabajo es muy diferente al de otro teniente alcalde, de otros concejales, porque yo, aparte de llevar la parte técnica de mis concejalías, como lleva cualquier concejal, yo llevo la parte creativa. Es decir, yo siempre lo digo, yo no soy un concejal que trabaje con empresas y las empresas me den ideas. No, yo tengo las ideas, yo las diseño y busco empresas que las desarrollen. Entonces, todo eso requiere de mucho pensar todo el día. Estés donde estés, comiendo. Es más, yo incluso intento organizar los fines de semana, cuando quedas para tomarte una copa de vino o para tomar, para cenar, lo que sea, reunirme con gente que terminan siendo amigos míos relacionados con, por ejemplo, yo ahora, por ejemplo, te pongo un ejemplo muy fácil. No me refiero a gente relacionada con el trabajo de técnicos o compañeros míos de trabajo que sean concejales. No, me refiero a gente que me ayuda a sacar las cosas para adelante. Es decir, ahora tenemos, yo ya estoy trabajando con la Navidad, pues ya prácticamente está toda la corte, que involucramos a cerca de 25 personas, pues yo casi todos los fines de semana quedo con uno o con otro de esas personas para ir trabajando ya, lo que hay que buscar, lo que hay que pedir, cómo se tienen que disfrazar, qué baile vamos a meter, cuántas personas nos hacen falta, cómo va a ser la carroza, cuántos caramelos vamos a tirar, cuántos muñecos de peluche, si vamos a tirar una PlayStation. Entonces, eso lo voy haciendo incluso en mis ratos de ocio, que no deja de ser un trabajo también, ¿eh? Lo que pasa es que trato de asociarlo también con una amistad, porque terminas siendo amigo de ellos, y también, o sea, trato de aprovechar mucho el tiempo. Es decir, no tengo tiempo de...

0: O sea, me dice antes, vete a la playa. Yo no tengo tiempo de ir a la playa, ni tengo tiempo, ni cojo vacaciones. Yo llevo como 7 años sin vacaciones, sin tener fines de semana libre ni nada. Tampoco lo quiero, ¿eh? Es decir, a la larga supongo que me pesará.
1: Yo creo que el trabajo puede ser terapéutico también, por lo menos en mi caso.
0: Yo creo que a la larga me pesará en el sentido de que me pasará como mi otro trabajo, que lo exprimo tanto, tanto, tanto, tanto, que llega un momento que ya no puedes más también, ¿eh? No es el momento, pero yo creo que...
1: Ahora te viene bien trabajar, ¿verdad, David?
0: Sí, porque sobre todo me ha pasado lo de mi madre y eso, y me ayuda a no pensar, ¿no? Yo creo que evidentemente el no pensar en las cosas te ayuda a llevar el día a día. Yo creo que cuando se dice la frase típica que se dice que el tiempo lo cura todo porque pasa el tiempo, no es por otra razón, ¿eh? Es decir, ¿por qué? Porque el tiempo te ayuda a no pensar tanto, a que pasen las cosas.
1: ¿Cómo te comprendo, David? Tú sabes que, a ver, no es igual, porque me puedes decir, bueno, Eva, pero tú la tienes, la puedes tocar. Pero cuando ya te hice la otra entrevista, mi mami ya estaba, bueno, tiene un Alzheimer precoz, creo que te lo comenté, desde los 50 años, tiene 78, y ahora mismo está encamada totalmente. Ya. Es que te llego a comprender, pero inclusive...
0: Sí, pero es como si no la tuvieras, no es lo mismo, es decir, yo te entiendo perfectamente, porque, o sea, cuando tú dices que quieres estar con una persona que quieres que esté por lo menos con un conocimiento, o sea, mira, a mí me pasaba con mi padre, que mi padre tuvo... Ves que mi madre no puede hablar todavía, pero cuando se me fue mi padre, yo me acuerdo que yo siempre decía, le entró una enfermedad muy malita, y yo decía, bueno, pues mira, si hay que ducharlo todos los días, pues se ducha. Si hay que llevarlo al baño, pues se lleva. Si se tiene que quedar en una butaca sentado, que se quede. Que disfrute de sus nietos, que disfrute del televisor, que disfrute. Si hay que llevarlo y traerlo a la cama, se lleva. Si hay que buscar una silla, se le busca. Ahora, cuando perdió la cabeza, dices tú, bueno, es que si no te va a conocer y no va a conocer a sus nietos, ni va a mirar la tele y no está, pues no, claro, no tienes a tu padre ahí. O sea, no lo tiene.
1: La siento emocionalmente cuando me aprieta la manita.
0: Claro, pero es que es un dolor. Porque con lo demás puedes, es decir, con cualquier enfermedad tú puedes, siempre y cuando esa persona te razone, y siempre esa persona. Yo, por lo menos, como lo veo,
1: ayúdame en ese sentido, David.
0: Bueno,
1: porque tú sabes que yo soy muy sensible.
0: Ya.
1: O lo has percibido, ¿verdad? Y bueno, a veces ayuda la tele, bueno, trabajar.
0: Yo creo que lo que te tienes que agarrar es que no te coges de nueva, que llevas ya 20 años. Entonces también no es un proceso
1: 25.
0: Que no es un proceso brusco, es un proceso que se ha ido creando paulatinamente, y entonces eso te ayuda evidentemente a saber llevarlo. Se acabó. Es decir, no es lo mismo que a mi padre le pasó en una semana.
1: ¿En una semana?
0: Sí, mi padre tuvo un cáncer y es que, vamos, que perdió el conocimiento y todo, y no conocía a nadie ni nada, y fue en una semana. Entonces, una semana es muy duro. Entiendo, porque tengo amigos que tienen... Y es duro, ¿eh? Es muy duro, la verdad. Yo creo que las enfermedades son duras todas, corazón.
1: Bueno,
0: es que son duras todas, la verdad.
1: Yo quería pensar en positivo e imaginarme que al menos ella no sufre, porque más que el dolor... Por mí, ¿sabes? Porque es mi dolor por ella, porque me pongo en su lugar y me imagino. Y si tiene algún instante de lucidez, te estoy hablando con el corazón,
0: sí,
1: David.
0: Sí, sí, sí, está clarísimo. Bueno, yo supongo que evidentemente son personas que, las personas que tienen Alzheimer, yo creo que incluso son personas que en cierto modo son felices, ¿eh? Es decir, yo creo que evidentemente, yo creo que cuanto más quieres a las personas, más sufres en la vida. Esa es la realidad. Es decir, es muy bonito querer, pero evidentemente el cariño te conlleva un sufrimiento. Entonces, las personas que no conocen a la gente o que viven en... Porque aparte yo visito muchos asilos de ancianos donde hay mucha gente que tiene Alzheimer y se les ve relativamente felices. Es decir, porque realmente...
1: Ella está tranquila dentro,
0: claro,
1: de lo que
0: cabe. Exactamente, porque no tiene nada que realmente le pueda atormentar. Es decir, yo creo que...
1: Gracias, David, por tus palabras.
0: No, pero yo creo que evidentemente a un padre mayor le puede atormentar que su hija esté bien o que su nieta esté bien. Esas preocupaciones no las tienen. Porque es la realidad, porque no, porque si ya no te conocen, no tienen. Entonces están, yo creo que, para que es muy duro hablar de estas cosas, pero yo creo que de todas maneras, en la vida hay que ser fuerte, y en la vida siempre hay que pensar que tienes otras personas por las que luchar. Entonces, en tu caso tienes a tu hija, ¿no?
1: Es decir, ¿verdad?
0: Yo creo que en la vida tenemos que ser conscientes de que tú tienes que tirar para adelante, permitiéndote tus momentos de para ti. A mí me pasa muchas veces. Yo, por ejemplo, a lo mejor pongo una historia en el Instagram o lo que sea diciendo, no sé, y la gente me escribe, ay, no estés mal. Digo, bueno, estoy mal en este momento. Ya está.
1: Son instantes,
0: ya,
1: ¿verdad?
0: Está. Después se me pasa y se acabó, pero ese momento lo tengo y lo digo y punto pelota, porque soy humano y para eso tengo derecho. Lo que no es bueno es regodearse en las desgracias. Es decir, lo que no podemos estar cuando decía la gente, quédate en tu casa, no sé, no me quiero quedar en mi casa pensando. O sea, es que no quiero quedarme en mi casa pensando. Pues lo que tienes que hacer tú, no pensar, se acabó, ya está, fin, se acabó. Cumple cuando tengas que cumplir, está el tiempo que tengas que estar, y después pues tienes que trabajar y tienes que pensar en la vida y se acabó. Es que no hay más en la vida, esto es la verdad.
1: ¿Cómo ayuda, David? Además, si en directo, en la tele o a través de las redes sociales o por la calle. David, ¿cómo definirías esto? Bueno, son prácticamente...

0: unos 7 años, ¿no? De momento, sí, aquí en el ayuntamiento, ¿qué han significado para ti, por ejemplo, aquí en este Salón Regio, donde se producirán pues tantas y tantas reuniones?
1: Bueno, el Salón Regio yo le tengo mucho cariño porque es donde yo hago las bodas. Y yo creo que soy el concejal que más caso en España, por eso escogí este sitio, de verdad, vamos.
0: Tú sabes que yo nunca me casé, no, aunque pues tenga mi niña Luna, bueno, y me enamoré del padre.
1: Bueno, Miguel. Ya, claro. Bueno, nunca es tarde, que yo caso gente de todas las edades. Pero me encanta este sitio porque, bueno, yo hay fines de semana que llego a casa hasta 14 personas, de verdad, 14 parejas.
0: Justo aquí, David.
1: Aquí. Se sientan en los bancos de ahí delante, yo me pongo debajo del rey, como yo digo, los únicos que trabajamos aquí los sábados somos el rey y yo, vamos, de verdad. Así que sí, aquí es donde casamos a la gente. Entonces le tengo un especial cariño porque ahí yo caso 2 fines de semana al mes. Entonces esos 2 viernes por la mañana íntegro los dedico a casar y esos sábados por la mañana íntegro los dedico a casar 2 veces al mes.
0: Qué bonito. Sí. Fíjate que yo nunca me he casado.
1: Fíjate que yo siempre digo que yo pensaba cuando te metes en este trabajo, porque yo no pertenezco a ningún partido, ni yo venía de la política, ni yo tenía ningún pensamiento de trabajar en esto nunca. Es decir, es lo último que me hubiera imaginado. De verdad, el ser concejal de fiestas, ser teniente alcalde de una ciudad, para nada. Pero es cierto que yo pensaba que unas cosas iban a ser muy bonitas, que no lo son, pero sin embargo me ha dado una alegría que yo en la vida pensé que me iba a dar, como entre ellos está casada la gente, el cariño de los niños me tienen un cariño brutal. Soy un concejal muy querido, eso es la realidad, habrá gente que no le guste, pero un porcentaje muy grande me tiene un cariño y respeta muchísimo mi trabajo, porque yo siempre digo, y es la realidad, que la gente, tú le puedes gustar lo que hace, lo que no hace, para mí nadie me puede recriminar que no trabajo, porque yo soy el concejal que más trabajo de España, esa es la realidad, yo estoy las 24 horas 7, estoy yo dándole vuelta a la cabeza.
0: Es que eso era lo que yo quería decirte, inclusive yo me atrevería a decir, y mira que yo no soy ni psicóloga, ni sé cómo van pues esas pruebas, pero permíteme comentártelo, como mi padre hablaba 10 idiomas y se le daba bien escribir, estas dos muy cerca de personas que tienen una gran capacidad intelectual, no me quiero equivocar, pero si a ti te hicieran, que no es necesario, pero algún tipo de prueba, yo creo que tu inteligencia, y te lo digo como halago, no te lo tomes a mal, está por encima de la media, porque mira, cantas. Sí, eres creativo, dinámico, energético.
1: Yo no creo que sea por la inteligencia.
0: Eres sensible.
1: Yo creo que soy un artista.
0: Artista.
1: Yo creo que soy artista.
0: O mi padre pintaba.
1: Claro, es decir, vamos, no quiero que la gente le suene prepotente ni nada. Soy artista, es verdad, dibujo muy bien. Es decir, no cantar no tengo mal oído. Pero mi potencial es, soy creativo, soy diseñador, dibujo bien. Es decir, tengo sensibilidad para muchísimas cosas, tengo capacidad de visión. Es decir, soy creativo, soy un artista porque creo.
0: Eres un buen comunicador, porque comunicas la verdad, tu autenticidad.
1: Bueno, fíjate tú que yo siempre lo digo, yo me hicieron una entrevista también, y muchas veces cuando me hacen entrevistas y todo esto, que me hacen muchas entrevistas, siempre a casi toda la gente, y sobre todo en política, a casi todo el mundo le mandan las preguntas antes, es decir, sí, vamos, eso es una cosa como pactada. Pero yo es que nunca quiero nunca quiero saber qué me van a preguntar, nunca, cero, porque yo creo que se pierde la frescura. Cuando tú te preparas una respuesta, no sale de verdad. Pues es decir, es cierto que cuando tú no tienes nada que ocultar o nada que esconder, pues no tienes nada que temer. Ya está.
0: Y David, si yo te digo, pero claro, eso no es lo habitual, tú lo sabes, que los periodistas siempre son sota, caballo y rey, que yo no sabía ni siquiera, sabía que iba a estar muy a gusto, pero que me iba a dejar llevar, porque tú ya me vas conociendo. Yo no traía un guión previo.
1: No, pero porque yo creo que entre tú y yo existe otro tipo de comunicación. A mí me pasó el año pasado que hice una serie de podcast, ¿no? Y cuando me entrevistó, y todavía entrevisté a la niña de Isa Pantoja, a Aurora Gaviño, a las hijas, a Beatriz Zapote me ha devuelto la entrevista, me la ha hecho ya a mí. Y yo se lo digo, cuando tú entrevistas a alguien al que tú sigues, o al que tú conoces, o con el que tienes confianza, aunque no nos veamos a diario, es mucho más fácil porque es hablar con un amigo.
0: Es
1: que no es lo mismo entrevistar a una persona que no tenga mucha conexión con esa persona. Oye, que puede ser una entrevista súper interesante, pero evidentemente a lo mejor te tienes que preparar de otra manera. Porque evidentemente tienes que... Pero claro, cuando vas a hablar con una persona que vas a hablar de su vida, de cómo es su vida, no hace falta prepararse nada, porque ya está, me pregunta yo, además yo salgo por los codos, que me puede preguntar a mí y vamos a la Biblia en verso, vamos.
0: Y sobre todo que tenemos también, como tantas personas, ¿verdad? Algo en común. Me dicen que demos paso a publicidad y regresamos, ¿vale? Bien. Que somos muy intensos, pero es que a mí esa intensidad me gusta. David, a esas personas que a veces, a mí me pasa, lo digo por mí, fíjate, me dicen, hija Eva, qué intensa eres, o qué de energía. Y yo digo, pero yo no me voy a cambiar por... cada uno es como es, ¿verdad?
1: Bueno, yo creo que las personas no tienen que cambiar. Pero yo lo digo incluso en las bodas, en las personas nos adaptamos, las personas nos adaptamos para convivir con otras personas, para convivir en el trabajo.

0: Para convivir en la familia, para convivir en pareja, nos adaptamos. Pero nadie se cambia. Esta gente que dice, no, yo voy a cambiar por ti. Es que uno no tiene que cambiar. Uno es como
1: no
0: es.
1: Puede.
0: Y es que no se puede cambiar. Porque la cabra siempre tira al monte y eso es un dicho como un castillo de gordos. Se acabó. O sea, tú te tienes que adaptar. Para eso hay unas normas de convivencia, unas normas de trabajo, unas normas de protocolo, unas normas en la vida que hay que cumplir, porque cumplirlas sí o sí, se acabó, ya está, porque si no estaríamos como en las cavernas. Pero eso no quiere decir que tú tengas que cambiar. Yo creo que la esencia de cada uno tiene que prevalecer y, si, y con una persona o con un colectivo o con un trabajo, no es que no es tu trabajo o no es tu persona o no es tu colectivo, se acabó, ya está, que no hay más.
1: Qué bien, pues así nos vamos a publicidad, pero regresamos enseguida, porque yo me quiero imaginar por un momento, se me acaba de ocurrir, que me están casando aquí, en el Salón Regio. ¿Lo hacemos?
0: Lo hacemos.
1: Mira, después de publicidad.
0: Venga.
1: Me encanta.
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3: Bueno, Jessica, vamos a empezar a cuidarle la piel, porque la trae un poco deshidratada, está sequita, con algunas cicatrices y pigmentaciones después de haber pasado tanto tiempo con el sol. Entonces, lo primero que vamos a hacer de cara a las fiestas es poner un tratamiento de vitaminas con ácido hialurónico para dar luminosidad y por otro lado vamos a relajar un poco la musculatura y abrir un poquito la mirada. Cuando pasen las fiestas vamos a empezar a tratar la piel de cara a mejorar lo que es las manchitas y el poro, a cerrarlo un poquito. ¿Vale?
4: Sí, me hace falta tus cuidados.
3: Venga.

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0: 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Vamos a pasar dentro, Fran, porque aquí nos esperan los empresarios. Benigno Guerrero y Carlos de Avensol. 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
2: Correcto, también abatidores de temperaturas, samaré, frigoríficos. Nosotros instalamos cocinas industriales enteras en hospitales, en residencias de ancianos, ya hemos hecho un montón de instalaciones, aparte de ser distribuidores oficiales de un montón de marcas y servicio técnico, por lo cual es una mejora el que seamos el servicio técnico con el distribuidor, ¿no? Y después mantenemos, por supuesto, a esas máquinas para que no fallen nunca.
3: Sobre todo el concepto es un concepto nuevo de cocina, diferente, y aquí lo que manda es el tema de la eficiencia, sobre todo, eficiencia y agilidad. Y bueno, están los sitios más, los que más necesitan este tipo de equipo, que

0: Son los hospitales, por ejemplo, el catering de los hospitales, los catering, yo qué sé, los sitios, en IKEA, por ejemplo, en los sitios más importantes y los que más necesitan este tipo de equipos, ¿no? Y bueno, pues eso.
1: Y sobre todo, además de vender, de distribuir, es que soy servicio técnico, Benigno.
2: Correcto, servicio técnico y distribuidores de un montón de marcas de electrodomésticos industriales, ¿no? Y entonces lo importante es mantenerlo para que no tengan problemas en los hospitales, en las residencias de ancianos, en cadenas hoteleras enteras que tienen racional, así como en muchos otros restaurantes y catering, ¿no?
1: Pues muchísimas gracias a los dos. De nuevo, Abensol ha patrocinado este espacio aquí en la Manzana de Eva. 20 años trabajando aquí, pues prácticamente la fundadora en cuanto a lo que equipo se refiere. Merche, toda una veterana muy joven, porque además tiene un niño pequeñito, Leo, maravilloso. Y ella es la cara, pues, más familiar, además de la de Estefanía, nada más que llegas al Pilar. ¿Qué tiene exactamente Merche, el hogar de mayores, el Pilar, que lo hace tan diferente y sobre todo tan cariñoso, tan entrañable e incluso ha despertado que se haya creado un himno dedicado al Pilar?
3: Pues como la palabra lo dice, es que esto es un hogar. Esto no es una residencia, ni al uso, ni normalizado. Esto es un hogar, somos una familia, tanto nosotros con nuestros usuarios, tanto con nosotros como con nuestros familiares, que al final son nuestros también. Somos una gran familia, esto es un hogar y es la diferencia que marca el Pilar.
1: Y sobre todo cuando yo pienso, fíjate cómo pasa el tiempo. 20 años tiene el Pilar, pero casi que vamos camino de los 10 años que mi mami llegó aquí.
3: Correcto.
1: 9 años y pico ya,
3: Sí, mucho
1: increíble.
3: tiempo. Virtudes lleva mucho tiempo ya con nosotros. Aún recuerdo tu llamada. Aún la
1: Es verdad,
3: recuerdo.
1: porque además vino Susana después corriendo rápidamente, pero la primera persona que se pasa, creo que fui yo,
3: Sí,
1: sí.
3: correcto.
1: Y conocí a Eva además, que su madre vivía en aquel
3: En aquel
1: momento,
3: entonces,
1: que
3: sí.
1: tenemos, es que tenemos historias entre la directora y yo un poco paralelas, ¿no? Bueno, a ver, también entre Susana, yo y Eva, pero nos llamamos igual y además su madre tan joven, ¿verdad? Con un Alzheimer precoz, que es increíble cómo esta enfermedad pues nos ataca cada vez a más temprana edad. Tenemos que estar todos muy precavidos, ejercitar mucho la memoria. Háganlo de verdad, deporte, para prevenir. No obstante, tenemos los mejores lugares para poder estar, porque cuántas personas, ¿verdad?, se ven solas en sus casas.
3: Es que, bueno, las personas mayores es un sector muy vulnerable. Ellos no. Llega un momento en esta vida en el que ellos no se pueden valer por sí mismos, no pueden manifestar su
1: A nosotras
3: dolor,
1: nos va a
3: su.
1: pasar,
3: Sí,
1: si
3: claro.
1: vivimos.
3: Claro, nos pasará porque además cada vez somos más longevos. Es decir, cada
1: ¿Verdad?
3: vez vivimos más, pero las enfermedades nos vienen antes.
1: Pues ya saben dónde estamos, en el Pilar. Cada día aquí en la Manzana de Playa, un pequeño guiño al Pilar, donde se canta, se ríe, se baila. Lo que pasa es que hoy queríamos pues rendir homenaje a todo ese personal que trabaja a diario para que los mayores, ojalá yo lo firmo ahora mismo, llegar a ser longeva, estén bien cuidados. Gracias, Merche.
3: Nada, gracias a ti, Eva, siempre.
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1: Madre mía, que sí, que me caso. Bueno, aunque sea iluminadamente, ay, aquí ya saben con quién estoy, con David Calleja. Es, bueno, mi personaje y mi persona favorita. Y él dirá, ¿cómo que personaje? Persona. Sí, pero es que es una persona que para mí es como un personaje porque es capaz de llevarme a cualquier tiempo, a cualquier momento, a cualquier lugar. Y como muchos de mis amigos lo saben, y bueno, prácticamente toda Sevilla, ahora lo va a saber toda Andalucía, me he llevado 8 años sin tener pareja. Sí que es verdad que en Navidad David, que se llama igual que David Calleja, le tuve mucho cariño, estuvimos ahí un tiempo, pero no pudo ser. David, siempre te querré, pero como amiga. Pero después ha aparecido un señor. Pongámosle Luigi en italiano. A ver, me levanto un momentito porque aquí es donde tú casas a las
5: Aquí
1: personas.
5: es donde yo caso a las personas, exactamente, ¿de acuerdo? Hay una tila ahí, pero luego yo la ceremonia casi siempre la hago incluso aquí sentado en la mesa, ¿eh? ¿De acuerdo?
1: Me
5: Y
1: encanta.
5: entonces, bueno, yo recito todo el parrafón este que te lo vamos, que te puedo decir un párrafo y todo que me lo sé de memoria, ¿eh?
1: Por
5: Yo digo,
1: favor.
5: por ejemplo, siendo el día tal del mes de julio del año 2026, comparecen quienes acreditan ser, decimos el nombre de ella y de él, ¿vale? Quiero hacer constar que se han cumplido todas las prescripciones legales para hacer celebración de este matrimonio civil sin que la audiencia sustitutoria de delitos haya presentado ni denunciado ningún obstáculo para dicha celebración. A continuación, procederá a dar la lectura del artículo del

0: 66 a 68, a los cuales vosotros estáis obligados y facultados a cumplir una vez que hayáis contraído matrimonio. Artículo 66, los cónyuges son iguales en derechos y en deberes. Artículo 67, los cónyuges están obligados a vivir juntos, a guardarse fidelidad y socorrerse mutuamente. Artículo 68, los cónyuges... Ah, espérate.
1: Están... No te preocupes, no sabes lo que podemos hacer, porque así se queda más enganchado. A ver, me coloco aquí, ¿verdad, compañera? Se supone que, como yo no he dado con el hombre, está el hombre invisible.
0: El hombre invisible.
1: Vamos a ver, tenemos. ¿Por qué...? Y vamos a decirlo, que tú tienes mucho arte, es que me encanta. Sí. ¿Por qué el iluminado, en este caso Luigi o Luis, no, es que no? Ay, como cuando tú dices, ay, Maribé, es que no encaja conmigo, David.
0: Pero es que si no encaja contigo no se puede casar. Es que la verdad, es que vamos a ver, yo creo que es importantísimo que, yo siempre digo que cuando la gente se casa de primera me refiero con una edad normal, veintitantos, treinta años, treinta y tantos, ¿vale? Todo el mundo cree saber lo que quiere en la vida. Cuando te casas de segunda o te casas ya con cierta edad, aunque sea de primera, pero ya con más edad, con más experiencia en la vida, sabes perfectamente lo que no quieres en la vida. Y eso es infinitamente más importante, saber lo que no quieres en la vida. Porque sabes lo que queremos, lo queremos todo. Cuando eres joven lo quieres todo y todo no se puede tener. Pero cuando eres mayor sabes lo que no quieres en tu vida.
1: Es que yo venía por el camino diciéndole a la compañera que venía conduciendo... Ya lo comprenderás cuando tengas mi edad, porque claro, ya es más jovencita, claro. Pero yo ya sé lo que deseo, lo que no quiero, que claro. Me agobien.
0: Pero bueno, que eso es cuestión de edades, que la gente joven no tiene que saber lo que no quiere en la vida, la gente joven tiene que quererlo todo en la vida. Tiene que tener el cuento de hadas completo, lo tiene que desear, lo tiene que querer, porque está en la edad. O sea, yo creo que cada edad tiene que vivir lo que tiene que vivir.
1: Y yo, por ejemplo, David, aunque no me haya casado nunca, bueno, tengo a mi niña Luna, el padre siempre estuve yo muy enamorada de él, ¿vale? No nos casamos, pero soy, como antiguamente se decía, la típica mujer soltera. Cuéntanos, a ver. ¿O eso ha cambiado mucho?
0: Bueno, yo creo que... No, mira, yo creo que ha cambiado la sociedad. En la sociedad ha cambiado. Algunas mujeres se asustan, no hay problema. Yo creo que en algunas mujeres no ha cambiado, pero por ellas mismas. Es decir, yo creo que en la sociedad no hay ningún problema con que una mujer sea soltera, ninguno, pero yo creo que hay mujeres que sí les afecta el estar soltera.
1: A mí no me afecta.
0: Bueno, te he dicho a algunas mujeres, no a todas. Perdón. Pero yo creo que a algunas sí les afecta el tema, ¿eh? Porque es cierto que se sobrelleva mucho mejor que el hombre sea soltero que la mujer, pero que la sociedad yo creo que está súper normalizado eso, ¿eh? Igual que evidentemente la gente cada vez se cuida más, la gente cada vez envejece más tarde, esa es la realidad de la vida. Entonces, evidentemente, bueno, yo creo que en la vida hay que saber lo que quieres en la vida y sobre todo no depender del gusto de los demás. Es que yo creo que eso es importantísimo. No se puede vivir contentando a todo el mundo o intentando complacer a la gente, porque entonces nunca vas a contentar a todo el mundo. Tienes que estar contento tú con la vida que tienes y con lo que quieres hacer. Yo ahora estoy en un momento de mi vida que yo, si llego a mi casa a las 10 de la noche y me puedo sentar en el sofá, ponerme un rojo París y ponerme la cena y ver en una serie de televisión, soy la persona más feliz del mundo.
1: ¿Verdad?
0: Ahora con esta edad, es decir, oye, me encanta salir con los amigos y me encanta salir, pero me llevo tanto tiempo en la calle y hablo con tantísima gente que es que realmente, y no tengo por qué estar justificando de que me tenga que estar gustando salir todo el tiempo, ni tenga que estar todo el tiempo en un concierto pegando bote. Cuando me apetece voy, cuando no me apetece pues no voy. Entonces, evidentemente, a lo mejor cuando eres joven, si te ves obligado un poco más a dejarte llevar por la sociedad o por los amigos y hacer cosas que a lo mejor un día no te apetecen. Con estas edades, quitando el trabajo, que evidentemente hay que cumplirlo, ya se acabó, porque es que no hay más remedio, y aparte a mí me encanta, pero yo después en el día a día, si me apetece, hago las cosas, las mías personales, si me apetece, las hago, y si no, no las hago.
1: Pues mira, David, si yo te dijera, bueno, que en estos momentos de mi vida me apetece casarme con...
0: El hombre invisible.
1: O la señora Soledad, que es la mejor compañía, bueno, o el hombre invisible, me gustaría. Invisible. Y así, cuando yo quiero, venga, vente para acá. No sé cómo ponerle, porque a mí me hace mucha gracia, David, cuando habla de Maribé. ¿Cómo le ponemos al hombre invisible? ¿Le ponemos Luis o
0: Luis,
1: le ponemos
0: Luis? Mira, Luis. Claro, los iluminados es una sección que yo tengo maravillosa para hablar con humor, ¿no?, de la gente que raja por todo y que critica todo. Entonces, para buscar un nombre en el genérico, si es mujer, la llamamos Maribel, y si es esto, le decimos José Luis o Luis. Vamos, José Luis.
1: O sea, que entonces le viene como anillo al dedo. Anillo al dedo a Luis. Está en la piedra de Luna, además. Bueno, pues, ¿cómo sería al final? Que ya me estoy casando con el hombre invisible.
0: Vale, tienes que repetir las palabras que yo te diga, que las tienes que repetir, ¿vale? ¿De acuerdo? Pues tú dirías, yo te tomo a ti, Luis, por esposo.
1: Allá voy.
0: Venga.
1: Pero que no... Iluminado, ¿eh? Que no es Luis, Luis.
0: Ya está, venga.
1: Luis, yo te tomo a ti por esposo.
0: Y prometo serte fiel.
1: Y prometo serte fiel.
0: Y cuidado.

0: Y cuidarte.
1: En la alegría y en las tristezas.
0: En la alegría y en las tristezas.
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0: En la salud y en la enfermedad.
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0: Todos los días de mi vida.
1: Y entonces yo diría, yo David Calleja García de Ruiz, teniente de alcalde del Excelentísimo Ayuntamiento del Puerto de Santa María, en virtud de los poderes que me confía la legislación del Estado español y en nombre de su majestad el rey Felipe VI, os declaro unidos.
0: Bueno, y aquí está.
1: Y ya puedes besar a la novia o puedes besar al novio.
0: Bueno, venga. Como Luis
1: besa,
0: es el
1: hombre,
0: siete. Venga, el hombre invisible. Además, el que está siempre conmigo.
1: Hombre, el amor de tu vida, está clarísimo,
0: Te quiero. ¿Y ahora ya?
1: No. Ya está. Teníamos que firmar, ¿de acuerdo? Teníamos que firmar los documentos y eso, los dos testigos, los dos novios y yo. ¿De acuerdo? Que es la parte legal, y ya celebrarlo y a ser felices. De todas maneras, mira, la celebración del amor. El amor hay que celebrarlo siempre de cualquier manera. Da igual que estés casado o que no estés casado. Si estás casado. Mira, yo siempre digo que en la vida hay que ser feliz con lo que se tiene. Si tienes la suerte de tener pareja, pues hay que disfrutar de la pareja. Y si tienes la suerte de estar soltero, pues también disfrutar de la soltería. Lo que pasa es que es cierto que el ser humano tiene tendencia, porque todos tenemos tendencia, a creer lo que no tenemos. Si tenemos el pelo rizado, lo queremos lacio. Si lo tenemos lacio, lo queremos rizado. Si tenemos pareja, echamos de menos estar soltero. Y si estamos solteros, añoramos en ciertos momentos el estar acompañado. Pero es que ciertamente es que la plenitud en la vida nunca se va a tener. Y entonces hay que procurar absorber lo que la vida te da. Es decir, hay que aprovechar muchísimo el tiempo que estás soltero y hay que aprovechar también muchísimo el tiempo y cuidar, sobre todo cuidar, el tiempo que estás acompañado.
0: Hay un detalle, Alessandra, no te lo he comentado, es que el camino ha sido, verdad, largo y tendido. Es cierto que nunca me casé, pero también es cierto que me han pedido en matrimonio en varias ocasiones.
1: Ah, muy bonito.
0: Pero David, en este momento de mi vida, por ejemplo, yo estoy bien así, sola, pues no pasa nada.
1: Pues no,
0: todo
1: claro,
0: puede cambiar, sí, todo sí, puede cambiar.
1: Sin duda.
0: Dejamos ese paso publicidad y es una tontería, bueno, una tontería, pero yo te la he traído con todo mi cariño y te doy un detallito.
1: Perfecto.
0: Pequeñito.
1: Muy bien.
0: Perfecto. Bueno, pequeñito, que para mí es grande, grande, grande, porque yo hubiese querido estar aquí hace unos meses y porque me sentía muy identificada con David y sobre todo también porque vivo muy cerca de la Basílica de la Macarena. Nos vamos a publicidad y regresamos.
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3: 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Muy económico y con bastante aceptación.
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0: Y sobre todo ahora que yo, por ejemplo, tengo que producir todas las manzanas de playa, tengo que viajar mucho con mi utilitario. 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Un placer, José Antonio. A ti y a tu hermano.
3: Encantado de atenderos a todos. Muchas gracias.
0: Gracias. Encantada, Camilo.
4: Buenas.
0: Esto sí que es un placer de nuevo. Estábamos hace pocos minutos
4: en el otro local, que está a un minuto de aquí, como bien sabes.
0: ¿Qué tal, Naomi? Buenos días de nuevo. Explicaba yo a los sevillanos que hoy he cogido el metro. Me ha dejado, bueno, en la avenida Eduardo Dato. Y me ha asomado corriendo a la calle, corriendo, calle Luis Belmonte, número 2. Y es que he visto de repente también el tranvía pasando por el centro comercial Nervión Plaza. Es que estamos en uno de los mejores puntos de Sevilla. También en modo de guiño decía, imagínense que entran sin cabello, con entradas, van a salir con cabello, con pelo.
4: Sí, bueno.
0: Creciendo poco a poco.
4: Sí, claro, el periodo no.

0: normal de crecimiento de un injerto son 12 meses, pero bueno, a los 5, 6, 7 meses ya te empiezas a ver prácticamente el 70 o el 80%. Te digo, porque hacía tiempo que no nos veíamos, que yo he pasado por el quirófano hace...
1: Pues yo le veía, pues no se le nota, yo le veía, le iba a decir qué cabello tan frondoso tiene. Pensa, vamos, acércate, Iván, acércate, es que tiene, a que tú le ves el cabello totalmente natural.

0: siempre.
1: Yo creo que Iván, incluso como es tan joven, ahora lo tiene perfecto por su juventud, pero llegado el caso, como se ve muy lindo con los ojos claros, lo mismo pues si le hiciera falta, ¿eh? Hablo de una edad de 40, una edad mediana, ahora además somos cuarentañeros, cincuentañeros, sesentañeros, ya la esperanza de vida es más extensa.
2: No te creas, Eva, nosotros cuando empezamos en esto hace 16 años, como digo, en el tema del injerto capilar, la media de la gente que venía a ponerse pelo era de 40 y tantos, pero ahora cada vez se anima más gente más joven, porque oye, cuanto más tiempo lo tenga, más tiempo lo disfrutas, ¿no?
1: Pues ya saben, estamos de feria, todos los sevillanos contentos, todo lo que sería Triana, la Torre del Oro, el centro y sobre todo Balari, con esos colores maravillosos. Pienso ir vestida de morado cuando vaya a Jerez. Es una promesa que le hago a Alicia desde aquí. Te queremos siempre en la manzana de Eva, tú lo sabes.
3: Eva María se fue buscando el sol en la playa.
1: Y ahora sí, en las mismas puertas del ayuntamiento, antes de marcharnos a las playas, ahora nos cambiamos de atuendo y... Por cierto, ¿qué playas nos recomiendas, David?
4: Bueno, todas las del puerto, ¿eh? El puerto Santa María tiene una zona buena, somos la perla de la bahía. O sea, podéis ir a la Vista Hermosa, podéis ir a Barra de la Grana, la Muralla, es una playa preciosa, la Puntilla, la parte de los Toruños, bueno, cantidad. Adiós, Guille. Un compañero mío de trabajo. Que así que cualquier playa del puerto Santa María es una cosa espectacular, la verdad es que sí, vamos, podéis ir a cualquiera, vamos.
1: Incluso yo te he visto estos días por una zona de mercadillo muy muy linda.
4: Sí, en Bar de la Grana.
1: En Bar de la Grana.
4: Tenemos un mercadillo
1: para llevar al estanque.
4: Es que cada playa es completamente diferente. Si vais a Bar de la Grana os vais a encontrar la típica playa donde hay un montón de hostelería, un montón de bares, un montón de puestos, un montón de cosas.
1: Ambiente,
4: en la Puntilla,
1: ¿no?
4: Solamente está la playa. En Vista Hermosa, bueno, pues es una urbanización mucho más tranquila, toda rodeada de chalet y todo esto, y una playa muy larga pero más estrechita, la Puntilla es más extensa, y Bar de Arana está más llena de ocio y de distracción. O sea, tenéis
1: para elegir. Vamos.
4: Y luego tenemos el Parque de los Toruños, que es mi favorita, que es el final de Bar de Arana, que bueno, que son, bueno, es una playa que lo que está enfrente es un parque natural, el Parque Natural de los Toruños, por lo cual es como si estuvieras tú en la película del Lago Azul. Es que no hay ni edificios ni gente, y aparte no va gente allí, porque como no puedes acceder en coche, tienes que ir andando desde Bar de Arana hasta allí, llega casi hasta Astillero. Pues entonces el pasear por la playa y al atardecer es lo más bonito que te mueve, además porque en el puerto Santa María es el sitio donde más tarde muere el sol. Aquí todavía son las 10 y cuarto de la noche y es de día, ¿eh? Vamos.
1: Una vez me lo dijiste,
4: sí,
1: que
4: los días son más largos. Los atardeceres en el puerto Santa María son maravillosos y espectaculares, de verdad que sí, vamos.
1: Pues David, ojalá que yo pueda ir a esa playa sola, con el hombre invisible, porque yo ahora mismo necesito estar sola. Y bueno, esto es un detallito. Ay, espérate, que te voy a dar la llave de mi casa. Espérate un segundo. A ver si lo he puesto. Venga, aquí. Son cosas del directo. Está aquí. Venga. No, pero mira lo de las llaves de mi casa. Hubiese sido también porque
4: también
1: vivo al lado de la Basílica de la Macarena.
4: Vamos a ver la Macarena, vamos.
1: Esto, que yo me paré allí en la Basílica.
4: Gracias,
1: es un rosario
4: favor.
1: De
4: bueno,
1: la Macarena.
4: Bueno.
1: Y porque yo sé que tú eres muy devoto y porque también tu nombre me recuerda mucho a David. Y... Bueno,
4: pues
1: no sé si quieres tenerlo, pero como son muchas
4: cambios. Ay, sí, también, por favor, de verdad. Hoy te voy a sacar un vídeo del TikTok, te voy a nombrar hoy, vamos, de verdad. Me encanta. Bueno, yo soy muy devoto a Macarena, además yo trabajo con la Macarena. Yo tuve la suerte de diseñarla a ella.
1: Es cierto,
4: la
1: comentalo.
4: Salida del 50 aniversario de la coronación. Bueno, hice le restauré el dibujo de la salla del volante, ¿de acuerdo? De Ignacio Gómez Millán para el taller de Caro, el techo de palio, el manto son rojo de los Sánchez Dal, me he hecho muchas cosas a la Macarena, le tengo un cariño tremendo y sin duda es una de mis grandes devociones de Sevilla y bueno, pues te lo agradezco de corazón, de verdad que sí, una manera de despedirnos preciosa, corazón. Esto es un imperio, ¿eh? Porque es que realmente, mira que me hace mucha gente visitar todo, pero realmente una persona que conecte tanto contigo y que haya tanta afinidad, porque hablamos muchísimo, pero por redes sociales personalmente no, porque nuestro trabajo no nos lo permite, pero que hay una persona con tantísima sensibilidad que se dedica al mundo de la comunicación, hace que cuando te entrevista una persona así, pues sea muy fácil y sea muy bonita. Así que te la agradezco de corazón, de verdad que sí.
1: Gracias, va. Lindo.
4: Vamos, ¿me das un beso?
1: Sí. Que mira. Dios te bendiga siempre. Y la Virgen de la Esperanza Macarena. Y sobre
5: gracias,
1: todo dame esa fuerza que tiene, esa energía positiva, para que yo sea fuerte con mami, ¿vale?
5: Seguro que sí.
1: ¿Eh? Ella ha sido siempre muy buena.
4: Hombre, claro.
1: Se llama
4: sí.
1: Virtudes, se llama Virtudes.
4: Por Dios, qué nombre más bonito, por favor.
1: Por la patrona de Conil.
4: Pues perfecto, pues seguro que sí, corazón. Que disfrutéis mucho del puerto de Santa María. Os invito a todos a que vengáis al puerto de Santa María. En
1: y a pasarlo bien.
4: Cuando queráis. Y pasarlo muy bien y acompañar a todo el programa que se va a las playas, por favor. Eso es un poder.
1: ¿Verdad? Te queremos, David.
4: Adiós.

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0: Ahí está, ese es el coche. Pareces una cebra. Se me ha corrido el maquillaje.
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1: Amerikia?
2: Iowa.
1: Yalla Rui.

0: ¿Todo arreglado?
1: Está en el coche. Toma las llaves. Dame el dinero. La cocaína está en los neumáticos.
0: Zarpamos dentro de una hora.
1: Estaré de vuelta.

0: American here.
1: Ita Baku.
0: I have diplomatic immunity.
1: Irja. Ani,
0: MC.
1: I'm here. Hey. MC.
2: Cocaína. La detención de un agente de la CIA ayer en Marruecos tiene hoy ocupado al Capitolio. Se ha formado un comité especial del Senado para que investigue este incidente.
3: Los hechos son incontrovertibles, señor Ross. Uno de sus agentes estaba envuelto en el tráfico de drogas. Le cogieron in fraganti. Como director de la CIA, ¿qué tiene usted que decir sobre esto? Señor Ross, como director de la CIA, ¿qué tiene usted que decir sobre esto?
4: Señor presidente, perdón. Señor presidente, aún no he tenido oportunidad de revisar todos los hechos.
3: Señor Ross, voy a ordenar una investigación a fondo de este nefasto asunto. Espero que comparezca usted frente al comité elegido dentro de 48 horas con las respuestas apropiadas.
4: sí, senador.
5: Señor Ross, ¿cree usted que van a pedir su dimisión?
4: Sin comentarios.
6: Es cierto que Barton Cooper ocupará su puesto como director.
4: Sin comentarios.
7: Por favor, señoras.
6: Perdone, señor Cooper, ¿suscitará usted a Ross como director de la CIA?
7: Bueno, yo creo que todo lo que dijera en este momento sería prematuro. Se le han concedido 48 horas al director y estoy seguro de que al finalizar ese plazo no existirán dudas sobre la clase de hombre que es y sobre lo que representa.
6: ¿Y qué representa?
7: No tengo más que añadir.
5: Señor Cooper.

0: ¿Qué tal ha ido, señor?
1: Estupendo. Jamás me sentí mejor desde que derrocamos al gobierno de Chile.
0: Quizá a Ross le dé ahora ese infarto que tanto se ha buscado. Nunca tenía que haber conseguido el puesto. Debían de habérselo dado a usted, señor.

0: Enhorabuena.
1: Gracias. Maddy, necesito una transcripción de esa reunión del Senado.
0: Enhorabuena, señor.
1: Gracias. ¿Lo tienes ya?
2: Acaban de llegar a casa de Ross.
3: Buenos días.
1: Buenos días. Buenos días. Súbelo, quiero oír eso.
4: Lo siento, señor, pero no puedo imaginarme a Cooper como director de la CIA.
5: Brown, no quiero hablar de eso.
4: Pero fue usted quien le enseñó todos los trucos sucios que conoce.
5: Brown, ¿quiere cambiar de tema? Pase, Brown, pase. Límpiese los zapatos.
4: Jamás imaginé lo bonito que es esto, señor. Ah, aire puro, tranquilidad. Vaya, es maravilloso.
5: Sí, el campo es maravilloso, un paraíso. Solo se puede decir que hay un inconveniente, los bichitos.
4: Oh, ¿también los tienen en el campo? En la ciudad sí los hay, cucarachas sobre todo.
5: Sí, pero aquí los bichitos son más molestos. Pueden causar problemas serios. Si no se les controla. Bien, pero basta ya de bichos. Voy a enseñarle mi último cuadro. No hay muchas obras de este artista tan particular por ahí. ¿Nota la técnica del pincel? ¿La fuerza de esas pinceladas cortas que dan tan gran energía a las formas? Lo que es más interesante de destacar es que en sus primeros trabajos sigue enfatizando el tema. Pueden señalarse los contornos y contrastes de tono y formas. ¿Observa usted cómo todo se disuelve en una luz verdaderamente deslumbradora?

0: ahora ya podemos hablar.
1: Vaya, menudo tipo es ese Cooper. Ha puesto micrófonos en su casa, en su jardín. Es increíble.
0: ¡Brown!
1: Lo siento, señor, pero Cooper es un profesional. Siempre lo ha sido. Yo creí que esta vez ya le teníamos. El dinero marcado, la cocaína. Cooper es muy listo, eso hay que reconocerlo. Lo volvió todo en contra de usted.
0: ¿Preferiría trabajar para él?
1: No, no.
0: No, no lo creo. De todos modos,

0: Pero no sigamos hablando sobre arte, Brown.
1: No, señor.
0: A las 5:30 de esta tarde llega una persona al aeropuerto Dulles. Uh-huh. Quiero que vaya a recibirle, pero que nadie lo sepa.
1: Puede contar conmigo.
0: Necesitará protección. Llévese a los agentes Virdon y Rhys. Confío en ellos. Brown, tenemos que coger a Cooper. Necesito a esa persona para que testifique a mi favor en la audiencia del Senado. Él puede aclararlo todo sobre lo de Marruecos.
2: Ya no puedo oír nada. Creo que sabía que le escuchábamos.
1: Puede que sí, o puede que no.
3: No tenemos mucho tiempo.
1: Exactamente 46 horas y 18 minutos para averiguar quién es ese tipo.
4: Señor, el hombre al que voy a recibir, el del aeropuerto. ¿Quién es, por favor?
0: ¡Escoja a cualquiera!
4: Perdone, señor,
0: ¿eh?
4: ¡No haga usted más preguntas!

Frau, elija a cualquiera. Alguien entre la multitud. Cuanto más desconocido, mejor. A quien elija no es importante. Lo utilizaremos como anzuelo. Todo lo que importa es que Cooper se lo trague.

0: jueves en la United Airlines procedente de Denver por la puerta 20B.
1: Brown, elija a cualquiera. No importa quién.
2: ¿De dónde viene ese tipo, señor Brown?
0: De la Republic Airlines, puerta 22A.
3: Viene de Chicago.
2: Viene de Chicago. ¿Qué aspecto tiene ese tipo?
4: Eso no nos importa.
2: ¿El rabino? No vendrá a que le hagan la circuncisión, ¿verdad? ¿Uno de los miembros del equipo de fútbol japonés? ¿Y si no aparece? ¿Y si se ha perdido? ¿Y si está enfermo?
4: ¿Y si te callas, Birdón?
2: El tipo negro. ¿El ejecutivo? La monja de las gafas de sol. Es de narcóticos, ¿no?

0: Ahí está. ¿Cuál es?
1: El hombre con un zapato rojo.
0: Hola, ha pasado mucho tiempo.

0: Perdone. Creí que le conocía.
1: ¡Richard! ¡Richard!
2: Cariño, no puede oírte.
1: ¡Richard! Solo quiero decirle una cosa, eso es todo.
2: Pues díselo esta noche.
1: Por favor, Morris.
2: Está bien, está bien, está bien.
0: Lo siento.
1: Perdón.
0: No, perdone usted.
1: Sujeto Richard Drew, sin armas. Bolsillo trasero derecho, la cartera, $5 en billetes. Bolsillo izquierdo delantero, bolsa de cacahuetes. En el pie izquierdo, un zapato rojo, corto. Hizo una llamada desde el aeropuerto.
0: ¿A quién?
1: A su dentista. Un tal doctor O'Ruben. 872-1501.
3: Edgar. FBI, KGB, MI5, Interpol. Todos negativo. Ninguno de nuestros contactos ha oído hablar jamás de Richard Drew.
4: ¿Quiénes son los dos tipos que le siguen? Hombres de Ross. Birdon y Rhys. No sabemos quién es quién.
5: ¿Qué hay del maletín?
4: No es más que un violín, pero ¿qué más da eso? ¿Por qué no lo matamos?
5: No, Carson. Hay una investigación del Senado, ¿recuerdas? Lo último que debemos hacer es matarlo. Tenemos que averiguar quién es y lo que sabe.
4: Sí, señor.
5: Y ahora, decidme, ¿por qué ese zapato rojo?

0: espera, espera un momento, espera, Dicky, Dicky. ¿Cuántos años tienes? ¿Seis? ¿Siete? ¿Cuántos?
1: 12, señor Drew.
0: ¿12 años? Teniendo 12, ¿no has experimentado aún el dolor y el sufrimiento, la ansiedad de la vida, cosa que ya harás? Pero, mientras tanto, ¿ves lo que dice aquí? Dice compasión. Eso significa con amor expresivo. ¿Entiendes,
1: Sé que lo ha escrito usted, señor Drew, pero ¿puedo volver a Schubert?
0: Claro. Pero toca con moderación. Schubert es moderado.

0: Sí, sí, sí, sí, sí. Bien, bien, bien, bien. Hazlo un poco más lento. Personalmente me gusta oír todas y cada una de las notas. ¿Qué hora es?
1: Las 10.
0: Las 10, ¿eh? ¿Quieres dejarlo ya? ¡Anda! Sigue practicando, recuerda, sigue practicando.
1: Sí, y usted también, señor Drew.
0: Saluda a tus padres de mi parte.
1: Muy bien.
0: Ah, y recuerda, actúa con orgullo, estás en la sección de cuerda. ¿Richard Drew?
2: Señor Drew, creo que tenemos algunos negocios que discutir. Un asunto de zapatos, algo sobre un zapato rojo. Si quiere volver a ver con vida su otro zapato, tendrá...
3: Sí, Morris.
0: Esto es muy divertido. Me tienes aquí clavado con un ataque de risa.
4: Pero te había engañado, ¿verdad?
0: Oh, sí, como con aquellos falsos cacahuetes. Por tu culpa hoy tengo que ir a ver a mi dentista.
4: Hoy no irás, contamos contigo igual que los senadores.
2: Oh, sí, está bien. Allí estaré.
4: Maldita sea.
2: Sí, sí, jamás defraudaría a los senadores.
5: La investigación del Senado, lo sabía.
6: ¿Quiere que mate a Morris?

0: No, no, Carson, no podemos matarle. Ni siquiera sabemos quién es. Ten preparado un coche y un equipo.
1: Stempel, Hals.
0: Intervenid ese teléfono las 24 horas del día. Madin, tú coge al equipo de búsqueda y cuando él vaya al dentista, entra en su apartamento y regístralo todo. ¿Entendido? Todo. Bien, adelante. Vamos. ¿Qué? ¿Qué?
2: Me suena como otro Marruecos.
0: No, cariño, ¿quieres ser más amable? Marruecos fue un Marruecos. Fue un Marruecos.
2: No quiero a ningún otro coche cayendo del cielo.
0: Ah, Maddy, no voy a hacerle daño a ese tipo. No tengo razón para hacérselo.
2: Creo que no.
0: ¿De acuerdo?
2: De acuerdo.
0: Buena chica. Sam, llama a la patrulla. Que Carson no salga antes de que yo hable con él.

0: ¡Vamos! Oye, no creo ese cuento de los cacahuetes. Me parece algo extraño que la primera persona a la que llame sea su dentista. Quizá lleve un microfilm escondido en uno de sus dientes.
1: ¿Ese viejo truco?
0: Sí. Así que manda a uno de nuestros dentistas y tráeme ese diente.
1: ¿Y cómo sabré qué diente es?
0: Bueno, por si acaso, será mejor que se los arranques todos.
1: ¡Vámonos!

0: El sujeto se ha puesto en movimiento. Se ha cambiado los zapatos. Va en una bicicleta. De 10 marchas, creo.
1: No, es de 12 marchas. Una Peugeot Grand Prix. ¿Cómo hace eso? Yo no puedo hacerlo. ¿Tú puedes hacerlo?

0: Bueno, ¿dónde está? Ahí lo veo, para el coche.
1: ¿Qué demonios has hecho, pedazo de estúpido?

0: ¿En qué puedo ayudarle?
1: Hola.

0: Ponme con Cooper.
1: Sí.
0: Malas noticias, ha cambiado de opinión. Parece que ahora se dirige a su apartamento.
2: Conecta con Madin. Ese tipo no es tonto. Carson, quiero que le sigáis, pero cambiad los vehículos de vigilancia.
3: ¿Qué hay? Viene hacia aquí. Viene hacia aquí. Viene hacia aquí.
4: Los tengo todos.
5: Dame una aspirina.

0: ¡Ya se está entrando!
1: ¡Ya está aquí!
0: ¡Ha vuelto!
2: Operación tercer grado.

0: Bienvenido a casa, señor Drew. Espero que no le importe. Su casera ha sido muy amable dejándome entrar.
1: Yo la conozco. Usted es la mujer del aeropuerto.
0: Tiene usted buena memoria.

0: Trabajo en Landmark Tours. Estamos haciendo un estudio de las casas históricas de Georgetown. Enhorabuena. Usted vive en una de ellas.
1: ¿Es esa la razón por la que está aquí?
0: Sí, esperamos poder incluir esta casa en nuestro recorrido.
1: No lo creo. Creo que está usted aquí por una razón mucho mayor. Creo que es la suerte. El destino. Digamos, la fortuna. Es una confluencia de energías y poderes más allá del entendimiento de los mortales.
0: ¿Le pasa algo, señor Drew?
1: ¡No! ¡No, mami! ¡No estoy viendo la televisión! ¡Estoy ensayando! ¡Ensayando! ¡Ensayando!

0: Su nombre es Richard Harlan Drew. Nacido el 28 de mayo de 1954 en Altoona, Pensilvania. Hijo único. Madre Marion Rice, 55 años, profesora. Padre Gerard Drew, 60 años, profesor. Una infancia típica. Su madre le inculcó el amor por la música. A los 16 años, Drew sufrió una bronquitis aguda. Pasó un año en un sanatorio y perdió su virginidad con un estudiante de enfermera. Entró en la escuela de música Juilliard con una beca. Sigue dando clases a niños sin medios económicos.
1: Podían haberle hecho arzobispo.
2: Deben creer que somos estúpidos.
1: ¿Hace algo más aparte de tocar el violín?
0: No, es un artista, un excéntrico. Ni siquiera sabe conducir. Ha actuado con la Sinfónica de Washington durante los últimos 5 años y ha salido con ella del país a realizar algunas giras. Ha actuado en Rusia, Marruecos, Berlín, China.
1: Es la cobertura perfecta. Profesor...
0: Chermenko.
1: Chermenko, ¿qué hay de su escritura?
3: Richard Drew es un hombre muy complejo. Lleno hasta rebosar de conflictos de personalidad. El violín es un sustitutivo de su profunda ira y represión. Represión sexual.
4: Sí. Puede verse en sus ojos

0: ¿Tirando de la cadena? ¿Por qué tira de la cadena del lavabo? Tiene que haber una razón para que haga eso, Carson. Se deshará de alguna evidencia. Muy listo. Pon a un hombre en las alcantarillas.
1: ¡Vamos! ¡Rápido!
0: ¡Adelante!
1: Ya está.
2: ¿Qué tengo que buscar?
3: Averigua dónde llevan las cañerías. Puede que le esté mandando mensajes a alguien.
2: ¿Por qué tengo que hacerlo yo?
3: Porque es una orden directa, Stempel. ¡Vamos!
2: Oh, ¡maldita sea!
1: ¡Las zonas de cocodrilos están marcadas!
2: ¿Las qué?
3: ¡Saquémonos de aquí!

0: ¿Quién es?
1: ¿Qué pasa? ¿Quién es?
2: Soy yo.
1: ¿Yo quién?
2: Vamos, Richard, soy yo.
1: Oh.
2: ¿Por qué me evitaste en el aeropuerto ayer por la mañana?
1: Hola, Paula, yo...
2: ¡Oh!
1: Paula, me alegro, me alegro de que hayas venido. Tenemos que hablar de algo.
2: Oh, yo también quiero hablar. Después.
1: Odio decir que Paula es por Morris. No puedo hacerle esto a Morris.
2: No, no me hables de Morris. Todo lo que le importa son sus bromas pesadas.
1: Lo sé, como buen percusionista. Pero eso no significa que no sea un buen tipo.
2: Él puede que sea un buen tipo, pero tú eres un magnífico Tarzán.
1: Paula, no quiero hacer de Tarzán.
2: Yo hago de Jane. No es más que hacer de Tarzán. ¿Qué es lo que te pasa?
1: No.
2: Vamos, yo haré los otros papeles.
1: ¿Los otros papeles? Ah, claro. ¿Y vas a hacer de Chita también?
2: Si eso te anima.
1: Muy bien, pero déjame irte. No, lo siento, pero no puedo, no puedo.
2: ¿Por qué?
1: Bueno, pues creo que es a causa de Morris, Paula.
2: ¿Te acuerdas de Chicago? ¿Destino? ¿Fortuna?
1: No, no me acuerdo de Chicago, Paula. Me emborrachaste.
2: ¿Entonces es tu respuesta final?
1: Sí, sí.
2: Bien. Puedo admitirla. No puedo perdonarla, pero puedo admitirla.
1: ¡No, Paula! ¿Quieres...? ¡Oh, vamos! ¿Quieres escuchar lo que estoy diciendo?
2: ¿Estás... estás esperando a alguien?
1: Solo a Morris, tu marido, para ir a un partido de béisbol.
2: ¿Y con Morris a un partido?
1: ¡Es Morris!
2: ¡Morris!
1: ¿Dónde está tu bolso?
2: Lo he dejado en el salón.
1: ¿Qué?
3: Richard, vamos, abre ya.
1: Sí, Morris, espera un momento, chicos. Te abriré enseguida, me estoy... vistiendo.
3: A prisa, tenemos que irnos.
1: Vamos, tienes que salir de aquí.
2: Ya voy, ya voy.
1: Vamos.
2: Adiós. Oh, llámame, el martes.
1: Sí, sí.

0: ¿Ves lo que yo veo, Rhys? ¿Qué estará pasando ahí dentro? Eso es lo malo de la vigilancia. No consigue uno enterarse de nada. Hola.
1: Uno, dos.
0: ¿Qué es? Ah, lo sabía.
1: Toma, piensa deprisa.
0: ¿Qué es esto?
1: Una caja de puros, un regalo. Por las bromas que te he estado gastando.
0: Oh, gracias.
1: De nada. Oye, son unos puros muy buenos. ¿Mm? Sí, fúmate uno cada vez que hagas el amor. Porque tú haces el amor, ¿no?
0: Sí, poco, de todas formas.
1: Muy bien, anda, vámonos.
0: Está bien.
1: ¡Rápido!
0: Dame 5 minutos.
1: ¿Cinco?
0: ¡Cinco!
1: ¡Nos están esperando 6 tíos!

0: qué me tocará a mí siempre la China? Es la segunda vez que recorro esta alcantarilla y no he encontrado más que mierda. Tranquilo, tranquilo. ¿Qué haría Sherlock Holmes? Es igual, tampoco tengo lupa.
1: Sí, Carson. Carson, ¿qué demonios está pasando?
2: Señor, final de la novena entrada. Los senadores ganan por una carrera.
1: Eso no, estúpido. ¿Dónde está ese violinista? ¿Está ahí?
2: Sí, señor.
3: Bien, mantener los ojos abiertos. Quiero averiguar la represión sexual que tiene ese tipo en realidad.
4: ¡Vamos, vamos!
1: Richard, despierta.
5: ¿Qué?
1: La bola.
5: Lo siento.
0: Richard, ¿qué te sucede?
1: Vamos, chico, concéntrate, ¿quieres? Concéntrate.

0: ¡Tiempo muerto! ¡Tiempo muerto! ¡Recojan la bola! ¡Se repetirá el lanzamiento!
1: ¿Está usted bien?
2: Hola.
3: Vamos, Richard, el partido casi ha terminado. Aguanta un poco.
1: A este hombre le han golpeado en la cabeza. Venga usted conmigo.
3: Vamos, Richard.
2: Esto escapa a mi control.
3: ¡Oh!
4: Oiga, me alegro de verla. Quería disculparme por lo que dije sobre el destino y la fortuna en mi apartamento y por desmayarme. Tuvo que haber sido el calor.
5: Será mejor darse prisa, porque tiene usted que curarse ese golpe enseguida.
6: Creo que lo está conquistando.

0: regresemos.
1: Perdón, ¿qué? Perdona, Riz.
0: Vamos a oír otra vez esa cita. Quizás se nos ha pasado algo por alto.
2: No es más que hacer de Tarzán. ¿Qué es lo que te pasa?
3: No.
2: Vamos, yo haré los otros papeles.
3: ¿Los otros papeles? Ah, claro. ¿Y vas a hacer de Chita también?
2: Si eso te anima.
3: Muy bien, pero déjame oírte.
4: ¿Paula? ¡Paula!
0: De acuerdo.
5: ¡Paula!
3: Bien, bien, bien. No,
5: ¿Eres tú?
3: Eres una ganchita.
5: ¡Paula!
2: No te resistas, por favor. Hace Tarzán.
5: ¡Paula!
3: Paula, no, no puedo.
4: El otro tipo.

0: lo sigue de cerca.
1: ¿Qué?
2: Sí puedes, sé que puedes. Yo te ayudaré.
3: ¡Paula, no lo hagas!
2: Esto siempre ha funcionado con Morris.
3: Oh, Paula. ¡Paula! No,
0: nos está pisando los talones.
3: Oh, no, Paula. Oh, no. Oh, ¡Paula! ¡Oh!

0: En realidad nunca se ha demostrado, pero eso es lo que dicen.
1: Eso es lo que dicen. Ajá. Una casa preciosa.
0: Oh, gracias. ¿Sí? Gracias. ¿Le gustaría beber algo?
1: Sí, un zumo de naranja me vendría muy bien.
0: No tengo zumo de naranja.
1: Oh, sí. No, no tengo sed.
0: Bien, voy a asearme un poquito. Siéntase usted como en su casa. ¿De acuerdo?

0: Usted no sabe leer música, ¿verdad?
1: No, jamás aprendí.
0: ¿Ah? Bueno, no hay... En realidad no hay nada aquí que pueda interesarle.
1: Bien.
0: De todas formas...
1: Solo estaba mirando. Espero que no... No se habrá enfadado.
2: Richard, Paula está enamorada de un conductor.
0: Morris, ahora estoy ocupado.
2: Paula está haciendo el amor en una ambulancia en este momento.
1: Me marcho.
0: ¡No! ¡No, no, no, no, no! ¡Espere un momento! ¡Espere! ¡Espere! ¡Espere, por favor! ¿Cuándo volveré a verla? ¿Qué es eso sobre Paula?
2: Paula, acabo de oírla haciendo el amor dentro de una ambulancia.
0: ¿Qué estaba haciendo dentro de una ambulancia?
2: ¡Jugando a Tarzán! ¡Lo estaba haciendo! ¡Jugaba a Tarzán!
0: ¿Tarzán?
2: Sí, ya sabes eso de Tarzán. Te he hablado de ello. Cuando se pone esas ropitas de leopardo está preciosa.
0: Sí.
2: ¿Tú haces el Tarzán?
0: ¿El grito?
2: Sí.
0: No llegó tan alto.
2: La voz de ese conductor se parecía a la tuya. ¿Puedo preguntarte qué estás haciendo?
0: Llamando a tu esposa.
2: No la llames, no está en casa. En este momento está dentro de una ambulancia, no está en casa.
0: ¿Hola, Paula? Sí, soy Richard. Estoy aquí con tu marido.
2: Qué gracioso.
0: Y quiere hablar contigo.
2: Sí, muy gracioso. ¿Con quién hablo? Paula. Sí. No. Lo siento. ¿Quieres que te lleve algo cuando vaya?
3: Sabes que odio comprar esas cosas.
2: Está bien, te las compraré, sí. Adiós.
0: ¿Quién era?
2: Paula.
0: ¿Estaba con el conductor de una ambulancia?
2: No, llevaba en casa 2 horas con su madre.
0: Ya. Bien, supongo que has estado imaginando tonterías,
2: ¿eh? Oh, mi bici está destrozada. ¿Cómo voy a ir a casa?
0: Llévate la mía.
2: ¿Eh?
0: ¿La mía?
2: ¿Puedo?
0: Claro.
2: Siento lo de esa silla.
0: Oh, no importa, era vieja.
2: Mari, ¿qué hay? ¿Se nos va a unir?
1: No lo creo.
2: ¿Que no lo crees? ¿Le ofreciste dinero? ¿Intentaste engatusarle?
1: Es difícil engatusar a alguien mientras le están saliendo burbujas por la boca.
2: ¿Burbujas? Dentro de 19 horas y 59 minutos, ese tipo me va a enterrar. Y tú dices que vienes de vacío, que no has conseguido nada.
1: Yo no he dicho eso.
2: Pues, ¿qué dices?
1: Había una cosa, podría significar algo.
2: ¿El qué?
1: Intentó ocultarme una partitura.
2: ¿De qué música?
1: Era algo que estaba componiendo.
2: ¿Algo que estaba componiendo?
1: Bueno, no sé si...
2: Espera, déjame pensar. Música, esconde música. Un momento, ¿no da un concierto esta noche?
1: Sí.
2: Edgar, voy a preguntarte una cosa. ¿Es posible para un músico variar su música y pasar así un mensaje en clave? Quiero decir, crear una diferencia tan sutil que nadie más pueda darse cuenta.
4: Es posible, pero tendría que ser...

0: Era un virtuoso.
1: Muy bien. Hals, quiero que le coloques un micro especial esta noche. Algo que aísle todo lo que él toca del resto de la orquesta.
0: Hecho.
1: Carson, tú conéctalo a la computadora GBLX.
2: ¿GBLX?
1: Sí, descifrará cualquier clave.
2: Pero eso controla nuestro sistema defensivo de misiles.
1: Cariño, por favor, ¿qué posibilidades hay de que los rusos ataquen en un jueves por la noche?

0: Le han intervenido el teléfono a las 24 horas, señor. Y había dos hombres en un vehículo de vigilancia por los alrededores.
1: ¡Excelente!
0: Pero creo que se va a dar cuenta de su juego, señor. Cooper es listo, lo olerá. Lleva muchos años en esto.
1: Por eso exactamente no sospechará nada. Le encanta ese tipo de operaciones. Él mismo ha montado su trampa. Todo lo que nosotros hicimos fue poner el pedazo de queso.
0: Oh, acerca de ese pedazo de queso, señor, ¿qué es lo que le va a pasar a él?
1: ¿Qué?
0: ¿No le importaría mandar a un hombre inocente a la tumba?
1: ¿Habla en serio? Se trata de mi carrera.
0: Pero fui yo quien le escogí.
1: No me diga que se siente culpable.
0: Bueno, fue por su zapato. Podía haber elegido un negro con una gabardina verde. Bueno, había un japonés que llevaba 5 cámaras, podía haberle escogido. Pero prefería el tipo del zapato rojo.
1: Brown, no se le paga para ser un filósofo. Espere a jubilarse. Dígale a Birdon y a Riz que se retiren y se tomen un buen descanso. Deben de estar fatigados.
0: Pero, ¿qué se supone que he de hacer con el hombre del zapato rojo?
1: ¡Bórrelo de su memoria!

0: ¡Maldita sea!
1: Adelante.
0: ¿Podemos?
1: Sí, señor. Estamos controlando perfectamente las evoluciones de la GBLX.

0: ¿Qué diablos ocurre?
1: Esta noche estamos interpretando Sherezade. ¿Le importaría unirse a nosotros? ¡Gracias! Idiota. Sigamos.

0: Aquí es cuando tocó algo raro. Ese tiene que ser el mensaje. Hemos metido las notas en la computadora.
1: Pan de Bengo, Enhiu, Sifaroglin.
2: ¿Qué demonios es esto?
0: No lo sé.
2: Ah, vamos, es que no lo ven. Nos está tomando el pelo.
3: Un momento.
2: Vamos a por él y acabemos con todo.
1: Quieto.
2: Maddy. ¿Qué es esto, Sifarugle o Sifarogle?
0: Ugle.
2: ¿Ugle?
0: Podría ser Ogle.

0: Hola, recibí esta nota suya.
1: Por favor, pase.
0: Bien, gracias. Y todo esto...
1: ¿Decía usted algo?
0: ¿Todo esto solo con el sueldo de una guía de turismo?
1: Voy a confiarle un secreto. Mi tío... Barton. Es el dueño de la compañía.
2: Adorable.
0: Eso lo explica todo.
1: ¿Por qué no viene a sentarse aquí conmigo en el sofá? Estará más cómodo.
0: Gracias otra vez.

0: ¿Está usted bien? Parece nervioso.
1: Oh, no, no, no, no lo estoy. No estoy nervioso, en absoluto. Bueno, hoy me he desmayado, me han pegado en la cabeza con una pelota, me he cepillado los dientes con champú. Me he cargado a Rimsky-Korsakov delante de 1500 personas y se me ha roto la chaqueta, pero no, no estoy nervioso, no.

0: No.
1: Necesita relajarse. Y yo voy a ayudarle. Ahora, cierre los ojos.
0: ¿Qué?
1: Cierre los ojos. Deje que corran libre sus pensamientos por su cerebro. Sienta cómo fluye su sangre. Relájese. Abandónese. Tranquilo. Respire profundamente. ¿No está mejor así?
0: Bueno, tengo un poco de hambre.
1: Oh, voy a traerle algo.
0: ¿Qué?
1: Me hace daño en el pelo.
0: Oh, vaya.
2: Lo siento. Quieta.
0: Mire, tendré que cortarlo. Se ha enganchado en la cremallera. Lo siento, se ha atascado. Espera un momento.
1: Me hace daño.
2: Lo siento, ¿tiene usted unas tijeras por ahí?
1: Sí. En el cuarto de baño.
0: Bien, vale.
1: Tendremos que ir juntos.
0: De acuerdo, sí. Bueno, usted no se levante. Solo indique el camino y yo la seguiré, ¿vale?
1: Sí. ¿Lista?
0: Sí, despacio.
3: Ese tipo ha salido de un circo.
4: No, eso es lo que quiere que pensemos.
1: Cuidado, me pisa la mano.
2: Perdone.
0: ¿Y dónde está el cuarto de baño?
1: Recto y luego a la derecha.
0: ¿Qué?
1: Hacia la derecha.
0: No lo había visto cuando entré.
1: Siga.
0: Sí. Lo siento.
2: Creí que usted avanzaba conmigo.
0: Ah, sí.
1: Muy bien.
0: Un poco más.

0: ¿Qué demonios? ¿Qué estás haciendo aquí? Deberías estar ahí fuera.
1: No, ha habido un error. Ese hombre no es un agente.
0: ¿Qué significa eso?
1: ¿A ti te parece un profesional?
0: Claro que no parece un profesional. Si lo pareciera, no sería un profesional. Vamos, por ahí y acaba el trabajo. Confía en mí. Él no es bueno. Fíjate en sus ojos.
1: ¡Eso es ridículo!
2: Coge los pantalones.

0: Siéntate conmigo en la cama.
1: Oh, claro.
0: Antes de que nos matemos mutuamente.
1: Lo siento mucho.

0: ¿Cómo que no? ¿Qué significa no?
1: Lo siento, ¿qué es lo que pasa?
2: No quiero que esto sea solo una aventura pasajera.
1: Créeme, Maddie, yo tampoco lo quiero.
2: No. Richard. Siento como si me ocultaras algo. Es así.
1: Buena chica. Anda, suéltalo.
3: Eres fenomenal, lo sabías.
1: Ajá.
3: Sí, te he estado ocultando algo.
1: Quería hablarte hace ya tiempo, pero no he tenido la oportunidad, aunque creo que esta es una buena ocasión. Espera aquí.

0: Ya vuelve con un banjo o algo así.
1: Bien. Esto es... Bueno, no solo soy un músico, sino que también soy compositor, de poca monta, y he tenido muchos problemas

con esta obra hasta que tú y yo nos encontramos y me gustaría tocarla para ti, dedicártela. Aprieta el botón verde, ese.

0: Diga, señor.
1: Perdón, ¿qué está pasando ahora ahí?
2: Ha tocado dos veces el violín y están haciendo de nuevo el amor, señor.
1: Comprendo.
2: ¿Qué quiere que hagamos, señor?
1: ¿Eh?
0: Sus órdenes, señor.
1: Le llamaré luego.
0: Llamará luego.

0: Me lo cargo.
1: Creo que sí.

0: Maddy, mira esto.
1: ¡No es posible! ¡Siempre nos gana por la mano! ¡Mierda!

0: Buenos días, señor.
1: Le dije que retirara a Virdon y a Rhys.
0: Oh, ¿de veras? Debí entenderle mal, señor. Les dije que reforzaran la vigilancia.
1: Me temo que me entendió mal.
0: Oh, lo siento, señor. Siempre obedezco las órdenes. Imaginé que querría usted proteger al inocente.
1: Imaginó usted mal, Brown. Esto ha ido demasiado lejos. El hombre del zapato rojo ya no nos es útil. Ahora le toca a Cooper salir a escena. Este asunto

0: ¿Qué es eso? Oh,
1: son de él.
2: Seguro que hay un micro.
1: ¿Un micro?
3: También han llegado estos bombones.
2: ¿Bombones? Hals, registra eso.
1: ¿Sabes cuánto tiempo hace que no recibo flores ni bombones de nadie?
2: Que no te lo envíen aquí. Podríamos poner un letrero en la puerta. Espías, investigación en proceso. Y creo que te estás enamorando de ese tipo.
1: ¡Eso es absurdo!
2: ¡Yo no lo creo así!
0: Señor.
2: ¿Qué?
0: En este no hay nada.
2: Bien, sigue buscando.
0: Recibo algo de la casa de Ross.
2: Déjame oír. Dame un bombón.
4: Buen trabajo, Brown. Cooper ha vuelto a perder al violinista. Como sabe usted, tengo una cita con el comité del Senado esta tarde.
5: Lo sé.
4: El violinista ha terminado su informe. Lo presentará en la audiencia. Algunas personas se van a llevar una desagradable sorpresa.
2: Bien, tenemos que trabajar deprisa. Y ahora, ¿alguno de vosotros recuerda cómo se mata a un hombre?

0: Diga, Maddy.
1: No, soy Paula.
0: Hola. Hola, Paula.
2: ¿Quién es Maddy? Maddy es esa chica del concierto, ¿verdad? Te estás viendo con ella, ¿no?
0: No, bueno...
2: Bien, haré todo lo que tú quieras. Dejaré a Morris. Ni siquiera tendrás que hacer el Tarzán. Puedes solo. Puedo explicártelo todo.

0: Despacio, despacio. Me estoy haciendo viejo para esta...
1: No llegarás a viejo.
2: Paula, lo siento mucho, pero...
3: ¿Richard?
2: ¡Mavi! ¡Hola!
3: Oye, tengo que salir del país y no podré volver a verte jamás.
2: Espera, espera un momento, espera. Mavi, ¿dónde estás?
3: Estoy en la esquina, en la cafetería.
4: ¿Vas a tomar café?
5: ¡Mavi! ¡Eh, Mavi!
6: Tranquilos, chicos. Todos somos profesionales.
7: Quieto.
6: ¿Vamos a dispararnos unos a otros?
7: Tómalo con calma.
6: ¿Tenéis plan de jubilación? A nosotros nos cubre todo lo del hospital.
7: No sé de qué estás hablando.
6: Aquí hay unos puros. ¿Fumáis puros, chicos?
8: ¿Son habanos?
7: Quieto, Hals.
6: Fumaos un puro y discutamos esto como caballeros. ¿Veis? Yo me fumo un puro.
7: Es rubia, muy bonita. No sé si ha tomado algo, pero ha utilizado el teléfono.
9: Ah, oh, sí. Estaba aquí, pero se largó.
7: Se largó.
6: ¡Estupendo! Ya no hay problema. El señor Brown estará contento de veras. Y nos elegirá a los dos para todas las misiones. Mira, Rhys, lo que yo hago en un tiroteo es mantener la calma. Trabajaremos juntos durante años. Tendré oportunidad de enseñarte cómo se hace esto. Te costará bastante tiempo aprender, semanas, meses, incluso años. Oh.
1: Cállate.
8: ¿Qué le debo?
10: Esta carrera es por mi cuenta.

0: Morris, ¿estás bien?
1: Vengo de tu piso. Te iba a volar los sesos. Os oí a ti y a Paula hablar por teléfono.
0: Ah, lo siento, Morris, pero este no es momento para hablar
1: de eso. Hay tres hombres muertos en tu piso.
0: Oh, sí, claro, ya.
1: Tres hombres muertos en tu piso.
0: Muy bien, basta de bromas, Morris, ¿eh? No es el momento.
1: ¡Tres! Vamos. Tienes que verlo. Mira. Se han ido. Se han ido.
0: Sí.
1: Richard, lo juro, aquí había alguien.
0: Quizá estén bajo la alfombra.
1: Richard, lo juro, había tres hombres muertos.
0: Y ayer Paula estaba haciendo el amor con el conductor de una ambulancia.
1: Estoy grave, ¿no?
0: Deberías tomar algo y seguro que te sentirías mucho mejor.
1: Sí. Es verdad.

0: No estoy bien, ¿sabes? No estoy bien, Richard. Voy a hacer pipí.
1: Bien.
0: ¿Vienes conmigo?
2: ¡Oh, vamos, Morris!

0: Maddy, querida, sube al coche. No nos obligues a disparar.
1: Sí, anda, Maddy. Cooper quiere hablar contigo.
0: Sube al coche, Maddy.
2: Estás cometiendo un error.
1: No te preocupes.
0: No lo entendéis.
2: Ese hombre es inocente.
1: ¡Eh, Maddy!
0: Maddy, sube al coche. No te resistas.
1: ¡Maddy!

0: la tenemos. Intentaba prevenir.
1: Lo sabía, maldita sea.
0: La han convencido. Muy bien, yo me ocuparé del violinista. Vosotros, deshaceos de Maddie.
1: Ahora es muy peligrosa.

0: ¡Oh, no, por favor! ¡Richard!
1: Ven aquí. Alto. Date la vuelta.

0: Ecco, Chico!
1: Cuidado, tío!
2: Podría ser mi guía de suerte. Un violinista menos. Sí. Sí.

0: ¡Maddy! ¡Maddy! ¿Estás bien?
1: ¡Larguémonos de aquí!
0: Sí, vamos. Quiero preguntarte una cosa. ¡Luego!

0: hay algo que quizá yo debería saber.
1: Richard, dime. ¿Eres un agente?
0: No, pero solía tener un agente.
1: No, no. ¿Trabajas para el gobierno? ¿Eres un espía?
0: No, claro que no. Yo soy tan espía como lo puedas ser tú.
1: Richard. Yo soy un espía.
0: ¿Qué, eres un espía? Oh, no, no, no, no. Espera un momento, cariño. Mavi, todo lo que quiero es al violinista. Perdone, señor, ¿le importaría bajar eso un momento, por favor? Gracias. Es hombre muerto, de todos modos.
2: No tengo nada contra ti, de veras, cariño.
0: Vamos, Mavi, no seas tonta.
2: ¿Qué dices?
0: ¿Qué, Mavi? ¿Qué decides, eh?

0: ¡Mierda!
1: Ese es el hombre al que buscan. ¡Barton L. Cooper!
0: ¡No, no, no, no! ¡No!
2: ¡Y es vosotros! ¡El arma!
0: ¡No, no entendéis! ¡Soy de los vuestros! ¡Ay, cuidado!
3: ¡Que no estamos!
0: ¡Que me hacéis daño! ¡Que me hacéis daño, hombre!
2: ¡Venga, ay, vaya!
0: ¡No! ¡Ay, no! ¡Ay, no! ¡Ay, ay!
4: Ahora ya está mucho mejor. Le dan menos tranquilizantes.
5: Oh, eso son buenas noticias.
4: Sí. Richard, yo quería hablar contigo de una cosa.
5: Muy bien.
4: Morris ahora me necesita y...
5: Uh-huh.
4: Y quiero hacer lo que me parece justo. Tengo que irme. Te cuidarás mucho, ¿verdad?
5: Sí.
4: Adiós.
5: Adiós, Paula.

0: ¿Y acerca de ese hombre del zapato rojo? ¿Qué le pasará?
1: Ah, no le pasará nada.
0: ¿Y la chica?
1: El trato fue su testimonio por su libertad. Creo que fue un trato justo.
0: Yo no lo creo así.
1: Bien. Puesto que usted ya no es el director de la CIA, y yo sí, no importa lo que usted crea.

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1: ¿Cómo marcha el negocio farmacéutico?
2: Cada vez mejor. En Chicago Sur, increíble.
1: Estupendo. Bueno, vámonos.

0: ¿Quieren que les traiga algo antes de que me vaya?
1: No, gracias, señora Foster.
0: ¿Y usted, señor Louis?
2: No, gracias. Solo deje un poco de café en el hornillo.

0: Una redada. Hay policías por todas partes.
1: ¿Qué? ¡Las puertas!
2: Sí.
1: ¿Qué diablos pasa?
2: He intentado hablar con usted. Va a haber una redada. Que menos libros, parte del dinero de los 6 últimos meses está marcado.
1: Está bien. Los libros de cuentas. A la estufa.

0: Señora Foster, necesito que me haga un favor. Este maletín, casi me olvido. Necesito que se lo lleve a mi primo, el florista, don Richie.
1: Por supuesto, sin problema.
0: Se lo agradezco muchísimo. Muchísimo. Tenga esta pequeña cantidad para usted. No quiero molestarla más.
1: Hasta mañana, señor Bruno.

0: Teniente Sorter.
1: ¿Qué diablos está pasando?
0: ¿Para qué me llama usted aquí?
1: ¿Qué dice? Acabo de hablar con usted.
0: ¿Que habló conmigo? No.
1: ¿Qué es esto? Usted me avisó de que iba a haber una redada. Hace 2 minutos este lugar estaba atestado de policías y ahora no hay ninguno. Será mejor que se entere de qué está pasando. Esto es muy raro.
0: Yo no puedo hacer nada.
1: Hágalo. ¿Y ahora?
0: Espere.

0: George. ¿Habéis hecho alguna redada esta tarde?
1: No, ¿por qué?
0: He oído que ha habido una gran redada.
1: ¿Una redada?
0: Han detenido a Bruno. Pero no han sido nuestros muchachos, ¿verdad?
1: No que yo sepa.

0: Aquí no han hecho redada alguna.
1: Les han tomado el pelo. Procure no llamarme aquí.
2: Nos han engañado.
3: ¡Qué champán! ¡Bueno está!
0: ¡Silencio!
3: ¡Muy bueno!
0: ¡Cállense! ¡Cállense! ¡Cállense!
3: He intentado hablar con usted. Va a haber una redada. ¡Queme los libros!
4: ¡Qué bien lo hemos hecho, muchacho!
5: ¡Bruno, debe estar que arde!
4: ¡Que arde! ¡Debe de estar que se llama!
6: ¡Cómo le preparamos la carnada! ¡El tipo se la comió!
4: ¡Vaya trabajito, muchachos! ¡$475,000!
7: ¡Por los dólares!
3: ¡Por ellos!
7: ¡Vi! ¡Vi! ¡Date prisa o perderás el avión!
8: ¡Ya voy, ya voy!
7: Jesús, gracias.
3: Por ti siempre. Si vas a Nueva York, nuestro barrio es tu casa.
9: Vamos, chicos. Vamos a contar la plata. Seguro que hay mucho. Adiós.
7: Tú eres la única que Bruno ha visto, así que ten cuidado.
10: No te preocupes, al único que echaré de menos es a mi nieto y a él no va a faltarle de nada. Voy a retirarme gracias a ti.
7: Si yo fuera tú, no iría ni al Caribe ni a África. Allí es donde buscarán primero, y lo sabes.
10: No sufras por eso, me voy a ir.
7: No me lo digas, no quiero saberlo.
10: Gracias, Manny.
7: Adiós, Pi.
10: Adiós, amigos.
11: ...7 de septiembre de 1976...

0: 10 de mayo de 1977.
1: ¡Felicidades!
2: Está bien, está bien. Damas y caballeros del Distrito 33. Borracho, formalidad. Aquí tenemos a Joshua Burke, que se retira en este día. ¡Salud!
3: ¡Salud!
2: ¡Cómo pasa el tiempo! 25 años trabajando con un hombre, dependiendo de él, gorroneando cigarrillos y pidiéndole dinero. Uno cree que le conoce bien y resulta que solo me consideraba un subordinado. Ironías de la vida. Brindemos por él.
4: Brindemos por él. Gracias a todos. Ay, voy a echar de menos esto. Pero seguro que vais a tropezaros conmigo por los pasillos unas cuantas veces todavía. Antes de marcharme quiero haceros una confesión. Sorter todavía me debe $4.
2: Esto no se hace, hombre, venga ya.
4: ¿De quién

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0: ¡Qué calor! Si algún día ponen un sistema de aire acondicionado, gracias. Puede que nos divirtamos en este lugar. La verdad es que fuera... Vuelvo en un minuto.
1: Señor.
0: ¿Dónde te la han dado?
1: Un caballero, está en el bar.
0: ¿Dónde? ¿Quién?

0: quién?
1: Debe haberse marchado, ya no está aquí. ¿Qué pasa?
0: Nada. Nada.
2: Quiero hablarle de un desfalco de $90,000 en la sociedad de crédito al consumidor. Y también del propio de un banco que perdió $205,000. Le espero mañana a las 6 de la tarde en el Hotel Drake, habitación 11300. Acuda. Es muy importante para usted.
3: Thank you.

0: Oh, cariño, por favor, ¿qué hay dentro?
1: Ya te enterarás.
0: Me muero por saberlo, no puedo más.
1: ¿Eso te pasa cuando registras mis bolsillos?
0: Estaba colgando tu chaqueta, no pude dejar de verlo.
1: Pertenece a una mujer de 29 años y tú no los tendrás hasta dentro de 72 horas. Así que nada.
0: Dame una pista.
1: ¿Qué necesitas?
0: Tengo todo lo que necesito y lo tengo delante. Está bien, esperaré, si insistes. Lo que no quiero es otra fiestecita. No me des ninguna sorpresa, ¿eh? No me gustan.
2: La ha traído un mensajero. Dijo que se la entregase inmediatamente.
1: Gracias, gracias. Quiero hablarle de un simulacro de redada de un tal señor Bruno y de 475 mil dólares en una cesta de la compra. Le espero mañana a las 6 de la tarde en el Hotel Drake, habitación 11300. Acuda. Es muy importante para usted.

0: ¿Quería usted verme?
1: ¿Y quién es usted?
0: No me gustan los juegos. ¿Qué quiere de mí?
1: Un momento, ¿no me pidió que acudiese aquí?
0: Yo he venido por la carta que usted me ha enviado.
1: Usted me envió una carta.
0: Pero si ni siquiera reconozco.
1: Yo me largo de aquí ahora mismo.

0: Diga.
1: Anderson.
0: ¿Quién es usted?
1: Veo que le llegó mi nota.
0: Me llegó. ¿Y ahora qué quiere usted?
1: Quiero que acuda a un almuerzo mañana a la 1:30 de la tarde en el WhatsApp.
2: ¿Qué es esto? No tengo tiempo para gilipolleces.
1: Si no acude, lo único que tendrá será tiempo.
0: Me lo pensaré.
2: Mientras se lo piensa, páseme a su amigo.
1: ¿Sí?
2: Manny, acude a un almuerzo mañana a la 1:30 en el Wasen.
1: ¿Quién es usted? Ya lo sabrá.
2: ¿Qué significa esto?
1: Le tengo entre la espada y la pared.
2: Conozco personas que pagarían dinero por dar con el loco que se la jugó a Bruno.
1: Les encantaría meterle una bala por la nariz. Es preferible no ponerles en contacto.

0: contacto con usted, o con la abuelita, o con los puertorriqueños, pero puedo hacerlo. Así que esa es la razón por la que usted acudirá mañana a almorzar a la 1:30 de la tarde en el Guasén. Y allí se enterará de todo. Ahora que se ponga de...
1: Diga.
0: Quiero hablar con los dos. Caballeros, no lo olviden. Quiero ser justo y descargar sus mentes. Ninguno de ustedes sabe cuál es el asunto del otro. Es confidencial y así lo mantendré. Confíen en mí. Ah, me olvidaba. Anderson, he reservado la habitación a su nombre, así que será mejor que la pague al salir. El almuerzo de mañana también corre de su cuenta. Sean puntuales.

0: ¿La conoces?
1: No, creía que tú sí.
0: Debe tener una voz muy ronca.
2: Buenas tardes, soy Laila French. ¿Cuál de ustedes, caballeros, es Dave Anderson?
0: Soy yo.
2: Muy bien, encantada de conocerle. Y usted debe ser el señor
1: Dullen. Sí, es un placer, señorita.
2: Por favor, siéntense. Debo decirles que este ha sido el mejor ofrecimiento que nos han hecho en mucho, mucho tiempo. Estoy impaciente por hablarlo con ustedes.
1: Ah, sí, claro, debemos hacerlo.
0: Tenemos que hacerlo.
2: No hace falta decirles, caballeros, que su carta me ha puesto contentísima.
1: Oh, ¿qué decía en ella?
2: ¿En su carta?
1: Sí, estábamos de acuerdo en principio, pero su secretaria no...
0: Verá, dijo... Manny no la ha llegado a leer y estaba a punto de pedirle, si no le importa, que le dejara leerla.
2: Oh, por supuesto. ¿Me permite leérsela? Me encanta. Es tan inspirada. Es casi poesía.
1: Eso a Dave siempre se le ha dado muy bien. Y dígame, ¿cómo lo ha hecho?
2: Sin duda, maravillosamente.
1: No lo dudo.
2: Esta es la mejor parte. Dedicaremos 8 horas diarias, 5 días a la semana, y durante 6 a trabajar para su centro para el desarrollo de la comunidad. Completamente gratis. Si al término de las 6 semanas nuestro trabajo ha servido de ayuda para la completa realización de los objetivos de su centro... Oh, ¡qué modestos!
1: Continúe.
2: Entonces le rogamos nos deje continuar con nuestra contribución completamente gratis durante otro periodo adicional de 5 años en el caso del señor Anderson y 4 años en el caso del señor Durrell.
1: Oh, sí, lo ha redactado con gran pericia.
0: ¿De dónde se habrá sacado esa condena?
1: Aplicando la ley de limitaciones.
2: ¿Perdón, caballeros?
0: Está diciendo que tiene que haber algún límite.
2: Son ustedes tan modestos, no se puede creer.
1: Sí, así es, increíble.
2: Esta parte es tan conmovedora, escuchen. Si al final de las 6 semanas no hemos hecho una auténtica contribución, renunciaremos e iremos a ofrecer nuestros servicios a una institución federal o estatal.
1: Vaya cartita que has escrito.
2: ¿No es emocionante?
1: Sí.
2: Nos cuesta muchísimo que la gente nos done 2 horas un día, una semana, un fin de semana, algo. Y aparecen 2 hombres de éxito de su posición y nivel que deciden dedicar 8 horas al día, 5 días a la semana. Hay tanto que hacer. Me muero por enseñarles el centro.
1: Yo también me muero.
0: Dice que no puede esperar.
2: No se preocupen, saldrá bien. Si ustedes están interesados, haremos que funcione. No vamos a dejarles marchar para que ofrezcan sus servicios a ninguna institución estatal ni federal. Lo que el Estado pierde, lo ganamos nosotros.
1: Nosotros opinamos lo mismo que usted. Que el Estado se lo pierda.
2: Qué gentiles.
3: ¿Señor Anderson?
0: Sí, soy yo.
3: Una llamada para usted, señor. ¿Le apetece un cóctel, señorita?
2: Sí, gracias.
0: Diga.
4: ¿Ahora ya lo entiende?
0: Acabo de oír su propuesta.
4: ¿Trabajará para el centro de la comunidad de la penitenciaría?
0: Está usted loco. ¿No lo sabe?
4: También lo está usted si cree que esto es una broma. Es lo mejor que le han propuesto nunca. 5 años ahí o en Joliet. Piénselo, le doy 5 segundos. 4, 3, 2, 1. Trato hecho.
0: Sí.
4: Póngame con Durrell.

0: Dice que te pongas.
1: Oh. Hola.
0: Quiero saber qué decisión tomo.
1: No puedo contestarle ahora.
2: Ahora.
1: Me gustaría discutirlo.
0: ¿Con quién? ¿Con Bruno? ¿Trato hecho?
1: Hecho.
0: Van a trabajar duro. Les observaré y les calificaré. Lo conseguirán, pero les llevará trabajo y dinero.
1: ¿Tenemos también que financiarlo?
2: Utilice la cabeza.
0: Usted es listo. Es demasiado listo como para huir. Feliz día.
1: Solo estaba dando instrucciones.
3: ¿Están listos para comenzar mañana?
1: Ah, claro. Creo que debemos empezar.
3: ¿Les parece bien a las 9?
4: ¿A las 9
1: de la mañana?
3: Bueno, en realidad empezamos a las 7:30.
4: ¿7:30? No, creo que las 9 es perfecto.
1: Perfecto, sí.
3: Estupendo, entonces mañana les enseñaré todo. Debo decirles que es en nuestro programa de preparación para el trabajo donde necesitamos ayuda. Los tribunales juveniles nos han asignado a 30 jóvenes. No son voluntarios, sino que les han apuntado. Irónico, ¿verdad?
1: Irónico, sí.
3: Sea como sea, el programa termina dentro de 3 semanas y no hemos podido encontrar ni un solo trabajo ni preparar a uno solo de esos jóvenes para que consiga uno. Gracias. ¿Cómo preparan su mousse poisson?
0: Tenemos que encontrarlo.
1: Y rápido.
0: Porque no puedo estar levantándome a las 9 de la mañana los próximos 5 años. Acabaría conmigo.
1: Tiene que haber alguna relación entre él y el centro. Este es nuestro punto de partida.
0: Nuestro punto de partida en más de un sentido.
5: Señorita, a mí no quedará defraudada. ¿Lo tomará usted?
3: Lo tomaré.
0: ¿Y qué va a tomar?
3: Mousse poisson.
0: Ah, yo lo mismo.
3: Salud.
0: Salud. Salud. ¿Qué vas a tomar?
1: Creo que tomaré morcilla.
0: ¿Frita?
1: Gratinada.

0: Buenos días, ¿qué tal?
1: Buenos días.
0: ¿Cómo va todo, señor Yu?
2: Así que hay que encontrar 30 trabajos para 30 jóvenes que no saben hacer nada.
0: Eso es.
3: ¿Quieren trabajar?
0: Bueno, sí y no. Hola, buenos días, señor Brown. Hola. Perdone, buenos días.
4: Buenos días.
0: ¡Silencio! ¡Callar! ¡Callar! Denise, no hagas eso. ¿Cómo esperas conseguir así un trabajo?
5: No quiero un maldito trabajo.
6: Eso no es lo que la señorita Thomas quiere.
7: No empieces ahora con eso, tía.
8: Eso, niña, se supone que no tienes que decir palabrotas. Es como decir mierda.
5: ¡Losco! Está bien, entonces no quiero ese miserable trabajo. ¡Váyete a la mierda, cara de culo!
0: Ese lenguaje es totalmente innecesario.
6: Sí, eres odiosa, señorita lengua sucia.
5: Tu madre y tú sí que tenéis la lengua sucia.
9: Y a ver cómo contestas a eso.
0: ¡Quietas! Vete a tu sitio, Denise. ¡Vete! Sheila, tú serás la solicitante.
10: ¿Qué pasa, mamón?
0: ¡Sheila!
10: Lo siento, señorita Thomas, estaba bromeando. Lo haré.
11: Buenos días, ¿en qué puedo ayudarte?

0: He venido por el trabajo. Me llamo Sila.
1: Contesta bien.
0: Sila Tracy Moran.
2: ¿Qué sabes hacer, Sila?
0: Sé hacerlo todo.
2: Entiendo bien. ¿Sabes?
0: Sí, sé.
2: Bien, ¿puedes?
0: Claro que sí.
2: ¿Qué tal un trabajito nocturno? ¿Cree que podrá hacerlo?
0: Eso es lo que mejor se me...
2: Déjeme que apague la luz para que pueda comprobar su referencia.
3: ¡Basta, basta! No tiene gracia. ¿No podéis intentar hacer algo bien? Vete a tu sitio.
4: Señorita, señorita Thomas, señorita Thomas.
3: Harry, Harry, tú serás el solicitante.
5: ¿Quieren quedarse?
6: Puestos de trabajo. ¿Para ellos? Bueno, supongo que uno de nosotros tendrá que encontrar los trabajos y el otro entrenar a los jovencitos.
5: Este programa termina dentro de 3 semanas.
6: ¿Tres semanas? 3 semanas. Vale, amigo. Elige.
7: Cara.
6: Yo gano.
7: ¿Me quedo con los chicos?
6: Te quedas con ellos.
7: Gracias.
8: ¡Mirad! ¡La señorita French lleva doble escolta!
9: Vaya dos ejemplares, tan trajeados y finos.
0: No creo que les sirva de mucho a la señorita
3: Chicos,
0: French.
3: Por favor. La señorita French nos ha traído unas visitas. Lo menos que podéis hacer es ser educado.
5: Está bien, señorita Thomas. La señorita Sara Thomas, asesora para la juventud. Damas y caballeros, quiero que conozcan al señor Anderson y al señor Durrell. Estos dos encantadores caballeros han decidido ofrecernos su tiempo y trabajar para el centro. Y van a hacerlo con vosotros.
10: Vaya hombre, qué detalle, ¿no?
0: Oye, mirad cómo vienen de puestos. ¿Sois modelos o algo así?
1: Burgueses, van vestidos con el uniforme de la CIA.
11: ¿Dónde robas tus mercancías, macho?
6: Es mi traje y este es mi compinche.
1: Vale, gran tipo, no llames a la policía. Solo estaba admirando la pinta que llevas.
5: Volved a vuestro sitio. El señor Durrell va a trabajar directamente con vosotros.
10: ¡Estupendo! Así que el guapo es para nosotros, hola tú.
5: El señor Anderson trabajará con las empresas que esperamos que os empleen al término de este programa, dentro de 3 semanas. Así que vamos a conocernos, ¿vale?
4: Señorita French, si han venido a torturarnos, me voy.
5: Gerald, ¿es que la idea de salir adelante te asusta tanto? Vuelvo a mi despacho con el señor Anderson. Señorita Thomas, ¿quiere orientar al señor Durrell, por favor?
12: ¡Orientación! ¡Orientación!
3: Llevamos haciendo lo que usted ha visto 6 horas cada jueves y cada viernes desde hace 2 meses y no está resultando.
6: Ya. ¿Hay alguna regla o estipulación que haya que...
3: No, cualquier cosa que se le ocurra que les haga intentarlo en serio. No saben cómo solicitar un trabajo y creen que van a ser rechazados. Así que se protegen siendo impertinentes y hostiles. No sé, a veces resulta tan difícil.
6: ¿Por qué no descansa un poco?
3: Podría ir a tomar un café, pero será mejor que me quede. Puedo esperar hasta el almuerzo.
6: Vaya a tomar su café, no me pasará nada.
3: De acuerdo.
6: ¿Quién quiere explicarme el programa? Quiero decir en qué consiste y cómo marcha. ¿No hay alguien que quiera informarme sobre el programa?

0: ¿Qué quieres saber?
1: Háblame sobre él.
0: El programa es una mierda.
1: ¿Quién va a hablarme del programa?

0: tío, estás loco.
1: Lección número uno. No se obtiene nada sin dar nada a cambio. Paga lo que debes. Tienes mis $20.
0: Anthony tiene otros 20.
1: Anthony va a pagar también.

0: ¡Hey, Rosco! Tienes que cobrarle por sacar brillo a su zapato derecho.
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2: Ah. ¿Y cuando los donantes se registran como anónimos, de quiénes se trata?
1: Eso solo lo sabe el Consejo.
2: ¿El Consejo?
1: 6 maravillosas personas.
2: ¿Todas mujeres?
1: La mitad. Ah, se reúnen esta noche. Me gustaría presentárselos. ¿Quiere venir?
2: Sí, me encantaría conocerlos y escuchar sus voces.
1: ¿Hecho?
2: Sí, hecho.
1: Muy bien. Así que, damas y caballeros, quiero que conozcan a nuestro filántropo enviado por Dios, el señor David Anderson, presidente de la Corporación Mercantil.
3: Me llamo Hedda Champion. Mi marido es el doctor Howard Champion.
4: Me llamo Berta Ballard. Mi marido y yo hemos servido al centro desde su apertura en 1968 y creo que es usted un joven encantador.
2: Gracias.
5: Noamí Chamberlain, tengo propiedades y no son chabolas, ¿eh? Y le advierto como hombre atractivo que es... que soy viuda.
2: Repórtese, señora.
6: Soy Malcolm Pomeroy, de las tintorerías Pomeroy. Dígame, señor Anderson, ¿exactamente a qué se dedica su empresa?
2: Capital, lo movemos de aquí y lo colocamos allá donde los tipos de interés sean más altos.
7: Reverendo Claire Hars, de la Iglesia Baptista Carmelita Independiente, mis felicitaciones, señor Anderson. Pues para darnos tanto de su tiempo, su empresa debe irle muy bien y debe estar muy bien organizada.
2: Tiene que estarlo para poder descuidarla.
8: Soy el coronel Randolph Ballard. Esa que está ahí es mi esposa y no es viuda.
2: Mucho mejor para usted. No son ustedes los que tienen que darme las gracias. Eso es algo que me corresponde hacer a mí y se las doy de todo corazón por... permitirme darles mi tiempo, que es muy escaso. Es emocionante estar aquí con ustedes y haberles conocido a todos. Una y otra vez veo a los jóvenes y a los menos jóvenes caminando juntos sin que ninguno sepa dónde van ni de dónde viene y sin...

0: Yo iré, cariño. ¿Sí?
1: Sí, sí. No nos conoce. Está usted viviendo en pecado con nuestra hija.

0: Sí.
1: Sí.
0: Ni siquiera le he enseñado nunca una fotografía
1: No,
0: nuestra.
1: no, no, no, no, no, no,
0: Soy
1: no,
0: Emma
1: no,
0: Manlín y este es
1: yo...
0: mi marido, el reverendo Daniel Manlín de la Iglesia Santificada del Reino Apostólico de Atlanta. Y yo soy Beata y esta es mi hermana y estoy sedienta.
2: Me llamo Nelly Bond.
1: Es un placer conocerles. Pasen, pasen, por favor. Me ha hablado tanto de ustedes, solo que no les esperábamos. Confío en que se queden unos días con nosotros.
0: Esa era nuestra intención.
1: Bueno, pues seguro que van a sorprender a Nicky.
0: Estoy segura.
1: Nicky, cariño.
3: Sí, amor.
0: Mamá. ¿Papá?
2: ¿Y la tía Nelly? ¡Sorpresa, sorpresa!
3: ¡Mari! ¡Mira quién está aquí!
1: ¡Sí, lo veo!
3: ¡Mamá! ¿Papá?
4: ¡Feliz cumpleaños, preciosa!
2: ¡Tía Nelly! ¡Qué alegría verte!
3: Gracias, papá. Creí que llamaríais esta tarde por teléfono.
0: ¿No vendríamos, Emani?
3: ¿Cómo van las cosas por casa?
4: Muy bien, preciosa. Y tus hermanas ya casi son mayores.
0: Y esperan que su hermana les dé un buen ejemplo.
3: ¿Y tú, tía Nelly? ¿Ha cambiado mucho Atlanta? ¿Cómo habéis llegado hasta aquí? ¿En coche? ¿En avión?
2: Sí, Atlanta ha cambiado. No, no hemos venido de avión. Lo hicimos en coche.
3: ¡Es estupendo! ¡Todo este viaje solo para mi cumpleaños!
0: ¡Y para otras cosas!
4: Tranquila, Emma.
0: Estoy tranquila.
2: Yo no. Estoy sedienta. ¿No tienes algo frío?
1: ¿Qué quieres tomar? Tenemos...
2: Escocés con hielo.
0: Escucha, Manny. Sin duda te habrás percatado de que tengo muchas cosas que decirte.
1: Sí, ya me doy cuenta. Bueno, yo también tengo muchas cosas que decir, querida mamá. Pero primero tú.
0: Muy bien.
3: Mamá, por favor.
0: Tengo que decírselo, niña.
3: No, no hace falta. Ya me lo dijiste a mí, yo se lo he transmitido a Manny. ¿Por qué no nos sentamos y nos conocemos?
0: Ya nos conocemos, querida. Somos una familia.
3: Manny es de esta familia, mamá. Es parte de mi familia.
0: La Biblia dice que se casen. Corintios, libro primero. Si no tienes en cuenta ni a tu padre ni a tu madre, piensa por lo menos en tus hermanas.
2: Emma, por favor. Nicky y el chico son felices. Y están unidos. El chico no la maltrata. Y ella no está envenenando su comida, ni le hace maleficios. Es más de lo que podemos decir de un buen número de parejas que conocemos.
4: La verdad es que tiene muy buen aspecto.
3: Oh, gracias, papá. Manny es bueno conmigo.
2: Pues solo tenéis que seguir siendo buenos el uno con el otro. Ahora, ¿quién quiere ser bueno conmigo? Necesito otro trago.
3: Mamá, me alegro mucho de veros.
2: Emma es una beata. Yo soy moderna. Nicky me ha dicho que estás en la bolsa. ¿Cómo van los negocios?
1: Bueno, en este momento me tienen... encadenado. Quiero decir que encadenado a las acciones.
2: Sí.

0: Ahora no olvidéis esto. Prestad mucha atención porque es muy interesante para vosotros. 1. ¿Puedes hacer el trabajo? 2. ¿Eres responsable? Y 3. ¿Puedes llevarte bien con los demás? Bárbara, ¿qué estás leyendo?
1: Iceberg Slim.
0: ¿Puedes atender, por favor? Tu mente tiende a la dispersión. Escuchadme todos, el aspecto externo es vuestra primera introducción ante el que os va a emplear. Bárbara, ¿quieres dejar de limarte las uñas?
2: Si aquí llega su introducción, quiero decir que este sí que tiene buen aspecto. ¡Hey! Quiero trabajar en lo mismo que él, sea lo que sea, eso es lo que yo quiero hacer.
1: ¿Sabes tú lo que hace? Manny el elegante, juega jefazo, formulando su...

0: Solicitudes.
1: ¡Oh, oh! ¡Quietos todos, pecadores! ¡El pastor del rebaño está aquí!
2: Muy bien.
3: Chicos, el aspecto personal incluye disposición y concentración. Denis, tú serás la solicitante. Bárbara, tú dirigirás la entrevista.
4: ¡Venga, tira! ¡Tómalo!
5: Hola. Me llamo Denis Orville.
6: ¿Cómo te llamas?
5: Ya se lo he dicho.
6: ¿Por qué quieres trabajar aquí? ¿Cuál es tu dirección, tu edad, el nombre de tu madre, tus preferencias sexuales?
3: ¡Basta! ¿Cómo esperas conseguir algo si no puedes concentrarte en ello ni un solo minuto? Tienes la capacidad de atención de un niño de 5 años.
6: ¡Corta ya el rollo!
3: ¿Cómo?
6: ¡Que corte! Metiéndose con mi capacidad de atención. He estado prestando atención. Eso es lo que está mal. He prestado la atención suficiente como para darme cuenta de su juego, señorita Thomas. Así que no me venga ahora con toda esa mierda. Usted está engañándome. Y yo nunca voy a tener un maldito trabajo. No mientras haya gente como usted cerca.
3: ¿Cómo has dicho?
6: No está sorda. Digo que si todos consiguiéramos trabajo, se acabaría su juego. El de todos ustedes, los negros burgueses de clase media. Sé cómo piensa usted. Todos ustedes tienen trabajo y sacan dinero de nosotros, dirigiendo a sus hermanas y hermanos inferiores. A todos esos pobres chicos despojados del gueto. ¡Mierda! ¿Cuánto sacáis vosotros, negros elegantes, con este numerito que tenéis montado a nuestra costa? ¿15.000? ¿Y el señor Durrell? ¿15.000? ¿20.000? Pues si no fuese por negros como nosotros, no sacarían ni una gorda. ¿Y dónde viven todos ustedes? Apuesto a que no por aquí. ¿Tengo razón o no? Así que no me la intente dar con lo del maldito trabajo. Mi madre no ha criado a ninguna imbécil. Soy mayorcita y tengo suficiente capacidad de atención como para saber qué pasa. Y pasa que sé reconocer quién es pobre, señorita, y quién no lo es. Esto no es más que una basura burguesa.
3: Bárbara, no vas a conseguir que me sienta culpable por ser clase media. He invertido mi tiempo en ello, Bárbara. No me han dado nunca nada gratis. Fui a la escuela, Bárbara. Era muy difícil trabajar y trabajé duro.
6: Se me derrite el culo de oro. Ahora trabaja duramente con los negros no privilegiados. ¿Puedes desempeñar el puesto? ¿Eres responsable? ¿Puedes llevarte bien con los demás? ¿Puede usted hacer el trabajo? Ahora ponga su capacidad de atención cuando coja sus 15.000 y se vuelva presuntuosamente a su apartamento, donde es el primer negro del bloque a coger de nuevo el eléctrico vibrador. Lo que usted necesita es un hombre o un amante que le ayude a pasar la noche.
3: Es terrible lo que has dicho de mí. E insinuar tales mentiras es todo tan feo.
6: Oh, ¿tanto como criticar la capacidad de atención de alguien? Lo siento. No fui yo quien empezó. Estaba siguiendo su juego. No tiene derecho a reprocharnos lo torpes que le parecemos.
2: Bárbara se enfureció y atacó por donde más puede doler.
3: Es verdad.
0: No hay nada malo en ser clase media, nada. Lo importante es lo que está haciendo.

0: pero está diciendo la verdad. Es cierto que me gano la vida con su miseria.
1: A mí me parece que usted trabaja para mejorar sus vidas, incluida la de Bárbara.
0: Yo creo en ella. Bárbara es inteligente. Y John es listo. Como la mayoría de los chicos, lo trágico es que han hecho un trabajo nefasto. No les han enseñado a los niños negros de los guetos a superar problemas, a reconocer la existencia de un problema y escoger las herramientas necesarias. Y la vida no es más que una sucesión de problemas.
1: Pero yo creo que la calle les enseña a cómo resolverlos. No los del trabajo, quizá, porque eso no es fácil. Pero sí defenderse ellos solos. Yo sé algo de eso.
0: Pero esos chicos no saben trabajar ni buscarse la vida. Por eso están donde están. De todos modos, buscarse la vida no es una decisión, es una reacción. Es la aceptación de que se pertenece a una clase de segunda. Aún así, para todo este asunto de encontrarles trabajo, es ya demasiado tarde. Tendrían que haber recibido la iniciación a los 3, 4, 5 años. En cambio, aquí están con 17 y 18 años. Y nosotros con unos cuantos miles de dólares intentando reparar el daño, el desastre. ¿Cuánto se necesitan millones?
1: Quizá tenga razón. Tal vez sea demasiado tarde.
0: Tiene que haber algún otro modo distinto de enfocarlo. Estas criaturas están tan necesitadas. Yo soy mujer, quiero decir, no soy una mujer muy fuerte. Y usted es un hombre, y es de color, y ha prosperado. Cualquier cosa que pueda ocurrírsele, inténtela, por favor.
1: Es usted una buena persona.
0: Sí.
2: ¿Habéis visto al señor Durrell? ¿Que si habéis visto al señor Durrell? ¿Y a la señorita Thomas?
3: Han salido a seguir practicando lo de andar sobre el agua.
2: Sí, muy divertido. ¿Ahora dónde se han ido?
4: La señorita Thomas ha tenido una con Bárbara y ha salido escaldada. Se largó y el señor Durrell fue tras ella.
5: Y ahora le toca a usted.
2: Ah, estaba buscándote.
1: Hola, señor Teodoro. ¿Cómo está?
6: Bien, gracias. ¿Y usted?
1: Muy bien, gracias. Muy bien.
6: Fui a la reunión. Nada.
1: Magnífico. ¿Por dónde seguimos ahora?
6: Tenemos que comprobar todos los archivos, descubrir los nombres de los miembros suplentes del consejo, los miembros originales, asesores, consejeros. Su nombre tiene que estar por ahí en algún sitio.
1: ¿Cómo vas a conseguir esos datos?
6: Querrás decir cómo vamos a conseguirlos. Abrimos la caja fuerte del despacho de la señorita French.
1: ¿La caja fuerte?
6: Exactamente. Pero no te preocupes por ello.
1: Es pan comido. ¿Así?
6: ¿Así qué? ¿Así qué?
1: Nada, simplemente así. Bueno, entonces, ¿cuándo abrimos la caja?
6: Esta noche.

0: Va a llevarnos un par de días comprobar todos los nombres.
1: Cuanto antes mejor. No sé si podré sobrevivir 6 semanas con esos salvajes adolescentes.
0: Ah, 6 semanas con esos salvajes bastan para que se te caiga el pelo.

0: qué sirve?
1: Ninguno esto? De nosotros consiguió verles la cara.
2: Estos son los más expertos estafadores de la ciudad.
0: Pues el estafador que estamos buscando es más listo. El trabajo que hizo conmigo fue muy fino. Utilice la cabeza. ¿Cree que daría un golpe en esta ciudad si la policía lo tuviese fichado? Está limpio. Ah. Ya hicimos esto hace 8 meses.
2: Sigo buscando.
0: ¿Qué hay de la mujer mayor, la señora Foster?
2: La tiene delante de usted.
0: Sí.
2: Domicilio actual, Copenhague, Dinamarca. Su nombre auténtico es V. Quinman. Taur, hábil estafadora. En 20 años, 6 arrestos y ninguna condena. Muy lista.
0: Sí. Muy lista.
2: Una hija, la señorita Chloe Strong. Casada con Jake Strong, conductor de autobuses de la compañía de transportes, con residencia en Maywood, Illinois. Tienen un hijo, Darrell, de 8 años, que es el favorito de su abuela. Ella cree que él es algo excepcional.
0: Ha hecho un buen trabajo.
2: Deseamos complacer.
3: Señor Durrell, ¿qué es esto? Se supone que estos chicos tienen que venir los jueves y los viernes.
4: Lo sé.
3: Pero estamos a lunes y están todos aquí. Y dicen que va a ponerles a trabajar y pagarles un sueldo.
4: Es cierto.
3: Pero sabe que no están preparados para eso, y con sueldo. Estos chicos son responsabilidad del centro.
4: Déjame intentarlo.
3: Bajo su responsabilidad. Está bien. De acuerdo. De acuerdo.
5: El trabajo lo haréis para mí. ¿Algún problema?
6: No lo sé, tío. ¿A qué te dedicas? Soy muy nervioso para robar.
5: Vais a trabajar aquí mismo, preparándoos para conseguir un empleo fijo.
7: Pues vaya cosa. Es fácil para nosotros.
5: $100 semanales, jornada de 4 horas, 5 días a la semana. Pagaré con mi dinero y os prometo que voy a haceros trabajar. No quiero protestas, ni quejas, ni engaños, o quedaréis despedidos.

0: Si alguno no le interesa, puede hablar ahora.
1: Oye, macho, nos dijiste que nos darías la mitad como anticipo.

0: diablos haces?
1: La mitad. Esto se llama incentivo.
0: ¡Está loco!
1: Tendréis la otra mitad a final de semana.
2: Venga, levántate y no hagas el ganso.
1: ¿Hay alguien que no la quiera? Os voy a decir algo. No sois más que un puñado de maleantes, vagos e incapaces. Sois el grupo de inadaptados más inútiles que he visto en mi vida.
0: Oye, un momento, échale a otro ese rollo.
1: Y los que no sois maleantes, sois tontos. Aquí estáis en el Centro para el Desarrollo de la Comunidad de Benjamin Banneker y ni siquiera sabéis escribir su nombre correctamente. Porque no sabéis nada de nada y no queréis saber nada. Lleváis vuestra ignorancia como una medalla de honor y a eso lo llamáis tener orgullo, pues eso se llama masturbarse. Es lo mismo, te hace sentirte bien, pero no crea vida. Ya es hora de que empecéis a aportar vuestra parte a la sociedad. Ya es hora de que empecéis a responsabilizaros de vuestra propia vida. Es hora de que decidáis cómo vais a vivir o a morir, en vez de hacer todo lo posible para fracasar, porque es más fácil.
3: Oye, ¿qué te estás pasando? Mierda.
0: Sí, ¿a qué viene esto?
1: Escuchadme, he invertido un capital para que todos hagáis algo y para que ninguno fracase. Así que tendréis este 44 cerca de vuestros traseros hasta que estéis en posición de obtener un trabajo y de conservarlo. No aceptaré ningún tipo de excusa de quien fracase.
0: Oye, eso es muy duro.
1: La vida es dura.
4: ¿Y qué es lo que sacas con ser tan bueno, padrinito?
1: Tengo el corazón muy blando, ahijadita. Ahora, si tenéis el más mínimo interés en no llegar a la tumba sin haber hecho absolutamente nada, tendréis que interpretar el juego de la entrevista de una manera seria. John, tú serás el jefe. Adrián, ve y consigue el trabajo. Muy bien, empezad, moveos. Estáis a mi servicio.
5: Buenos días.
1: ¿Dónde está tu sonrisa?
5: No soy el tío Tom.
1: ¿Tienes que ser un tío Tom para sonreír? ¿Qué es lo que tienes contra el jefe?
5: Al diablo con el maldito jefe.
1: ¡Qué inteligente! Te marchas, pero él tiene el trabajo y tú no. Pero le has demostrado quién eres, ¿no? Escuchad. Habéis solicitado un trabajo porque tenéis que alimentaros y alimentar a vuestras familias. Y tenéis que ir orgullosos porque lo hacéis por vosotros. Sin seguridad social, desempleo o caridad de iglesias. Se trata de vuestra propia vida. ¿Queréis ser todo un hombre o una mujer y mantener a vuestras familias? Está bien, vuelve a tu sitio. Willy, ven a por el trabajo.
6: Buenos días.
7: Buenos días.
6: Me llamo Willy Magnus. He venido a por el trabajo.
7: ¿Por qué quiere trabajar para mí?
6: Pues porque en realidad trabajaría en cualquier sitio. Necesito trabajar, quiero trabajar.
7: Entonces, ¿por qué dejó su último trabajo?
6: No he trabajado nunca, pero...
7: ¿Pero qué?
6: Pues mi madre... Ya soy mayor para poder trabajar. Mi padre está... No está con nosotros. Tengo un hermanito pequeño. Somos cuatro en casa. Y mi hermanito Timothy... Bueno, es un poco retrasado. Quiero decir que es un poco torpe y los

0: chicos se ríen de él a veces. Pero no es culpa de Timothy. Quiero decir que él quiere a todo el mundo. Pero a veces se ríen de él. Y mamá quiere salir adelante. Pero perdió ese trabajo que tenía por reducción de personal. La seguridad social nos da algo. Pero Timothy no puede estar solo. Es como un bebé. Y yo me ocupo un poco de él. Mamá me ha dicho que ahora tengo que ser un hombre. Pero no sé qué hacer, la verdad. Porque estoy hecho un lío. Ella no me presiona ni nada de eso. Pero sí tengo que ser un hombre. Es necesario que encuentre un trabajo y ayude en casa. O me marche. O algo así. Es por lo que estoy en el programa. Para encontrar un trabajo. Para ayudar a mi familia y que mi madre pueda cuidar a Timothy. Él casi se hiere un par de veces. Pero es muy bueno. Y siempre está contento. Y si yo tengo que ser un hombre, tengo que encontrar un trabajo. Por Timothy. Y por mamá.
1: Escúchame, Willy Mangum. La gente se ríe a veces. Pero estoy seguro de que quieren a Timothy tanto como yo. Solo que son así, ¿sabes? ¿Quieres este trabajo, verdad?
0: Sí, quiero el trabajo.
1: Seguro que podrás hacerlo.
0: Aprenderé.
1: Claro que sí. Estás haciendo lo correcto. Y creo que lo mereces.
2: Willy, ve a la máquina que está ahí fuera y tráeme una taza de café. Anda. ¿El siguiente? Bárbara.

0: Buenos días.
1: Buenos días.
0: Me llamo Bárbara Hanley y me gustaría trabajar. Pero no voy a sonreír porque no tengo ganas.
1: ¿No te encuentras bien, Bárbara?
0: No tengo ganas porque estoy... cabreada.
1: ¿Y por qué lo estás, Bárbara?

0: No lo sé.
1: ¿Por qué quiere trabajar aquí?
0: Que salga otro. No estoy preparada para seguir.
1: Está bien. ¿Buba?
2: Buenos días.
1: ¿Cómo te llamas?
2: Me llamo Percy Watkins y me gustaría trabajar.
1: ¿Cuál es la razón para que quieras trabajar aquí?
2: Verá, señor, me gustaría encontrar un trabajo para poder comprarme...
3: ¡Con cuidado, hijo! Dañarás mi maletín de auxilios.
0: Me lo he pasado muy bien con vuestra visita. Gracias por...

0: este cumpleaños. ¡Adiós, tía
1: Nelly! Cuídate y ven a vernos.
2: Buen viaje y que lleguéis muy bien. Quiero que recordéis algo. Amo a Mickey.
1: Tenemos ojos, joven. Ya nos hemos dado cuenta.
3: Y yo he comprobado que es feliz.
4: Que serás amable con ella, lo doy por hecho.
2: Sé lo que le preocupa y lo tengo muy en cuenta, solo que... Bueno, da lo mismo. Quizá un día de estos... Nicky y yo... Quizá nos casemos.
1: Oh.
2: Casi seguro. Pues... Si no, ¿qué van a pensar nuestras hermanitas cuando vengan a visitarnos? Al fin y al cabo... Al fin y al cabo, esta es la única familia que tengo aquí y ahora. Así que haré todo lo que esté bien para la familia.
1: ¡Eres maravilloso! Venga, vámonos. Este va a ser un viaje largo y seco.
0: Adiós, mamá. Adiós.
5: Anoche...
6: ¿Qué?
5: Se me ocurrió una gran idea.
6: Buenos días, señor Day.
5: Hola.
2: Buenos días, señor Teodoro.
5: Anoche, como te decía... ¿Es posible que pusiese otra voz por teléfono?
2: Hoy en día nunca se sabe.
5: Voy a solicitar tu permiso para utilizar mi arma más poderosa.
2: Escucha, no quiero violencia.
5: No estoy hablando de violencia. Hablo de atractivo sexual. Lo utilizaré con la señorita French.
2: No digas tonterías.
5: Hablo en serio. ¿En serio? Ella me tiene el ojo echado. Todo lo que tengo que hacer es sacarla por ahí. Ya se sabe, Manny, una cosa lleva a la otra. Y para el fin de semana, estoy seguro, me contará cualquier cosa que pregunte. Incluso apaleará a su madre si se lo pido, así que...
2: Tú eres el único que va a ser apaleado. Deduzco que no has sacado nada de esos nombres.
5: No, pero su nombre tiene que estar en esa lista, estoy seguro. Ahora, si me das tu permiso, me trabajaré a la señorita French y descubriré al sujeto y podremos marcharnos libres. Déjame trabajármela, por favor. Adiós, pequeño.
7: Dos trabajos de camareros de hotel, firmados y comprometidos. Es estupendo.
5: Todavía nos quedan 28 puestos que conseguir.
7: Lo conseguirás, sé que lo harás. Confío en ti.
5: Gracias.
7: Tome nota de las llamadas.
8: No se preocupe.
5: Hay ciertos problemas que me gustaría discutir contigo. Por ejemplo, los miembros del consejo, los donantes, patrocinadores. No sé nada de ellos, de sus actividades. Verás, es que las grandes empresas quieren saber quiénes son, sus nombres.
7: Claro, nos reuniremos y te daré lo que pueda.
5: Estupendo, te recogeré a las 7:30 y podré cambiarme de ropa después de cenar en Broto. E iremos a una discoteca del centro.
7: No podrá ser, no sé a qué hora saldré de la oficina.
5: Con todo el lío y las tensiones de estos días, necesito conocer a mi jefe, que eres tú.
7: No hay mucho que saber, yo nací a unas 4 manzanas de aquí, mido unos 60 de altura, peso unos 3 kilos de más y estoy divorciada.
5: ¿Divorciada? ¿Algún imbécil te lo ha hecho pasar mal?
7: No, fue amistosamente, él deseaba pilotar aviones y yo quería dedicarme a esto, aún vendía postales.
5: Todavía le quieres, ¿eh?
7: Esta es una reunión de trabajo, ¿no, señor Anderson?
5: Él no sabía nada de tu vida, ahora creo que sé lo suficiente para pedirte que cenes conmigo, por negocios.
7: Eres persistente y vas muy deprisa, espero que el trabajo vaya igual de rápido.
5: ¿También trabajo con rapidez?
7: Sí, me he dado cuenta.
5: ¿Sí?
7: Yo separo mi vida personal de mi vida social, tengo que hacerlo.
5: ¿Me serviría de algo decirte que soy un adolescente en busca de trabajo? Qué pena. ¿Has oído hablar de la teoría cuántica?
7: La física no era mi asignatura favorita.
5: No se trata de física, es una discoteca.
7: ¿Una discoteca?
5: Sí, una discoteca donde se baila el funky chicken, el funky rinoceronte...
7: Sí, ya sé. ¿Sí? Tú te has creído que yo soy una vieja solterona que dedica su vida a las buenas obras y que no se divierte nunca.
5: Yo no he dicho que fueses vieja.
7: Pues estás equivocado.
5: ¿Eres vieja?
7: No, todo lo contrario.
5: Lo siento, me he equivocado.

0: Esta noche cenaremos juntos y luego iremos a la discoteca.
1: No.
0: ¿Qué es lo que tienes en contra mía? Soy rico, soy amable y tengo el ombligo limpio. Soy robusto. Se lo compré a un veterano.
1: Leif Anderson, él es imposible.
0: Solo tienes que conocerme mejor.
1: Será mejor que lo haga. Voy a arreglarme el pelo, lo noto pegajoso.
0: Sí, no tardes.
1: Davy Anderson, no has bailado conmigo en toda la noche. Si no bailas, gritaré que me estás violando.
0: ¿Es una petición?
1: ¿El baile o la violación?
0: Por mí, cualquiera de las dos.
1: Por mí también, no me importaría nada.
0: ¡No me provoques y bailemos! Thank you.

0: Qué noche tan fantástica.
1: ¿Podremos repetirlo? ¿Hay otro? ¿Va en serio?
0: Digamos que sí.
1: Bueno, eso es algo que tendré que respetar. Espero que seas feliz. Espero que él sea muy desgraciado, pero espero que tú seas feliz.
0: Gracias, Dale. Eres un hombre encantador.
1: Bueno. Aunque si llega a hacerte algo malo, iré personalmente y le golpearé hasta que muera con la ayuda de los salvajes de Man.
0: Te informaré si ocurre.

0: Ahora hablaremos sobre la buena educación. ¿Sabéis qué es eso? Respetar. Simplemente respetar a los demás. Y eso parte del respeto por uno mismo. Uno respeta a los demás y los demás le respetan a uno. Si no lo hacen, es problema de los demás. ¿Cuántos de vosotros jugáis a baloncesto?
1: Yo no juego nada mal.
0: De acuerdo, de acuerdo.
2: Venga, manataque, pues ese es mi juego.
1: ¿Qué vas a jugar tú al baloncesto?
3: Soy Erline la escurridiza. ¿Ahora me veis? ¿Ahora
1: es imposible
3: no?
1: Perderte por cómo huelen tus zapatillas.
0: Vale, vale, vale, vale. Veréis. Alguien te pasa el balón y tú encestas. ¡Ey, muy bueno tu pase!, le dices. Eso es buena educación. Simplemente eso. Por favor y gracias son buena educación. Con ellas no te quitan nada. Ahora veamos de una forma más extensa los efectos psicológicos de la buena educación.
4: ¡Psicológicos!
0: Sus efectos psicológicos son los que estimulan a la persona para hacerte ese pase, hacerte ese lanzamiento para que tú hagas un buen enceste.
5: ¿Y en eso consiste el asunto?
1: La buena educación es dar y chao.
0: No exactamente.
6: No juego más con Dennis, nunca pasa el balón.
0: Un trabajo es como el baloncesto. No es necesario que te gusten todos con los que juegas, pero juegas con ellos porque el único modo para que consigas ser campeón, o sea, el triunfo, es...
7: Es que el equipo entero sea campeón.
0: Eso es ganar. Conseguir tu parte del asunto. Ahora vamos a ir al centro de la ciudad a practicar sobre el terreno la buena educación.

0: encontrará en la planta quinta, puerta 13.
1: Oiga.
0: ¿Sí?
1: Oiga, la empresa Menalig, ¿dónde está? ¿Sabe usted dónde está? ¿Dónde?
0: Arriba, ¿va a entregar algo?
1: No, busco trabajo.
0: Planta 18.
1: Oiga, ¿tiene fuego?
0: No, no tengo.

0: Buenos días.
1: Buenos días, ¿en qué puedo ayudar?
0: Voy a solicitar un trabajo, ¿podría usted ayudarme, señor?
1: Claro, joven.
0: ¿Podría indicarme dónde está la Magnalia Asociados, por favor?
1: Sí, claro. 1805.
0: Gracias, perdone, señor, ¿tiene usted fuego?
1: Claro que sí, aquí tiene.
0: Gracias.
1: De nada, joven, buena suerte con el trabajo.

0: Muy bien, esta es la estrategia. Uno es amable y educado con la gente y las personas te lo pagan siendo amables contigo. Ahora te toca a ti.
1: ¿Taxi?
0: Elige a una persona que te indique cómo ir al monumento de Garfield Hayes.
1: ¿De qué?
2: ¡Diablos, Bárbara! ¡El maldito monumento de Garfield Hayes! ¡No lo conoces!
3: ¡Tienes que adquirir cultura como las personas!
1: Lo siento, nunca lo había oído.
0: No hay tal monumento, pero ve a preguntar, obtén información, presiona, pero hazlo con educación y amabilidad. ¿De acuerdo?
1: De acuerdo.
0: Muy bien, alto. Ahora, ¿estás lista?
1: Sí.
0: Pues adelante.
2: Venga, tía, que tú puedes.
3: Venga, Andy. ¡Fuérzate, Eugenio!
4: Perdone, señor, ¿podría usted ayudarme, por favor?
5: ¿Qué quiere usted, joven?
4: Creo que me he perdido. Tengo que encontrar el monumento de Garfield Hayes.
5: Oye, chicos, ¿sabéis dónde está ese monumento?
6: No, jefe.
0: No, no lo conocemos.
4: Me están esperando ahí mi madre, mi padre y mi hermano. Pero no quiero entretenerle, señor.
0: Será mejor que nos vayamos. Vámonos.
5: ¿Quieres callarte? ¿No ves que estoy hablando con la chica?
4: No quiero hacerle perder su tiempo, señor.
5: No se preocupe, no se preocupe, joven. Garfield Monumento. ¿Monumento?
4: Sí.
5: He estado ahí un montón de veces. Es un sitio grande, ¿verdad?
4: Sí, bastante grande.
5: Yo jugaba allí cuando era niño y echaba de comer a las palomas. ¿Ves ese policía? Te aconsejo que vayas. Y le preguntes. Él te dirá dónde está. Que tenga suerte.
4: Que pase un buen día. Muchas gracias, señor.
5: De nada, jovencita. Ten cuidado. ¡Qué encantadora!
0: Bueno, venga, volvamos al centro. Vamos al centro. ¿Qué has descubierto?
7: Una dama encantadora.
0: ¿Qué has descubierto de nuestro asunto común?
7: ¿Común? ¿Sabes que hay otro tipo en su vida?
0: Los nombres.
7: No conozco el nombre del sujeto.
0: Estoy hablando de los nombres de la caza fuerte.
7: Supongo que si compro dos entradas para el ballet podré impresionarla con mi clase.
0: He tenido un día muy duro.
7: Estoy trabajando en ello.

0: ¿Has hablado con Florence sobre el centro de atención a la infancia?
1: Sí, pero creo que necesitan una mayor participación de los padres porque...
2: Buenos días.
0: Buenos días.
1: Buenos días.
2: Buenos días.
0: Disculpadme.
2: ¿Qué tal?
1: ¿Qué tal?
2: ¿Todo bien?
1: Sí.
2: He cambiado de idea.
0: ¿Sobre qué?
2: Voy a saltar esa barrera.
0: ¿Qué?
2: Ciertamente, él no tiene más derecho que yo a ti. Quiero decir que ¿quién se ha creído que es, eh?
0: Roger Lawrence.
2: ¿Roger Lawrence? ¿Roger Lawrence? ¿Lyra Lawrence? ¿Qué demonio de nombre es ese? ¿Estás de broma conmigo?
0: No.
2: ¿Que no?
0: No.
2: ¿Cómo
0: no.
2: que no? ¿A qué se dedica?
0: Director regional de productos Farrell.

0: ¿Dónde está ahora?
1: Está fuera, está en Washington.
0: Ah, que está en Washington. Está de negocios en Washington. Pues yo estoy de negocios aquí mismo. ¿Sabes por qué? Porque he cambiado de idea, lo que quiere decir que voy a conseguirte, lo que significa que estás en un lío. Y te diré algo más. Tengo 4 entradas para la compañía de danza de Harlem y tú vas a venir conmigo. También viene Manny y Nicky. ¿Y por qué? Porque soy de Tennessee. Y cuando saco el carácter de Tennessee puedo mover montañas o matar búfalos solo con este dedo. Por supuesto, contigo nada de violencias, querida. Pero voy a cruzar esa puerta y voy a conseguir otros 21 puestos de trabajo para las damitas y caballeros salvajes. Pero a las 7:30 voy a ir a tu casa a recogerte, y quiero decir a las 7:30 en punto, sin el retraso típico de los negros. ¿Entendido? Gracias. Un día precioso, ¿no cree?
1: Sí, señor, por supuesto.

0: ¿Ya hemos llegado?
1: Así es.
0: ¿Te acompaño hasta tu puerta?
1: Esta es mi puerta.
0: No, quiero decir hasta tu otra puerta.

¿Son vecinos? ¿Qué les ocurre? ¿Se sienten solos? ¿Se dedican a subir y bajar por el edificio? ¿Les conoces? ¿No es tu casa? ¿Es que son estatuas o qué?

0: ¿Os podéis callar un momento? Digo que si os podéis callar, queréis que os paguen, ¿no? ¡Pues callaos! ¡Por fin!
1: Toma. No sé. ¿Qué te parece? Bueno. Uno, dos, tres. ¿Qué te parece, chica?
2: ¡Ay, Dios mío!
3: Trae tu billete.
4: Señor, de verdad que no entiendo cómo lo hace ni por qué lo está haciendo, pero crea que me gusta. Y me han dicho que el señor Anderson también está obteniendo buenos resultados.
5: Sigue rezando. Tenemos mucho que enseñarles y el tiempo se acaba.
4: Quemaré incienso día y noche.
5: Unos cirios no irían mal.
6: Muchas gracias, le aseguro que no se arrepentirá. Me llamará el jueves. Gracias, caballero. Adiós.
7: ¡Líbrame de las juntas!
6: Ya tenemos los trabajos 17, 18 y 19.
7: Estás haciendo milagros.
6: Soy un directivo de la industria y voy a ir por el camino recto. Digo, derecho hasta el final y cuando llegue te voy a sacar de aquí.
7: Gracias, directivo, pero no gracias, esto es lo mío. Incluso cuando me fui a la universidad solo quería volver a causa de una mujer verdaderamente buena. Esa que está ahí.
6: ¿Quién?
7: Marta Burke. Ella fundó el centro. Hacía el trabajo que hago yo ahora. ¿Conoces a esa jovencita bárbara con la que Manny ha luchado tanto?
6: Sí.
7: Pues esa era yo. Siempre enfadada sin saber por qué, hasta que conocí a la señora Burke. Ella cambió mi vida completamente. Se enfadaba cada vez que veía que un chico echaba a perder su vida. Este centro era su pasión. Ahora está muerta. Pero en realidad no lo está.
6: ¿Quiénes son los caballeros que están con ella?
7: Ese es el señor Burke y estos son los Hamilton.
6: ¿El señor Burke? ¿Está vinculado al centro de alguna forma?
7: No, era solo cosa de ella. ¿Le conoces?
6: Le he visto antes.
7: Puede que le hayas visto si has tenido problemas con la justicia.
6: ¿Ah, sí? ¿Por qué?
7: Es el detective Joshua Burke. Acaba de retirarse, creo.
6: Ah, no me digas.
8: Hola, querido, pasa. ¡Manny!
6: ¿Conoces a alguien llamado Joshua Burke? Detective Joshua Burke, recientemente retirado del cuerpo. Su mujer, Martha Burke, murió hace 3 años. Ahora, aquí viene lo gordo. Martha Burke era la coordinadora del centro.
5: ¿Del centro?
6: Sí, ella lo fundó. Era su pasión, su vida, lo mejor. Hace 4 años cayó enferma. La mujer que la releva en su puesto era la misma que había entrenado.
5: Laila French.
6: Sí. Creo que Joshua Burke es nuestro hombre. Comprobémoslo. He conseguido su número de teléfono.

0: Diga.
1: Diga. ¿Quién llama? Diga.
2: Le tenemos.
0: Le tenemos.
2: Ahora hay que investigarle a fondo desde el día de su nacimiento. Encontraremos algo. Algo para quitárnoslo de encima. Hay que atacarle donde le duela.
0: Dame un par de días y te lo serviré en bandeja con puntos flacos incluidos.
2: Sí.
3: Perdone, ¿podría decirme dónde está la señorita French?
4: Ahí, señora.
2: Pero las ventajas que ofrecemos es que nuestros chicos ya han sido preseleccionados en el programa.
3: Alguien quiere verla, señorita French. Una tal.
2: Ya conocen perfectamente las condiciones de su empresa. Y quieren trabajar en serio.
5: Hola, soy Bea Quidman. Busco a Manuel Durrell. Es un viejo amigo mío.
6: Manny Durrell hoy se encuentra haciendo prácticas. Vale, ¿quiere dejarle algún recado?
5: He venido de Copenhague solo por un día.
2: Voy a visitar la Nash Corporation. Hola. Soy Dave Anderson. Trabajo con Manny. Creo que tengo algo conseguido para los trabajos números 20 y 21.
5: Magnífico.
2: Adiós.
5: Lo lamento enormemente.
6: Seguro que volverá al final de la jornada.
5: Bueno, a lo mejor puedo volver más tarde.

0: Encantada de conocerte.
1: Igualmente.
2: Es $1.50.

0: bien?
1: Sí, trabaja y volverá más tarde.
0: Estupendo.
1: ¿Qué pasa con mi nieto?
0: Confíe en mí, abuela. Yo confío en usted, ¿verdad? Vamos.

0: Cariño, llama a Nicky, ¿quieres? Y dile que vaya a verte a tu casa, ¿de acuerdo?
1: Han llamado de Lankin, tenemos el trabajo 22.
0: Ah, estupendo. Ahora, por favor, llama a Nicky, ¿quieres?
1: ¿Qué ocurre?
0: Nada, nada. Haz lo que te digo.
1: De acuerdo.
0: ¿El nombre de Vic Whitman te dice algo? Sí. Vino preguntando por ti, acaba de marcharse. Se metió en una limusín con 5 matones. 2 de ellos están en tu coche.
2: ¿Dónde está Vic?
0: Se fue en la limusín con los otros 3. ¿Están buscándote?
2: Sí.
0: ¿Es seria la cosa?
2: Muy seria.
0: Eso es lo que pensé. No te enfades, pero le dije a Laila que llamase a Nicky y le dijese que fuese a su casa.
2: Bien hecho. Gracias. Ha dado su nombre auténtico. Debe estar intentando decirme algo.
0: Mientras, ¿qué harás tú?
2: De momento no voy a acercarme al coche hasta que descubra qué está pasando. Y solo hay un hombre que pueda decírmelo.
0: El detective Joshua Burke.
2: Exacto. No quiero que te metas en esto, Dave. Es mi problema.
0: Ese Joshua Burke es también problema mío, de los dos.
2: Intento no meterte en esto.
0: Pero no puedes.

0: El detective Joshua Burke, me imagino.
1: Puedo ayudarles.
0: Será mejor que lo haga.
1: Entren.
0: Y se largaron con mí. Los otros dos están sentados en mi coche ahora.
2: ¿Puedo utilizar su teléfono?
1: Les advierto que si alguien les ha dicho que soy policía, no es del todo cierto. Me he retirado hace un
3: mes. ¡No tengo tiempo para juegos! Nos ha tenido pasando por su aro durante varias semanas.
1: Con amabilidad, señor Durrell, ¿no le parece? Aunque supiese de qué me habla, ¿qué podría hacer yo?
2: Nicky no está. Laila la ha estado llamando y no contesta.
1: Vamos. ¡Escuchen! Iré a ver qué puedo descubrir.
3: Estaré en el apartamento de French. Usted la conoce, en la avenida Fairmont. Está en la guía.
1: Ya.
4: Señorita McLean, hay una señora esperando.
5: ¿A mí?
4: Sí.

0: ¡Nicky! ¡Nicky! ¿Dónde estás? ¡Nicky! ¿Diga?
1: Quiero mi dinero. $475,000.
0: ¿Tiene a Nicky?
1: A Nicky, a la abuelita y a ti. Tienes 18 horas.
0: Escuche. Sí,

0: No necesita ocultarme nada, me lo han contado todo. Sí, todo. Eso que ha hecho no ha estado nada bien.
1: Lo hice por ella.
0: No, Martha Burr nunca utilizó a nadie para conseguir lo que quería.
1: Bruno ha llamado. Tiene a mi mujer. Quiere su dinero. Y te quiere a ti, muerto. ¿Qué vas a hacer? Quiero liberar a mi mujer. Solo tengo la mitad del dinero. Encontraré el resto donde sea, pero no voy a ir a darle su dinero y mi vida sin ninguna posibilidad. Iré sin protección, así que tiene que prestarme alguna ayuda. Me la debe. Por mi mujer. ¿Qué está pidiéndome? Escuche. Bruno, seguro que debe tener algún punto muy débil.
2: ¿Qué?
1: Usted es policía.
2: Era policía.
1: Pero sabe cómo obtener información. Si yo llego a caer, Bruno tiene que caer también. No sé, no sé. Pero aunque se me ocurra algo, necesitaría un experto en cajas fuertes. Y aún así podría resultar muerto. Hágalo. Por mi mujer. Esperen aquí. Les llamaré.
3: Joshua. ¡Qué buen aspecto!
2: Tengo que hablar contigo.
3: ¿Tienes problemas?
2: Verás, necesito ayuda.
3: Tengo que hablar contigo.
2: ¿Tienes problemas? Verás, necesito ayuda.
3: Muy bien. ¿Y de qué se trata?
2: Necesito cierta información que...
3: Si quieres ayuda, ya la tienes. No sé de qué diablos estás hablándome.
2: Sí, lo sabes.
3: Yo no sé nada.
2: Sorter, somos viejos amigos. Estoy enterado de lo del juego, de lo del préstamo y de lo de Bruno. Tú nunca le devolviste un centavo, nunca. Le pagas a su manera. Lo sé.
3: ¿Lo sabes?
2: Siempre lo supe. Mira, 19 años de servicio. Tú todavía tienes 6 años antes de retirarte y te deseo lo mejor. Mi memoria no es buena. Tan pronto como oiga lo que tienes que decir, me olvidaré de dónde ha venido. Es mejor que sean ellos que tú.
3: Oh, Jesús.
2: Tomaremos un café.
0: ¿Sí?
1: ¿Sí? ¿Qué? ¿Habla en serio? De acuerdo. Tenemos que abrir dos cajas. Una de ellas no vas a creértela.

favor. Por favor. Podría haberles abierto la puerta yo mismo.

0: Señor Durrell, los chicos están preparados. Pasan ya.
1: ¿Puedes ocuparte de la clase? Estamos en medio de una emergencia.
0: Oh, por supuesto. Lo siento, claro.
2: Diga.
3: ¿Tienes lo que me pertenece?
2: Sí.
3: Haremos el intercambio en el lago Walker a las 2:00.
2: Estaré allí.
3: En punto.
2: Me espera.

0: ¡Qué larga espera! ¿Cuánto tiempo? Eres un chico listo.
1: He captado lo del chico.
0: ¿Qué has dicho?
1: He dicho que no soy un chico, he venido a darte esto. Son 2/3 partes del dinero, ¿quieres contarlo?
0: El dinero no lo es todo. Verás, eres una molestia para mí, como un golondrino. Interfieres en la marcha normal de mis asuntos, chico.
1: ¡Hombre!
0: Eso ya lo veremos. Eres listo. Te respeto por ello. Pero ahora estás en un lío. ¿Lo ves? No juegues con el dinero de otras personas.
1: Debería seguir tu propio consejo, Bruno.
0: ¡Señor Bruno!
1: Ese dinero es de otras personas, dinero que tú les quitaste.
0: ¿Estás predicando conmigo, estafador? Yo no robé ese dinero. La gente me lo da. Porque yo les proporciono un servicio.
1: Así que la droga es un servicio. El juego, la prostitución, los heroinómanos de 12 años son consumidores informados.
0: Tienes mucho valor, chico. Mucho valor.
1: No estás tratando con un chico mamonazo.
2: ¡Cuida tu lengua!
1: Está bien. Yo te he causado perjuicios y bastantes, de acuerdo, te lo debo. Pero tú se lo debes a la gente. Tú debes mucho a un montón de gente de mi barrio. Así que en cuestión de coger dinero, somos iguales. ¿Vale?
0: Vale.
3: ¿Termino ya con él, jefe?
0: No. Dejémosle hablar. Es su último testamento.
1: Ahora, lo que quiero es salir de aquí no debiéndote nada. En paz. Así que, ¿por qué no cuentas el dinero? Quiero que discutamos un trato.
0: ¿Un trato? ¡Lo habéis oído!

0: quiere hacer un trato. Escucha, el único trato al que podemos llegar es sobre la clase de ataúd con el que quieres que te enterremos. No me vengas con tratos, chico. Sacadle de aquí, ya sabéis lo que tenéis que hacer.
1: Eso va a ser tu muerte, Bruno.
0: ¿Esto?
1: Eso.
0: ¿Esto, Manny? ¿No te has enterado de que esto no es nada? ¡Son dos tercios de nada! Se trata de principios. Eso no puedes comprenderlo, chico. No deberías meterte en donde no eres más que un pelagato. ¿Listo? ¿Listo? ¡Eres un estúpido! ¿Esto es una fortuna, Manny? ¡Esto no es nada! ¡Esto es una mierda! ¡Esto es...!
2: ¿Qué es esto?
1: Eso es una copia del título de propiedad de la sociedad limitada Corel. Al Departamento de Interior puede que les interese en tus negocios de importación y exportación. Esos pueden ser datos sobre tu negocio de tabaco. ¿Sabías que el contrabando entre estados entra en la jurisdicción federal? Los sellos son federales.
0: ¿De dónde has sacado esto?
1: ¿De dónde lo guardabas? De una caja fuerte en el monasterio de San Ambrosio. Ah, no estaba mal pensado. Esos monjes tan amables no saben nada de nada. Les das un alquiler y te permiten guardar cosas allí donde la policía no puede entrar. Bien pensado. Alex, mira bien eso. Tiene una cierta importancia. Ese es el negocio que tuviste con Foster y que terminó con el tipo muerto de Delaware. Sé que no estás conectado, Bruno, y que el sindicato aprovecharía para quitarte de en medio al instante. Pero no precisamente de manera instantánea. Y a ti, Louis. Y a ti, Scott. Y a ti. Pero especialmente a él.
3: Voy a liquidarle, jefe.
0: Has robado mi caja fuerte.
1: Te he robado dos cajas. ¿Te has percatado bien de que esos papeles son copias? Tengo 25 juegos, jefe, repartidos por toda la ciudad. Ahora, ¿vais a hacer tratos con un pelagatos, chicos? ¿Eh? Lo que quiero es salir de aquí y volver a mi vida, a mi mundo y con mi mujer.

0: 25 copias.
1: Por toda la ciudad.
0: Así que lo que te ocurra a ti nos ocurrirá a nosotros.
1: Exacto.
0: Entonces, márchate libre. Estamos en paz, ¿no es eso?
1: Y tú dejarás de vender droga en Chicago Sur.
0: Hecho.
1: ¿Dónde está Fi?
0: Está bien. Y de vuelta a Copenhague.
1: ¿Cómo la encontraste?
0: Tengo amigos en todas partes. No lo olvides, chico. Hombre. ¡Eh! ¿Qué ocurriría si te murieses de repente de un ataque cardíaco o algo así?

0: Money! Oh, money. Oh, money. ¿Estás
1: bien?
0: ¿De verdad que estás bien? No me engañes.
1: No te preocupes, estoy bien.
0: Oh, cariño.
1: Bien.

0: ¿Qué ha pasado?
1: Hemos quedado empatados de momento.
0: Sabes, de repente todo esto me resulta demasiado excitante. Voy a buscarme un trabajo honesto. ¿Se puede hacer dinero en este campo profesional, señor?
1: Pienso que hay que intentarlo.
2: No me importa si tienes poco dinero, cariño. Yo puedo trabajar.
0: Bueno, ¿y qué vas a hacer tú por mí?
2: Lo primero, hacer que salga.

0: libre, granjero del regadío, predictor del tiempo, autor de un almanaque, constructor del primer reloj americano de madera y agrimensor superior de la ciudad de Washington, D.C., capital de nuestra nación.
1: Nuestro primer número ha sido presentado por Barbara Hanley y Percy Watkins. Y ha sido un retablo pantomímico, ¿de acuerdo?
2: ¡Oh, cállate, Gerald! ¿Lo ves, tío? Te dije que no lo hiciera, Gerald. Siempre chupa foco.
3: ¡Silencio! Continúa, Gerald.
1: Gracias, John. Solo pediré a nuestros invitados que por favor perdonen a mis colegas y que superen con paciencia la náusea y el disgusto ante la ignorancia, que realmente es el disgusto de nuestra gente.
3: ¡Vuelve a tu sitio, Gerald! La siguiente parte de nuestro programa son los premios, Willy. Recibirá nuestro premio regalo de la clase la señorita French. ¡Bravo!
4: Gracias.
5: Este presente lo ha encargado la totalidad del grupo 77. El artista ha sido Timmy Mangus, mi hermanito.
3: ¡Hey! ¡Un aplauso para Timmy!
6: ¡Bravo por Timmy!

Señorita Thomas, es un honor para mí hacerle entrega de esto. La llave del globo. Y la colección completa de las canciones de Stevie Wonder. Gracias. Gracias.

0: ¿Quieren dejarlo de una vez?
1: Y ahora para el señor Durrell y el señor Anderson, el premio conjunto incentivador. Sabemos que nos llamabais salvajes. Tenían razón. Acepten este premio y gástenselo con los salvajes novatos que llegan la semana que viene.
2: ¿Salvajes novatos?
3: ¿Salvajes novatos?
4: 23, son voluntarios.
2: No.
4: Quería deciroslo, pero con este lío y las emociones...
2: ¿Querías?
3: No.
0: Es un trabajo honesto.
2: No.
4: Por favor.
0: No.

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¿Qué tal, amigos? Muy buenas noches. Comenzamos una nueva edición de este programa eminentemente musical que se llama Cádiz Suena Bien, un programa en el que nos preocupamos de contarles, bueno, pues todo lo que acontece en nuestra provincia en cuanto a música se refiere, de cualquier estilo, que todo hay que decirlo. Para ello, como siempre, ya saben que comenzamos con nuestra agenda para enterarnos de todos los conciertos que tenemos en la provincia de Cádiz, para que usted no se pierda nada. Bueno, vaya al que le guste, porque a todos no va a poder ir, no le va a dar tiempo, ni mucho menos. Y luego, aparte, bueno, pues vamos a hablar también concretamente de un disco que se llama Bicho Malo, de una saluqueña. El disco lleva muy poquito en el mercado, como quien dice, está muy chulo, en breve tiene concierto. Hablamos de Nike Ponce, casi se lleva un Grammy, si no me equivoco, ahora que me lo cuente, y con ella vamos a hablar en un ratito. Y después también les proponemos un interesante reportaje, porque habitualmente cuando usted va a un concierto lo ve todo montado y dice, mira qué chulo, ¿no? Tocan y ya está. No, hay muchas cosas detrás de un concierto. Así que hemos cogido con un grupo que se llama Los For Fiestas y nos hemos ido con ellos desde que empiezan a montar hasta que empiezan a prepararlo todo. Bueno, un concierto que daban el pasado fin de semana en el puerto de Santa María. Así que vamos a ver también un poquito la trastienda de lo que es la música. Bueno, y también lo vamos a escuchar hoy, obviamente. Y después le vamos a hacer una propuesta muy chula, porque yo ahora tengo que salir zumbando para Zahara de la Sierra, porque actúa allí el grupo Deku. Así que también vamos a escuchar uno de los temas de Deku. Así que lo primero que hacemos es, bueno, pues echar mano de nuestra agenda para ver dónde nos vamos este fin de semana. Empezaremos hablando del Tío Pepe Festival, que hoy nos ofrece los conciertos de La Guardia, Javier Ojeda y La Frontera. Mañana sábado será el turno de Beret, que nos trae Lo Bello y Lo Roto. Y el domingo se subirá al escenario de la Bodega de las Copas, Luz Casal. En el Concert Music Festival de Chiclana, hoy tendremos a Manuel Turizo con DJs invitados. Mañana le tocará el turno a Chayanne. Y el domingo, concretamente, estará sobre el escenario Rusovsky. Ayer y hoy en el Teatro Moderno de Chiclana tenemos la representación de la ópera El Elixir de Amor. Por otro lado, hoy estarán los amigos de Gente de Zona actuando en la Plaza de Toros de Las Palomas de Algeciras. También hoy, en el Summer Jazz de la Sala Milwaukee del Puerto de Santa María, estará Craig Klein and Carlos Achilde Band. También hoy, en Zahara de la Sierra, actúan los jerezanos Deku. Y en el 55 Jazz Club de Jerez, hoy tendremos la actuación de Sonia Molina. Y mañana, la de Chiqui Lora. Mañana sábado tendremos el San Rock Festival, que nos trae a los Derby, Motoretas, Burrito Cachimba, Reincidentes y Dan Stone. También mañana, en Cádiz, en

el Puerto Marítimo tendremos el espectáculo Molan los 90, festival que reúne a figuras icónicas como Tina Cousins, Paco Pil, Los Inhumanos, Locomía, New Limit, Chris Orue, Double Edition, Jazz Luis y Brisa Play. En el Bahía Sound de San Fernando tendremos la actuación de Javi Medina. Y también mañana tendremos la actuación de La Plazuela en la Plaza de Toros de las Palomas de Algeciras. Recuerda que si quieres promocionar tus conciertos, es escribirnos a redaccion@cadizsuenabien.es.

0: La verdad es que es bonito, hemos escuchado un poquito porque como la imagen es fija, pero lo suyo es que vayan a un concierto como el que tiene, si no me equivoco, el día 5 para que la podáis escuchar en vivo y en directo el 5 de agosto. Bueno, está con nosotros Nayke Ponce. Nayke, muy buenas noches y bienvenida.
1: Buenas noches, gracias.
0: Oye, como se suele decir, muy redondo el disco, ¿no? Que te quedó el bicho malo, ¿no?
1: 8 temas muy completitos, ¿no? Yo creo que es muy versátil. Y la verdad es que lo estoy disfrutando mucho.
0: Además muy variado, ¿no? Sí. En cuanto a estilo musical, en cuanto a fusiones que metemos ahí, porque bueno, cuando hablamos de Nayke Ponce todo el mundo dice, bueno, vale, flamenco, tal. Bueno, flamenco relativo, ¿no? Porque, bueno, el disco me parece a mí que flamenco eres tú, pero los demás que hay alrededor, poco, ¿no?
1: Sí, lo has definido muy bien. Realmente, bueno, hay guitarra en algunos temas, pero no es un disco de flamenco. Yo soy flamenca, mi expresión, yo creo que se mantiene, ¿no? Y se me sigue reconociendo. Y bueno, he descubierto una faceta mía que me encanta y que me hace disfrutar mucho.
0: Es que la música es disfrutar, ¿no?
1: Hombre.
0: Y verás tú, te puede gustar mucho un estilo determinado, pero siempre lo que es explorar, buscar cosas nuevas, eso es como te incentiva un poquito más, ¿no?
1: Yo tengo esas inquietudes, ¿no? Siempre las he tenido y bueno, me siento libre y no tengo prejuicio, ¿no? Cuando quiero canto por soleá y cuando quiero pues canto cualquier cosa que me apetezca, que me sienta yo cómoda, ¿no? Que yo sienta que estoy contando algo, ¿no?
0: Bueno, hablar contigo es casi como hablar con los miembros de la selección de Argentina. ¿Por qué? Porque estuviste seleccionada para los Grammy, pero al final no ganaste, ¿no? Pero estuviste ahí, ¿no? A ellos le pasó algo parecido, ¿no?
1: Bueno, realmente está...
0: Las comparaciones mías son un poco extrañas, ¿no?
1: Está nominado, es casi casi...
0: Es un puntazo.
1: Es casi casi como... la música es como llevarse el Grammy, ¿no? Realmente es un reconocimiento internacional. Solamente se lo puede llevar uno, ¿no? Pero ya está en la final, eso ya... tiene mucha repercusión.
0: Eso fue un espaldarazo, me imagino, para tu carrera importante, ¿no?
1: Sí, me ayudó mucho y bueno, estoy muy agradecida. En el momento que fue malísimo, en plena pandemia. Vale. Lo que me llevó a tener una gran enseñanza, ¿no? Y eso fue muy importante. Pero bueno, igualmente estoy muy agradecida y me ha abierto mucho el camino.
0: Bueno, volviendo al día a día, a ver, cuéntanos un poquito cómo lo tienes planteado tú en este verano, porque el 5 de agosto, si no me equivoco, es el próximo concierto que tienes tú. ¿Dónde, cuándo, cómo, por qué?
1: Bueno, el próximo 5 estamos en Sanlúcar de Barrameda, en el Auditorio Manolo Sanlúcar, a las 9 de la noche, pero es un capricho, un capricho que nos tomamos el maestro Diego Magallanes y yo, de hacer este concierto único, que va a ser... muy especial y bueno, creo que merece la pena, ¿no? De solamente por escuchar al maestro tocar ese piano, ya yo creo que soy un artista muy privilegiada, ¿no?
0: ¿Vas a interpretar temas de Bicho Malo con el piano solo?
1: Si quieres saberlo, ven.
0: La idea es que nuestros televidentes se animen para que se acerquen, no
1: sé, sí, Bicho Malo,
0: curiosidades, ¿no?
1: Sí, Bicho Malo estará se presentará en otoño. Estamos preparando el directo por agenda de los músicos de la banda que vienen conmigo. Yo,
0: pero eso tiene que ser un tinglado tremendo, ¿no?
1: Es
0: porque
1: un tinglado,
0: lo digo
1: sí.
0: Por escuchando lo que es el disco, ahí sí que te tienes que llevar un montón de músicos
1: eso,
0: diferentes, además de lo habitual tuyo, ¿no?
1: Sí, por eso estamos, bueno, preparando el directo para hacerlo bien, ¿no? A mí no me gusta la prisa, como tampoco tengo, no sé, ninguna cosa que me apriete, ¿no? En tiempo y en... Lo hago cuando creo que tengo que hacer.

0: Y cuando me apetece, cuando me dan la oportunidad también, no las programaciones, ¿no? Que no dependen todo de un artista, sino también de como la reacción, no solo del público, sino de los programadores, ¿no? Que tienen la llave.
1: Hay muchos músicos que, por ejemplo, cuando llega el verano se hartan de actuar, otros que cuando son más de invierno, otros que son más de entretiempo, otros que están todo el año tocando. ¿Cómo lo tienes tú organizado?
0: Pues depende mucho del año. Yo nunca tengo nada, porque como no tengo ni una oficina, ¿no? Como debería de tener o merecería tener, pues bueno, cada uno haciendo su trabajo, ¿no? Entonces, pues me lo tomo con mucha tranquilidad, Leo, porque no hay otra, porque soy una persona y tengo 24 horas igual que todo el mundo, así que voy despacio, vamos lento porque vamos lejos.
1: Bueno, ¿se puede decir que Nike Ponce vive de la música o...?
0: Yo, gracias a Dios,
1: menos mal,
0: vivo de la música. Fácil no es.
1: No, pero aparte tú también es que organizas cursos, que no es solo actuaciones, sino que aparte tú haces.
0: Sí, bueno, siempre
1: otras cosas,
0: picoteo,
1: ¿no?,
0: con los cursos porque me encanta la enseñanza. Luego yo tengo un mundo de autoconocimiento y espiritual, no sé cómo llamarlo, como quiera, es muy grande. También hago cursos de arte terapia.
1: Pues eso no lo sabía. Arte terapia, eso creo que
0: sí,
1: es.
0: Sí, pues utilizar el arte para precisamente lo que sirve el arte.
1: Sí, bueno.
0: Lo que realmente todos los músicos hacemos, pero que todo el mundo puede hacer, ¿no? Gracias a la danza, a la voz, al movimiento, se pueden liberar muchas emociones y bueno, la música es terapéutica, ¿no? No solamente para los músicos, para todo el mundo. Entonces, bueno, hay diferentes herramientas con las que se pueden trabajar y yo hago eso porque es una cosa que me gusta, ¿no? Que verdaderamente me emociona y creo en ellas, vamos.
1: Bueno, ¿cómo ves tú el tema? A veces me gusta preguntarlo cada vez que me acuerdo, claro, y no vamos corriendo en la entrevista, que aquí siempre vamos corriendo, ¿no? Que digo que ¿cómo ves tú el panorama musical en la provincia de Calle? No solo la parte flamenca y demás, sino el panorama a nivel general en cuanto a música se refiere. A ver.
0: Bueno, yo tampoco tengo, no soy nadie, ¿no? Tampoco para... Llevo poco tiempo viviendo ahora aquí, llevo un año nada más. Llevo 20 años fuera, o sea que tampoco sé muy bien cómo se mueve la cosa, ¿no? Realmente, yo lo que sí siempre digo que hay que estar más abierto a programar a gente diferente. Creo que, bueno, se tira de quien realmente vende totalmente, y es totalmente comprensible, ¿no? Pero
1: siempre
0: que,
1: se puede meter a alguien más, ¿no?
0: Creo que se puede, bueno, no todo es negocio, ¿no? Hay muchas cosas que se pierden y en el camino, y creo que la responsabilidad es de, bueno, de las instituciones, por supuesto, públicas, privadas y programadores, ¿no? Creo que yo animo, no a mí, sino a muchísimos artistas que, y no solamente jóvenes, sino gente consagrada que están en su casa, ¿eh?
1: Nosotros toda la semana hacemos lo del tema de la agenda, que tú lo has visto, ¿no? La agenda que tenemos aquí, y se habla de mucha música, y se habla de mucha música que nos viene de fuera. Y muchas veces parece que nos olvidamos de lo que tenemos aquí. Y como digo yo en el programa, Cádiz suena bien, porque Cádiz tiene una cantidad de músicos de todo tipo, de todo lo que... Pero vamos, lo más raro que te puedas echar tú a la cara te lo puedes encontrar en la provincia.
0: ¿Así?
1: Y muchas veces tienes que irte fuera para poder escucharlo de aquí, ¿no? Y eso es curioso.
0: Sí, bueno, yo creo que la industria en general está bastante confundida. Pero bueno, la culpa la tenemos todos. No solamente se la podemos echar a, ¿no?, al que contrata, ¿no?, o al que...
1: Que se arriesga en cierta forma, ¿no?
0: Claro. De alguna manera la responsabilidad es de todo. Del artista, del que consume, del público, desde la barra. Al final todo cuenta, ¿no? Y bueno, está la cosa confusa.
1: Está la cosa complicada. Bueno, para liberarse de los estreses, ¿vale? Lo mejor es escuchar el disco nuevo de Nike Ponce. Si te parece, nos vamos a ir con el tema que precisamente da título al disco, Bicho Malo. ¿Tienes pensamiento de hacer algún videoclip más de este disco? ¿O
0: pues
1: te vas
0: no
1: a quedar
0: sé,
1: con este nomás?
0: Creo que vamos allá al directo.
1: Directo y punto, ¿no?
0: Al directo, que es lo que nos da de comer. Porque ahora se regala la música.
1: Bueno, Hombre, ¿no? Si hace 200.000 millones de escuchas en el Spotify este, lo mismo sacas 10 céntimos.
0: Nunca se sabe.

0: Bueno, que nos vamos a quedar con este vídeo, Nike, como siempre. Muchísimas gracias, ¿eh?
1: A ti.
0: Y que salgan cositas para ir contando. Siempre. Día 5, que no se les olvide, ¿eh?
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0: Ahí estamos. Bueno, lo recordaremos también cuando se vaya acercando la fecha aquí en la agenda.
1: Gracias, Leo, siempre.
0: Venga, vámonos con musiquitas.

Un poquito, ya saben que a mí no me gusta poner los vídeos enteros más que nada para que luego usted tenga la curiosidad, lo vaya buscando, le vaya dando al me gusta y todo este tipo de cosas, que eso siempre está bien y apoyemos a los artistas de nuestra provincia de Cádiz. El reportaje de hoy, bueno, va a ser curioso porque, claro, normalmente no miramos lo que es el trabajo que lleva el hecho de decir, por ejemplo, vamos a tocar al puerto de Santa María. Un grupo de Jerez, como son los Four Fiestas, bueno, pues ahora tienen que ir hasta el puerto de Santa María, tienen que llevar todo el equipo. Tienen que montar, tienen que probar sonido, tienen que dar el concierto, tienen que recoger, tienen que volver y luego tienen que descargar una historia. Bueno, pues este es nuestro reportaje en el día de hoy.

0: Y lo dicho, hoy vamos a conocer, bueno, pues un poquito no solo lo que es la actuación de un grupo en sí, sino también, bueno, parte del montaje, lo que es llevar los trastos y los bártulos que necesitan hasta el local donde van a tocar. Así que vamos a conocer un poquito, bueno, pues lo que nos ofrecían la pasada semana los Four Fiestas, concretamente que actuaban en el puerto de Santa María. Pero lo primero es lo primero. Lo primero es cargar la bola. Pero vamos, que hay más cosas todavía. Vamos a ver cómo va la furgoneta. Sin molestar mucho.
1: Esto es lo peor.
0: Marce, más o menos, ¿cuántas veces tocáis vosotros al mes?
2: Ahora en verano menos.
0: Menos.
2: Porque nosotros no solo me movía mucho con chiringuito y nada de eso. Pero hay meses que te junta con 3 o 4.
0: Y 3 o 4 haciendo esto. Bueno, ahora estamos cargando. Después hay que descargar en el local donde vaya a tocar.
2: Exactamente. Hombre, esto...
0: Después probar sonido, después otra vez volver a cargarlo todo en la furgoneta y venirlo para él.
2: Hombre, la gustada de este sitio al que vamos es que no tienen equipo. Entonces hay que llevarlo todo. Si no, sería bastante menos alegre. Pero a los sitios que hay que llevar equipo, pues es el doble de trabajo. Desde aquí a todos los locales que te hacen música en directo constantemente. Invertir en equipo y en técnico.
0: Tampoco pasa nada,
2: tampoco,
0: ¿no?
2: Tampoco pasa nada.
0: Bueno, y después del viajecito, pues ahora lo que toca concretamente es montar todo lo que habían desmontado en el local y habían trasteado y traído hasta aquí. Así que a ver qué es lo que nos plantean luego los furfiestas. Bueno, poco a poco va cogiendo un poquito forma lo que es el escenario. Hola, ¿qué tal?
3: Hola, ¿qué tal?
0: Mucho cable, ¿no? Que falta todavía por ahí.
3: Estamos viendo cómo realiza
0: cableando. Pero bueno, poquito a poco, con tranquilidad.

0: Bueno, estamos ahora con el grupo, ¿eh? Vamos a charlar un poquito con ellos para ver sus primeras impresiones. Bueno, ¿qué os parece primero que nada el local donde vais a actuar en el día de hoy? Venga.
1: El local es muy bueno. Nosotros hemos estado ya aquí, estuvimos, ¿cuándo fue? ¿Hace un par de años, puede ser? Era una fría noche de invierno y llovían chaparrones. Y hoy la verdad es que dicen que aquí se pone muy bien ahora en veranito, que hay mucho turismo, porque pues, a la playa y al lado y tal. Está guay. Hemos sonorizado, parece que va a estar bien la cosa. Y nada, muy, muy cómodo, la verdad.
2: Lo único malo que hay que traer el equipo.
1: ¿El qué?
3: Hay que traer el equipo, lo único malo.
1: Sí, pero nos hemos sonorizado nosotros, que somos nuestros mejores técnicos.

0: muchos de temas que hacemos que nos gustan, pero la gente no termina de entrarle y lo terminamos dejándolo un poquito de lado. Porque si tú ves que la gente no lo disfruta o no lo entiende o no lo conoce y no...
1: Cuando montáis un repertorio, me imagino que pensáis sobre todo en el público que hay. ¿Alguna vez habéis tenido que cambiar cosas dentro del repertorio viendo el público que sí. tenéis?
0: Hay que... Vamos a ver. Nosotros hemos montado un repertorio pensando en el público, pero también pensando en nosotros. En sabiendo qué público lo vamos a destinar, más o menos. Un público que sea más unos gustos parecidos a los nuestros. Porque nosotros también somos muy eclécticos. Hay de todo. Entonces, pensamos en el público también nosotros. Primero nosotros. Porque hay temas que tú te pones a tocarlo y no estás a gusto tocándolo. Intentamos que estemos a gusto tocándolo.
2: Sí.
1: ¿Y cómo entraste tú en la banda? A ver, cuéntanos un poquito qué fue, que te llamaron, tú te enteraste de que iba a haber una vacante, partiste las piernas.
3: Yo estaba tocando el teclado en otro proyecto que se perdió con Marce y con Carmen, y de repente un día saqué la guitarra, empecé a hacer el tonto y dijeron ellos... Y como faltaba un guitarra esto para los porfiestas, dijeron, tú te apuntas y yo te apunto, que yo me harto de tocar en boda, esto no es nuevo para mí.
2: La gente nos llama, incluso tenemos cumpleaños a un año vista. Diciembre del 2028, pero nosotros, bueno, pues...
1: El cumpleaños fue ayer, pero...
2: Sí, la gente nos pide. Cuando cumpla 50 dentro de 2 años, me reserváis. O sea que tenemos la agenda como muy dispersa, pero bastante alejada.
1: Luego a nosotros ya solo nos quedaba disfrutar del concierto, porque la vuelta se las dejamos a ellos, ¿eh? Porque luego lo que quedaba ya era volver otra vez a cargar la furgoneta y después descargar una vez que llegaran al local de ensayo. Así que, de momento, les dejamos con su música.

Bueno, los Forfiesta, un grupo de versiones, ya saben que a mí los grupos de versiones no es que me pongan loco como aquel que dice, pero hay grupos y grupos y algunos se lo montan muy bien, lo hacen muy bien y sobre todo, bueno, pues causan muchísima buena impresión entre el público y se lo pasa muy bien el público. Así que hay que hablar de ellos y sobre todo cuando nos permiten, bueno, pues hacer este tipo de cosas como es, bueno, pues acompañarlos durante todo el trayecto. Ya digo que la vuelta para descargar. Como que no, me quedé en el concierto y disfruté muchísimo y ya está. Concierto bueno esta noche de un grupo que no hace versiones, que todo hay que decirlo, todos son temas propios, se llama Decum y es en Zahara de la Sierra. Está chulo, y está chulo el pueblo. Además merece la pena que se acerquen por allí, tiene la playita y tal, etc. Cuando haya mucho levante, se acercan por allí, se van a la playita de...

0: de Zara de la Sierra, que seguro que han escuchado hablar de ella. El alcalde de la localidad nos recomienda el concierto, la playita y la gastronomía, la cervecita y estas cosas. Santiago Galván.
1: Bueno, muy buenas tardes a todos los espectadores de Sitio Televisión, del programa Cádiz Suena Bien, al que quiero agradecer el espacio y la oportunidad de dirigirme a vosotros y vosotras. Hoy tenemos aquí en Zara un espectacular concierto de Dekkun. Conocemos ya a los amigos del rock jerezano de Dekkun que estuvieron aquí hace unos años y vuelven a repetir. Yo os animo a que vengáis a disfrutar del concierto esta noche, pero que también aprovechéis para disfrutar de todo lo que ofrece Zara en estos días, además de nuestra playita de interior, nuestro fantástico sendero o la gastronomía local. Es estupendo pasear por los pueblos blancos como el nuestro y aprovechar también, aunque haya altas temperaturas, pero tenemos soluciones para ello, como he dicho, en nuestra playita de interior o la gastronomía en el mismo centro, a la vez que escuchamos buena música en directo.
0: Pues nada, ya tienen ahí también para que lo apunten, que se acerquen por allí dentro de un ratito, que ya queda poco para el concierto, así que tengo que salir corriendo para Zahara de la Sierra. ¿Quiénes son Dekkun? Pues lo van a escuchar porque nos vamos hoy con uno de los temas que van a formar parte del que será su próximo disco, concretamente sería ya el cuarto, si no me equivoco, y el tema se llama Bestia, así que con esta bestialidad nos marchamos en el día de hoy deseándoles que pasen un feliz fin de semana. ¡Adiós!

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0: Buenas tardes, noches, sean bienvenidos a esta retransmisión especial de la exaltación de la venida de la Virgen a su pueblo de Almonte, que va a tener lugar a partir de las 9 de la noche, aproximadamente pues en 23, 24 minutos debes de tomar el altar de este santuario de la Virgen del Rocío, de María Santísima del Rocío, el pregonero, que será presentado por su socio y compañero y amigo Ricardo Laguillo, y el pregonero, el exaltador, que va a ser el comunicador Carlos Herrera Cruzet. Querido Antonio María Lebrero, ¿qué tal? Muy buenas tardes.
1: Bueno, muy buenas tardes a todos, buenas tardes a ti también, y bueno, ya estáis contemplando estas maravillosas imágenes, el previo de esta puerta de entrada por el Real al santuario, y bueno, en ello también hoy este pregón, también el recordatorio de nuestro querido amigo José Tomás Pérez Indiano, que bueno, ese cartel que ya está sin existencias y que bueno, que anuncia esta venida, la cual va a exaltar hoy nuestro querido amigo Carlos Herrera.
0: Y bueno, y hablando de pregoneros y exaltadores, ya que estamos en esta puerta lateral del santuario, el que fuese exaltador del hace 7 años, de 2019, Alberto García Reyes, además de director de ABC de Sevilla. Alberto, ¿qué tal? Muy buenas tardes.
2: Muy buenas tardes, Peña, ¿qué tal?
0: Bueno, y de comunicador, de periodistas, pues sigue el sendero por parte de la hermandad matriz, ¿no?, para exaltar la venida.
2: Sí, bueno, imaginaos, el maestro, el gran maestro Carlos Herrera, pues ya nos podemos imaginar la exaltación que va a hacer, ¿no? Es imposible no estar aquí hoy, el que no esté se está perdiendo un acontecimiento que yo creo que va a ser histórico, ¿no?
0: Lo tiene difícil, aunque bordarlo lo va a abordar, porque el del 2019, y está feo que yo lo diga, fue extraordinario.
2: Muchas gracias, yo te lo agradezco mucho, pero yo hoy vengo a disfrutarlo un poquito más, porque desde este lado se está mejor, y el maestro Herrera es indiscutible. Además, me consta, porque he hablado con él estos días, él me preguntó en su momento por mi experiencia, y me consta que es el que se lo toma muy en serio desde hace unos meses, desde hace bastante tiempo, y que ha sido para él esta exaltación es de mucha importancia en su vida.
0: Bueno, ha dicho que es la última, que después de esta no da un pregón ni una exaltación más, que se corta la coleta en el santuario de la Virgen del Rocío.
2: Yo lo entiendo perfectamente, porque después de decirle cosas a la Virgen del Rocío, ¿a dónde más va ella y uno a decir nada? No, yo eso lo entiendo perfectamente, y me parece que este podría ser el colofón de cualquier persona que tiene que es nombrada pregonero en muchas situaciones, ¿no? O que tiene esa costumbre. Cuando se llega al santuario de la Virgen del Rocío, se acabó.
1: Alberto, yo certifico lo que ha dicho nuestro querido José Manuel, efectivamente lo tuyo fue magistral, algo que pudimos también disfrutar el pasado 5 de noviembre con esos párrafos, esos esbozos que tuvimos en la Iglesia del Salvador, pero bueno, nos llega noticia de que va a haber una edición

0: escrita de ese pregón que va a salir a la par con el de Carlos Herrera para recuperar, bueno, pues todo eso buen hacer que hiciste.
1: Bueno, para mí es un orgullo y un honor que la Hermandad Matriz tenga la disposición de publicar tanto la exaltación de Carlos Herrera como la de un servidor. Eso es un honor, está ahí, no se había publicado. Yo tampoco tengo, o sea, quien me la ha pedido se le he dado, porque yo soy de la opinión que cuando se le habla a la Virgen de Rocío, con una devoción tan importante, pues hay otras muchas devociones que es de, sobre todo de Semana Santa, ¿no? En otras ciudades, pero cuando se le abre una devoción como la Virgen del Rocío, ya uno pierde la autoría de lo que ha escrito y pasa a ser de ella y de lo que ella disponga. Que para eso lo hacemos, ¿no? Una especie como de entrega, de ponerle el corazón a sus pies, nada más.
2: Pues ahora que la tenemos tan cerca, ya para terminar, dime algo de ella.
1: Se pueden decir tantas cosas, pero te diría, ahora que va a ir de nuevo al monte, que la Virgen del Rocío, cuando te mira a los ojos, te salva. No para esta vida, sino para la eternidad. Te salva.
2: Vale. Gracias, director, y a disfrutar.
1: Muchas gracias a vosotros.
3: Muchas gracias, Alberto.
2: Bueno, Alberto García Reyes, que fuese exaltador de la pasada venida de la Virgen en el año 2019, y está por aquí el presidente de la Hermandad Matriz, que está saludando. Ya digo que nos encontramos en la puerta lateral del santuario, en aquella que reza Reina, Pastora y Madre, Santiago Padilla Díaz de la Serna. Presidente, ¿qué tal? Muy buenas tardes.
4: Pues muy buenas tardes. Pues nada, aquí estamos en este preámbulo de la exaltación del traslado, con muchas ganas de escuchar al exaltador, a Carlos, y a su presentador, a Ricardo, y también compartiendo un momento de fraternidad con muchas personas queridas y conocidas que han querido no perderse este acto previo al traslado.
2: La expectación es máxima, se espera mucho, se espera vivir un momento de emoción en esta hora a partir de las 9...
4: Bueno, Carlos es un primer espada, si utilizamos el argot taurino, o una estrella si utilizamos el argot futbolístico. Por tanto, solo el hecho de tenerlo aquí hoy, pues yo creo que ya es un éxito, y estoy seguro además que nos va a contar cosas muy bonitas, porque él siente y vive el Rocío. No es una persona extraña que hayamos buscado y hayamos metido con un calzador de manera forzada para que nos cuente algo que no conoce. No, él lo conoce, lleva muchos años viniendo por aquí y él siente esta devoción como propia, y ya digo que seguro que vamos a escuchar cosas muy bonitas.
0: Presidente, el gran pistoletazo de salida hoy con este pregón. Hemos tenido la suerte de tener a Alberto García Reyes, hemos hablado un poco de lo que ocurrió en el 2019, incluso hemos adelantado quizás de que como el pregón se quedó un poco en el silencio, que tuvimos la suerte de tenerlo el 5 de noviembre, el que le hemos casi adelantado de que, bueno, hay un rumor de que se van a editar esos pregones, tanto el de él como el de Carlos Herrera, y que va a tener, digamos, una continuidad para que el gran público pueda disfrutar de estos textos.
4: Bueno, yo creo que deberíamos hacerlo y vamos a ponerlo también en la hoja de ruta, porque realmente la exaltación que hizo Alberto es una pieza magnífica, una pieza literaria magnífica. Alberto escribe muy bien, también recita muy bien, y tener un texto de Carlos Herrera sobre el traslado, pues yo creo que también merece esa posibilidad. Así que en los próximos meses intentaremos, como digo, meterlo en la hoja de ruta.
2: Nos queda mucho por vivir, y esto no es nada más el pistoletazo de salida, pero son dos semanas frenéticas las que tenemos por delante, presidente.
4: Pues sí, no nos va a dar tiempo a poner los pies en el suelo, pero bueno, bendito sea, el motivo lo merece. Vamos a vivir otro traslado de la Virgen del Rocío. Los almonteños contamos la vida en traslado, y esto pues es un acontecimiento muy importante que tenemos que vivir con toda la intensidad posible.
2: Vamos a disfrutarlo. Muchas gracias y mucha suerte.
4: Hágase, hágase. Muchas gracias.
0: Muchas gracias, Santiago.
2: Está por aquí también el hermano mayor de la hermandad matriz, Juan de los Santos Cano. Hermano mayor, ¿qué tal? Buenas tardes.
3: Buenas tardes, ¿qué tal?
2: Bueno, qué año más bonito para ser hermano mayor del pueblo de Almonte. Es bonito cualquiera, pero qué año más bonito este, coincidiendo con un traslado, ¿no? Viviendo todas estas cosas previas al rocío.

0: Río Chico y a la Avenida de la Virgen.
1: La verdad que sí, es un privilegio vivir esto porque no hay palabras para decir y lo que se siente y lo que se está viviendo.
0: Que lo denominaba como maestro, como primera espada, como estrella de la comunicación el presidente. Tenemos hoy la suerte de que un comunicador como Carlos Herrera le hable a la Virgen y nos cuente a nosotros pues, las vivencias que tiene él con la patrona del monte.
1: La verdad que sí, es un privilegio tenerlo porque una persona como él es un orgullo tenerlo en el pueblo y tenerlo en actos como este.
2: Bueno, Juan, ¿cómo te vas a disponer a vivir todos estos días grandes que hoy arrancamos? El pistoletazo de salida con esta exaltación de Carlos Herrera.
1: Pues la verdad, con mucha ilusión, muchas ganas y empezar a vivir un camino y un traslado.
2: ¿Te lo planteabas así después de la gran romería, el que lleguen estos días también finales para lo que es el mandato tuyo como hermano mayor, pero lo vas a vivir a tope porque lo siento y lo presiento y te lo estoy viendo en la cara?
1: La verdad que sí, que no me lo imaginaba. Te lo llegas casi a imaginar, pero no es lo que realmente vives.
0: Te quedan dos semanas hasta el 19, siendo hermano mayor. Pero bueno, yo creo que cada siete años, por lo menos hasta que la Virgen se porte en su altar en la parroquia, vas a ser el hermano mayor,
1: ¿no? Yo creo que ser hermano mayor no te lo va a quitar ya nadie. La verdad que sí.
0: Pues a disfrutarlo.
1: Muchísimas gracias, buenas tardes.
2: Juan, gracias a ti por acompañarnos hoy.
0: Bueno, ya ha llegado también, está por aquí el exaltador, está el presentador. Nosotros vamos a hacer un pequeño alto en el camino y vamos a intentar estar con ellos en cuanto volvamos de la publicidad, que estamos con nuestros patrocinadores, con Holy Car Rocío, con Cash 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

pues seguimos disfrutando de esta tarde, de este 5 de agosto, que va a quedar en la memoria colectiva de la devoción a la Virgen del Rocío, con esta exaltación por parte de Carlos Herrera a la venida de la Virgen a su pueblo y al monte. Tenemos a Antonio, al gran comunicador y exaltador protagonista del día de hoy, a Carlos Herrera, ensayando ahí en la puerta lateral de la sacristía. Ahí la acaba de regalar. Acabamos de ser testigos, no sé si a través de la cámara, de cómo el presidente de la Hermandad Matriz le ponía el pin con la medalla de la Hermandad Matriz en la solapa. Y aquí tiene el primero de los regalos del día de hoy, que yo creo que el regalo es hablarle a la Virgen, sin duda, pero el primero de los

0: los obsequios, y estamos con su presentador, íntimo amigo, socio, hermano de otra madre, Ricardo Laguillo. Ricardo, ¿qué tal? Buenas tardes.
1: Buenas tardes.
0: Entiendo que es feliz, ¿no?, de presentar, como digo, a un hermano rociero, a un hermano que la Virgen te puso en la vida, ¿no?
1: Hombre, muy feliz. Es un doble honor que presentar a un personaje como Carlos Herrera ante la Blanca Paloma, vestida de pastora, en víspera del traslado. Es una pasada. Estoy encantado.
0: Bueno, ¿qué traes preparado? ¿Qué puedes contar

0: a ver que eso que te vuelves, que la tienes a escasos metros y que estás hablando.
1: No quiero ni hacerlo,
0: ni pensarlo.
1: Ni hacerlo, yo jamás me he visto en otra. O sea, yo he tenido la suerte de ser hermano mayor y subir ahí cuando venía nuestra hermandad, pero este momento de tú poderle hablar un rato a la Virgen, aunque sea presentando nada más un acto, para mí es muy importante, es una cosa muy grande.
0: ¿Qué nos puedes contar que te haya contado Carlos y se pueda contar?
1: Bueno, pues Carlos está encantado. Encantado, porque, hombre, él es un hombre que vive esto, que sabe esto, que está aquí casi todo el año y entiende que el acto de hoy es un acto importante, no es un mero trámite de porque sea una personalidad viene aquí. Él viene con todas las ganas a hablarle al monte de lo que es la venida de la Virgen.
2: Ricardo, el momento del anuncio de tú como presentador, estabas viviendo unos momentos un poco diferentes por el accidente que habías tenido, pero no dudaste, esté bien o no esté bien, yo voy a estar presentando el pregón, ¿no?
1: Tuve una pequeña duda, además me quedé muy cortado porque yo estaba en rehabilitación, yo tengo el hombro roto y me llama Santi Padilla y yo no le podía coger el teléfono porque estaba con los ejercicios, claro. Entonces, cuando me lo propone, que se lo había dicho Carlos que quería que yo lo fuera, para mí fue un honor, le dije, Santi, ¿me vas a permitir que este impacto me te lo conteste dentro de un rato? Porque estaba esperando a operarme del hombro. Llegué a mi casa, le dije a mi muestro y dice, mujer, tú no estarás bien de la cabeza, ¿no? Pues llamé a Santi a los 10 minutos, le digo, Santi, que esto es para mí. Muy bien, muy contento.
2: Y después, bueno, todos esperamos esa efusividad tuya, eso que te entra por las venas cuando estás hablando de ella o que la tienes cerca. Hoy esperamos que no solo en sí, que a lo mejor hay una pincelada que nos recuerda a tu hermandad de Rocío de Sevilla, pero saldrá ese Ricardo Laguillo rociero potente que lleva adentro, ¿no?
1: Hombre, es una presentación. Tengo un hombro malo, las dos manos no las voy a poder yo articular mucho hoy, pero sin lugar a dudas voy a hablar con el corazón. La presentación a Carlos, que como bien ha dicho Peña, es mi amigo, es mi hermano, es mi socio, y para mí es un honor. Y hablar aquí hoy, dentro de la discreción que tengo que tener como un presentador, la voy a intentar dedicarle un ratito a ella. Sí.
2: Además, Peña, y ustedes que nos estáis viendo, no os podéis imaginar lo bien que huele hoy Ricardo Laguillo. Vamos, que viene preparadísimo, Peña.
1: Eso no se ve por las cámaras, pero...
0: Que por cierto, que lo estamos retransmitiendo para toda 7 Televisión Andalucía y después a través de streaming para todas las partes del mundo. Hoy, la devoción a la Virgen, aunque hablemos de que el traslado es algo del pueblo del monte, la devoción a la Virgen del Rocío es algo universal y hay que llevarla a todos los rincones, a todas las esquinas. Es decir, tu presentación y por supuesto la exaltación tiene un eco universal porque es hablar de la patrona de los corazones de millones de personas.
1: Sí, sin lugar a duda la Virgen del Rocío es universal, tiene una devoción extendida por todo el mundo, pero sí está claro que esta festividad, este traslado, todos los que somos rocieros tenemos que interpretar que es el tiempo grande del pueblo de Almonte y que acompañaremos a la Virgen en el traslado, pero siempre con el respeto, el orden y el concierto de saber lo que hacemos, por lo que lo hacemos y por qué la Virgen va cada 7 años a su pueblo.
0: ¿Cómo no puede ser de otra manera? ¿Qué estoy deseando escucharte, amigo?
1: Bueno, haremos lo que Dios quiere, la Virgen de Rocío me permite.
0: Y después brindaremos.
1: Después brindaremos, si Dios quiere. Un saludo a todos.
2: Gracias, Ricardo, que vaya todo perfecto.
0: Bueno, pues las palabras de Ricardo Laguillo, el presentador del acto de hoy, el que va a presentar a Carlos Herrera Crucet, que sigue ahí repasando, nos ha pedido esos 5 minutitos para poder hablar con él y, oye, pues traer pues esos últimos instantes previos a...
2: Aquí tenemos un hermano mayor que vamos también a saludarlo.
0: Porque, claro, ¿no? Que sí, estamos
2: en
0: riguroso directo. Venga, vamos, bueno, a ellos.
2: Pues nada, como tenemos representación de Huevar, venís bueno. Al completo, no, venís una representación nada más, ¿no? Buenas tardes a todos.
3: Buenas tardes, venimos dos personas, él es Ricardo, es el nuevo hermano mayor para la romería de 2027 de Huevar, y yo como presidente.
2: Bueno, el hermano mayor nuevo, supongo que te han puesto el camino muy difícil, ¿no?, con la anterior hermana mayor, ¿no?
4: Bueno, ha sido un camino muy bonito y intentaremos pues llevarlo de la mejor manera, porque ha sido todo lo que hemos vivido este año, yo creo que no lo volveremos a vivir, de lo bonito que ha sido.
2: ¿Qué es lo que esperas del pregón de Carlos hoy?
3: Bueno, pues a ver, yo a Carlos lo conozco un poco, ¿no? Sí le he visto algunas cositas y yo creo que Carlos sí es capaz de hacerlo emotivo y sentido, lo que es relacionado la venida de la Virgen. Creo que sí, que lo podría bordado.
2: Bueno, pues no, en ese bordado es lo que todos esperamos también, ¿no?
0: Sí, al final es Ricardo, bueno, por hablar también con el hermano mayor, todo el mundo esperamos que hable para el pueblo de Almonte, que hable para la Virgen, que hable de la Avenida, pero que no se sientan al final también todos los rocieros reflejados en su palabra, ¿no?
4: Claro, yo creo que él va a expresar todo lo que todos sentimos, evidentemente se dirigirá a lo que vive el pueblo de Almonte, pero el rociero en sí vive esto como algo extraordinario.

0: Muchas gracias a los dos y vamos a
1: disfrutarlo, gracias.
0: Mientras que llega a nosotros Carlos Herrera, que vamos a intentar traerlo ya por aquí para eso, para esos instantes previos, a ver si se puede venir con nosotros. 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retransmisión en el día de hoy. Nosotros prometemos hacer el último alto en el camino, volver de la publicidad con Carlos Herrera y ya prácticamente irnos hasta el interior del santuario de la Ermita del Rocío para traer en directo la exaltación de esta avenida de 2026.

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0: y lo prometido es deuda, y la Virgen así lo ha querido. Está con nosotros el exaltador de la venida de la Virgen a su pueblo de Almonte de este 2026, Carlos Herrera.
1: Allá, ¿eh?
0: Carlos, ¿cómo estás?
1: Bien, pero escúchame, que está la gente callándose ya para empezar a hablar.
0: ¿Cómo están siendo estos minutos previos? ¿Cómo?
1: Muy agradables, es una sensación la de estar efectivamente en tu entorno, en, como si fuera mi pueblo, con gente de orden, agradable, como ustedes, y dispuestos a romper la pana.
0: Bueno, ¿qué es lo que tienes preparado? ¿Qué no puedes avanzar nada más? Una cosita.
1: Es una exaltación, por lo tanto, lo que puedo decir que es un pregón a favor. Es a favor de la ida, la venida, la vuelta, la estancia, la Virgen del Rocío y todos los sentimientos que conmemora y congrega una figura como nuestra Madre Santísima María del Rocío, que es que yo creo que es la advocación de toda Andalucía, ¿no? Toda Andalucía y de media España, o de toda España y de media Europa.
0: Pues que lo disfrute muchísimo y lo disfrutemos nosotros contigo, que nos está echando la mirada.

0: el presidente, sí, así sí, que a disfrutarlo y a emocionarnos.
1: Luego nos vemos.
0: Muchas gracias. Bueno, Antonio, que es que nos estaba mirando Santiago Padilla, porque
2: no,
0: ahí va.
2: No, amenazante, no, estaba mirando y sobre todo los... Era ya lo que estaba poniendo nervioso a Carlos.
0: Que ya va para dentro el exaltador, que ya va a comenzar el pregón, esta exaltación, que como decimos, primeramente pues tomará la palabra, entiendo, el presentador, sí. Ricardo Laguillo Morejón, y después pues tomará la palabra Carlos Herrera Cruzet como exaltador, y entiendo que cerrará el acto con los presentes, el propio presidente de la Hermandad Matriz, Santiago Padilla Díaz de la Serna, y después pues seguro que nos quedará pues esa emoción contenida, habrá quien no se contenga, seguro que más de una lágrima se derramará por las mejillas de algún caballero o alguna señora, segura, de los que llenan a esta hora de la tarde, ya casi noche, el Santuario del Rocío.
2: Ustedes acomódense, pónganse en cómodo la velita, la estampita de la Virgen, y prepárase a disfrutar, a hacer el sentimiento de este previo de venida, de camino de la Virgen en su ida al pueblo de Almonte, que seguramente, como ya nos ha adelantado tanto Carlos como Ricardo, va a ser de mucho sentimiento, de mucho pellizco, sobre todo de mucha disfrute y mucha lágrima floja.
0: Bueno, en el momento que nos digan, o que ya escuchemos nosotros que comienza, nos callamos y vamos a dejar disfrutar íntegramente de la exaltación. Pero Antonio, ¿tú qué esperas de ella?
2: Bueno, yo espero de Carlos, como bien han dicho todos los que han podido hablar de él, que pudiéramos considerarlo ya un panzurrino, porque él está muchísimo tiempo aquí en el Rocío, sabe de esas soledades que tiene el santuario entre semana, de vivir, de la arena, del andar, del transitar, y yo creo que eso lo tiene él muy plasmado, y si a eso le unimos también los grandes rocieros que le rodean, por ejemplo tú, pues seguro que él ha sabido sacar esa esencia, que es la que nos va a traer hoy, que seguramente tendrá también un trocito lírico al estilo de él.
0: Sí, yo creo que eso, que la prosa va a estar presente, pero también la poesía nos va a deleitar con su parte lírica, como también nos deleitó en el pregón de la Semana Santa de Sevilla o en aquellas exaltaciones, aquellas charlas, coloquios o disertaciones que se cuentan por decenas, por no decir por ciento, que en todas ha dejado siempre un pellizco. Y esta, que es la que se retira, que es ante la Madre de Dios, que es ante la Virgen del Rocío, se espera mucho, y a las pruebas nos remitimos, que el santuario está que no cabe un alfiler.
2: Y hay que contar con el factor emocional, que es un pregón normal, todo lo que podamos ver de pregón en teatro y demás. Pero tenemos a la Señora del Rocío a tu espalda, eso es un sentimiento, es un latido detrás tuya que te hace que te tengas que esforzar como mínimo, y sobre todo que la emoción le va a embargar seguro.
0: Eso tiene que ser algo impresionante, ¿no? Yo cuando, oye, pues he subido a hacer alguna lectura o en alguna boda de algún familiar o y tienes a la Virgen, en este caso pues está un poquito retranqueado hacia adelante, fuera del presbiterio, lo que es el atril, pero cuando... tú subes y sabes que tienes a la Virgen tan cerca, o incluso yo en algún momento, pues
2: tú eres muy hábil, dentro de 7 años tú tienes una buena labia y una buena cosa,
0: Dios
2: y
0: proverá,
2: yo creo que es candidato, ¿eh?
0: Yo lo que te decía es que hablara, aunque sea hacer una lectura, y saber que tienes a la Virgen en casi un metro, es una responsabilidad, es algo que te encoge por dentro todo lo que sienta a la patrona del monte, y hacerlo durante media hora, 40, 50 minutos, el tiempo que vaya a durar la exaltación, es algo maravilloso, y que la Virgen pues los elige, y en el día de hoy pues ha elegido a Carlos Herrera, así que nos indican que nos vayamos ya para adentro, que va a tomar la palabra, así que damos paso directamente a la señal de nuestros compañeros de Doñana Televisión, de Doñana Comunicación, y a la vuelta, una vez que termine la exaltación, volvemos con nuestra señal y disfrutaremos de lo que nos cuenten, cómo ha sido el disfrute de esta exaltación de la venida de la Virgen del Rocío de 2026. Disfrutémoslo.
3: Muy buenas tardes. Hago yo la salutación larga para ahorrar al presentador y al exaltador que nos repitamos los tres de seguido. Bienvenidos todos a esta exaltación del traslado de la Virgen del Rocío. Reverendo señor cura párroco de Almonte, rector del Santuario Nacional del Rocío, Querido hermano mayor y Junta de Gobierno de la

Pontificia Real Ilustre Hermandad Matriz de Nuestra Señora del Rocío de Almonte, representante del Ayuntamiento de Almonte, delegada municipal del Rocío y del Plan Aldea, ilustrísima señora delegada del Gobierno de la Junta de Andalucía en Huelva y delegados que le acompañan, excelentísimo señor general del Ejército de Tierra, excelentísima señora diputada nacional y diputada regional también que nos acompañáis, resto de miembros de la Corporación Municipal de Almonte, hermanos mayores de las hermandades de penitencia de Almonte y de las asociaciones parroquiales, hermanos mayores y representantes de las hermandades del Rocío, vecinos, almonteños y rocieros venidos de tantos lugares. Bienvenidos sean todos a esta antesala que va a marcar también los días que nos quedan por vivir, señalados por el fervor y la devoción a la Virgen del Rocío. Nos convoca hoy un acto de vísperas del traslado de nuestra madre, que hacemos por segunda vez con el feliz recuerdo de la última cita y que vamos a celebrar de nuevo a los pies de la patrona de Almonte en este Santuario Nacional del Rocío, en este paraje mágico que lo acoge desde tiempo inmemorial y que constituye el alma misma de las marismas y el latido eterno de Doñana. Nos hallamos a las puertas de un rito ancestral, una tradición viva que desafía con orgullo el paso de los siglos, de la que tenemos testimonios de momento desde finales del siglo XVI, cuando este espacio se municipalizó definitivamente, adquirido por el Concejo de la Villa de Almonte en plena epopeya americana. Hoy es 5 de agosto, día grande para los devotos de la Virgen, que celebran en muchos pueblos y ciudades de nuestra geografía, con los títulos de Virgen Blanca o Virgen de las Nieves o Nuestra Señora de África, en Ceuta. Estamos a escasas 24 horas de que en las calles de Almonte resuene el rezo público del Santo Rosario, tal y como marca la tradición en esas 9 convocatorias que recorrerán sus calles anunciando la venida. Apenas 10 días nos separan de la apertura del año jubilar del Rocío, concedido por la Santa Sede para todos aquellos peregrinos que vengan a ganarlo durante la estancia de la Blanca Paloma en Almonte. 14 jornadas nos separan para celebrar la función del voto del Rocío Chico, esa cita anual agosteña en la que recordamos el prodigio que obró la Virgen en aquel infausto agosto de 1810, última señal para ver finalmente cumplida la profecía de amor de su pueblo de un nuevo traslado o venida de la Virgen, cuando el reloj que marca las horas con la precisión exacta del corazón intuye y presiente que ya se agota la espera. Para vivir este rito crucial, para entender nuestra identidad, por el que en Almonte también se miden las edades, los recuerdos y los aconteceres de la vida. Un momento único en el que la iconografía de la Virgen del Rocío se transforma para humanizarse por completo y acercarse así de manera humilde y campestre a sus hijos y devotos, para invitarnos a todos a ponernos en camino con ella, con su traje de pastora. Hoy este santuario se viste de gala para acoger la saltación oficial de la venida de la Virgen del Rocío al Monte, memoria y anuncio de este acontecimiento que se cumple cada 7 años. En este Rocío que no para de romper fronteras y de batir sus propias marcas, hemos buscado a un ilustre orador que atesora el don de la comunicación de masas con el recurso sagrado de la palabra.

un orador cuyo verbo trasciende las fronteras y que va a convertir su oración en prosa lírica, sirviéndose de la mejor oratoria para halagar las glorias de esta Virgen, de nuestra marisma y de los que la habitan. Un comunicador cuya palabra está altamente comprometida con la defensa de nuestras tradiciones más señeras y que conoce el lugar y es y se siente hermano de unos sentimientos que vive y comparte, que sabe del silencio de la marisma y del murmullo de sus días grandes, los que ha pregonado ya en tantas ocasiones, desde la radio con su voz grave y profunda y desde la columna de papel con su prosa mordaz y provocadora, o desde su militancia activa y pública, y que sabrá pregonar hoy de forma magistral y conveniente desde este atril que le espera. Pero no les entretengo más en la glosa de su brillante trayectoria profesional y también rociera, porque no es mi misión esta noche. Almonteños, devotos, rocieros, admirado Carlos, querido Ricardo, gracias también a ti por estar hoy con nosotros. Este santuario vuelve a ser hoy, esta noche, un ascua de luz incandescente que contiene el resplandor inigualable de la pastora, porque ella lo llena todo, mientras aguarda ya para ser llevada al monte con la emoción contenida de sus hijos y devotos. Y creo adivinar que la Santísima Virgen del Rocío espera para deleitarse con los elogios y los halagos de su exaltador oficial, don Carlos Herrera Cruzet, que va a ser presentado desde este mismo atril por su buen amigo, empresario y devoto de esta reina, don Ricardo Laguillo Morejón, al que cedo la palabra.

ante ti, mi Señora del Rocío, pastora divina y patrona de Almonte, me postro y me entrego. Hay nombramientos que se reciben con la alegría del honor y otros que además se acogen con el temblor de quien siente que la responsabilidad supera a la persona. El que hoy me concede la Hermandad Matriz de Almonte ante las plantas de la Santísima Virgen, un lugar donde ya se respira el aroma inconfundible de un año grande y presentando a mi amigo y hermano Carlos Herrera, pertenece sin duda a este último. Gracias de corazón por confiar en mí para este acto. En este mismo santuario, a los pies de la Santísima Virgen, tuve el honor de jurar como hermano de la Hermandad Matriz de Almonte. Desde aquel 19 de agosto de 1986, mi vida quedó unida al pueblo de Almonte, a su devoción, a su gente. Han pasado muchos años, han pasado muchas venidas, han pasado muchos rocíos, pero nunca se ha apagado aquella emoción primera con la que comprendí que ser hermano de Almonte no era solo pertenecer a una hermandad, sino aprender una manera distinta de querer a la Santísima Virgen. Y ese camino tuvo un principio, y si fue grande, fue porque el Señor y la Virgen quisieron poner en él a mi familia Díaz de la Serna, con quienes viví de cerca Almonte. A ellos debo mucho más que su hospitalidad generosa. Ellos me enseñaron que era el rocío cuando apenas intuía su grandeza. Ángel y Felisa me enseñaron que el rocío no se explica, se vive. Me enseñaron quiénes son los hijos de Almonte, custodios seculares de una devoción que no cabe en los libros porque está escrita en el corazón de un pueblo entero.

En Bellavista 21 encontré un hogar abierto, una mesa compartida y afectos que el tiempo no ha conseguido borrar, porque esos tiempos dejaron en mí una huella imborrable. Su ejemplo de generosidad, de amor a la Virgen y de fidelidad a su pueblo de Almonte forman parte inseparable de por qué soy rociero y hermano de la Hermandad Matriz. Que la Virgen de Rocío bendiga siempre a la familia, bendiga a la Hermandad Matriz, bendiga a mi amigo, hermano Carlos Herrera, por esta confianza inmerecida puesta en mí. Que nunca me falte la humildad para servirla, ni la emoción para nombrarla, y que sea ella quien ponga en mis labios las palabras que mi corazón por sí solo jamás sería capaz de encontrar. Porque ya va la Virgen para el monte. La esperan sus viejas calles, sus balcones y sus rejas. Las plazas son un murmullo y se repite el orgullo, la alegría porque llegas. Y te esperan los mayores, que guardan en sus cabezas el recuerdo emocionado, contando muchos traslados con la Virgen en su puerta. Y te esperan los chiquillos, que apenas saben quién llega, descubriendo con asombro, soñando arrimar el hombro, como sueñan sus abuelas. Y cuando la noche caiga sobre la arena y la senda, con unos rezos profundos comenzará la proeza, que algo grande sucede cuando la Virgen se acerca. Es un camino distinto, no es una marcha cualquiera, ya no hay cante, ya no hay baile, ni una hilera de carretas, es la fe de todo un pueblo que camina y que recuerda la bella historia de siglos escrita sobre la arena. Avanza, pueblo de Almonte, porque su pueblo la espera. Mete muy fuerte tu hombro, que tuya es la suerte entera, que la Virgen va llenando la inmensidad de la tierra, las marismas que la adora, los pinares que la velan. Mira sus campos dorados, las sombras de las veredas, las huellas de tantos pasos que dejaron su presencia, mirando a quienes nos faltan, que están en la gloria eterna. Qué noche tan diferente, qué noche tan verdadera. Es un camino distinto, sin distancias ni fronteras. Se presiente el alboroto porque la Virgen se acerca y al monte lo va anunciando con disparos de escopeta. Al monte, abre tus brazos, porque ya llega tu reina, y cuando cruce tus calles entre flores y entre ofrendas, habrá lágrimas antiguas brotando sin darse cuenta. Llorará quien te esperaba, llorará quien te recuerda, en tu paso y de pastora y en tu catedral de seda, esa que te monta al monte cada vez que tú regresas. Llorará quien te ha pedido salud, trabajo y paciencia, llorará quien da las gracias por una ayuda discreta, llorará quien descubrió cómo se apaga su vela y quizás en 7 años no te vea por su puerta. Y entre los vivas y salve, y entre salvas de escopeta, llegarás al monte madre como pastora almonteña, porque mientras exista el monte y esta devoción sincera, 7 años no son nada, siendo tú la recompensa. Ven, madre del buen pastor, a esta tu bendita tierra, ven a llenar de esperanza los corazones que esperan, y quédate, madre mía, en cada casa almonteña, que al monte no te recibe, porque la historia lo escribe, que es que aquí tú eres la reina.

Hay nombres que trascienden su profesión para convertirse en una forma de sentir y de vivir. Y si hablamos de la devoción rociera en nuestros días, pocos nombres representan mejor esa unión entre la fe, la palabra y el sentimiento que el de Carlos Herrera. Periodista de referencia para millones de españoles, su voz ha acompañado durante décadas la actualidad de nuestro país. Pero más allá de los micrófonos y de su brillante trayectoria profesional, existe un Carlos Herrera profundamente vinculado a la fe católica, a las tradiciones de Andalucía y de manera muy especial a la devoción por la Santísima Virgen del Rocío. Enamorado de esta bendita tierra, Herrera no es un observador externo del fenómeno rociero, es uno de los nuestros. Desde hace muchos años reside durante grandes periodos en la aldea del Rocío, donde vive como un vecino más, compartiendo la vida cotidiana de este lugar único y manteniendo una estrecha relación espiritual con la Blanca Paloma. Así lo han destacado la propia Hermandad Matriz al anunciar su designación como pregonero de la Venida de la Virgen. Su vinculación con el Rocío no es circunstancial. Ha realizado el camino con las hermandades de Sevilla, muchos de ellos conmigo, y con su hermandad de Sanlúcar de Barrameda. Ha pregonado la romería,

ha llevado la devoción rociera a todos los rincones de España y del mundo a través de las ondas de radio, convirtiéndose en uno de sus mayores divulgadores y más reconocidos. Por ello, cuando la Hermandad Matriz de Nuestra Señora del Rocío de Almonte le confía la exaltación de la venida de la Virgen, no está eligiendo únicamente a un gran comunicador, está eligiendo a un creyente, a un rociero, a un hombre que conoce el significado profundo de ese momento extraordinario que cada 7 años reúne al pueblo de Almonte con su patrona en el histórico traslado desde la aldea hasta su pueblo. Su palabra, forjada en miles de horas de radio, encontrará aquí un escenario distinto, el de la emoción, la memoria y la fe. Porque hay acontecimientos que no se narran, se sienten. Hay devociones que no se explican, se viven. Carlos Herrera pertenece a esa estirpe de rocieros que han hecho de la Virgen de Rocío una presencia constante en su vida. Parece que presentar a un amigo resulta fácil. Yo creo que es justamente lo contrario. Porque cuando uno conoce de verdad a una persona, cuesta resumir en unos minutos todo lo que significa. A Carlos lo conozco bien desde hace muchos años. Hemos compartido muchas cosas, conversaciones interminables, alegrías y también esos silencios que solo existen entre los amigos de verdad. Conocí perfectamente a doña Blanca, su bellísima madre, igual de bien a Pepa, su mujer, a sus hijos, Rocío y Alberto. Y ahora, la alegría de su reciente nieto Marcos, que le ha regalado una felicidad nueva. He visto al personaje que todos conocen, pero sobre todo al hombre que muy pocos tienen el privilegio de conocer. Carlos tiene muchas cualidades: la palabra, la inteligencia, el sentido del humor y una memoria prodigiosa. Pero si tuviera que destacar una, sería que es amigo de sus amigos. Cosa que a mí me demuestra en el día a día, porque los amigos de verdad no solo se miden por los años que se conocen, que también, sino por las veces que han estado el uno para el otro. Eso sí, no podía ser del todo perfecto. Hay una diferencia insalvable entre nosotros. Él es del Betis y yo soy del equipo histórico de la ciudad de Sevilla. Aunque bien pensado, hasta eso demuestra la grandeza de nuestra amistad, porque aún con el error que él cometió al llegar al sur, le seguimos manteniendo la amistad. Y hoy, ese amigo, al que tantas veces he escuchado emocionar a millones de personas con su voz, viene a hablarle a la Virgen del Rocío. Y sé que esta noche no hablará el comunicador brillante, que todos admiramos. Hablará un hombre católico, rociero y con un corazón que no le cabe en el pecho. Amigo Carlos, esta noche no tienes delante a una audiencia. Tienes delante al pueblo de Almonte, que espera escucharte con el corazón abierto para que le hables de la venida de su madre. Que Dios te inspire las palabras y que la Santísima Virgen del Rocío haga el resto. Tuyo es el atril y viva la Virgen del Rocío.

Bueno, vamos a ver. Excelentísimas autoridades, que sois tantas que os resumo en un excelentísimos amigos, rocieros todos. Querido Ricardo Loguillo, amigo del alma, que hoy ha querido estar con nosotros y dedicarme esas generosas palabras de presentación. Gracias por el afecto que sé que sale directamente de tu corazón sevillista, para un corazón bético. Hoy, Santísima Virgen del Rocío, es 5 de agosto. Señora de la Nieve, fiesta grande de Santa María la Mayor en Roma, la gran basílica dedicada a la Virgen, con la que el Santuario del Rocío tiene un vínculo de afinidad espiritual desde 2017. El Día de la Virgen Blanca,

Era el nombre de mi madre y el nombre de la mujer que ha dado luz a mi nieto. Con el día en el que tengo rotulado la puerta con el nombre de Blanca, de mi casa en la aldea, permitidme que esta humilde prédica dedicada a exaltar tu viaje a la aldea lleve también guardada una dedicatoria al autor de mis días, que de no vernos ahora desde las inmensas praderas del cielo, habría de estar sentada, como tantas veces hiciera, en los bancos de este templo. Templo repleto por demás por tus hijos universales. De aquí y de allá, que trasiegan trochas y caminos para venir a verte cualquiera que sea el día del año en el que vivan. Hijos de las arenas interminables de la fe. Hijos que te llevan colgada al cuello en una estampa en el monedero, que te llevan en el nombre de sus hijas. O en el nombre de sus madres. Hijas que escuchan nombrarte cada vez que alguien les llama. Hijos e hijas que entienden la devoción como un compromiso con su historia. Como una forma de vida. Como una oración perpetua. Como una estampida de amor. Como una forma de memoria o como un regalo de Dios, como un rezo silencioso viveseado por labios quietos, como una suave brisa que acaricia los pliegues de las almas o como una furiosa tormenta interior de abrazo emocionado y tembloroso. Henos aquí, Madre amantísima, postrados ante tu altar a la espera de tu permanente venida. Acudimos al milagro de tu presencia sabiendo que siempre te encontraremos ahí, como una llama inalterable permanentemente dispuesta a encender corazones en espera. Henos aquí, Madre, arracimados para la ceremonia de la palabra, calentando los días que faltan para que, vestida de pastora, enfiles el camino tantas veces trasegado para alcanzar tu otra casa, y dar abrigo a tus hijos de allí, que son los mismos que aquí. Para cumplir con la tradición nacida tanto tiempo atrás que manda que vueles por las arenas sobre las andas de tus hijos cada 7 años, a cruzar la noche de agosto como el rayo cadencioso de una tormenta esperada. ¿Qué llevó tradicionalmente a los almonteños a trasladar a su patrona hasta la iglesia en su pueblo de Almonte? ¿De cuándo nace la tradición? Bueno, normalmente eran las circunstancias adversas las que justificaban los traslados. Se les llamó traídas, traslados, bueno, finalmente venidas. Porque la historia se cuenta siempre desde la perspectiva del que espera. Lluvias inclementes, epidemias, sequías, plagas, episodios de guerra, rogativas en suma, pro lluvia o pro serenitate, pero por encima de todo la fe en la intercesión de María Santísima de las Rocinas para que la bendición recayera sobre sus cabezas, así en 62 ocasiones, bueno, al menos documentadas, inclusas en el término de la rociología. Los desórdenes climáticos siempre fueron una constante y la agricultura de entonces estaba mucho más expuesta a los cambios adversos que ahora, como todos sabemos. El cielo era impredecible y a ese cielo tenía acceso solo la divinidad celestial. Ni que decir tiene que la sequía era la causa principal que movía la rogativa desde que el actual Almonte comenzó a levantar su núcleo urbano después de la conquista de Niebla por Alfonso X allá por 1330, año en el que no creo que ninguno de los aquí presentes hubiera nacido ya, a pesar de que algunos tengamos más años que el escalón de una pirámide. Todo indica que la ermita de Nuestra Señora de las Rocinas, del Rocío oficialmente a partir del siglo XVII, ya existía antes de ese año, tal vez 50 años antes. Blanca Paloma desde mediados del XIX,

reina, pastora, señora y madre de las marismas, madre y abogada de Andalucía, virgen guapa y tantas otras formas de devoción popular que expresaba la riqueza interior de los sentimientos. Hace años le pregunté a los sevillanos cómo les gustaba más la Macarena. Si en el arco, si de Hebrea, si de ida por Fedia, de vuelta por Parras. Y hoy me atrevo a remedarme para preguntarle a los rocieros cómo les gusta más la madre marismeña que tengo a mis espaldas. ¿Cómo te gusta más la Virgen del Rocío, rociero? ¿Recogida en su altar una tarde perdida de otoño en la soledad de los días quietos? ¿O entre el sonido de los sollozos de los romeros que peregrinan a la aldea en Pentecostés? Dime, rociero, ¿cómo te gusta más? ¿Entre los cánticos de domingo cuando tras su sin pecado vienen a rezarle las hermandades? ¿O entre la agitación previa al salto de la reja la noche en la que los almonteños la alzan en tumulto para salir a las arenas a desparramar las perlas del amor? ¿En la estampida de la fe que se anuncia tras cada metro avanzado una vez traspasada la puerta de la ermita? ¿Cuando se detiene ante los vítores y rezos de cualquier casa de hermandad? Dime cuándo te gusta más. ¿En la penumbra de las últimas horas del día? ¿O en los primeros rayos del sol del lunes sagrado de mayo o de junio que asalta su rostro cuando enfila el real camino de la plaza en la que esperan sus hijos impacientemente? ¿Te gusta más cuando te acercas a la reja a implorarle o solo a conversar con ella en un diálogo solemne de enamorado? ¿O la prefieres con el atavío de pastora sin orfebrería como una humilde almonteña que se dispone a viajar a su pueblo una tarde de verano enfilando el camino? ¿Te gusta más en la noche de traslado, en el largo caminar por las arenas mientras el aire retiembla de trabucos? ¿O en su llegada al chaparral presta a recorrer las calles vestidas de templetes de papel? ¿Cómo te gusta más la Virgen, almonteño? ¿Sobre tus pisadas blandas en la tierra solemne repartida por esos 15 kilómetros? ¿En la ida hacia la plaza con las calores de agosto o en la vuelta a su templo en una semana antes de Pentecostés? Que la ida y la venida siempre dependen del que espera. Una salva tras otra escribe en verso en el cielo y se baten sin derrota el llanto y la risa en duelo. Avanza sin tocar suelo por una senda que sigue como una paloma en vuelo que a una nube la persigue. Viaja por la penumbra y llega al amanecer con la luz que la alumbra como es de menester. Y ese destello de aurora, de primera luz del día milagrosa y redentora, prende una llama escondida y cantan alondras a coro, alabanzas a la Virgen y rezos de amor sonoros por la cintura la ciñen. Bien a cuento en mi poesía que toda belleza pregone y que arda el alma mía cuando al fin el sol se pone y ella enfila el camino rumbo a una travesía escoltada por los pinos que le rinden pleitesía. Y abrazada por la noche, acariciada por suspiros y por un bello derroche de vivas como zafiros. Azul suspiro de vientos, vértice de luz bendita, consuelo de mis lamentos al contemplar tu carita. Y aventar las negras sombras al entrar en tu morada, cuando tu nombre se nombra o se sueña tu mirada. Y toda pena en retirada como relámpago seco por esa oración sagrada que resuena como un eco en cáscara de

tristeza de aquel que viene a robarte y de repente tropieza con tu mirada al mirarte. Deja a tus pies la súplica de morada sin ropaje y una letra con su música, con pena como equipaje. Eres la fe de mi gente, eres la puerta del consuelo. Una cruz aquí en mi frente y una luz en mi desvelo. Te vas camino de Almonte, volverás antes de un año y a verme otra vez disponte cuando se retire el paño que cubre el semblante hermoso en la ida y en la vuelta de ese río luminoso para tu figura esbelta. Rocío, siempre rocío. Por un sendero de cosas navega el corazón mío, tropezando con las rosas. Con cada palabra quieta, con tu seno y tu contorno, con los versos de un poeta, con el aire de tu entorno. Cuando vuelva, madre mía, tendré mi sueño, me fío, en compases de alegría, de mi vida que sería sin mi Virgen del Rocío. Rompe la noche en suspiros, aunque no te vea el rostro, soñando con que te miro en una noche de agosto.

Mi vida, queridos hermanos del monte, experimentó un chispazo de alegría hace pocos meses. Un calambrazo hecho para reiniciar todo mi sentidero. Una inyección de células madre en el corazón de este hombre que os habla. Nació mi nieto Marcos envuelto en el amor de sus padres y de quienes somos su familia. La sonrisa blanca de un niño nos despeja las nubes del fracaso. Nos disuelve la bruma de los días aciagos. Nos insufla un aire puro, purísimo, en la habitación de la vida y nos empuja al amor más sincero de todos cuantos hayamos conocido. ¿Cuántas veces, Rocío, vine a suplicar a tus pies que todo fuera bien? Que Marcos llegara pleno de salud y con un pan de fe recién horneado debajo del brazo. ¿Cuántas veces más he vuelto, madre, para agradecerte que todo fuera así? Y para ofrecerte su sentimiento rociero del futuro, que le hará sentirse uno más de tus hijos, un peregrino perpetuo de tu romería, una voz nueva en tu firmamento de oración, una luz brillante y firme desafiando las tormentas de oscuridad, un caminante juguetón y travieso que se transformará en un hombre de una pieza arrodillado a tus pies. Hay niños que llegan al mundo con sonido de campanas nuevas. Tú viniste envuelto en alegría como llega la brisa temprana, la que alisa la mañana cuando suspira Doñana. Cuando abre un niño los ojos, las casas se llenan de risas. Se pierden todas las prisas. Los abrazos son más largos. Las penas ya son despojos y son llantos a manojo que nada tienen de amargo. Aprende a ver a la Virgen y crece entre rezos y ritos. Sé de aquellos que sirven a sus hermanos de fe. Y sé muy feliz, Marquitos, que ella siempre te ve por un agujero chiquito. Un día cruzará las arenas con una medalla al cuello. Te asaltará el aroma a romero. Sentirás una dicha serena encontrando tu propio cielo y poniendo el pie en este suelo, que espero que recuerdes que pisaste en vez primera de la mano de tu abuelo. Pido a la que está en el altar salud y años para criarte, manos para acariciarte y llevarte de paseo desde casa al chaparral.

y ver el secreto escondido de esta tierra, la tuya, que se explica en Aleluya por su Virgen del Rocío.

Tiene mi tierra, que es la vuestra, que es la de todos, un aroma permanente a traslado. Cuando se descalza la mañana y se presiente la ida o la venida, contamos los años desde el último. 7, sí. En 7 años pasan muchas cosas. Muchos llegan y otros muchos se van a su vera en las marismas azules. En 7 años cambian hasta los semblantes. Pero hay otras cosas que permanecen inalterables. Desde la luz tímida de los amaneceres a las gotas de rocío que cuelgan de los matorrales. Nosotros cambiamos. Nos vamos pareciendo a la fotografía sepia de nuestros padres o nuestros abuelos. Pero ella sigue ahí, siendo la misma. Y en eso radica parte de la espiritualidad que transmite una imagen, que siempre nos está esperando y que es la misma que vimos por vez primera, cuando fuera. Das la vuelta por el mundo, estás un año sin asomarte. Vuelves y te abre los brazos desde la quietud bendita de su semblante. Y así pasen 7 años al pueblo de noche sin cansancio, entre rezos, salvas, vivas, pinos, arena. Los traslados procesionales, por cierto, comienzan a regularizarse en el último tercio del siglo XX, desde los años 70 más o menos. Y se establece que sean cada 7 años. 7 es el número mágico de Almonte. 15 kilómetros, 3 leguas, por el camino de los llanos, entre pinares y arenales, como lo fue por el camino de los Tarajales o el camino de la Cerca. Desde su ermita hasta el alto del Molinillo en el Chaparral, donde se le retira el guardapolvo y se le descubre la cara con los primeros rayos de sol, para que triunfe sobre un mar de cabezas y una población engalanada con postes de madera, cubiertos de romero, salpicados de flores de papel y arcos y templetes forrados por las amorosas manos de sus fieles, góticos, renacentistas, barrocos, en un bellísimo ejercicio de arquitectura efímera, llena de obras de arte para recibir a la que es su patrona desde 1653. La que vino por primera vez, bueno, de forma documentada, en 1589, con motivo de unas fuertes heladas y una sequía pavorosa. Aunque Julio Mayo Rodríguez, uno de los grandes historiadores del Rocío, documentó un traslado en 1583, año en el que el Ayuntamiento de Almonte compró el entorno del Caño de la Madre, es decir, los terrenos que hoy comprenden la aldea, desgajándolos de la gran propiedad del duque de Medina Sidonia, el Coto de la Rocina. Luego ya vinieron otras causas, la epidemia de peste, la de cólera, el terremoto de Lisboa, la guerra de Marruecos, la invasión francesa, o algún que otro acto de desagravio, porque aquí en Almonte han pasado muchas cosas, como en todas partes. Y así hasta 62 traslados, como os recordé. Yo no es necesario que os recuerde los hechos negros del año 20 y el 21 a cuenta del COVID. Romería suspendida, como ocurrió durante la Guerra Civil, o anteriormente por la epidemia de cólera de 1856. Pero no removamos tristezas, que hoy es un día para la exaltación y el júbilo. Yo soy rueda de carreta. Voy rodando sin descanso por este paisaje manso de campanas y veletas. Soy romero y amapola, soy juncia y almoradú,

soy la cresta de una ola por la que navegas tú. Soy aire de esta marisma que se transforma en relente y soy la pregaria misma que va rezando la gente. Soy camino y soy vereda. Soy cualquiera de las dunas que se van o que se quedan, así se cambie la luna. Soy camino de los llanos. Soy papel de los templetes adornados por las manos otra vez de siete en siete. Soy la noche y soy el alba, pasando la madrugada, y soy la mañana calma a la espera de tu entrada. Soy el sueño en la candela, alboroto de pisadas. Soy el vencejo que vuela por ganarse tu mirada. Eres centreno y el trigo, eres la harina del pan y el alimento y abrigo de todos los que no están. Soy ala de tu sombrero y soy línea del horizonte, el límite verdadero de los suspiros de Almonte.

las mujeres de las promesas, abuelas de pan y lumbre, de mantón y candela, abuelas con los enseres de la Virgen cruzando la noche con el caminar cadencioso de los años, abuelas de negro o antiguo como manda la tradición, de pañuelo en la cabeza y media luna en las manos, de sienes nevadas unas, más jóvenes otras y pies descalzos, de ráfaga y corona, de caminar calmoso a compás de corazón. Son la fe caminando por el tiempo, cosiendo y remendando los caminos desde ayer a hoy. Como decía aquella letra, una abuela no se va, se queda entre el gentío, hecha pueblo, hecha amor, hecha virgen del rocío. Aprendieron a rezar despacio antes de aprender escuela, decía otra letra, viendo pasar lunas por la cancela. Cuando el pueblo se recoge y el corazón se desvela, sigo hablando con ella como lo hacía la abuela. Abuelas que por tarde que se vayan siempre se acaban pronto. ¿Quién no recuerda a su abuela entre pellizcos de melancolía? Mi abuela Cecilia, la almeriense más hermosa que recuerdan los siglos, albergaba hebras de sol y tenía ojos lluviosos de contemplar los años. Empujaba estrellas a mi alcoba y lucía arcángeles recostados en su frente. La vida no fue amable con ella, como casi con todas de su generación, y solo lamento no haberle dado aún más cariño de todo el que le di. Añoro su mano rugosa sobre mi cabeza y aquellos decires antiguos con los que enriqueció mi habla. Y la veo siempre en los perfiles de las abuelas de Almonte cuando caminan junto a la Virgen con la proa puesta en el chaparral. Larga noche de verano entretejida de trabucos y vivas, de esos caminos que ellas cosen desde ayer hasta hoy, con los ojos llenos de años después de haber visto lunas y lunas desfilar por entre las rejas de una cancela. Quedan sus oraciones enroscadas en esta reja, flotando en este aire para siempre, aunque su voz ya no esté sentada en el zaguán de la casa. Las oraciones nunca se entierran, como no se evaporan las lágrimas de la emoción, madre, que dejan escrito un río a tus plantas. Tienen sus manos el temblor articulado de los años, pero también la firmeza de quien sabe sujetar tu corona para que nada le falte cuando estés en tu pueblo, recogida en tu altar. Te esperará un otro

otoño tranquilo y un invierno a la espera de la próxima primavera para volver con sigilo. Tenerte siempre a mi lado, como un suspiro que sueña. ¿Qué sería de tu traslado sin una abuela almonteña? Albuelas de pan y lumbre, de mantón y de candela.

de risa o de pesadumbre y de amor en la cazuela. Abuelas de negro lento, de pañuelo en la cabeza, que acompañan sin lamentos a su patrona almonteña. Abuelas del sol de agosto, abuelas que con la plata caminan con paso angosto calzando sus alpargatas. Abuelas como la mía, e iguales como las vuestras. Abuelas de cada día, abuelas que son maestras en sobrevivir y dar vida, en derramar alegrías y en jamás dar por perdida ni una sola fantasía. Abuelas de mi rocío, blanca paloma de estío, vestidita de pastora, abuela, estad alerta, abuela, que ya es la hora.

Y las salvas de honor, con escopeta, que significan saludo, cortesía, bienvenida, festejo, todo a la vez. La noche cerrada, el caminar, las luces del tractor y las salvas. Como las que nacieron probablemente en el traslado de 1813 con motivo de la acción de gracias, por la intercesión de la Virgen para salvar a la población de la masacre que iban a perpetrar las tropas napoleónicas un 19 de agosto de 1810. No hay botellines ni cantos por sevillana. Es un ruidoso silencio, un griterío sordo que brota de los corazones que hablan, como sabemos, en otra longitud de onda. Después de ese sol de agosto, la noche de verano se ilumina tan solo de destellos de amor, como se llenará un domingo anterior a Pentecostés cuando al monte eche a andar para llegar antes del atardecer. Al monte será un jardín para el último paseo por sus calles, el que cierra los 9 meses de ensueño en el que todos los rocieros hemos ido a rezarte, madre, con el ánimo de que la oración quede suspendida en el aire. Cuando reza un rociero, tras llegar a la aldea, es como ver un estero con una luz que parpadea. Es un llanto de marea al llegar al santuario que una lágrima pasea con las cuentas de un rosario. Ya estoy aquí, señora, a dejar una plegaria y que la lleve la aurora tras la perla solitaria de devoción legendaria, la que cantó Rafa Serna en una oración diaria desde su tierra materna. Que se abran las ventanas y se aviven las centellas con la mano delicada que prende todas las velas y siembren en callejuelas un manojo de amapolas, de banderas como aquella que solo son la española. Yo no quiero más camino que el que me trae a tu ermita, para ser el peregrino de tu mirada infinita, el que solo necesita sostenerte así en tus andas, mientras el corazón grita por lo que lleva en volandas. Venir sin más por la raya o rezando en la marisma y ver tu hechura y tu saya y tu divinidad misma y morir de envidia y asombro por aquellos que te llevan, llorando y metiendo el hombro y desde el suelo te elevan. Y hay de los que se atrevan a llevarte sin permiso, que aquí solo se relevan de uno a otro si es preciso, cumpliendo con noble empeño y un aliento estremecido, como lleva un almonteño a su Virgen de Rocío.

Ustedes, y tiempo habrá para antes narrar la vuelta. De momento, la avenida, que hasta da nombre a una calle en el pueblo. La avenida de la Virgen se asemeja a la fiesta íntima de los rocieros del monte, a su celebración más familiar, a una cuestión de asuntos internos en la que los zagales del pueblo acompañan a su madre a pasar unos días fuera para recibir a propios y extraños en la iglesia de la Asunción. Vámonos, madre, ponte tu ropa de calle, que saldremos de atardecida para llegar mañana al pueblo cuando despunte el alba. Vámonos, madre, que hace mucho que no vas y no sabes cómo se ha puesto aquello para recibirte. No te preocupes por el camino, que tus hijos te llevaremos en volandas para que no tengas que ni pisar el suelo. Lo trascendental que tiene todo esto, madre, es que así pasen los años, nosotros no estaremos, pero tú sí. Y otros serán los que vendrán a recogerte puntualmente una noche de agosto cada 7 años, para que te asomes a tu pueblo y recibas el fervor de tu gente. No habrá de faltarte nadie de generación en generación, porque la fe es como el testigo de una carrera de relevo que se entrega de mano en mano, año tras año. Desde tu aparición hasta hoy han pasado los años suficientes como para que 10 personas consecutivas se dieran el testigo al cumplir los 80 años a un recién nacido, que a su vez lo cediese 80 años después a otro recién llegado. Y dentro de otros 800 años, otros 10. Aunque es altamente improbable que los que aquí estemos vivamos todavía. Pero quién sabe, porque la marisma da muy buena salud y la ilusión por verte a diario ensufla vida a los años. Cada 7 años me voy de Romero haciendo un camino que me lleva al cielo. Un sueño de vida, de amor verdadero, me voy con la madre siguiendo el sendero y vuelvo a su origen con rezos sinceros. La Virgen se mece bajo los luceros, soñando en los hombros de los rocieros. Me cuesta hallar las palabras y darle a mi habla el aroma. Abra el joyero que abra y encontrarlas en mi idioma. No hay belleza suficiente para ensalzar tu figura. Y hago lo que hace la gente, llorar a lágrima pura. Y atreverme por ventura, viendo que el temblor asoma, a decirte con locura, ¡viva la Blanca Paloma! ¡Viva!

Todos vendrán a verte de todas partes. Tú llegas al monte a 95 lágrimas por hora. Vendrá la brisa que corretea por la marisma de Bonanza para llegar a ti. Y vendrán las garzas y las espátulas desde las pajareras del caño del Guadiamar. Y el agua salobre que circunda la madre cuando las flores se hacen chispa. Y saldrán en vuelo desde sus lucios las garzas y los patos, los flamencos y las tórtolas, los andarríos y las alzacolas, los ánades y las polluelas. Y los caños y los esteros relucirán resplandecientes con las perlas del estío para que se reciben en ramilletes los bayuncos y las castañuelas. Brotarán las siempre vivas en los saladares, piafarán orgullosas las yeguas bandeñas de la marisma. Relucirán santificados los sin pecados de visita, los boyeros pulirán sus yuntas, los carreteros sus enseres, y un ejército de tamborileros entonará la melodía de nuestra vida.

una vez más. Todas las estrellas de todos los cielos juntas se asomarán a verte pasar como se agolpan las personas en la esquina de los parques para recibir su píldora de emoción. En ese cielo prestado de estrellas colgaremos palabras de auxilio y rezos a una madre que vale por todas las constelaciones de la bóveda celeste, esas que dibujan tu rostro con asterismos, porque cuando miramos los límites celestes, en realidad creemos que te estamos viendo a ti. La tristeza es una amiga sádica que no hace más que ladrarnos junto al oído. Pero estos días de júbilo conseguimos que se quede muda y que se marche siempre siguiendo la ruta más insólita. Se marchará la tristeza, sí, y vendrán a verte los espíritus felices que descansan en nuestra memoria. Vendrán los que estuvieron, los que se fueron y los que siguen detenidos ante la raya del dolor oscuro para expirar tu mirada, que es tu bendición, y aliviar el tiempo de tu ausencia. Vendrá la gloria, a la gloria, al monteño, a la gloria. Y como los entes inasibles, no será palpable, pero sí adivinada en cada rincón de tu camino cuando la luz se vuelva misericordiosa con tus peregrinos y puedan ellos guardar en su memoria cada balanceo y cada lágrima. Vendrán los acebuches a darte su sombra humilde, vendrán las adelfas cercanas a los humedales y todas las plantas de las eternas sabinas parecerán conocer que la Virgen llega. Vendrá la luna, que será farol de plata para iluminar ese amor que pesa menos que cualquier fatiga. Vendrá un sol de orejas puntiagudas a romper la oscuridad por el alto del molinillo, ese sol de vino espeso, ese sol de sangre de gallo, y vendrá el alba a nacer en tu mismo semblante. Y vendrán las promesas cumplidas y los nombres pronunciados en voz baja durante toda la noche, y vendrá la esperanza. Y veremos el futuro hacerse carne en quienes apenas comienzan a comprender lo que significa ser almonteño, que no es solo recorrer kilómetros de arena, sino atravesar siglos de historia. Caminar sobre la fe heredada de los mayores, comprendiendo que hay caminos que nunca terminan. Y el tiempo no se contará en los relojes porque hay una tarde cada 7 años en la que empieza a contarse por latidos. Y Jesús, que es Dios, se asomará por su ventanuco dorado para ver a su madre viajando de noche camino de su plaza con el niño que fue aupado en sus brazos. Y entonces yo, remolcando esta vieja alma de poeta, me agazaparé entre los pinos que escoltan tu camino, para que mi pensamiento se transforme en el delgado hilo de un globo que sujete en sus manos el niño más triste del humedal. Después de haberme asomado a tu santuario y haberme encaramado este atril a tus pies, ya no habré de ser capaz de volver a hacerlo en parte alguna. Después de ti, Santísima Virgen del Rocío, más nadie, ni nada. Después de ti, el silencio y la oración. Quizá algún gorgoteo como el de un lirio recién arrancado, pero poco más que un doloroso adiós puesto al fuego de las horas. A veces vamos en un tren, siempre el tren, que circula por raíles que dibujan un laberinto interminable, y ponemos el remo de proa por mares que no existen, desembarcando en las costas de la nada. Pero siempre nos quedas tú, que eres la brisa que arrastra la chatarra, la promesa para esa gente que no tiene más jardín que los puertos lejanos, o que merienda pan con mermelada de ortigas. Sin ti, solo nos queda explorar la pesadumbrada sequía de los desiertos, sentir

Irnos como cuerpos a la deriva, como pisadas sin ruido, como a una sombra paseando por los desfiladeros. Sin ti somos un columpio con una cadena suelta. Sin ti las estrellas se vuelven mendigas, masticando un bocadillo de truenos. Dijo el poeta que te puedes pasar la vida entera acompañado de palabras sin encontrar la justa. Y es cierto. Hoy me asaltará la resignación por la rendija de cada palabra no dicha. Me acuesto en este poema a ver si amanece después de la última rima, en una noche que siempre recordaré y que siempre agradeceré a la hermandad matriz, mientras en mi reloj aún el tiempo verdea. Miles de pasos de arena, bajo el sol y con el viento, camina un movimiento de fe que nunca frena. La devoción va serena en hombros de almonte entero, llevando en amor sincero a su virgen peregrina, y en cada paso se inclina el alma del rociero. Desde su aldea camina la madre que tanto espero, sobre los hombros sinceros de un pueblo que se ilumina. La fe en el pecho trina con fervor de amanecer, y se hace más fuerte el ser cuando al monte la acompaña, porque en tan bendita hazaña todo es creer y querer. Pesan muchos las arenas, pero más puede el amor, que convierte en resplandor las fatiguitas y penas. Entre plegarias serenas avanza el pueblo ferviente, y en el corazón se siente que la Virgen va a su lado, dejando el camino hollado por la fe de tanta gente. Cuando la tarde declina y la noche va llegando, todo el pueblo sigue andando con su madre peregrina. Por los llanos se ilumina con un aroma de euforia, haciendo viva la historia de un pueblo fiel y valiente que lleva siempre presente a su madre y su victoria. Al monte abre balcones, sus calles y su alegría, para abrazar a María entre salvas y oraciones. Se estremecen corazones y una fe que hasta conmueve. Quien quiera ver lo que pruebe, se siente desde pequeño, como puede ser y debe, por decirlo claro y breve, como los almonteños, no hay quien te lleve.

0: Cualquiera se mete con esta gente. Bueno, pues vamos a terminar como terminamos siempre nuestras cosas. Después de esta exaltación en la que hemos vibrado y sobre todo en la que hemos sentido ese amor a la Virgen a través de las palabras de don Carlos, los que lo escuchamos todas las mañanas, pues esa voz nos despierta y nos pone en alerta, como estamos ya en alerta el pueblo de Almonte. Empezamos hoy con la exaltación y continuamos mañana ya con los rosarios. Que la Virgen te acompañe, te proteja y te cubra con su manto. Que ella sea también tu guía, como es la nuestra. Y ahora abrimos nuestro corazón y, como siempre, ponemos en el suyo lo que llevamos en el nuestro. ¡Salve!
1: Dios te salve, Reina y Madre de misericordia, vida, dulzura y esperanza nuestra. Dios te salve. A ti llamamos los desterrados hijos de Eva. A ti suspiramos, gimiendo y llorando, en este valle de lágrimas. Ea pues, Señora, abogada nuestra, vuelve a nosotros esos tus ojos misericordiosos. Y después de este destierro, muéstranos a Jesús, fruto bendito de tu vientre. Oh clementísima, oh piadosa, oh dulce siempre Virgen María, ruega por nosotros, Santa Madre de Dios, para que seamos dignos de alcanzar y gozar las promesas de nuestro Señor Jesucristo. Amén.
2: ¡Viva la Virgen de
1: Montes! ¡Viva! ¡Viva
2: la Virgen de
1: Montes! ¡Viva!
2: ¡Viva la
1: Virgen
2: de Montes! ¡Viva!
1: ¡Viva
2: la Virgen de Montes!
1: ¡Viva!
2: ¡Viva el patrocinio divino!
1: ¡Viva!
2: ¡Viva la Virgen de Dios!
1: ¡Viva!
2: ¡Viva!

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0: chiama? Pues ya es una realidad, ya hemos vivido la exaltación de la avenida de la Virgen del Rocío, su pueblo del monte, para este 2026, querido Antonio, y nos ha dejado a todos, como nos decía el propio saltador minutos antes de subirse al atril, nos ha dejado con el corazón encogido, emocionado, y hemos vibrado con sus palabras.
1: Según tal como lo habíamos hablado al inicio, antes de empezar, ya lo adelantaba Carlos, pues ha sido muy esquematizado, vio la parte en que, digamos, hemos dividido la avenida y, como bien ha dicho don Francisco, al final estamos todos alertas.
0: Bueno, pues vamos a hacer balance de lo que ha sido ese pregón con algunos rostros conocidos de rocieros, de presidente. Vamos a intentar, al igual que hemos tenido al propio saltador o al presidente de la hermandad matriz en la previa, pero vamos a comenzar en esta ocasión con el abogado Joaquín Mueque, el amigo personal de Carlos Herrera y rociero. Joaquín, ¿qué tal? Muy buenas noches.
2: Muy buenas noches, muy contento.
0: Bueno, la pregunta es obligada, ¿qué te ha parecido el pregón de Carlos?
2: Pues mira, en primer lugar me ha quitado 25 años porque yo fui a su pregón cuando era hermano mayor a tío, al pregón de la Semana Santa. Y tenía el compromiso moral y encantado de haber venido de Sevilla hoy al pregón este de la avenida, ¿no? Entonces, esa confrontación del pregón de Semana Santa de hace tantos años con el de ahora, me ha vuelto a reencontrar. Después ha tenido una edición preciosa, ha sido un pregón de mucha fe. Y una cosa muy importante es que la gente a lo mejor desconoce de Herrera, y lo ha dicho muy claramente, que hasta tiene una hija que le puso Rocío. Esto es muy importante. O sea, un padre que nombra una hija, que es lo más grande que se tiene, con el nombre de la patrona del monte, bueno, se puede dudar de la fe y si me permite la expresión, del rocierismo de Carlos Herrera.
0: Has hecho referencia al pregón de la Semana Santa de Sevilla, pues ha jugado con el tiempo, ¿no? En el cómo está más guapa la Esperanza Macarena, cómo está más guapa la Virgen del Rocío, o ese a la gloria al monteño, ¿no? Ha habido momentos que nos ha hecho viajar en el tiempo para cortarse la coleta, porque lo ha dicho bien claro, que hasta aquí, que después de la Virgen del Rocío nada más.
2: A mí lo que me gusta mucho de Herrera, en primer lugar, que no es nada dado a la laraca. Ha hecho un pregón en lírica y además muy poético, con una dicción maravillosa, y claro, esto es muy importante en un pregón, porque una exaltación, yo muchas veces escuchamos cuando alguien dice, es un pregón para leerlo.

0: No, es un pregón para escucharlo. Y esta es una exaltación para escucharla, que ha acercado mucho a los almonteños a esta situación y a los que somos unos rocieros más pobres, ¿no? Porque tenemos menos experiencia rociera, aunque la hayamos vivido, pues ha emocionado a mí, me ha emocionado mucho y me ha merecido muchísimo la pena asistir a este santuario y ver a la Virgen del Rocío y escuchar a Herrera.
1: Yo creo que aquí hace pocos días hablábamos de la popularidad religiosa y sobre todo hablábamos del vínculo de esa popularidad religiosa. Yo creo que queda plasmado, ¿no?, en un pregón como este de venida, el simbolismo que tiene, sobre todo como el pueblo de nuevo, sobre todo con la Virgen del Rocío, podemos decir que la popularidad está innata aquí, ¿no?
0: Antonio, lo que dice es muy importante y hemos estado hablando precisamente aquí, en esta aldea del Rocío, hace muy pocas semanas, sobre la piedad popular, llamada antes religiosidad popular. Y yo creo que Almonte, y sobre todo la hermandad matriz de Almonte, ha sido una garante, y esto es muy importante, de una religiosidad popular, una piedad popular bien entendida. Porque es una religiosidad del pueblo, es verdad que ante tanta secularización es bueno que la piedad popular esté inmersa, pero Almonte ha sabido guardar los secretos, en las camaristas, la forma de vestir a la Virgen, en las tradiciones, y esto es muy importante. La hermandad matriz de Almonte y la hermandad del Rocío no se ha manoseado en términos de piedad o religiosidad popular. Han sido garantes de un cofre muy complejo de guardar y lo han hecho muy bien.
1: ¿Tenemos a Joaquín Moeque en el camino, en la avenida o no?
0: Si Dios quiere, intentaremos estar, ya que hemos vivido esto, ya merece la pena hacer el esfuerzo. Una experiencia que nunca he vivido. Vamos a ver si la vivo este año y a ver qué resulta. Pues vamos a intentarlo.
2: El esfuerzo será físico, porque emocionalmente
0: no, emocionalmente, volverás a casa lleno. Es una maravilla.
2: Gracias.
0: Enhorabuena a vosotros y por llevar tantas cosas bonitas a la gente de su hora que no se puede explotar. Enhorabuena a vosotros.
2: Muchas gracias.
0: Una magnífica
2: amigo.
0: Labor.
1: Muchas gracias, Joaquín.
2: Bueno, está también por aquí el presidente de la hermandad filial número uno de la de Villamanrique, José Pérez. ¿Qué tal, José? Buenas noches.
3: Hola, buenas noches.
2: Bueno, ¿qué te ha parecido el pregón, la exaltación de la avenida?
3: Bueno, con Carlos sabíamos que el éxito estaba asegurado, no era de esperar. Y nada, creo que es un buen preámbulo para lo que nos espera, para todos los rocieros poder acompañar a la señora. Y creo que el pueblo de Almonte estará al deseo de esa ansiosa avenida y esperemos disfrutar y poder estar con ellos.
2: Pueblo de Almonte que estos días vive sus días grandes, pero que también acoge, ¿no?, a todas las hermandades filiales, a todos los romeros, a todos los rocieros que al final caminemos con su patrona hasta su pueblo, ¿no?
3: Pues sí, al final los rocieros, donde esté ella, tenemos que estar. Y nada, ahora toca esto, que es lo que nos viene. Esperamos la romería ansiosa como todos los años, pero bueno, tenemos este año excepcional que lo disfrutaremos y lo viviremos lo mejor que podamos como todos los rocieros.
1: Bueno, también importante, ¿no?, el que una hermandad como es la de Villamanrique, una hermandad número uno y demás, pendiente también en alerta, porque no solo deben de estar en alerta los almonteños, sino todo el sentimiento rociero y sobre todo las 127 hermandades alerta también con esta avenida, ¿no?
3: Bueno, al final el mundo del Rocío junto con Almonte lo hacemos todas las hermandades y todos los rocieros y, como decimos, donde esté la llamada de Almonte y demás, pues tenemos que estar las hermandades acompañando y guiándonos por ella y qué menos que estar aquí presente.
1: Pues nada, bueno, pues nosotros vamos a seguir con invitados. Vamos a hablar también con Sol Cruz Guzmán, con José Antonio.
2: Y con José Antonio Romero, con el santero de la Virgen, uno de los santeros y el más veterano de ellos. José Antonio, ¿qué tal? Muy buenas noches.
4: Buenas noches.
2: Bueno, lo primero, ¿qué te ha parecido la exaltación de la avenida?
4: Hombre, Carlos, sabíamos que iba a cortar orejas y rabo. Carlos, un hombre rociero, un hombre que siente a la Virgen también. Y como lo ha hecho también y como su medio es el expresarse, como es lógico, lo ha hecho divinamente.
2: Ha abierto su corazón rociero, pero su corazón también almonteño. ¿Cómo siente por el pueblo de la Virgen, ¿no?
4: Totalmente. Yo creo que ha sido una exaltación, aparte que ha sido una exaltación rociera, pero muy vinculada, como es lógico, al traslado y al pueblo de Almonte.
2: Bueno, ¿cómo está viviendo también desde el equipo de Santero, cómo está viviendo estos días previos, que nos quedan dos semanas para que la Virgen se vaya a la parroquia de la Asunción?
4: Bueno, pues estamos a caballo entre el santuario y la parroquia de la Asunción, organizando, preparando. Ya queda muy poquito, ya mañana comenzamos los rosarios en Almonte, las nueve noches de rosario, y algún flequito todavía, pero todo previsto y todo preparado.
2: Antonio, muchas gracias por atendernos y que disfrutes de estos días, y nos vamos a ver seguro y vamos a disfrutar con la Madre de Dios, con la patrona de Almonte.
4: Pues sí, es verdad. Bendito sea que vengan tantísima gente y aquí los esperamos.
2: Muchas gracias.
1: Gracias, José Antonio.
2: Antonio, preséntanos a Sol Cruz Guzmán.
1: Sol Cruz Guzmán, quien no conoce a Sol Cruz Guzmán, ya el presidente en ese previo ha dado pues el aviso, ha comentado que está con nosotros como diputada nacional y sobre todo como rociera, porque tú también sientes mucho la arena que pisas, porque tienes la suerte de poder habitar también aquí en el Rocío, ¿no? Bienvenida.
5: Pues muchas gracias. La verdad es que sí, que yo creo que todos los

0: vivimos de prestado en Almonte, tenemos que darle las gracias, ¿no?, a los almonteños. Y la verdad es que ha sido un pregón muy emotivo, lleno de sentimientos. Y nos lo decía Carlos hace unos meses, cuando ya la anunciaba que iba a dar el pregón, que era imposible negarse a la Virgen. O sea que ha sido muy bonito y muy entrañable. Y Almonte está ya vibrante, los arcos ya casi preparados con sus flores y deseando que llegue este traslado.
1: Ha habido verdaderos momentos de emoción, donde la lágrima era difícil que no se escaparan.
0: La verdad es que sí, yo creo que ha sido el sentimiento de ser abuelo, que lo ha transmitido muy bien. Nos hemos acordado mucho de su madre, de Blanca, que también disfrutaba muchísimo de este rocío. Y bueno, de esa gratitud que le tenemos hacia el pueblo de Almonte, ¿no? La verdad es que ha sido muy bonito.
2: Pues nada, pues que disfrutéis, que tanto Honorio como tú, que viváis estos días intensamente y sobre todo que tú que tienes la oportunidad de estar más tiempo en Madrid, que sabemos perfectamente que el mensaje rociero sevillano también lo haces patente allí donde está, ¿no? Allí donde te encuentres, sabemos que eres una buena portadora.
0: Es cultura, son valores y es patrimonio andaluz que va a cualquier rincón del mundo.
2: Pues muchas gracias
1: Sol
0: Cruz Guzmán. En casa os espero.
2: Bueno, pues tenemos por aquí otro invitado que lo vamos a llegar porque él tiene es bueno, almonteño, bueno, aunque lo veáis aquí, yo creo que es la única persona que ha venido, ¿no, José Manuel? Perfectamente, vamos, el
3: protocolo bueno, lo ha marcado y bueno. Me tenía que haber puesto más alegre.
2: Aquí buenas tenemos, noches. Pues buenas noches, él está ubicado en algo muy importante como va a ser tanta juventud que va a hacer el camino en esta avenida. Él sigue como responsable de la juventud en Andalucía dentro de la consejería a la que pertenece, Pedro Antonio Ramírez, ¿no?
3: Correcto.
2: Bueno, y almonteño, que es también lo importante.
1: Bueno, Pedro Antonio, ¿cómo has vivido la exaltación de la Avenida de la Virgen?
4: Pues nada, la verdad que como un hecho histórico, ¿no? Porque al fin y al cabo cada Avenida de la Virgen es un hecho histórico y la verdad que con mucha ilusión y muchas ganas para el día 19.
1: Así es. Está todo a ligar y también de la mano, ¿no?, de la Junta de Andalucía y de todos los cuerpos y seguridades, pues al final se espera pues en torno al 1 millón de personas, ¿no?
4: Correcto, no es mi área, pero sí que es verdad que está muy coordinado por la parte de la Junta de Andalucía a las competencias que corresponden, ¿no?, en su consejería. Y bueno, por mi parte, como decía el compañero, pues estamos encantados de que tantos jóvenes se preparen para ese camino y ahí estaremos con la Delegación de Juventud de la Hermandad Matriz, que hace una labor tremenda a través de Javi. Pues estaremos apoyando cada año pues a todos los jóvenes rocieros.
2: Pedro Antonio se nos ha casado hace muy poco, se ha ido de viaje de novio a Japón, ni un volcán se ha dejado pasar.
1: Habrá dejado alguna estampa de la Virgen.
2: Vamos a preguntarle, ¿alguna estampita que da por allí?
3: Siempre la devoción rociera hay que expandirla y bueno, yo soy rociero todos los días del año. Y así que sí, hemos dejado un poquito de esencia por allí.
2: Bueno, y tú que eres tan almonteño, bueno, ¿cómo que qué te ha pasado con los ciervos allí en Japón?
3: ¿Cómo que
2: le corría a los ciervos, Antonio?
3: Correcto, pues nada, ya está, una experiencia más. Allí me dejaron y me hicieron una encerrona, yo no lo sabía, y no me acorreteaban detrás mía.
2: Bueno, pues nosotros darte la enhorabuena, supongo que vas a ser en la avenida, correcto, ya felizmente casado con tu señora, correcto, con tu mujer.
3: La primera
2: que
3: como casado.
2: Que tiene una vivencia importante. Es un bichillo, vaya, un bichillo. Sí. Inarte, y muchísimas gracias que nos hayas atendido hoy.
3: Gracias a vosotros y gracias por la labor que hacéis, para todos los rocieros.
1: Bueno, muchas gracias. Bueno, pues tenemos todavía ahí atendiendo también.
2: Vamos a ir a buscarlo mientras
1: ve a buscarlo. Bueno, Ricardo Laguillo, que nos haga. Ricardo, ¿cómo ha sido la experiencia de presentar a tu amigo, a tu hermano y de hablar tan cerca de la Virgen?
5: Muy bonita, muy emocionante. Creo que ha hecho un grandísimo pregón, muy sentido, conociendo, como dije al principio, de lo que tenía que hablar. Y creo que la gente ha sido muy contenta. Yo estoy encantado.
1: Me ha encantado también cómo has hilvanado tu presentación desde tu vivencia personal hasta presentar a tu hermano.
5: Claro, es que como yo he dicho y es sincero, yo tuve el honor de entrar como hermano el 19 de agosto del 86, que hace ya 40 años. Entonces esto algo lo conozco, José Manuel, algo lo conozco.
1: Sí, lo sé. Y después cómo ha hilado de bien Juan, Carlos, ¿no? Cómo nos ha llevado a todos por su forma de sentir, por sus vivencias personales, pero también cómo ha abierto el corazón al pueblo de Almonte, Carlos Herrera, ¿no?
5: Mira, Carlos es un figura, porque como habla, como se expresa, cualquier persona que a lo mejor haya sido capaz de escribir una cosa así, a lo mejor no lo dice como él. Es que lleva tantísimos años de experiencia y esto lo ha sentido. Se ha acordado de su madre, se ha acordado de su nieto recién nacido, entonces ha sido muy emotivo. Yo creo que la gente está muy contenta y Carlos está disfrutando mucho.
1: ¿Con qué te queda?
5: Es difícil. Con la Virgen. Yo con la Virgen. Yo el rato que yo he pasado aquí hoy, yo no la había vivido jamás. Yo he estado muchos años, muchos días, con la Virgen, pero no hablando de la Virgen y delante de la Virgen. Esto ha sido todo un acto muy emotivo y muy bonito.
1: Enhorabuena, amigo.
5: Muchas gracias, Sebastián.
1: Bueno, pues las palabras del presentador, de Ricardo Laguillo, también está por aquí, mientras que llega también Carlos Herrera, está

0: quien fuese hermano mayor de la hermandad del Rocío de Sevilla, conocidísimo rociero, empresario, ganadero, Gabriel Rojas. Gabriel, ¿qué tal? Muy buenas noches.
1: Buenas noches.
0: Bueno, hoy tenías a dos hermanos de la hermandad del Rocío de Sevilla también que han tomado el atril, ¿no? Es decir, que hoy también te tocaba de cerca como rociero y también como antiguo hermano mayor de Sevilla.
1: Qué duda cabe, es un orgullo porque son dos hermanos que los conozco desde hace muchísimo tiempo. Los he visto a los dos haciendo el camino y lógicamente tiene ese pellizco más. Cuando tú puedes escuchar palabras bonitas en una exaltación, un pregón, pero cuando tú sabes que esas palabras las está diciendo alguien que lo siente, que lo ha vivido y que lo que está diciendo es pura verdad, lógicamente pues te llena mucho más.
0: ¿Con qué te quedas del pregón?
1: Pues mira, yo me quedo del pregón con una cosa muy clara, y es que al final la Virgen es de los almonteños, ¿eh? Y que como los almonteños no es que la lleve, y que tenemos que acompañarlos a ellos, pero que es una fiesta, como dice, que desde hace ya 500 años, y es un orgullo, un honor, un rociero de Sevilla, poder acompañar a los hermanos almonteños en esa cosa tan singular y tan bonita que es el traslado de la Virgen.
0: Pues muchas gracias, Gabriel, y te agradecemos que nos hayas atendido. Y le vamos a pedir a Alexandra, vamos a quitar la cámara y vamos a intentar buscar a algún protagonista más. Así que muchas gracias,
1: gracias a usted,
0: y a disfrutar de la noche.
1: Venga, gracias.
0: Bueno, que se nos va Carlos Herrera, vamos a intentar.
2: Se nos va todo el mundo, tenemos que cortar, tenemos que terminar y bueno, pues da por finalizado, digamos, Peña, y recordar que un día 12 vamos a seguir con mucho más rocío y mucha más
0: avenida. Bueno, se nos termina esta avenida, que este pregón de exaltación de la avenida, que no ha sido más que eso, un pistoletazo de salida, todo lo que viene, porque el día 10 estaremos también con un programa especial en 7 Televisión Andalucía, el día 12 a las 10 de la noche, y después el 19 a partir de las 4 de la tarde y el día 20 a partir de las 7 de la mañana, en esta coproducción de 7 Televisión conjuntamente con Doñana Comunicación. Antonio, que ha sido un verdadero placer.
2: Bueno, pues la verdad que ha sido un placer, la verdad que lo hemos disfrutado muchísimo, y sobre todo esta experiencia que estamos llevando con Doñana Televisión, con Doñana Comunicación, y que realmente hace que explosionemos con ustedes en toda Andalucía con este sentimiento rociero que tanto nos embarga aquí a los dos presentes.
0: Bueno, pues les emplazamos hasta el próximo miércoles 12 a las 10 de la noche, y mientras tanto nos despedimos como cada semana diciendo ¡viva la Virgen de Rocío!
2: ¡Viva!

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0: Son las 7:30, 6:30 en Canarias.
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0: Llevamos 10 días ya de una catástrofe ambiental y ante todo humanitaria que en estas últimas horas ha reavivado el relato de lo que ocurrió.
2: Hola, Javier.
0: El 29
2: buenos días.
0: De octubre.
3: Hola, buenos días, Antonio. ¿Cómo se han dado los trabajos de esta noche?
2: Bueno, pues bien. El Buscafuga ha encontrado un par de fugas en Rota, una de la Avenida La Marina y otra en Maestro Serrano. Y bueno, entiendo que la repararemos.
0: Pero además,
2: que
0: ahora hay que sumar las
2: cooperativas.
3: Habrá que estar pendiente de los mínimos nocturnos para ver el efecto que tiene la reparación de esta fuga.
2: Cuando la reparemos, veremos, pero seguro.
3: De todas formas, Niceto ha ido al lugar y ha sido rápido, por lo que veo.
2: Sí, sí, estaba prelocalizada ya. Ha encontrado las dos. Estupendo. Intentaremos repararlas hoy a ver si.
3: Sí, podemos. Sí, importante, es importante que no se demore. Por favor, felicita. Cuando la responsable de emergencias, que ha hecho buen trabajo, esperemos que se confirme con la reparación.
2: Sí, sí, que es un pedazo de profesional. Oye, no te lo he contado, pero sabes que ahora con la colaboración que está haciendo nuestra empresa con la Dana de Valencia, cuando hemos pedido algún voluntario para desplazarse a Valencia a colaborar, sabes que Aniceto ha sido el primero que inmediatamente. Oye, mira, yo estoy dispuesto, quiero colaborar, me voy cuando haga falta y el tiempo que haga falta.
3: Me encanta esa predisposición porque tú sabes que tan importante es la actitud con P como la actitud con C.
2: Eso.
3: Y el Niceto, la verdad que está en las dos a toque.
2: Sí, sí, lo comparto 100% contigo.
3: Bueno, Antonio, que tenga un buen viernes.
2: Igualmente. Gracias, Javier.
3: Venga, hasta luego. Como has escuchado, dice que es
4: un técnico. Buenos días. Buenos días. ¿Cómo está, Marcole? Buenos días, África. Venga, vamos levantando para el cole. Venga, vamos. No hace ruido, ¿eh? Que papá está dormido.
5: Hola, ¿qué tal? Muy buenas. Soy Niceto, me habéis cogido dormido. Acabo de llegar de trabajar. Trabajo todas las noches y llego aquí a las 5:30. Estoy agotado. Ahora os cuento.
6: Las empresas de aguas tenemos un problema real con la fuga. La fuga no es más que una tubería que se rompe por la que se escapa el agua. Entonces, eso es un problema muy grave en los abastecimientos del mundo entero. Un problema que se agrava más con el cambio climático, en lo que los recursos son cada vez menores. Para dar una idea de la entidad que tienen las pérdidas de agua, pensemos que una simple fuga de un litro segundo, por los 86.400 segundos que tiene un día y por 365 días que tiene un año, podemos perder más de 31 millones de litros por una fuga de ese tipo. Soy Antonio Grajera, jefe de servicio de Aqualia en el municipio de Rota, en Cádiz.
7: ¿Sí?

0: Antonio, es mi jefe, por el que estoy aquí y es una persona que se ha portado muy bien conmigo y estoy contento de tenerlo como jefe.
1: Esas fugas suponen un problema muy grande para las compañías de agua. Un problema económico muy grande, donde en el país se pierden cientos de millones de euros en pérdidas de agua potable, y un problema medioambiental cada vez más grave, porque cada vez tenemos menos agua dulce que podamos utilizar para el abastecimiento, entonces ese agua que se pierde hay que hacer lo que sea para recuperarla. Con el paso de los años, las compañías han ido creando departamentos de rendimiento hidráulico. Nosotros llamamos rendimiento hidráulico al balance que hay entre el agua que suministramos en las redes y las que llegan al usuario final. De media en España, de cada 100 litros que suministramos a las tuberías, llegan 70 a los clientes, 30 se pierden. Un 30% del agua se pierde. Ese dato es muy mejorable, entonces las compañías trabajamos mucho en ese sentido. Dentro de ese trabajo hay un componente final que es el operario busca fuga, que desarrolla la labor final más importante. Es decir, las compañías con una serie de tecnologías que utilizamos, que aplica técnicas de digitalización, de estudios de caudales mínimos nocturnos, una serie de tecnologías que dependen un poco del know-how de cada empresa. Eso está cada vez más digitalizado y cada vez más con técnicas más avanzadas de inteligencia artificial. Se utilizan muchas tecnologías para llegar a acotar en qué dos o tres calles puede haber una fuga de agua. Pero luego hay un trabajo final que en esas dos o tres calles saber exactamente el punto donde está la fuga. Ahí entran los operarios de rendimiento hidráulico o buscafugas que desarrollan ese trabajo final. Es un trabajo que se desarrolla por la noche porque para detectar esa fuga final se utilizan equipos de ultrasonido, entonces necesitas que haya el menor ruido ambiental posible. Por eso el trabajo de los buscafugas se desarrolla siempre en horario nocturno cuando apenas hay ruido.
2: La verdad que es una persona muy alegre, se lleva bien con todo el mundo, muy bien. Pero es verdad que cuando tiene falta de sueño, se le nota, vamos a ver, pierde las ganas de comer muchas veces o está un poquito más
0: Ella es
2: irritado.
0: Rocío, es mi esposa y es la que me aguanta, me lleva aguantando ya unos cuantos años en mis días. Es una persona que es muy trabajadora, muy trabajadora.
2: En septiembre de
0: Además, se
2: 2019,
0: sacrifica por la familia
2: con
0: porque
2: Marcelo y
0: ya con el
2: empezó a
0: trabajo que
2: trabajar
0: tenemos,
2: allí.
0: además, ella trabajando,
2: Tiene
0: los
2: una
0: niños y
2: vida
0: demás.
2: buena
0: Una
2: porque trabaja en
0: persona
2: una
0: que se sacrifica por
2: empresa
0: la familia
2: que está
0: y
2: bastante
0: que la
2: bien,
0: quiero mucho
2: es muy
0: porque
2: buena.
0: es muy buena.
2: Pero el horario tiene sus cosas buenas y sus cosas malas. Para conciliar tiene una parte muy buena porque puedes recoger a los niños del colegio que yo nunca puedo porque yo termino de trabajar a las 4, pero nunca los puede llevar. Entonces yo tengo que pedirme concreciones horarias y adaptarme para poder llevar a los niños al colegio, aunque sea al aula matinal, porque
3: Claro. ¿Cómo es vuestro día a día?
2: pues nuestro día a día me levanto, llevo a los niños al colegio, él está dormido, él se levanta sobre las 12, 12 y media más o menos, se va por los niños al cole. La comida yo ya la he dejado preparada el día antes, entonces él le pone la comida a los niños, se acuesta y cuando yo llego de trabajar ya no lo veo porque él ya está dormido. Yo me voy, está dormido y llego y está dormido porque duerme siesta, porque si no, no puede trabajar bien por la noche. Es más, hace unos meses tuvo un susto porque se quedó dormido trabajando mientras conducía y el quitamiento esto que tienen las carreteras, pues eso lo frenó.
4: Por ahí y una milésima de segundo con el cansancio pega de
2: Nos llevamos un sustillo. Entonces tiene que dormir un poco de siesta por la tarde y ya cuando él se levanta ya me he ido yo con los niños a las extraescolares. Y cuando llego de las extraescolares, lo veo un poquito, se ducha, cena temprano y se va para trabajar. La verdad que nosotros entre semana casi no nos vemos.
3: Es un trabajo en el que tú veas a tu marido que esté contento, que
2: Él
3: esté.
2: está contento, él está contento. Lo que pasa que es verdad que el horario pesa. El horario pesa. Y el fin de semana no podemos disfrutarlo porque el domingo por la tarde ya tiene que dormir, porque por la noche ya está trabajando. Las guardias también que tiene, pues al estar tantas semanas de guardia, no podemos hacer planes de irnos lejos. Lejos es Arcos, que está.

0: aquí cerca, pero él no se puede ir porque si lo llaman de una guardia, tiene que estar allí inmediatamente. La verdad que el trabajo en sí no es un trabajo duro, porque no es un trabajo físico duro, pero lo que conlleva detrás sí trastoca toda la familia. Bastante. No, él me preguntó y yo estaba de acuerdo. Porque la empresa en la que estaba antes, yo vi que no lo valoraban, lo que él sabía hacer, y yo preferí que se fuera. La verdad, no me arrepiento. Nos estamos quitando de algunas cosas, pero es verdad que el jefe lo valora muchísimo, habla muy bien de él. Siempre que ha necesitado algo, no ha tenido problemas. La madre el año pasado se operó. Los días que necesite, que la verdad que muy bien.
1: Los ciudadanos somos
0: No fue
1: todos
0: mi
1: iguales,
0: compañero,
1: normalmente
0: todavía hacía
1: consumimos agua a
0: tiempo
1: las
0: y que
1: mismas
0: estaba
1: horas
0: aquí,
1: del día
0: pero yo
1: y en
0: quiero.
1: horario nocturno se consume mucha menos agua,
0: No fue
1: con
0: mi
1: lo cual
0: compañero,
1: circula mucho
0: pero
1: menos
0: de
1: agua por
0: guardia.
1: las tuberías y es más fácil encontrar esas pérdidas de agua. Nosotros tenemos un parámetro que estudiamos mucho que llamamos caudal mínimo nocturno, que es, al fin y al cabo, casi todo el mundo a las 4 de la mañana está durmiendo, con lo cual no está utilizando agua. Entonces, el caudal que inyectamos y que circula a esa hora generalmente coincide con el caudal de las fugas. Entonces, nuestros operarios de busca fuga, que en el caso del municipio de Rota se llama Aniceto Jordán, que es una persona que lleva con nosotros unos 5 años, 6 años, él se encarga de detectar finalmente esa fuga y generar una orden de trabajo para que al día siguiente sus compañeros operarios de redes vayan al sitio y reparen la fuga.
0: Aunque solo trabaje por la noche, él no está presente en el día a día mucho tiempo. Él lo que hace es bañar a los niños por la noche y cenamos aquí juntos, pero poco más. Los niños están acostumbrados, los niños están acostumbrados. Yo voy con los niños sola, que digo, se van a creer que estoy divorciada porque es que voy con los niños para arriba y para abajo sola siempre, pero es lo que toca ahora mismo. Es lo que toca. Sí, es verdad que me gustaría, nos gustaría a los dos que cambiara.

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3: 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La que te dio sombra cuando el sol mordía fuerte. 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

En este vídeo vamos a hablar de las relaciones entre España y Asia a través de la información y de los objetos traídos por algunos marinos de la Armada Española. Todos estos objetos se conservan hoy en día en el Museo Naval de Madrid. El interés de España por llegar a Asia se remonta a la Edad Media. El rey Enrique III, abuelo de Isabel la Católica, envió varias embajadas con fines políticos a Samarcanda. Estos viajes permitieron entrar en contacto con embajadas chinas y describir sus barcos. Destacó la embajada de Ruy González de Clavijo, de la que se conserva una extensa crónica de viaje que narra las riquezas del otro lado del mundo.

Búsqueda de una ruta por mar más directa hacia Oriente y portando una carta de los Reyes Católicos para el Gran Kan, en 1492 Cristóbal Colón acabó en el Caribe. Cerca de la isla de Cuba, Colón buscó en vano barcos japoneses para confirmar que había llegado a Zipango. Colón se equivocaba, pues se encontraba en un nuevo continente que acabaría llamándose América. Unos 30 años después, la expedición española liderada por Fernando de Magallanes descubriría un paso a través del nuevo continente para llegar al otro lado del océano, a los mares del sur, que Magallanes bautizó como Mar Pacífico al considerar tranquilas sus aguas. Llegaron a Filipinas y se dio inicio a los asentamientos españoles en el archipiélago asiático. Magallanes moriría en Filipinas, pero Juan Sebastián Elcano llevaría a término la empresa y completaría la primera circunnavegación de la Tierra. Esta hazaña permitió establecer una ruta comercial estable entre Filipinas y América, conocida como el Galeón de Manila, y que estuvo en funcionamiento entre 1565 y 1815. Los barcos españoles cruzaban el Océano Pacífico entre Manila, Filipinas, y los puertos de Nueva España en América, principalmente el puerto de Acapulco. La ruta luego continuaba por tierra hasta llegar a Veracruz, y de ahí en barco de nuevo hasta el puerto de Sevilla. Uno de los galeones que navegaban entre Manila y Acapulco era la Santísima Trinidad, que podía desplazar cerca de 2.000 toneladas. Para proteger y reparar los barcos españoles que llegaban y salían de Manila, principal base española en Asia, se construyó en su bahía el apostadero de Cavite. Cavite era un lugar estratégico natural que protegía la ciudad de Manila y su comercio, y servía como sede de la Armada Española en Asia. Con la creación del Museo Naval de Madrid en 1843, comenzaron a enviarse al museo objetos asiáticos desde Filipinas, con noticias y observaciones interesantes acerca de su origen y uso, contribuyendo así el carácter científico, documental y formativo de la institución. El Museo Naval, a través de su exposición Asia y el Museo Naval, rinde homenaje a estos ilustres marinos, como por ejemplo a los hermanos Quesada, que enviaron a España varios modelos de barcos de gran calidad y realismo, describiendo además las funciones de cada uno. Entre los dos, crearon una colección única de modelos de embarcaciones asiáticas. Otro de los protagonistas es Miguel Lobo y Malagamba, que trajo a España objetos tan extraordinarios para la época como una katana japonesa. Cuando Lobo y Malagamba adquirió esta arma, Japón llevaba varios siglos de aislamiento. Hasta principios del siglo XIX, solo los comerciantes holandeses podían desembarcar en su territorio y tenían expresamente prohibido, bajo pena de muerte, comerciar con españoles y portugueses. Entre los curiosos objetos de la exposición, podemos encontrar una brújula de Feng Shui para orientar los sepulcros y edificios y determinar con la felicidad y desgracia de las familias, traído por José María Alcón, un teniente general de la Armada que llegó a participar en el Tratado de Paz de la Primera Guerra del Opio. También es muy interesante la historia que hay detrás de una fotografía dedicada que Togo Eihachiro entregó al agregado naval en la delegación española en Japón, Fernando Carranza y Herrera. El almirante Togo Eihachiro fue el representante más reconocido de toda la historia de la Armada Imperial Japonesa. Un héroe en Japón que los cronistas occidentales apodaron como el Nelson del Este tras vencer a la flota rusa. La calidad y cantidad de las obras traídas desde Asia por José Ruiz de Apodaca hizo que el Museo Naval crease una sala específica para ellas, el Gabinete Chino. Sus envíos abarcan desde objetos de carácter religioso, musical o comercial, hasta armas y modelos de barcos que permitieron mejorar las técnicas en la lucha contra la piratería. El agregado naval de la Embajada de España en Tokio, Carlos Íñigo Igorostiza, autor del primer diccionario de bolsillo japonés-español, también envió gran cantidad de información secreta sobre la construcción de barcos japoneses y sus costas. Muchos de los modelos de barcos y la información enviada por estos marinos sirvieron de ejemplo para Rafael Monleón, pintor restaurador del Museo Naval, quien realizó una rigurosísima labor de investigación plasmada en un diccionario de construcción naval con el objetivo de llamar la atención del público y despertar en él la afición a la marina. La obra de Rafael Moleón sigue siendo hoy imprescindible para los investigadores. Espías, piratas, samuráis, emperadores, marinos, exploradores, diplomáticos, náufragos, artistas, héroes, inventores, contrabandistas, aventureros, podrás encontrar todas sus historias en el Museo Naval de Madrid. Protagonistas de la exposición Asia y el Museo Naval.

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0: Supongo que fue la soledad y el sentirme lejos de todo lo que me impulsó a comprar la casa. Y después de haberla comprado, me dije que no llevaría a cabo el plan, aunque había hecho todos los preparativos y sabía dónde estaba ella a cada minuto del día.
1: Adiós.

0: Miranda.
1: Miranda,
0: hace mucho que no te veíamos.
1: Una cerveza con nosotros.
0: Anda, tómate algo. Anímate, no te vayas.

0: Freddy, ven aquí. Freddy, ven aquí enseguida. Vamos, Freddy. Ven, corre.
1: Tía Annie, ¿qué estás haciendo aquí?
0: El cartero ha traído esto para ti.
1: Te he dicho que no vengas nunca al banco.
0: Léelo, Freddy, léelo. ¡Ha ganado las quinielas! ¡Ha ganado 71.000 libras en las quinielas del fútbol! ¡Oh!

puerta, por favor. ¿Hay alguien ahí? Por favor, déjenme salir. ¡Déjenme salir!

0: Espero que hayas dormido bien. Te he traído el desayuno. Tendrás que decirme lo que te gusta. Te traeré lo que quieras.
1: ¿Dónde estoy? ¿Quién es usted?
0: Tuve que quitarte las tijeras y la lima del bolso.
1: ¿Por qué me ha traído aquí?
0: Esta es tu habitación.
1: Quítese de en medio.
0: Por favor, no me obligues a emplear la fuerza otra vez.
1: ¡Sáqueme de aquí inmediatamente!
0: Es inútil que grites. No pueden oírte. Y además tampoco hay nadie nunca por aquí.
1: ¿Por qué hace todo esto? Si cree que soy la hija de un millonario y que va a obtener una enorme recompensa, se va a llevar una sorpresa.
0: Sé quién eres. Eres Miranda Gray. Tu padre es el doctor James Gray de Reading. Y sé que no es rico. Sé muchas cosas de ti. Más de lo que crees.
1: ¿Cómo lo sabe? ¿Qué estoy haciendo aquí?
0: Espero que la ropa te esté bien. No sabía exactamente cuál era tu talla, pero te he visto usar esos colores. Te sientan muy bien.
1: Espere, espere, no se vaya, espere. Vuelva, por favor, vuelva. Abra la puerta. No me deje.

¿Le importa decirme dónde estamos? ¿Y quién es usted? Se ha tomado muchas molestias. Toda esa ropa, todos esos libros de arte. Soy su prisionera, pero quiere que sea una prisionera feliz. ¿Por qué? ¿Por qué?

0: Si sabe que mi padre no es rico, como usted dice, no es por el rescate. Otro motivo es lo sexual.
1: No es eso en absoluto. Te trataré con el mayor respeto.
0: Entonces, ¿por qué estoy aquí?
1: Quiero que seas mi invitada.
0: Su invitada. Yo no quiero ser su invitada.

0: Me había dicho mil veces a mí mismo que no te lo iba a decir. Pensaba que resultara algo natural por parte de los dos. Luego, al sentirte tan cerca, todo ha cambiado. Me ha salido instintivamente. ¿No sabes? En casa, en Reading, viajábamos juntos en el mismo autobús. Una vez o dos incluso me senté a tu lado y no dejaba de mirarte. Luego, cuando conseguiste la beca y te fuiste a Londres, creí que te olvidaría. Desde que te vi por primera vez, supe que eras la única para mí.
1: No entiendo nada de esto. No entiendo por qué me trajiste aquí.
0: Quiero que llegues a conocerme.
1: No se secuestra a la gente simplemente para que llegue a conocerle a uno. No comprendes hasta dónde puede llevarte esto.
0: No me importa.
1: Ya deben publicarlo los periódicos.
0: No los he leído.
1: Podrías ir a la cárcel para muchos años.
0: Habría valido la pena, aunque fuera cadena perpetua.

0: Si no quieres pensar en ti mismo, piensa en mí, en mis padres, en lo asustados que deben estar.
1: Lo siento.
0: Y mis estudios. No puedo dejar de ir a la escuela. Me costó mucho conseguir esa beca y no quiero perderla.
1: ¿Quieres volver de nuevo con ese tipo?
0: ¿Qué tipo?
1: Ese tan relamido del bar. Le quieres, ¿verdad?
0: Oh, Dios mío, esto es como estar en un manicomio. Escucha, me deben estar buscando. Toda Inglaterra me debe estar buscando.
1: Sí.
0: Y antes o después acabarán por encontrarme.
1: Nunca. Porque sí. Te están buscando a ti, desde luego. Pero nadie me está buscando a mí.

0: Espera, espera. Mira, te prometo una cosa. Deja que me vaya. No se lo diré a nadie. Podemos ser amigos, yo podría ayudarte. Si me dejas que me vaya ahora, empezaré a admirarte. Pensaré, me tenía a su merced, pero fue un caballero. Se portó como un verdadero caballero. Inventaré alguna historia, nadie se enterará de esto, excepto nosotros.
1: No puedo dejar que te vayas.

0: ¿Cuánto tiempo vas a tenerme aquí?
1: No lo sé. Depende.
0: ¿De qué? ¿De que me enamore de ti? Porque si es eso lo que pretendes, me voy a estar aquí hasta que me muera. Ahora vete. ¡Vete! ¡Y piénsalo!

0: ¿Qué ha sucedido? ¿Qué te pasa?
1: No lo sé. Anoche creí morir de dolor.
0: Te dije que sucedería esto. Te dije que enfermarías. Te dije que deberías comer.
1: Ay, no, no es eso. Debe ser el apéndice. Tienes que llamar a un médico. Llévame al hospital. Será mejor para ti.
0: Será el fin para mí. Hay una cabina telefónica en el paseo.

0: Muy bien. Haremos un trato. Yo te diré cuándo te puedes ir. Pero solo con ciertas condiciones. Tienes que empezar a comer y hablarme y no volver a intentar escapar.
1: Todavía no me has dicho cuándo podré marcharme.
0: 6 semanas.
1: ¿6 semanas? Tú debes estar loco.
0: 5 entonces?
1: No, nunca.
0: Solo pretendía ser amable.
1: Espera, espera.
0: 5 semanas.
1: Me quedaré una semana y ni un día más.
0: No. No puedo aceptarlo. Por favor, sé razonable. ¿No comprendes que no he hecho todos estos arreglos para que te quedes tan solo una semana? No hay bastante tiempo.
1: ¿Tiempo para qué?
0: No, ya te lo dije. ¿Para que me conozcas?
1: Ya te conozco. Y te odio, te odio.
0: Te doy mi palabra.
1: ¿Tu palabra?
0: Cuando acabe el tiempo, podrás irte inmediatamente.

0: 2 semanas.
1: ¿Cuatro? ¿Un mes? Es decir, el día 14.
0: No comprendes que ni en 4 semanas, ni en 4 años, conseguirás lo que quieres.
1: ¿Cómo puedes estar tan segura?
0: Porque sé lo que siento ahora.
1: Quizá no sientas lo mismo dentro de 4 semanas.

0: Las 4 semanas se cumplen el 11, no el 14. ¿De acuerdo? ¿Me iré el 11? Está bien, yo también impondré mis condiciones. Tengo que escribir una carta a mis padres. Y esta habitación no puedo respirar. Necesito luz y aire puro. Quiero un baño. Necesito algunos materiales de dibujo y cosas de la perfumería. También quiero fruta fresca y ensalada.
1: Fruta fresca y ensalada. Bien, me has prometido comer. De acuerdo. En todo. De verdad.

0: Diviérteme, haz algo.
1: ¿Qué?
0: Lo que sea. Cantar, bailar.
1: No, no sé.
0: Háblame de tu familia.
1: No hay nada que contar.
0: ¿Sabes algún chiste?
1: No.
0: Tienes que saber. Creí que todos los hombres sabían chistes verdes.
1: Aunque supiera alguno, no te lo contaría.
0: ¿Por qué no?
1: Te respeto demasiado.
0: Pues yo sé muchos. Te voy a contar uno. Verdísimo.
1: ¿Qué es lo que tiene 4 orejas y 8 patas?
0: ¿Qué?
1: 2 perros.

0: Por fin lo he arreglado. Lo del baño, quiero decir. ¿Quieres bañarte ahora?
1: Oh, sí. Sí, por favor.
0: Pero tienes que prometerme que no intentarás escapar.
1: Te lo prometo. No, no irás a atarme.
0: No tengo más remedio.
1: Pero si te lo he prometido. ¿Cómo me voy a bañar así? No, no, eso no. No gritaré.

0: Así pasa. Otra vez.
1: No volverá a pasar.
0: Pero si pasa. Si vuelve a pasar otra vez, quiero que me prometas una cosa.
1: No volverá a pasar.
0: No. No hacerlo con mezquindad. Es decir, no dejarme sin conocimiento. O cloroformizarme. O algo así. No lucharé. Te dejaré hacer lo que quieras.
1: Perdí el control. No puedo explicártelo.
0: Solo que eso sí, si vuelve a ocurrir, nunca podré respetarte. Y nunca volveré a dirigirte la palabra. ¿Entendido?
1: No suponía otra cosa.

Me pareció viejo. El tipo aquel con quien te vi. Ya sabes, ese pintor. Me pareció viejo. ¿Hace mucho que le conoces? Aquel día en el parque parecías desgraciada. ¿Os habíais peleado?

0: Parecíais una pareja de enamorados.
1: No estamos enamorados, somos amigos. Y déjame que me bañe, por favor.
0: Lo siento de veras. No volveré a hablar.

0: Oiga. Oiga. ¿Hay alguien ahí?
1: ¿Qué quiere?
0: ¿Es usted Franklin?
1: Sí.
0: Quiero hablarle.

0: ¿Qué ha estado haciendo en el sótano?
1: ¿Qué?
0: ¿Ha puesto luz ahí dentro?
1: Sí.
0: ¿Y qué más?
1: Herramientas y cosas.
0: ¿Le van a echar los perros por eso?
1: ¿Eh?
0: Los encargados de los monumentos antiguos. Oh, perdón, ni siquiera me he presentado. Soy el coronel Whitcomb, su vecino. He visto la luz encendida y he pensado que ya iba siendo hora de que trabáramos conocimiento. Esos sótanos son muy famosos, ¿sabe? El interior se utilizó como capilla católica secreta durante la persecución. ¿No lo sabía?
1: No.
0: Bueno, un muchacho tan joven debe sentirse muy solo aquí. Yo al menos tengo mis caballos y mis perros. Oh, y naturalmente mi mujer.
1: A mí no me importa estar solo.
0: Bueno, pues si en algún momento necesita un poco de compañía, no duden en visitarnos. Ya sabe dónde estamos, a medio kilómetro por la carretera. No tiene pérdida. Es la única casa que hay a la vista. Ah, por cierto, mañana por la noche vienen unos amigos a tomar unas copas. ¿Por qué no viene usted?
1: No sé si podré.
0: ¿No?

0: No me dijo que vivía solo.
1: Tengo un invitado, mi primo.
0: Pues llévele también.
1: Es que precisamente mañana le había prometido llevarle a Londres. Estaré fuera todo el día, pero si vuelvo con tiempo, es muy posible que vaya.
0: Oh, muy bien. Por cierto, ¿no le han hablado de esto? Tiene su historia. Aquí podía ocultarse un sacerdote cuando iba huyendo. Cuentan que un grupo de hombres de Cromwell atraparon aquí a un pobre diablo, dispararon contra la pared y le mataron.

0: Mi padre sabe todavía más secretos de esta casa que yo. Está al tanto de todas las leyendas locales. Tiene que decirle que venga un día aquí y se las cuente todas.
1: Sí, sí, se lo diré.
0: En fin, encantado de conocerle, Franklin. ¡Cielos! ¡Fíjese en ese agua!
1: La verdad es que se trata de mi novia. ¿Te ocurre algo? Voy a pasar. Debiste llamarme. Bueno, ya está. Arreglado. Tranquilízate. Debí advertirte cómo son estos baños antiguos.

0: Se había pasado de rosca el grifo. Pero ya lo he arreglado.
1: ¿Por qué no le llamó?
0: Le daba vergüenza. Ya sabe lo que pasa.
1: Dirá mejor que lo recuerdo. Si no puede venir mañana por la noche, me haré cargo.

Este es mi hobby. Me he pasado la vida coleccionándolas. Soy entomólogo.

Por este cuadro me dieron un premio de aficionados. Y estas otras, casi todas son de Centroamérica. Tengo correspondencia con un fraile que me envía larvas. Y después las incubo yo mismo. ¿Ves eso? Es la mariposa hoja. Parecen dos hojas, ¿verdad? Estas son las Chalk Hills. Y estas son...

0: Adonis azules. Yo mismo hice los cruces para conseguir esta aberración. No las hay mejores en ningún museo de historia natural. Estas otras son fritilarias. Esta la hoja de plata, la hoja castaña, Beckerwood, almirante rojo, cola de golondrina, pavo real.
1: Son preciosas. Pero es triste. ¿Cuántas mariposas has matado?
0: ¿Ya lo ves?

0: Piensa en toda la belleza a la que has puesto fin.
1: Eso es una tontería. ¿Qué importancia tienen unos cuantos ejemplares para toda la especie? Ten cuidado, es muy rara.
0: Déjala libre.
1: ¿Será una broma? ¡No hagas eso! Quizá nunca encuentre otra.
0: Y ahora me has coleccionado a mí, ¿verdad? No comprendes lo que ha pasado. Has tenido un sueño. Yo estaba en el centro. No es amor, es como los sueños que tienen los chicos cuando llegan a la pubertad. Solo que tú lo has hecho real.
1: Vamos a ser francos. Esto ocurriría muchísimas más veces si la gente tuviera tiempo y dinero.
0: Todos deseamos cosas que no podemos tener.
1: Todos nos apoderamos de lo que podemos. Yo nunca tuve tus ventajas. Mi padre no era un médico elegante. Yo nunca fui a un buen colegio. Era un simple empleado de banco.
0: Reading. Pues claro. Tú ganaste una fortuna en las quinielas. Tu foto salió en los periódicos. Ahora me acuerdo. Podrías haber hecho muchas cosas. Podrías viajar, estudiar, conocer gente. Podrías llevar una vida maravillosa. Pero esto es la muerte, ¿no lo comprendes? Es la muerte. Ellas están muertas. Yo estoy muerta, todo lo que hay aquí está muerto. ¿Es eso lo que amas? La muerte.

0: Es muy bueno. ¿Querrías venderlo?
1: No lo había pensado. Pero te lo vendo. 200 libras.
0: De acuerdo.
1: ¿Serías capaz de darme 200 libras por esto? Pero si es muy mal.
0: Sí, pero es tu retrato.
1: Ponlo en un cajón, con las mariposas.
0: Sé por qué estás enfadada. Por esa carta para tus padres, ¿verdad?

0: Esta tarde pienso ir a Londres. Entonces la echaré. Los sobres son de un almacén. Nadie podrá seguirles la pista.
1: Gracias.
0: Yo te la dictaré. Querida mamá, estoy a salvo, no hay peligro ninguno. No intentéis encontrarme, es imposible. Un amigo mío me cuida muy bien. Nada más, añade tu nombre.
1: ¿Puedo decir que el señor Franklin les manda recuerdos?
0: Muy gracioso.
1: Voy a poner las señas. Si de verdad quieres uno de mis dibujos, ¿por qué no eliges el que quieras?
0: Sí. Me gusta este.
1: Es tuyo. Te lo regalo.

0: ¿Quieres firmarlo?
1: Oh, desde luego. Prisionera número 1436.

0: Raptada por un loco, Gerald Franklin, ganador de quinielas. Prisionera en sótano vieja casa Tudor cerca de Reading. Hasta ahora estoy bien. Tengo miedo. ¿Miedo? ¿Qué te he hecho yo? Y un loco. ¿Crees que un loco se hubiese tomado tantas molestias? Te diré lo que un loco habría hecho a estas alturas. Te hubiese matado. Supongo que temes que te atraviese con un cuchillo o algo parecido.
1: No me mires así. Tenía miedo, eso es todo. Es una cosa lógica. Estoy presa aquí, tengo miedo.
0: Lo único que te importa es el día en que me pierdas de vista. Sigo siendo un don nadie para ti.
1: Quiero perder de vista esta casa, no a ti. Sácame de ella, podemos irnos juntos, podrías venir conmigo. No se lo contaré a nadie. Encontraremos para ti un piso cerca del mío. Te veré todos los días. Te presentaré a mis amigos. Podrías empezar una nueva vida.
0: Tus amigos me mirarían con la misma superioridad que tú.
1: Yo no te miro con superioridad.
0: ¿Qué pasó la otra noche? Ni siquiera intentaste comprender lo de mi colección de mariposas.
1: Siento lo que pasó.
0: No, yo te he visto con tus amigos. Sé cómo son. Te avergonzarías de mí delante de ellos.
1: Ah, no, no es cierto.
0: Entonces, ¿por qué no hablas conmigo? Nunca hablas conmigo. Ya me entiendes. ¿Por qué iban a hacerlo tus amigos? La gente como tú no tiene más que entrar en una habitación. Pueden hablar con cualquiera. Entienden de todo. Pero para la gente como yo es muy distinto. Ese libro que me pediste que te comprara.

0: acuerdas. ¿Lo encuentras bueno? ¿Te ha gustado?
1: Oh, sí, es un libro estupendo. Lo he leído 3 veces.
0: ¿Podría entenderlo yo y comentarlo con tus amigos?
1: Pues claro que podrías.
0: Lo leeré. Esta nota no te hubiera servido de nada. En realidad no me llamo Franklin. Y además, no estamos cerca de...

0: puesto toda la ropa en su sitio. Los cuadros te los puedes quedar todos. Ya sabes que hoy es el último día.
1: Sí. A las 12 de esta noche.

0: He leído tu libro.
1: Oh. ¿Te ha gustado?
0: Pues, la verdad, no creo que sea gran cosa.
1: ¿Por qué no?
0: Por de pronto no creo lo que dice. Ese chico que va a un colegio elegante y que tiene unos padres ricos, en mi opinión, no tiene ningún problema.
1: Quizá tengas razón.
0: Dime, ¿qué derecho tiene a comportarse del modo que lo hace?
1: No se me había ocurrido mirarlo así.
0: ¿Vas a decirme que no has notado los defectos del libro?
1: No, pero es un punto de vista interesante.
0: ¡No me trates como a un niño!
1: No te trato así.
0: Tú has leído el libro 3 veces. Me dijiste que te encantaba.
1: Y es verdad, me encanta,
0: pero... A nadie le hubieras dado la razón tan pronto. Hubieras discutido otra opinión. ¿Lo ves? Sigue sin darme importancia.
1: Eso no es cierto.
0: Muy bien. Vas a decirme lo que te parece tan maravilloso de ese libro.
1: Pues el protagonista, su odio hacia todo lo que es falso, está tan seguro.
0: ¿Ah, sí? Yo creo que está hecho un lío.
1: A pesar de sus defectos, es un ser humano. A ti te daría lástima, supongo, ¿no?
0: No. No me gusta su manera de hablar.
1: Eso es parte de su atractivo.
0: Ni su manera de comportarse, siempre hablando irónicamente de los demás. ¿Eso te parece atractivo?
1: Si hace esas cosas es porque se encuentra incómodo en todas partes.
0: No me extraña, con esos modales no se esfuerza en adaptarse.
1: ¿No comprendes que...?
0: No.
1: Bueno, no... ¿No te das cuenta que se parece a muchos de nosotros?
0: Se parece a mí. ¿Era eso lo que ibas a decir?
1: No.
0: Que yo también soy un inadaptado.
1: No, no he querido decir eso.
0: Entonces soy demasiado ignorante para comprender.
1: No, tampoco he dicho eso.
0: No, pero es lo que pensabas.
1: Estás tergiversando mis palabras.

0: Sí, es un Picasso.
1: La gente no tiene estas caras.
0: Pues claro que no. Él no pretende dibujar las caras como son. Lo que intenta es expresar las caras como las ve, como las siente.
1: Y porque él las vea así, el cuadro es bueno.
0: No es una fotografía.
1: ¿Qué hay de malo en la fotografía?
0: Claro, no hay nada de malo.
1: La fotografía no miente.
0: Ni eso tampoco. Es una cara desde ángulos muy distintos. Es el carácter que hay detrás de esa cara.
1: Una broma. Eso es lo que es. Una broma pesada.
0: Que no puedas entenderlo inmediatamente no significa...
1: ¿Pero cómo voy a entenderlo?

0: te voy a decir lo que pienso de esto. Que no significa nada. No solo para mí, para nadie. Tú dices que sí porque algún profesor en alguna parte te dijo que sí. Os hace sentiros superiores a ti y a tus amigos. Pero no creo que una entre un millón de personas normales y corrientes diga que esto es bueno. Una estupidez. Una estupidez y nada más. Y el libro también es igual de malo. Es estúpido. Todos os creéis muy inteligentes, claro. Tú y tus amigos. Me imagino a mí mismo entre todos vosotros. Sería el hazmerreír de todos. Pero no me pondrás en esa situación. No, ni tú ni nadie, nunca.
1: No, por favor, no sigamos hablando de esto. Perdona, perdóname, lo siento mucho, perdóname. Por...
0: Sí. Hice bien en traerte aquí. Fuera nunca podríamos ser amigos.
1: Sí que podemos. ¡Sí que podemos! ¡Lo seremos! ¡Oh, Dios mío! ¿Qué he hecho? ¿Qué he hecho? Sácame de aquí, por favor. Quiero salir de aquí.

Te he traído un regalo para esta noche.

0: ¡Qué maravilla!
1: Traje una botella de champán y caviar.
0: ¿Has pensado en todo?
1: Quería que fuese una noche perfecta.

0: por nosotros. Todo termina bien, ¿verdad? No hace falta que me lleves en el coche hasta casa. ¿Podrías dejarme en cualquier estación?
1: No, no, de ninguna manera.
0: Si sigues temiendo que se lo cuente a alguien, no hay por qué.
1: Ya lo sé.
0: Es que he pensado que para ti es más seguro.
1: No, te llevaré hasta tu casa.
0: Bueno.
1: Supongo que lo primero que harás cuando vuelvas será ver a ese hombre.
0: Lo primero que voy a hacer es llamar a mi madre. Gracias. Qué contenta se va a poner.
1: Pero le verás enseguida.
0: Oh, no, no. No nos vemos tan a menudo.
1: Esto va a estar muy solo sin ti.

0: Quiero que vengas a Londres, en serio. Será mucho mejor para ti.
1: ¿Podemos cenar?
0: Sí. Tengo hambre. Gracias.
1: Así es como había pensado que fuera siempre. Tú y yo, aquí arriba, charlando y pasándolo bien.
0: No bebes nada.
1: Oh. ¿Decías que tenías hambre?
0: Y la tengo.

0: Cásate conmigo. Por favor, cásate conmigo. No espero nada de ti. No espero que hagas nada que no quieras. Harás cuanto te apetezca. Estudiarte. No te exigiré nada, nada en absoluto. Excepto que vivas en esta casa y seas mi esposa de nombre. Tendrás tu propio dormitorio y podrás cerrarlo con llave todas las noches.
1: Pero eso es horrible.
0: ¿Por qué?
1: No podría casarme con un hombre a quien no le perteneciese. Totalmente.
0: Yo te pertenezco. Te pertenezco y te quiero aquí. Quiero poder verte. Di que te casarás conmigo.

Me casaré contigo. Sí, me casaré contigo. ¿Es eso lo que quieres? Nos quedaremos aquí. Nos casaremos y viviremos aquí.

0: empezaremos desde el principio, a conocernos los dos, otra vez desde el principio. No es preciso que veamos nunca a mis amigos.
1: ¿Crees que no sé que hacen falta testigos para contraer matrimonio?
0: Dijiste que me dejarías marchar. No puedes romper tu palabra.
1: Puedo hacer lo que quiera.

0: Te he traído zumo de naranja. Siento mucho lo de anoche. Ya sé que te prometí que no volvería a utilizar la violencia, pero reconocerás que me obligaste tú con tu conducta. En fin, quiero que sepas que mientras dormías, no me aproveché de ti. Te traje aquí directamente. No dejé de respetarte.
1: Espera. Ya han pasado las 4 semanas.
0: Tendré que retenerte aquí un poco más.
1: ¿Por qué? ¿Qué más puedo hacer? ¿Qué más quieres?
0: Ya sabes lo que quiero. Es lo que siempre he querido. Podrías enamorarte de mí si lo intentaras. Yo he hecho todo lo que he podido por facilitártelo. Y ni siquiera lo has intentado.

Es necesario que vuelva al sótano ahora. ¿No podríamos sentarnos un poco?

0: Me sirves otra. Gracias. ¿Por qué no te sientas? Lamento muchísimo que nos peleáramos así. Quisiera que intentáramos volver a ser amigos.
1: Yo también lo quisiera.

0: ¿Qué te pasa?
1: No me pasa nada.
0: Vuelve entonces. Apaga la luz. Que quede solo la de la chimenea.
1: Esto no es cierto. Es una comedia.
0: ¿Por qué no vienes a comprobarlo?

0: ¿Qué te pasa?
1: ¿Crees que si te beso y te abrazo te dejaré marchar? ¿Verdad que lo crees?
0: No.
1: ¡No pienso hacerlo!
0: Creí que me querías. Solo quise complacerte.
1: Eso que me ofreces puedo comprarlo en Londres en el momento que quiera. ¡Vístete! ¡Vístete!

te mueras. Por favor, no te mueras. Por favor, no te mueras.

ahí? Por favor, contéstame.

0: Tenía miedo. Tenía tanto miedo. No ha sido grave.
1: No me toques. No vuelvas a tocarme.
0: He tenido mucho frío.

0: Todavía te quiero, Miranda.
1: Tengo mucho miedo. Se lo dirás a alguien.
0: ¿Decir el qué?
1: Lo mío. Se lo vas a decir. A alguien.
0: No sé de qué estás hablando.
1: No quiero morir. No quiero. Hay tanto

Hay un cuadro que quiero pintar. Un campo amarillo y un cielo blanco. El sol está saliendo. Tan silencioso.

Enseguida viene, todo se arreglará. Me dio estas píldoras, no tardará en llegar, ya verás. Mañana te sentirás mucho mejor.

Me quedé allí sentado el resto de la tarde recordando. Y a mi memoria volvieron muchas cosas agradables. Recordé el principio. Aquellos días en Reading, cuando la veía tomar el autobús. Recordé lo feliz que había sido. Y los sentimientos que había tenido en las semanas que ella pasó en la casa. Sentimientos para mí desconocidos y que nunca volvería a experimentar. Y ahora, de pronto, estaba muerta. Y muerta significa perdida para siempre. Para siempre. Ahora está debajo de la encina, en una caja construida por mí. Los días que siguieron a su muerte, pensé que quizá después de todo fuera yo el culpable de que ella hiciera lo que hizo, perdiendo así mi respeto. Pero luego pensé, no,

La culpa fue de ella. Se merecía todo lo que le ocurrió. Mi única equivocación fue mirar demasiado alto. Debí comprender que nunca iba a conseguir lo que quería de una chica como Miranda, con sus ideas intelectuales y sus trucos. Debí fijarme en alguien que pudiera respetarme. Alguien corriente. Alguien a quien yo pudiera enseñar.

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Hola a todos, ¿cómo estáis? Ya estamos de vuelta en CD Rush y os hemos preparado un programa con muchas novedades y buenos reportajes. Ya sabéis que no nos callamos nada y te lo contamos todo, así que poneros cómodos, no esperamos más. Dentro sumario. Esta semana en CD Rush os presentamos la nueva generación en motorizaciones GLP del Clio, Captur y Symbioz. Todo una puesta en escena de los grandes superventas de la marca del rombo. Por su parte, la marca china Denza desembarca por fin en España. Os lo contamos y os desvelamos las primeras imágenes del BMW X5 2026. Impresionante, lo mires por donde lo mires. Y si hablamos de potencia, esta semana os traemos a nuestro escaparate el Porsche 911 GT4 R. Brutal, pasional, pero sobre todo muy emocional. Y para finalizar, teníamos muchas ganas de probar para todos vosotros la nueva creación de Toyota. Testamos el nuevo RAV4 y os lo contamos con nuestras primeras impresiones.

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1: Como el primer vehículo activo de la marca y precursor de la exitosa familia BMW X, el X5 marca una tendencia. Lleva definiendo el futuro con un estilo innovador desde su lanzamiento en 1999. Encarnando esa misma aspiración, el nuevo BMW X5 es el primer modelo de la marca en salir al mercado con una oferta de 5 tipos diferentes de sistemas de propulsión. Además de las variantes con motores de combustión de gasolina o diésel, incluida la tecnología híbrida suave de 48 voltios y los modelos híbridos enchufables, la quinta generación de este exitoso modelo no solo incluye el primer iX5 totalmente eléctrico, incluye además el iX5 hidrógeno, que también está previsto que celebre su lanzamiento al mercado en una fase posterior, como el primer vehículo de serie de BMW propulsado por hidrógeno. El sistema de propulsión incluye el sistema de pila de combustible, el almacenamiento de hidrógeno a bordo con la nueva tecnología BMW Hydrogen Flat Storage y una innovadora batería de alto voltaje. La tercera generación del sistema de pila de combustible permite un diseño especialmente compacto dentro de un sistema de propulsión eficiente y de alto rendimiento con una autonomía de hasta 750 kilómetros. El nuevo BMW iX5, el primer X5 totalmente eléctrico, se presenta con la sexta generación de la tecnología eDrive de BMW. Esto se traduce en autonomías más largas de hasta 845 kilómetros en el iX5 60X Drive, carga rápida, tecnología de 800 voltios y una práctica función de carga bidireccional. 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También da un gran salto hacia adelante en términos de diseño. Visto desde cualquier perspectiva, el aspecto claro, monolítico y potente del coche encarna la presencia segura que subraya su posición de liderazgo en el segmento, convirtiéndose así en una de las caras clave de la marca. Esto se debe en gran parte a la fusión fluida de las proporciones clásicas de un SUV con el lenguaje de diseño vanguardista de la New Class de BMW, logrando así un resultado final armonioso y distinto. La vista lateral claramente estructurada es particularmente impresionante, debido en gran medida a las innovadoras manijas de las puertas, las BMW Winglets. Estas combinan un diseño progresivo con la comodidad funcional. Las manijas empotradas requieren el toque más mínimo para abrir las puertas de accionamiento eléctrico. Como es natural, todos los modelos ofrecen un amplio margen para personalizar el diseño, incluyendo colores de pintura exterior y una gama de llantas seleccionadas con precisión que ahora cuenta con llantas de 23 pulgadas. 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Una mirada al interior rediseñado revela de inmediato la altísima calidad del nuevo X5. El habitáculo impresiona por sus estructuras claras y superficies despejadas, lo que produce una sensación de espacio armoniosa y respalda con calma la clásica orientación al conductor de BMW.
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0: La marca premium de alta tecnología Beide, que comenzó su actividad comercial en 2022 y que ha acumulado más de 46.000 unidades comercializadas en lo que llevamos de año, aterriza oficialmente en el mercado español con una gama compuesta por dos modelos, el C9 GT y el D9 DMI, y también una red inicial de 6 concesionarios oficiales. Bajo el lema Technology Drives Elegance, la tecnología impulsa la elegancia, la llegada de Denza marca un cambio significativo en el panorama de los automóviles premium en Europa. Inspirada en la capacidad de la innovación para mejorar la vida de las personas y dedicada exclusivamente a los sistemas de propulsión enchufables, Denza se esfuerza por redefinir el concepto premium a través de características impulsadas por la tecnología, desde velocidades de carga que baten récords hasta la dirección trasera dual con doble motor en el eje trasero, que permite alcanzar nuevos 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El desembarco internacional de Denza comienza con dos modelos que se adaptan a estilos de vida muy diferentes pero igualmente exigentes, el Denza C9 GT y el Denza D9. Como buque insignia de la gama, el Z9 GT, disponible tanto en versión 100% eléctrica como híbrida enchufable, desafía el status quo de los Gran Turismo de altas prestaciones. Combina la silueta elegante y agresiva de un deportivo con la elegancia práctica de un coche familiar. El Denza D9 DMI aporta elegancia en la tecnología para vehículos enchufables de BYD al segmento de los monovolúmenes premium con capacidad para 7 adultos de 1,80 de altura que viajen con 7 maletas de cabina y 7 mochilas. Su sistema de propulsión DMI ofrece tracción total, una autonomía en modo eléctrico de 210 kilómetros y una autonomía conjunta con la batería y el depósito de combustible lleno de 950 kilómetros, lo que le convierte en el monovolumen de primera clase definitiva, tanto para moverse por la ciudad como para hacer viajes de larga distancia.
1: Porsche AG amplía su oferta de modelos de competición para clientes con el nuevo 911 GT4R. Por primera vez, un coche diseñado para los campeonatos GT4 a nivel mundial se basa en la plataforma del 911. 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Hará su debut en la temporada 2027 con un precio de 265.000 euros más IVA específico de cada país. Con este nuevo modelo, Porsche Motorsport lleva su programa GT4 a un nuevo escalón y amplía su oferta de vehículos en el apartado de más altas prestaciones. La categoría internacional GT4 es actualmente una de las que más rápido crece en el automovilismo para clientes a nivel

0: mundial. Campeonatos como el ADAC GT4 Germany y sus equivalentes internacionales son claves en el camino hacia las carreras de GT3 de máximo nivel. El nuevo GT4R parte de la base técnica del 911 Cup actual, que a su vez se basa en el 911 GT3 homologado para circular por carretera de la generación 992.2. En comparación con los anteriores modelos Club Sport basados en el 718 Cayman, ofrece un motor más potente, vías más anchas y una electrónica de competición más avanzada. Estos factores mejoran los tiempos por vuelta, la estabilidad y el comportamiento dinámico, especialmente en condiciones de carrera.
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0: Hoy os traemos a nuestra pista de pruebas la sexta generación del Toyota RAV4, uno de los modelos más emblemáticos de la marca y un pilar clave de su gama en el mercado español dentro del segmento de SUV. El nuevo RAV4 refuerza la estrategia multitecnología de Toyota con una oferta electrificada más avanzada, eficiente y conectada, manteniéndose fiel al carácter que ha definido al modelo desde su lanzamiento. Disponible en versiones híbrida eléctrica e híbrida enchufable, el nuevo RAV4 da un paso adelante en diseño, tecnología y experiencia digital, evolucionando el ADN 100% RAV4. Un SUV robusto, eficiente y versátil, alineado con los valores de Toyota de fiabilidad, durabilidad y calidad. Esta combinación permite ofrecer vehículos capaces de mantener su rendimiento, seguridad y valor a lo largo del tiempo, consolidándose con confianza entre los clientes en España. El nuevo RAV4 adopta el diseño Hammerhead, que integra sensores, elementos aerodinámicos y nuevas ópticas LED para ofrecer una imagen más robusta, moderna y tecnológica. La parte trasera refuerza la sensación de estabilidad y control, con nuevas llantas, opciones de carrocería monotono y bitono y la posibilidad de techo solar o panorámica según acabado. Se han introducido mejoras específicas para reducir ruidos y vibraciones, gracias a nuevos materiales de insonorización en suelo, puertas, techos, salpicadero y retrovisores exteriores. El interior ha sido renovado para mejorar la experiencia de conducción en todo tipo de trayectos. Las pantallas se han reorganizado para facilitar el acceso a la información con un cuadro de instrumentos situado más bajo que mejora la visibilidad frontal y favorece una postura de conducción equilibrada. La consola central incorpora cargadores inalámbricos, puertos USB-C y una bandeja central reversible, aumentando la practicidad. El nuevo RAV4 PEC que tenéis en pantalla estrena el sistema híbrido enchufable de Toyota, basado en el motor de gasolina de 2.5 litros y completamente rediseñado para mejorar eficiencia, rendimiento y experiencia de conducción. Por primera vez, el RAV4 PEC se ofrece con tracción delantera 4x2 con una potencia total de 268 caballos, junto a la versión con tracción total inteligente AWD y 4x4, que alcanza 304. Ambas versiones incorporan una batería de ion litio de 22,7 kilovatios, lo que supone un incremento en la capacidad de la batería de un 30% que la generación anterior y con un incremento de la entrega de potencia del 8%. Gracias a ello, el nuevo RAV4 PEP alcanza hasta 100 kilómetros de autonomía eléctrica en ciclo combinado WLTP y ofrece una conducción aún más cercana a la de un vehículo 100% eléctrico. La batería cuenta con un avanzado sistema de refrigeración y calentamiento por agua que mejora el rendimiento en climas fríos, la eficiencia energética y la durabilidad del sistema. Gracias a sensores y cámaras de mayor alcance y precisión, el sistema del RAV4 puede anticipar riesgos y actuar de forma más natural, reforzando la protección en la conducción diaria.

Si hay una marca que lo está haciendo bien en este 2026 es la austríaca KTM, que ha simplificado su gama trail de media cilindrada, quedando la 790 Adventure como el modelo de acceso y la 890 Adventure R como la versión más radical. La 790 sustituye, por tanto, a la 890 Adventure, por lo que da un salto cualitativo respecto de la versión de 2023 en lo que se refiere a las suspensiones. En 2026 se mantiene sin cambios, aunque ve rebajado su precio de tarifa e incluye de serie el TechPack Control de Crucero, Regulación del Freno Motor MSR, Quick Shifter Plus y Rally Pack. La 790 Adventure conserva la estética impuesta por la marca austríaca en sus motos trail, en donde destacan los paneles anchos en el depósito y en los laterales, con una cúpula inspirada en las motos de rallies. El faro delantero queda integrado en el carenado y mantiene esa imagen peculiar de las KTM de última generación. La ergonomía está muy cuidada para conseguir un alto grado de confort tanto de pie como sentado. Incluso el asiento queda situado a una altura razonable para una trail de esta orientación off-road sin comprometer la altura libre al suelo. El motor de la 790 Adventure es un 2 cilindros de 800 centímetros cúbicos, el cual desarrolla una potencia de 94 caballos, permitiendo así la limitación a 2 y un par de 87 Nm. Es una moto fácil de pilotar, dotada de una electrónica muy avanzada. Toda la electrónica está gestionada por una IMU de 6 ejes que se encarga de gestionar el control de tracción, freno, motor y ABS conforme a los modos de conducción. El mejor legado que podía haber recibido la 790 Adventure de su hermana mayor se encuentra en las suspensiones. Por un lado, la horquilla WP Apex con barras de 43 mm y funciones separadas es ajustable en extensión y comprensión de forma sencilla con los reguladores situados en la parte superior de cada botella. Por otro, tenemos un amortiguador WP Apex regulable en extensión y precarga mediante un regulador externo. Ambos componentes tienen 200 milímetros de recorrido. En una moto pensada para largas travesías de aventura, KTM ha montado unas llantas sin cámara de 21 y 18 pulgadas delante y detrás respectivamente, calzadas con neumáticos Pirelli Scorpion STR. Opcionalmente se puede añadir un sistema de control de la presión. Dentro de su equipamiento, lo más destacado es el empleo de una instrumentación TFT a todo color con una pantalla de 5 pulgadas que se maneja a través de los botones situados en la piña izquierda. Además, a través de la app KTM Connect podemos seguir las indicaciones del navegador Turn by Turn, atender las llamadas entrantes, escuchar música a través de nuestro smartphone, aunque esto último es opcional.

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1: Convertir y homologar un autobús en vehículo vivienda es totalmente viable en España, pero exige un estricto cumplimiento normativo, un proyecto técnico de ingeniería y también la reducción drástica de sus plazas. Para que la transformación sea aceptada por el manual de reformas de vehículos se deben de cumplir unas condiciones específicas. La más significativa es la reducción de plazas porque el vehículo final puede tener un máximo de 7 plazas, incluyendo al conductor y la disposición de asientos para viajar deben colocarse de forma consecutiva desde la cabina sin que queden filas intercaladas o vacías entre ellos. En cuanto al equipamiento mínimo obligatorio, deben incorporar firmemente un módulo de cama fijo o convertible, armarios de almacenaje, una mesa que puede ser desmontable y también una cocina fija. El vehículo seguirá requiriendo un tacógrafo y un limitador de velocidad activos, aunque no requieran inspecciones periódicas del tacógrafo tras su legalización.

0: Las fases del proceso de conversión empieza por la planificación y también la asesoría técnica para la legalización de este tipo de reformas. Es recomendable realizarla mediante una oficina de ingeniería especializada como INAGA, donde estarán encantados de atenderos. Y su equipo técnico os asesorarán a la hora de acometer la reforma y realizar el proceso de homologación, porque inicialmente debes diseñar un plano de distribución detallado, prestando especial atención al reparto de pesos por ejes para evitar desequilibrios graves que anulen el proyecto. Para la inspección de ITV y tráfico deberás solicitar una cita para reforma de importancia en la ITV. Allí verificarán el nuevo peso en báscula, los anclajes y el cumplimiento estricto del proyecto. Una vez superada en la jefatura de tráfico, deberéis tramitar el cambio de servicio en el permiso de circulación de servicio público a servicio privado y actualizar el número oficial de plazas. El carnet de conducir necesario no depende de si el autobús es ahora una vivienda, sino de su masa máxima autorizada, y entonces el carnet B es válido únicamente si la conversión final y el rebaje técnico permiten certificar una MMA de hasta 3.500 kilos. El carnet C es el requerido obligatoriamente si el autobús vivienda supera una MMA de 3.500 kilos.
1: Para disfrutar de un viaje seguro es bueno tomarse el trayecto con calma y evitar las horas de calor extremo. Esto previene la fatiga y garantiza que el viaje comience bien desde el primer kilómetro. Cuando nos sentamos al volante es necesario hacerlo con la postura correcta. Nos lo explica en detalle nuestro profesor vial de cabecera.
2: Muy importante, antes de comenzar nuestro viaje debemos sentarnos cómodos, obviamente para viajar. Debemos evitar posiciones forzadas. Por ejemplo, muchos conductores lo que hacen es que van conduciendo en autopista, autovía, así o así. Este brazo ahora mismo seguramente se fatigue muy rápido. La posición correcta es la que nos han enseñado toda la vida en la autoescuela. Es aquella en la que la pierna queda un poco flexionada y los brazos quedan cómodos para poder manejar el volante. Lo mítico de poner las dos manos en la parte superior. Fijaros que cuando yo agarro el volante por la parte correcta, que sería más o menos, si comparamos el volante con la esfera de un reloj, las 3 menos cuarto, mi brazo está relajado para poder conducir. Otro elemento que siempre nos olvidamos es el famoso reposacabezas. Una vez que yo me he colocado bien, el reposacabezas debe estar bien colocado en todos los asientos del vehículo, tanto los delanteros como los traseros, porque en caso de una colisión evita que mi cabeza salga despedida hacia atrás y evito el famoso efecto látigo y el efecto cervicales. Una vez que hemos colocado todo, ponemos correctamente nuestro cinturón de seguridad. Vale, siempre evitando que coja el abdomen, por debajo del abdomen, para que agarre los huesos. Ahora mismo, si este cinturón tira, a mí no me está haciendo daño. Si yo lo llevo en la mitad de la barriga, en caso de una deceleración, entre el pretensor pirotécnico y la propia deceleración, me podría generar muchas lesiones abdominales. Siempre bien correcto en la zona muy de los huesos pélvicos. Una vez que lo sujeto, pequeño tirón. Evitar situaciones en las cuales yo aquí pongo una pinza, totalmente prohibido, porque eso va a conseguir que en caso de un accidente, pues el cinturón recorra unos metros más. Aquí tenemos un elemento que me va a ayudar muchísimo. Solo lo puedo programar antes de iniciar el viaje. Si durante el viaje tengo que hacer una pequeña reprogramación, que lo haga mi acompañante, pero yo no puedo manejar el navegador en movimiento del vehículo. Una vez que llego a mi destino, pues bajo y descanso y me tomo las pausas necesarias. Algo importante, siempre llevar algo de hidratación en el vehículo. Lo ideal, agua fresquita, ¿de acuerdo? Beberla con mucho cuidado, abro la botella y en un momento determinado, en una recta, en una zona segura, puedo beber un poquito de agua para refrigerarme y la vuelvo a poner en zonas frescas. No nos olvidemos que si vamos con el aire acondicionado puesto, la mayoría de los coches en la guantera también está refrigerando y ese agua lo llevaríamos no como la nevera de nuestra casa, pero sí que lo podríamos llevar un poquillo más frescos. Una posición totalmente errónea es conducir excesivamente cerca del volante. Primero, porque no le damos margen al airbag para que deflague. Se recomienda que la posición correcta sería entre 10 y 25 centímetros. Pero fijaros que ahora mismo

0: piernas van tocando lo que es el salpicadero del coche. En caso de un accidente, pues esto sería una lesión bastante grave. Otro error muy típico es la típica persona que va conduciendo y quiere mirar el morro del coche y va así. Pensar que hacer 200 o 300 kilómetros con la espalda totalmente separada del respaldo me va a generar una fatiga tremenda. Otra posición típica de ir separados de los respaldos. Siempre la espalda bien apoyada. Los vehículos modernos todos tienen aquí una palanquita en la que yo puedo bajar, subir el volante, jugar en profundidad, jugar con la altura del asiento, etcétera, etcétera. ¿Para qué? Para que el conductor se siente cómodo para conducir. Tenemos que adaptar nuestra altura y nuestra estatura a la posición del coche. Los coches tienen miles de posiciones para poder ponerlo a nuestra altura de conductor. La posición del acompañante, el responsable es el conductor. Ahora mismo vemos a este chico que va sentado de una forma incorrecta. ¿Por qué? Porque en caso de un accidente se provocaría lo que se ha llamado efecto submarino. Lleva el respaldo excesivamente inclinado porque va dormido. En caso de un accidente, fijaros que la sujeción del cinto no estaría haciendo lo correcto y su cuerpo saldría despedido, resbalaría y acabaría. Todo su cuerpo, su 1,80 m, acabaría entre la banqueta y la zona de los pedales. Imaginaros esa columna y esas piernas. Posiblemente igual pueda perder una pierna, como igual pueda tener una fractura grave de columna. Otro error muy típico también es ir por motivos de temperatura con los pies en el salpicadero o incluso en algún coche, ya que no es tan moderno y no tiene aire acondicionado, la persona va con el pie por fuera de la ventanilla. También un error. Imaginaros que ahora mismo pone los pies en el salpicadero, tenemos una colisión por alcance y deflaga un airbag. ¿Dónde acabarían sus piernas? En las orejas.
1: Ya lo veis, una buena postura al volante es sinónimo de seguridad. Que nos falte el sentido común al volante. ¡Buen viaje!
2: El programa de hoy toca su fin, amigos. Volvemos dentro de 7 días con muchas más noticias y con numerosos anticipos de lo que está por llegar en el mundo de la automoción. Hasta entonces, pasarlo bien, sed felices y sobre todo, sed muy prudentes en la carretera. Nos vemos en 7 días. Adiós.

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Sí, estamos aquí. Hemos aguantado la pandemia, hemos aguantado pues el confinamiento y estamos aquí. Bueno, la pandemia todavía sigue, pero estamos de nuevo de regreso en este programa dedicado a hablarles de temas jurídicos, pero desde un prisma muy de andar por casa, que es de lo que pretendemos semana a semana contarles las cosas de manera que usted perfectamente las pueda entender sin entrar a ser esto una cátedra de derecho, porque nunca lo hemos considerado.

0: Así y así seguimos. Por cierto, gracias a todas las personas que a través de ese correo que tenemos en este programa, que se llama por derecho, arroba, por derecho todo junto, arroba 7tvandalucía.es, pues nos han hecho llegar cuestiones, temas, asuntos que incluso alguno vamos a tratar en estos programas de esta nueva temporada, que si la memoria no me falla es la sexta temporada que arrancamos aquí en 7 Televisión y también a través de nuestros amigos de Grupo Cadena Media, pues para toda España. Vamos a empezar y yo empiezo además encantado de poder saludar a Óscar Calvo, que en esta sexta temporada nos sigue acompañando. Óscar, bienvenido.
1: Muchas gracias, Lino. Es de verdad un privilegio, después de tanto tiempo, volver a saludar a todos nuestros televidentes y especialmente a ti. Bueno, o al revés. A ti y especialmente a todos nuestros televidentes.
0: Hombre, es verdad que durante estos días, durante estas semanas, bueno, tenemos mucho material, seis temporadas, o sea, cinco temporadas han dado para mucho, y es cierto que algunos programas los hemos repetido porque pensábamos que eran de un interés especial y que, bueno, les podía interesar a nuestros telespectadores, pero bueno, arrancamos nueva temporada y vamos a arrancar con algo que, bueno, actualidad total y absoluta. Y además un problema que yo no sé si es que además, entre la ausencia de otras noticias, que no sean las del COVID, pues se está dando más en los medios de comunicación, que es ese fenómeno Ocupa, al que ya hemos dedicado algún programa, pero que a lo mejor conviene recrearse un poco, sobre todo con las nuevas normas que se están lanzando, las nuevas instrucciones que se están enviando desde la Fiscalía, para ver si de alguna manera se puede atajar esta situación de los Ocupas. ¿Te parece?
1: Me parece un tema estupendo. Con una premisa. Recordemos que justamente la idea que tratamos de lanzar aquí es: mire usted, cuando tiene un problema, de la naturaleza que sea, la persona que le va a ayudar, la persona que le puede ayudar, la única persona que de verdad va a ayudarle es su abogado. Y eso es lo que tratamos de defender. No, de difundir, perdón, no de defender, sino de difundir.
0: Y defender también.
1: También.
0: Que vayan al abogado. Y si no tienen ninguno de confianza, como siempre hemos dicho, a su colegio de abogados, que hay uno en cada provincia como mínimo, y seguro que le van a atender o le van a decir, pues mire, le pueda asesorar este señor, esta señora, y le pueden echar una mano. Así que en eso sí que nos reivindicamos. Seguimos.
1: Sí.
0: Un abogado.
1: Bien, pues justamente con el preámbulo que tú has hecho para introducir el programa, yo creo que tenemos, digamos, las dos pinceladas que nos marcan los linderos de aquello sobre lo que vamos a hablar. Los medios de comunicación, el problema, el abogado. Los medios de comunicación, efectivamente, has dicho, tal vez porque no haya otras noticias. Bueno, yo creo que porque efectivamente en España se está produciendo un problema, se está despertando una cierta alarma con respecto al fenómeno Ocupa. El fenómeno Ocupa del que sí que hace un par de temporadas ya dimos algunas pinceladas y que hoy podemos volver a tratar. Pero es cierto que luego eso, llevado a los medios de comunicación, si nos ponen imágenes de algunos vecinos dando caceroladas o la policía pegando palos, repartiendo estopa entre algunos manifestantes, otros señores de pelos largos y con tatuajes y con muy mala pinta y que están dentro y que parece que nos han quitado, se transmite la idea de que la vivienda, que es un bien jurídico muy protegido por nuestro derecho, que la vivienda que está desamparada y que no podemos marcharnos a visitar a un amigo, porque a lo mejor cuando volvemos a nuestra casa nos encontramos con que alguien se ha metido dentro, y además se ha transmitido la idea de, y si llegas a tu casa y tienes a alguien metido dentro, ala, pues ya te han quitado la casa y tienes que llamar a los medios de comunicación. No, a quien tienes que llamar es a tu abogado.
0: En esto, lo que sí es verdad que ha cambiado, porque antes es verdad que las imágenes que se difundían eran cada vez que la policía, por instancia del juzgado, iba a hacer un desalojo, pero es que ahora la imagen se ha cambiado. Ahora son los mismos vecinos, digamos, solidarizándose con el vecino al que le haya tocado el problema, caceroladas, silbidos, chillidos, insultos. Esto ha cambiado, ¿eh?
1: Quiere decir varias cosas. La primera es que nuestro programa evidentemente no se está viendo lo suficiente y que no llega el mensaje, porque cuando tú tienes un problema de que te han ocupado tu casa, parece que la reacción, yo al menos eso es lo que he visto en los medios de comunicación, la reacción natural de los ciudadanos es acudir en auxilio, o sea, o pidiendo auxilio a sus vecinos. El auxilio no lo va a encontrar en sus vecinos. Es verdad que a veces, si conseguimos que 200 vecinos de nuestro barrio salgan, se manifiesten, que corten una calle, que eso provoque algún tipo de alteración en el orden, en la seguridad vial, en fin, pues ya el responsable de turno, el responsable policial de turno, envía ahí un grupo policial, envía un par de furgonetas, ya van los de una cadena de televisión con cámaras.

0: ya se consigue una cierta difusión y parece que ahí encontramos, o que los ciudadanos quieren encontrar ahí, el cobijo, la protección, y desde mi punto de vista es un gran error. Lo están difundiendo y divulgando los medios de comunicación y están omitiendo el mensaje fundamental, que es, oiga, si usted tiene un problema, váyase a su abogado, que esto es un problema legal y el único que le va a poder ayudar de verdad es su abogado. ¿Por qué? Pues porque la realidad de la ocupación es pluriforme, tiene muchísimas vertientes. Es decir, no es lo mismo ocupar un edificio abandonado que un edificio no abandonado. Segundo, cuando el edificio no es un edificio de viviendas, sino que es de oficinas, tiene un tratamiento y diferente al de si es de viviendas. No es lo mismo que sean viviendas que nunca se han habitado porque porque pertenecen a una constructora que se fue a concurso de acreedores hace 10 años y que han estado siempre vacías y que propiamente no son una vivienda, sino que es un inmueble y por lo tanto tiene un trato o una protección diferenciada de cuando tú tienes tu primera casa o tu segunda casa. La idea que les quiero transmitir a las personas que nos están viendo es, si alguien entra en su casa, en su casa en la que usted vive, eso está protegidísimo. Eso es un delito, se llama allanamiento de morada. Llame usted a la policía, ponga una denuncia, avise a su abogado y eso va a desatar un mecanismo de protección inmediato. Incluso sobre las segundas viviendas prácticamente se da la misma situación. Los problemas ya empiezan a plantearse cuando se trata de edificios o de viviendas donde el propietario lleva demasiado tiempo no exhibiendo, no manifestando la voluntad de ser el propietario. También lo decíamos en algún otro programa. Imaginémonos esa casa de pueblo a la que hemos ido todos los veranos diferentes hermanos mientras nuestros padres vivían. Esa es una casa que ha estado ocupada de manera permanente, con voluntad de ocupación, cada año, cada verano. Si llegas tú con tus niños, con el coche, y te encuentras con que hay ahí una pandilla de golfos que se han metido a vivir, ve y presenta una denuncia, que esos señores van a ser puestos en la calle con rapidez, de manera fulminante. Y ahora veremos, porque hemos hablado hasta ahora de los inmuebles, hemos hablado de los propietarios, ahora vamos a hablar de los que se han metido dentro. Ahora bien, si resulta que cuando se han muerto papá y mamá, entre los hermanos se ha suscitado una discusión, una pelea, hay un tema de una herencia. Hace ya 3 años que no va nadie por aquella casa. No se sabe muy bien quién es el dueño. No se han puesto de acuerdo. Y empieza a desarrollarse una imagen de abandono. Estamos poniendo herramientas para dificultar la verdadera recuperación del inmueble cuando nos lo han asaltado. Pero que el principio es ocupar la vivienda de un señor, está protegido en nuestro derecho a favor del propietario y no del que ocupa, que es lo que están difundiendo los medios de comunicación. La idea es que el ocupa prácticamente es el rey. No es así.
1: Oigan, dos cosas que yo no sé si serán leyendas urbanas. ¿Es verdad que hay un límite de 48 horas para poner la denuncia de ocupación?
0: No, no es. Ninguna norma establece eso. Son criterios de interpretación, criterios de aplicación. Se entiende que lo normal es que quien vive en una casa tenga una presencia cuasi permanente dentro de su vivienda. Si alguien ha entrado dentro de tu vivienda y durante 2, 3, 4, 5 días tú no has dicho nada, pues parece que habría habido una cierta tolerancia sobre esa presencia de esa persona dentro de tu casa. Imaginémonos supuestos muy típicos. Un joven sale por ahí, conoce una gente, unos amigos, se hacen amigachos, noche de juerga, van a su casa, venid a mi casa o venid a la casa de mi abuelo, que es que tenemos una casa en el pueblo, todos amigotes. 3 días después, cuando ya se ha acabado la fiesta, cuando ya no están bajo los influjos del alcohol o de otras sustancias, cuando parece que uno que empieza a volver a la realidad, les dice a los amigachos, oye, venga tíos, hay que ir recogiendo, que esto. Y los otros dicen, ¿qué dices? Si tú nos has dicho que podíamos quedarnos aquí a vivir. Ahí se plantea un problema. Porque ha habido un acto, es decir, ¿ha habido algún tipo de violencia para entrar en la casa? Ninguno. Nadie ha roto cerraduras, nadie ha roto ventanas. ¿Hemos amenazado al dueño de la casa con una navaja? No. Ha habido un dueño que ha realizado conductas permisivas, tolerantes. Y a partir de determinado momento dice, oye, no, que os tenéis

0: que marchar. Bien, ahí tenemos un problema. Y eso, ese tipo de fronteras, ese tipo de conductas, es lo que nos lo va a poder discernir, guiar nuestro abogado. Y quien no nos lo va a poder hacer es el periodista o la periodista que está con un micrófono, que pone aquí la cadena de la que es estupendo, porque es una manera de divulgar noticia, pero no tiene la pericia para transmitir el mensaje correcto, diciendo: a doña fulana, una mujer de 86 años, le entraron en su casa. Bueno, vamos a ver cómo le entraron, quiénes le entraron, porque es que resulta que a lo mejor entraron porque el nieto, como acabo de decir, a lo mejor el nieto, pues que tenía llave de la casa de la abuela, pues fue y les dijo a los amigachos: venid, y luego los amigachos se quisieron quedar. Hemos hablado, por lo tanto, de el comienzo de la pluralidad de circunstancias que se producen, aunque hay muchas más.
1: Y en estos últimos meses, por ejemplo, una de esas noticias que ahí me llamó la atención, de alguien que se planteó diciendo: bueno, han entrado en mi casa, me la han ocupado, me espero a que salgan, que en algún momento saldrán, le pego una patada a la puerta porque es mi casa y me meto dentro.
0: Problema.
1: Creo que que el dueño de la casa acaba de hacer un allanamiento de morada.
0: Efectivamente, porque los otros sí que lo han convertido en su morada y había... Entonces, ¿qué es la morada? La morada es ese lugar en el que las personas explicitamos nuestra voluntad de tener nuestro domicilio, de vivir, de hacer los actos naturales de vivir. Es decir, donde queremos dormir, donde queremos leer un libro, donde queremos sentarnos a ver la tele, donde queremos echar una partida de cartas o un parchís con nuestros niños. Así que si tenemos ahí a una familia que ha explicitado esa voluntad, ahí hay un derecho. En este programa hace ya yo creo que varios años, decíamos: en el derecho los jueces no resuelven quién tiene derecho y quién no tiene derecho, sino que todos tenemos derechos, y ahora lo que se lleva al debate es quién tiene mejor derecho. ¿Tiene esa familia que se ha instalado en esa casa, tiene derecho a un domicilio? Tiene derecho a un domicilio. ¿Tiene el propietario derecho a decidir quién, cómo y bajo qué circunstancias vive en su propiedad? Tiene derecho. Ahora, los derechos no son ilimitados. El derecho del propietario conlleva determinadas obligaciones. Tiene que conducirse como un propietario. Porque si no se conduce como un propietario y transmite la idea de abandono, eso tiene consecuencias en nuestro sistema legal. Por cierto, la familia, la otra, la que está viviendo allí, la que juega al parchís, la que ve la tele, la que tiene la cama pero que no son los dueños, bueno, vamos a escucharles a ver qué nos dicen, porque es que a lo mejor sacan un papel, que esa es la otra cosa que ocurre, donde dice que alguien que decía ser el arrendatario, que les subarrienda la vivienda, y a lo mejor son una familia de buena fe que ha llegado, que ha pagado 500 euros de señal porque le han dicho a alguien: no, yo tengo alquilado, pero mi contrato me permite subarrendar, que eso es otra cosa que en algún programa decíamos. La gente desconoce que en un contrato de alquiler, si no prohíbes el subarriendo, si no lo prohíbes expresamente, está consentido. Es decir, toda persona que arrienda puede subarrendar. Así que si yo soy un ciudadano recién llegado a España, no conozco las costumbres, vengo desde Bolivia para buscarme la vida, y un amigo mío me dice: sí, mira, yo conozco a alguien que tiene un piso que lo tiene alquilado, pero ahora le ha salido otro trabajo y se va a marchar a Barcelona, pero está dispuesto a subarrendártelo. Pues a lo mejor me voy para allá, le firmo un contrato de subarriendo, le doy 500 euros, me meto en la casa y me meto en la convicción de que puedo estar en esa casa. El propietario piensa que su inquilino es un señor. Cuando le dejan de pagar la renta, un día va a llamar al timbre y le aparece alguien a quien no conoce de nada y le dice: ¿usted quién es? Dice: no, yo es que alquilé esta casa a Menganito o a mí.
1: En esto, la verdad es que quizás una de las cuestiones que más choca con esa mentalidad, que yo creo que por lo general es la que tenemos todos: la casa es mía, yo decido quién vive, yo decido cuándo se ocupa, yo decido cuándo se vende.
0: Sí, pero tenemos que
1: aprender. Y eso cuesta mucho trabajo aprender eso otro.
0: Mira, es que, vamos a ver. Vamos a poner un ejemplo simple que seguro que todo el mundo va a entender con más rapidez. ¿Cuál es la diferencia entre una bici y una bici abandonada? Porque una bici y una bici abandonada son el mismo objeto. Pero si yo me encuentro en una cuneta una bici y me la cojo y me voy, Alguien me va a acusar de que he

0: robado una bici. Pero si me cojo una bici que está cubierta de barro, cubierta de polvo, con las ruedas desinfladas y que lleva allí 22 meses porque se está oxidando el manillar, eso tiene toda la pinta no de que es una bici, sino de que es una bici abandonada. Es decir, que su dueño ya no quiere la bici y entonces, ¿de quién son las cosas abandonadas? ¿De quién son? Del que las coge. La cosa abandonada es del que la coge. Así que, si voy por la calle y me encuentro con una bici abandonada, digo, ah, pues yo, que sí que soy muy manitas, me voy a llevar esta bici allá a mi trastero, le voy a quitar el óxido, voy a arreglarle los neumáticos, voy a ponerle unas chapitas muy bonitas y voy a volver a tener una bici. Y estoy arreglando esa bici allí en mi trastero y un día el que la abandonó hace 27 meses se pasa por ahí y dice, esa bici es mía. El que está arreglando la bici le dice, no, esta bici es mía, estaba tirada en el campo, yo me la he encontrado y es mía. Ese es el concepto del abandono. Vamos a pensar ahora en casas. ¿Cuál es el concepto de casa abandonada? Casa abandonada es aquella en la que el propietario, durante mucho tiempo, permite que se desarrolle una idea de que allí nadie tiene ningún interés en estar pendiente.
1: Le voy a poner un ejemplo que esto me imagino que le puede pasar a muchos, sobre todo volviendo a esa imagen, bueno, que muchos tenemos de que tienes un amigo, tienes alguien que seguro que tiene una casa en el pueblo, esa que va una vez al año, y a lo mejor este año con la pandemia es que ni ha ido siquiera. Entonces, claro, ¿cómo demuestras que esa casa es tuya, pero que por las circunstancias no has ido?
0: Efectivamente, esto es lo que ahora están cambiando desde el Ministerio de Justicia, dando instrucciones al Ministerio Fiscal. Vamos a ver, cuando un señor dice que es el dueño y el otro, el que está dentro, dice yo es que tengo derecho a estar porque, y cuenta la historia que sea, porque a mí me trajo aquí la nieta del propietario que me dijo que era, que podía quedarme el tiempo que quisiera. Es decir, tú te encuentras con que hay, porque el que dice, el que está ocupándote la casa nunca dice soy un sinvergüenza, me he metido porque me ha dado la gana, no respeto los derechos de nadie y hago lo que me da la gana. Eso no lo dice nadie. No hay ninguno de los que está dentro de la casa. El que está dentro de la casa siempre aduce tener algún tipo de derecho. Siempre dirá, no, yo aquí tengo un papel que me lo firmó alguien que me dijo que era el arrendatario. O alguien que dirá, no, yo aquí vine con la nieta de la propietaria y que vinimos a pasar unos días y luego, como le dijimos que había perdido el trabajo, nos dijo que no había problema y que nos podíamos quedar en esta casa. Siempre dirán alguna cosa. Entonces uno dice, yo soy el propietario, aquí tengo mi nota simple. Otro dirá, pues yo aquí me dejó venir, o yo soy una persona en estado de necesidad y la Constitución dice que yo tengo derecho a una vivienda y estoy ejerciendo un derecho constitucional allí. Aquí todo el mundo se convierte.
1: Los derechos subjetivos los conoce poca gente, ¿eh?
0: Bueno, bueno, pero tú sabes que todo el mundo encuentra siempre algún argumento al que aferrarse para tratar de discutir. Bien, tenemos a uno que dice soy el dueño, otro que dice yo tengo derecho a estar aquí porque he pagado en un contrato de alquiler a un señor que se llama Zacarías, sí, Sánchez. Yo tengo derecho a estar aquí porque le he pagado 1.000 euros de reserva y estoy y he quedado en que 200 euros le voy a dar durante estos meses. No le he podido pagar porque no le he encontrado, pero yo quiero pagar. Esto lo tiene que resolver un juez, dos personas que dicen tener derecho. Entonces, lo que ahora se está tratando de modificar es a través de lo que se llaman medidas cautelares. Es, muy bien, como en España la justicia es muy lenta y desde que un señor presenta una demanda en un juzgado o una denuncia si es en el ámbito penal, hasta que se tiene una sentencia pueden transcurrir muchos meses. Durante todos esos meses, ¿quién está? ¿Quién se queda? Pues el señor que está ocupando, es decir, el ocupa.
1: Oiga, antes de entrar en esas últimas modificaciones, no modificaciones, instrucciones, porque sí, modificar es más complicado. Que si le parece, yo creo que esto lo podemos dejar para otro programa. Otra leyenda urbana en los 5 minutos que nos quedan. ¿Es verdad que si te ocupan la casa tienes que seguir pagando la luz, el agua,
0: claro,
1: la basura?
0: Porque primero, porque hay los impuestos, por supuesto, porque los impuestos gravan a la propiedad, no al propietario. Por lo tanto, la propiedad tal da al ayuntamiento el derecho a cobrar 1.000 euros de IBI. O sea que tienes que seguir pagando los impuestos. Y en cuanto a los suministros, también, porque si dejas de pagarlos y tienes dinero, si dejas de pagarlos y tienes dinero, la gente lo que hace es pues que dice a la compañía de electricidad, devuelvo el recibo, a la compañía de agua, devuelvo el recibo, o en fin, que de alguna

0: alguna manera se ve una voluntad de presionar al que está dentro, estás cometiendo un delito. Se llama una coacción.
1: Pero usted, si es que hace falta un abogado siempre, si es que en
0: claro, por eso la gente te dice no, y tú le tapias la puerta.
1: Esa es otra.
0: No tapies la puerta a nadie, porque no tapies la puerta. Pon una puerta blindada, estamos entrando en un juego peligrosísimo, que es saber quién es más salvaje, quién es más bruto, quién se...

0: tal, no sé decir alarma social, pero
1: sí,
0: desde
1: bueno,
0: luego...
1: yo creo que ha habido una importante alarma social difundida por los medios de comunicación, no digo yo malintencionadamente, digo difundida porque es muy noticiable, ¿no? Luego también, claro, es una información que viene un poco contenida verbalmente porque todo el mundo piensa cosas que luego no dice, porque todo el mundo está sosteniendo que tiene que ver esto con mafias internacionales organizadas, que es una actividad propia o más propia de inmigrantes ilegales que no. Es decir, se siembran, se insinúan cuestiones que van más allá de lo que es el ámbito puramente jurídico. Para los que nos están viendo, yo el mensaje que quiero transmitir es, miren ustedes, si usted está en su casa o en su segunda residencia y de repente alguien le llama diciendo que, oye, que aquí te han entrado en la casa, inmediatamente denuncian a la policía, me han entrado en la casa a robar, porque es a lo que habrán entrado, no sabe usted si es muy raro que le entren a usted en su casa y vengan con un colchón para tirar el suyo y poner el nuevo y que dicen, no, es que venimos aquí a ocuparla porque tenemos derecho. Si es una segunda residencia es exactamente lo mismo, presenten ustedes inmediatamente una denuncia y segundo, olvídense de los consejos de los vecinos, olvídense de los consejos de los amigos, olvídense de los consejos de otro señor que dice, no, pues yo contraté a una compañía que se... No, y llame a su abogado. Y si no tiene un abogado, pues llame a alguien, perdón, que le recomiende un abogado. Son la policía con la acción directa y su abogado con una guía adecuada de cómo hay que conducirse los que le pueden ayudar. No le corte la luz, no le tapie la puerta, no llame a usted a un cerrajero para cambiarle la cerradura. No se meta en berenjenales que no sabe.
0: Que incluso le pueden costar caro después.
1: Exactamente, exactamente. O sea, lo primero, mucho cuidado. Segundo, la inmensa mayoría de las ocupaciones no son sobre viviendas, primeras viviendas o segundas viviendas. Porque es cierto que hay una mafia organizada detrás de esto. Y tengo que decirte que estas mafias tienen una formación jurídica prodigiosa. Conocen todas las fisuras de nuestro sistema perfectamente. Entonces, dicen, en España la justicia es muy lenta. Yo puedo conseguir 8 meses de estancia en un sitio. Creo que ya conté en un programa de hace muchos años.
0: Pero hoy no me lo va a contar ya.
1: Porque hoy ya no, porque se nos ha ido el tiempo. Pues no cuento más anécdotas.
0: Nos quedamos sin tiempo. Para el siguiente vamos a seguir con este tema, con esas nuevas instrucciones, nuevas modificaciones. Oiga, y le voy a preguntar por una cosa que también estamos viendo y oyendo mucho en los medios de comunicación últimamente. Cada vez que hay cualquier revuelta, cualquier acción de la policía, habeas corpus, habeas corpus. Como si eso fuese la salvación. Pero
1: sí. Bueno,
0: le pregunto para el siguiente.
1: Venga,
0: hoy ya nos hemos quedado.
1: Para el próximo.
0: Gracias, Óscar Calvo.
1: Gracias.
0: Por acompañaros una temporada más.
1: A ti, a vosotros, a todo el equipo, Lino.
0: Pues, señores, ya saben, la semana que viene volvemos. Le vamos a preguntar a Óscar Calvo qué es eso del habeas corpus, que ahora lo habrán visto infinidad de veces, ¿verdad? Cada vez que hay alguien que le dice, por ejemplo, ponte la mascarilla y dice que no, le detienen y habeas corpus. Bueno, pues van a saber lo que es el habeas corpus. Y hablaremos de este tema y sobre todo de esas modificaciones o esos nuevos planteamientos que se quieren hacer con vistas a este fenómeno de la ocupación. Gracias, volvemos en el siguiente programa. Hasta entonces.

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0: ¿Qué tal? Muy buenas. Bienvenidos un día más a Sevilla Obra Maestra, el espacio del patrimonio sevillano en 7 Televisión. Hoy nos hemos venido a la calle ancha de la feria, porque vamos a conocer por fuera y por dentro un viejo templo que se sitúa aquí y que está en su última fase de restauración, la parroquia de Omnium Sanctorum. Para ello nos está esperando en la puerta Joaquín de la Peña, historiador. Vamos para allá. Muy buenas, Joaquín, ¿qué tal?
1: Buenos días, Ana.
0: Me alegro de verte.
1: Igualmente. Llevamos ya un año y pico y todavía estamos con esas obras que nunca se acaban, pero es un viejo, un histórico edificio, un templo parroquial que forma parte de esas 24 collaciones en que Fernando III dividió la ciudad cuando la toma a los musulmanes. Tenemos que tener en cuenta que el templo, la fábrica de Omnium Sanctorum, es un edificio que ha pasado por muchísimas vicisitudes. Efectivamente, jurídicamente nos encontramos con una parroquia del siglo XIII, de mediados del siglo XIII, de 1248, la reconquista de la ciudad, pero luego formalmente es un templo que ha pasado, pues ya te digo, por muchísimas fases históricas. La primera, como todos los edificios de Sevilla, el gran terremoto de 1356. Pedro I afronta la reconstrucción prácticamente de una ciudad que había sufrido muchísimo con ese terremoto de 1356. Y no menos importante es